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0: Esto era parte de lo que se veía la mañana de hoy con el retiro de los equipos pesados en San Juan de la Maguana, en la cordillera central, en el área pueblo, de Romero.
1: El pueblo que dijo que no, y hay que respetar.
0: Mira el comunicado ahí, ya le dijeron a la población, al país, la gente de Gold Quest, que se van, sí, que se van para evitar el nerviosismo,
1: los problemas,
0: la incomprensión, los problemas, nos vamos.
1: No estamos en problemas.
0: Los cuartos que invertimos aquí fue un regalo.
1: Que se pierdan.
0: Para el pueblo que se pierde y el gobierno. Qué gracia, qué gracia que...
1: Y el 28 nos vemos. ¡Habla!
2: Qué escándalo. David José, buena tarde, Lucy de este lado.
0: Lucy, adelante, ¿cómo estás,
2: Lucy, gradúate? Óigame, jóvenes, ayer yo hablaba en emisora y decía que Montellano, aunque hace tiempo yo le escribí a Uchi Lora, respeto que éramos Macondo, y es verdad que somos Macondo.
1: Macondo.
2: Ahora tenemos el famoso hospital en el multiuso.
0: ¿Lo mudaron para el multiuso?
2: Ahí lo tienen.
1: Lucy, entonces, pero hospital, me mandaron unos videos de unos operativos que hicieron allá en Montellano y de
0: bulto,
1: todo.
0: Un bulto fue eso.
2: Lo que pasa es que aquí hay dos o tres, especialmente en Montellano, bocinas, que le dan chelitos ayuntamiento.
1: Ajá. Ya,
2: pero yo no, yo soy Valerio, a mí nadie me compra, ni de mi partido, nadie.
1: Lucy, ¿no sirvió de nada el operativo de gobierno allá en Montellano, fue?
2: Llegaron algunos operativos los días
0: pero
2: de la
0: no es
2: guiada,
0: operativo, pero es un hospital mío, moderno.
2: Sigue cerrado el hospital y yo le mandé foto a usted. Es una tristeza que da ver eso, porque las condiciones que está, no sirve, eso no sirve. Por otra parte, óigame, con el respeto de ustedes, sí, y a todos los amigos oyentes que ya van a este programa, respeto a todos, especialmente a los que están fuera del país, que tengo mucha familia allá. Ustedes son gente buena, pero le voy a pedir un favor. Como dominicana que soy, ustedes quieren a nosotros los dominicanos mandarnos a poner un presidente. Yo no me meto con ustedes. Yo estoy con Trump. Entonces ustedes dicen que no hay nadie, aquí nadie sirve, que esto está podrido. Pues entonces, vengan ustedes con un candidato, convéncenos a nosotros para votar por él.
0: Pero los que están allá fueron los que votaron por el PRM.
2: Los dominicanos tenemos que
1: la diáfora.
0: Lucy.
2: Este es peor, pero votaron y los religieron.
0: Los religieron, claro.
1: Sobre
0: todo Santiago César y ese grupo.
2: Que era PRM. Más inteligente que nosotros los dominicanos.
1: Lo bonito.
2: Yo soy una pata por suelo, gulavera, pero creo que tengo conciencia de saber a quién elegir, porque para eso tengo una cédula y mayor de edad. Buenas tardes.
0: Lucy, no te vayas.
1: Hace fue. Lo bonito
0: ella es PLDista. Ella tiene conciencia. Eso fue lo que ella dijo, ella tiene conciencia.
1: Lo bonito es que Santiago César nos dice a nosotros que nos chupemos al PRM. Coño, pero fuiste tú que votaste tu partido.
0: Y que no sirve a nadie.
1: Fuiste tú que le metiste por los ojos al PRM a la gente de Miami para que votara por él.
0: Y lo religieron.
1: Y después que lo patearon, entonces dicen, chúpense su PRM. Ya, pero fuiste tú que tiraste veneno.
0: ¡Habla!
1: Oye, medio.
3: Buenas, David José.
0: Buenas.
3: Esta mañana estaba circulando por el embrujo tercero.
0: Ajá.
3: Como eso de las 8 de la mañana. ¿Qué pasa? Me manda a detener un señor con ropa de migración.
0: Sí.
3: Yo no sé si es un delincuente o un atracador, pero yo pararme. Yo me paro si veo un militar, ¿verdad que sí?
0: Claro.
3: Dice que debe venir a pararme, dice que eso cual. Y yo no sé quién es usted, pues esa ropa la ven donde quiere, migración.
1: ¿Para qué te mandó la detenida?
3: Para ver si yo venía con haitiano.
0: Oiga.
3: Pero oye, la última, si tú estás sentado.
0: Ey.
3: Más para adelantico, en la calle 30, voy subiendo, viene una haitiana llorando. Oye, ¿qué me le pasa, no? A llevarle el dinero de migración que me agarró mi hijo preso y adelante.
1: Cuidado, inmigración no hacen eso, ¿eh?
0: ¡Ey! Eso está superado ya.
1: Está desacreditando gente.
0: ¡Ey! Lee Ballester superó
1: ¿qué
0: eso.
1: ¿Qué pasa?
0: ¡No desacredite inmigración!
1: ¡Anda, diablo!
0: ¡Maldito mezquino!
1: ¿Y dónde le prestaron los cuartos a la morena?
0: Ya lo tenía ahí abajo de la almohada.
1: ¡Habla!
4: ¡José!
0: ¡Wey!
4: Multiplícame 300,000 por 150 y tú que eres un tigre.
0: Ah, por eso está fácil. Ve, míralo aquí. 300,000
1: por 150.
0: Por 150 son 45 millones.
4: Esos somos las playas que tú dices, David, que movemos la economía de este país.
0: Cogí ahí. Pero se han convertido en una plaga.
4: Gracias.
0: se han convertido en una plaga.
1: No son una plaga,
0: no
1: son
0: me lo digas. ¿Cómo que no, hermano mío?
1: El motorista hay que respetarlo, hay muchísimos motoristas buenos
0: ahí. Se han convertido en una plaga.
1: Te dije hace
0: días. No me canso de decirlo.
1: Te dije hace días que esos motoristas, la gran mayoría de ellos, criaron sus hijos, lo hicieron profesionales.
0: Los que son buenos no se ofenden, los que son buenos y no se van en rojo, no llaman.
1: Pero no me digas que
0: la gente decente,
1: no sé,
0: que espera que el semáforo cambie a verde,
1: no le hagan coro,
0: este programa,
1: no le hagan
0: a ponerse
1: coro,
0: adelante.
1: No le hagan coro a los
0: presidentes. Eso que llaman, coño, son sinvergüenzas.
1: Es que tienen que regularlo, y si no lo regulan, que yo no soy culpable de esa vaina.
0: Sinvergüenza, que se van en rojo, que le caen a pedrada a las mujeres embarazadas.
1: Eso
0: con un choquecito, un roce.
1: Esos son algunos los menos.
0: Pero están ahí.
1: Están ahí.
0: Enquistados. Llaman a los programas a ponerse adelante.
1: Esos son los menos.
0: Sí.
1: Esos son los menos.
0: La gente decente no llama aquí a tratar de enmendarme la plana por lo que digo. Eso. ¡Habla!
3: Aló.
0: Buenas.
1: Juégatela.
3: David.
0: Dime.
3: Yo le tenía mucho respeto a Luis Abinader como presidente, pero después de eso.
0: ¡Ey, cuidado! ¡Ey, cuidado! No, ¡ey, cuidado!
3: Después de eso que hizo, pasa facón de la historia, un servir que se la arrodillaron a los gringos.
0: ¡Ay, qué! ¿Y quién no lo ha hecho? ¿Quién de España?
1: El que estuviera ahí,
0: Balaguer, nada más.
3: Balaguer.
0: Balaguer
3: y yo, coño. Nunca.
0: Vea. Di que servir a Manuel.
1: El que llegue a la presidencia de la República, oh, ahora mismo tiene que hacer lo que dicen los gringos, y si no se va de ahí.
0: Y quedarse callado. ¡Habla! Te fuiste, tiene miedo, y tiene miedo, no llame
1: si no
0: para acá.
1: Se va de ahí, el que no hace lo que no apoya a los gringos se jodió.
0: ¡Habla!
5: Buenas tardes, Gilberto Bello de nuevo, esta vez de Pensilvania.
1: Adelante, Pensilvania, una zona bellísima.
5: David José, va para los dos.
1: Venga, tírala.
5: A mí me apena siempre oír el mismo tema de la capitalización. Yo tengo 65 años, voy a cumplir pronto. Me crié en la capital, conozco, soy del sector transporte, crecí en medio del sector transporte de mi país y conozco y conocí todas las empresas, recorrí todas las empresas del estado cobrándole los servicios que nosotros prestábamos.
0: Okay.
5: Señores, Leonel no vendió las empresas del estado. Leonel capitalizó los cascarones.
1: Capitalizó.
0: Que estaban quebrados, que eran una carga. Un lastre.
5: Lo mejor que hizo Leonel fue salir de eso, porque lo
0: grande, que el coño, apláudeme ellos,
1: sí,
0: coño.
1: Porque como no podía administrarlo, lo que tenía que hacer era eso.
5: No, José, lo
1: primero. No, socio, padre, socio, oiga, usted una empresa suya, perdóneme, que es su turno.
0: Usted
1: una empresa suya,
0: la excúseme, desaparece y funda otra.
1: No,
0: claro que sí.
1: Una empresa suya que usted la ve quebrada, usted lucha por su empresa primero.
0: ¿Y después que lucha qué pasa?
1: Ya lo cierra, si no
0: es banquero. Eso fue lo que hizo.
1: No, pero yo Lionel apenas llegaba cuando inició el proceso que él le llama capitalización.
0: Dos años después.
1: Que le costó dinero al Estado Dominicano, maestro.
5: José, lo que pudieron haber hecho algo por las empresas del Estado fueron los del PRD cuando llegaron en el 1978, que todas estaban funcionando.
1: Pero está
0: todas,
1: bien,
0: todas.
1: Pero si el PRD llegó, lo hizo mal, y Leonel vino a sabiendas de lo que
0: Leonel
1: había.
0: Encontró un cascarón,
1: sabiendo,
0: José,
1: que es un hombre inteligente, con un partido preparado, con curso hasta político, como lo ha hecho el PLD, ¿por qué no la tiró para adelante?
0: No se pudo. Se hizo lo que se podía.
1: Pero escúcheme, hablando de la capitalización ahí mismo a usted, señor. ¿Cómo usted me dice eso? ¿Usted sabe lo que le costó la supuesta capitalización de Leonel Fernández al Estado?
0: Salir de un lastre que teníamos.
1: Lastre del diablo, la Unión Fenosa, coño, que tuvimos que darle más de 400 millones de dólares para atrás. Ay, pero venga acá, no me venga a hablar a mí de capitalización.
0: ¿Qué eso, capitalización?
1: Eso
0: lo dice en el sector eléctrico.
1: Pero
0: no fue solo el sector eléctrico.
1: Diablo.
0: Fueron todos los sectores.
1: Pero si nos vamos
0: a tocó Leonel Fernández y nos evitó esa carga que teníamos de botellas.
1: Todos los sectores, güey.
0: Todos los sectores.
1: Ah, pero entonces no debió haber aspirado a la presidencia.
0: Sentó las bases
1: eso
0: para la democracia.
1: Eso
0: coño,
1: lo que demuestra
0: de
1: es un presidente. Un presidente incapaz. Un presidente que no podía, coño, manejar este país.
0: Habla.
1: Porque si usted agarra y sale de todas las empresas que están se los líos.
0: Dime.
6: Allá el problema es que no hay leyes que no se cumplen. Tú tienes que entender eso. Hay leyes pero no se cumplen.
0: No la hacen cumplir.
1: Toda la razón.
0: No la hacen cumplir.
1: No se cumplen.
6: Entonces, la policía no le pagan cuarto suficiente para
1: le están pagando bien.
0: Mentira, no es por dinero ahora.
1: Ya la policía,
0: la policía cobra bien.
6: Oye, no es bien.
0: La policía está cobrando bien.
1: La policía está cobrando bien. Anda en vehículo bueno y tiene buen seguro.
0: Ay, ¿cómo vamos a pagar? Aquí es la misma sociedad, hermano mío. ¿Cómo va a hablar de Estados Unidos?
1: ¿Y cómo vamos a pagarle a un policía como se le paga allí en los Estados Unidos?
0: Respete,
1: imposible.
0: No somos locos, respete.
1: Es más, y si le pagaran así, la cosa no fuera igual tampoco.
0: ¿Verdad que no? Vamos a ver, que tenemos a alguien por aquí. Se fue esa... ¡Que hable el pueblo! Si tiene valor, habla.
7: ¡Ay, mamá! Oye, ¿cómo está? José.
1: Yo sí.
0: Cada vez que hablan de Leonel, él aparece.
1: Se para de una vez.
7: Y aquí, de la era de Balaguer, por esa porquería que la cementera.
0: Cascarones que dejó el PRD.
1: Porquería. Porquería. Y le salieron a este pueblo por una millonada, coño.
7: Ponete una para que entienda, José.
1: No. Por ahí yo no voy a entender.
7: Nada.
1: Ahora yo no voy a entender.
7: Una balsa de botella.
1: Ay, pero saca la botella.
0: Quebraron, quebraron todo.
7: Y parece que no ha leído bien.
1: Yo sí lo he leído. Yo sí lo he leído.
7: No servía.
1: Es que eso no es verdad.
0: Cascarones, por eso salimos de eso.
1: Hay que demostrar lo que no servía. Ahora, yo lo que te estoy preguntando es lo siguiente. La Unión Fenosa, que fue la que se compró, que supuestamente se le cedió sin ningún problema.
0: La administración...
1: El 50% tenía ahí.
0: Está
1: bien. ¿Por qué entonces, luego, cuando el Estado Dominicano quiere salir de la Unión Fenosa, porque estábamos en problemas con la maldita Unión Fenosa, la transformación de Leonel Fernández, la supuesta maldita capitalización, nos costó casi $400 millones?
0: Eso es lo que pasa cuando tú firmas un contrato y luego lo tienes que romper.
1: Porque era un contrato leonino. Ellos se querían ir a... ¿Un contrato qué?
0: Leonino.
1: ¿Y usted sabe lo que significa eso?
0: Entonces,
1: como un presidente te manda a joder el país.
0: ¡Habla!
1: Es que hay que leer, Villa.
8: Perdona, José, perdona. Sí. Una pregunta.
1: Hágala.
8: Perdona. El país estaba totalmente en ruina.
1: ¿Destruido?
0: Sí.
8: Cuando Leonel llegó, ¿no? ¿Verdad?
1: Destruido, según dicen.
8: Pues al empezar, el Estado no funciona. En ese momento. ¿Y por qué motivo tengo yo que vender todas las empresas del Estado?
1: Yo no lo entiendo.
0: Que no se vendieron. No le digan eso a la población.
1: Pero
0: no
1: costó dinero recuperar las otras.
0: Comuniquen que eso no es comunicación. Eso no costó dinero.
1: ¿Quién la compró? Adiós, el Estado.
8: Lo siguiente es, atiende. ¿Qué solución hubo?
1: Ninguna.
0: Quitarle esa carga onerosa al Estado.
1: ¿Pero qué carga le
8: quitamos? ¿Solucionado por la venta? Porque todavía están funcionando ahora mismo.
1: Exactamente.
0: No todas.
1: ¿La CD está ahí?
0: No todas.
1: ¿El del norte y el del sur están ahí?
0: No todas.
1: ¿Pero que están ahí? ¿El del norte y el del sur están ahí?
0: Que no era esa única empresa.
1: Claro, no.
8: De la que él vendió, dime una que no funcione.
1: Todas.
8: Que no tenía capacidad de poner.
1: Todas funcionaron.
0: La de clavos, eso se fue
1: así. La de vidrio solamente.
0: La de vidrio, la de sacos. Eso se fue a pique.
1: Eso era lo único.
0: Eso eran enteleques, hermano mío. Cascarones vacíos.
1: Cascarones vacíos.
0: ¡Habla!
9: Oye, David.
0: Dime.
9: Pero la tierra del
0: CETA,
9: ¿cuánto era?
0: Están ahí, el Z, hermano mío.
1: La tierra del CETA, ok, maestro.
0: Y se siguen vendiendo.
1: Maestro, ¿qué daño le estaba produciendo la tierra del CETA al gobierno?
0: Es que eso no se vendió. No, todavía la siguen administrando. Ay, y vendiendo, señor, estos gobiernos.
1: Ten piedad, señor.
0: Burgo Gómez, que administra lo del CEA. Sí. Eso está funcionando.
1: Un país que estaba preñado de tierra por todos lados.
0: Eso todavía.
1: Y agarrar y se comenzaron.
0: Gracias a Leonel.
1: Y se comenzaron a adjudicar, coño, todos los terrenos de gran parte del país.
0: Igual esto.
1: En todos los gobiernos.
0: Entonces.
1: Esto está cogiendo lo que le dejaron.
0: ¡Habla!
10: David, José, buenas tardes.
0: Buenas.
10: Mira, José está discutiendo. Mira, cuando vendieron la corporación de electricidad, yo tengo 78 años, José.
1: Sí.
10: Aquí en este país lo que habían era palitos de luz cayéndose a pedazos.
0: A pedazos. Llegó Unión Fenosa, coño.
1: Qué desgracia.
0: Y modernizó las redes, todo.
1: Qué desgracia, señor.
0: ¿Sí o no?
1: Señor. Unión Fenosa no comenzó a modernizar.
0: Claro, pues sí fue a partir de ahí.
1: No. Lo primero que Unión Fenosa comenzó a manejar
0: fue el cobro.
1: No fue la distribución, fue el cobro y la organización interna de la institución. Sí.
0: Yo conozco
1: el proceso entero.
10: Sí, mira, Estados Unidos, el gobierno no tiene ni.
1: Pero no comparen a los Estados Unidos, coño, con este terrón de tierra, sí, socio, mira, por Dios. Socio, sí. Compárate a Haití con República Dominicana.
0: Panamá.
1: Compárate a Costa Rica, Perú, El Salvador, con República Dominicana, pero no lo compares con los Estados Unidos. Adiós, pero venga acá. ¿Y con quién tú puedes? ¿Cómo tú con la primera potencia del mundo? ¿Tú comparásela con un paisito tercermundista?
0: ¡Habla!
1: Eso no tiene lógica. Ahí se cae la inteligencia y tú me excusas.
0: Se prendieron en contra de Leonel porque, coño, está subiendo.
1: ¿Qué está subiendo?
0: Dicen ellos.
1: ¿Cómo la hacen?
0: ¡Habla! Te quedaste ahí, no vamos con la próxima llamada.
1: Ya para adelante, gradúate.
0: Que hable el pueblo, que hable la gente.
1: El que tenga valor, que tire.
11: José David.
0: Sí, señor.
11: Buenas tardes. Lo único malo es que todo lo que hace Abinader, bueno, hay que verlo, que está bien hecho. Pero Leonel salió hace 14 años que
1: pero no me caso yo en el coco. ¿Y qué ha hecho el gobierno?
0: Pero que nadie está comparando. Nadie está comparando al PRM.
1: No le compare nada. Yo quiero que él me diga a mí cuáles son las cosas bien hechas del gobierno.
0: Pero que se está hablando de lo que hizo Leonel en su gobierno, pero, no comparando.
1: Pero dímele,
0: no
1: coño, pero en calidad tampoco se comparan, porque Leonel, por lo menos, que excúsenme, que no me estoy contradiciendo. En lo que le toca al César se lo doy, a Dios lo
0: que
1: le
0: mejor le sobra.
1: Pero la mejor sobra la hizo Leonel.
0: Y Danilo.
1: Espera, comparada con. No,
0: Danilo.
1: Porque hizo Danilo aquí. La Juan Pablo Duarte con Estrella Sadala. Eso no sirve esa mierda.
0: ¿Cómo que no? ¿Cómo que no? ¿Qué pasa?
1: Igualito casi que el cáncamo que hicieron en la
0: capital. No.
1: ¿A mí?
0: Y además, ese elevado de Santiago ahí, eso lo hizo Leonel.
1: ¿Cuál?
0: El de la Estrella Sadala, ese de Leonel.
1: ¿Eso lo terminó Danilo?
0: No, ese de Leonel. Ese lo inauguró Leonel.
1: Perdón, me confundí. De Andino era que estaba en la construcción.
0: De Andino Peña.
1: Sí, tiene razón.
0: Eso fue Leonel.
1: Tiene razón, me confundí.
0: Ahí está, coño, derechito.
1: Un cáncamo.
0: No, derechito. ¿Qué fuera de Santiago sin ese elevado?
1: Sí, es verdad.
0: ¿Eh?
1: Sí, es verdad.
12: Para decirle a José que
0: dile.
12: Yo trabajé en el norte cuando Unión Fenosa. Principalmente allá en el norte no había ni motores, esa gente llevaba motores. Allá
0: camionetas.
12: Esa gente llevaba TPL, aparatos modernos.
0: Sí.
12: Había estaciones que se cerraban desde el norte. Allá esa gente hicieron un trabajo eficiente. Lo que pasa es que no se pudo dar seguimiento por los cobros.
1: Socio, ¿te puedo decir algo?
0: De verdad, trajeron la
1: modernidad. Sí, está bien. Socio, te digo algo.
0: Se lo debemos.
1: Te digo algo. El del norte está funcionando con más equipo.
0: A partir de lo que establecieron ellos.
1: Mentira. Espérese. El que ellos hicieran su trabajo.
0: Sacaron la politiquería, coño, desde
1: dos. Fue que se comenzaron, coño, a trabajar con redes eléctricas a nivel nacional.
0: Hermano.
1: Danilo Medina, no, espérate.
0: Unión Fenosa.
1: Espérate, ¿qué Unión Fenosa
0: Unión
1: de qué?
0: Fenosa fue, o sea, que trajo
1: Unión
0: la
1: Fenosa
0: modernidad
1: había salido
0: sistema.
1: De ahí. ¿Qué trajo Unión Fenosa?
0: Trajo la modernidad al sistema.
1: Pero del norte, ¿cuántos años tiene Unión Fenosa que se le compró? Cuando Hipólito Mejía se compró la se
0: dejaron las bases, espérate, para eso, José.
1: ¿Pero qué base del diablo?
0: Para modernizar el sistema.
1: Oye, estamos hablando de la salida del gobierno de Hipólito Mejía. Cuando el gobierno de Hipólito Mejía sale, la CDE sigue su plan de modernización.
0: Pero gracias,
1: Unión
0: Fenosa.
1: Pero yo no sé a quién.
0: Sacaron la politiquería.
1: ¿Pero qué politiquería del
0: la
1: diablo?
0: La politiquería que tenían, que no servía.
1: Por Dios, David.
0: Claro que
1: David,
0: sí.
1: Oye,
0: con los sindicatos que tenían ahí, que no servía.
1: O sea, estamos hablando 20 años después, la CDE y las EDE han estado funcionando sin estar capitalizadas.
0: Gracias a Unión Fenosa.
1: ¿Qué Unión Fenosa de
0: gracias Carlos? A Unión Fenosa.
1: 3 años duró Unión Fenosa.
0: ¿Qué trajo ese sistema?
1: Date de
0: mire,
1: eso.
0: Se paró.
1: Esto es una demostración.
0: Ese modelo
1: de
0: fue de Unión
1: no
0: Fenosa.
1: No necesidad de ser, coño, capitalizada.
0: Mentira.
1: No había necesidad.
0: Dieron la modernidad, José.
1: Mentira. Araganazo, Leonel, coño.
0: ¿Quién estableció las sedes?
1: ¿Quién estableció?
0: Unión Fenosa.
1: ¿Fue lo único?
0: No. Óyeme. ¿Distribuyó o separó
1: las oficinas por pueblo?
0: No.
1: ¿Dividió las oficinas por pueblo?
0: No.
1: Ya, eso fue.
0: Mire.
1: Y ya.
0: Distribuyó, atención.
1: Y ya.
0: Mire cómo lo separó. Atienda, que esto es para educar.
1: Dele en gracia al PLD que agarró.
0: Escúseme.
1: Y le puso la autopista eléctrica, coño, este país de punta a punta.
0: Mire, lo que hizo Unión Fenosa. Atención, mire. La generación la separó. Atención. La distribución, la transmisión y el cobro. Eso es Unión Fenosa.
1: ¿Y qué?
0: A partir de ahí,
1: ¿y qué?
0: Comenzó a funcionar.
1: Andar, diablo.
0: Lo que es la energía eléctrica en República Dominicana.
1: ¿Y por qué se
0: la politizaron?
1: ¿Pero por qué se
0: la politizaron y se dañó todo?
1: Pero está politizado. Oye, está politizado. Y no está funcionando.
0: No funciona.
1: Entonces, sí funciona.
0: No funciona.
1: Sí funciona.
0: No funciona.
1: El país está estable energéticamente.
0: Gastamos en subsidio casi 2,000 millones de dólares al año.
1: Es tan mal la situación.
0: ¿Sí o no?
1: Es tan mal la situación que tenemos la DAFI hasta de Punta Catalina.
0: Gracias.
1: Entonces,
0: a eso.
1: José,
0: hay un déficit
1: de
0: casi 2,000 millones de dólares al año.
1: No estoy de acuerdo con ceder las empresas y menos bajo contrato, coño.
0: Si Unión Fenosa estuviera en República Dominicana,
1: no lo habíamos guindado hace rato en una esquina.
0: No tuviéramos un déficit en el cobro.
1: No me digas.
0: De 42%.
1: Y hubiésemos tenido.
0: 42%.
1: Y hubiésemos.
0: De lo que se genera, se pierde.
1: Y hubiésemos tenido aplicado aquí, coño, la ley de electricidad de la República Dominicana, el maldito pacto eléctrico, donde el pueblo no hubiese tenido, coño, un centavo de energía eléctrica, porque tuviéramos pagando energía más cara de toda América Latina.
0: Pero no la pagamos más cara, tú sabes.
1: Déjese de eso.
0: Porque tenemos
1: por
0: subsidio al año de 2,000 millones de dólares.
1: Pero, ajá, pero eso que hay gente.
0: Eso
1: no
0: con una empresa privada no se puede.
1: O también pomete a la empresa privada para que la gente se ahorque y tenga que vivir como Cuba con lamparita y pedacito de cuadro.
0: Eso hay que agradecer a Lionel.
1: Que Lionel del Diablo.
0: Que modernizó el sistema.
1: Que Lionel del Diablo. Si hubiésemos tenido ese sistema bajo Lionel y Unión Fenosa, aquí hubiera gente que no tuviera luz en su casa.
0: Tembla tierra cobarde, de los opinadores están al aire.
1: Atención, Lionel Fernández Reina.
0: Si te falta valor, coge para acá.
1: Que estamos así
0: rebosados.
1: Timbí, pero hay un problema.
0: Lo producimos en cantidad industrial.
1: Y como a ti te faltó valor para fajarte con las instituciones del Estado, a darle su valor, a organizarla para que pudieran producir a favor del pueblo, llega ahí a la media La Bocana que te están esperando. Y si no vas allá,
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0: Como yo he llamado a estos dos ministros o directores y han hecho caso omiso, uno de ellos me contestó, un asistente, y me dijo que para qué yo quería hablar, yo quería una cita, que para qué yo quería una cita con el señor director.
1: ¿Que cuál es el motivo?
0: Y le presento, y que cuál es el motivo, y le mando la indicación de que es un contrato que hay, que yo quiero una explicación, que quiero verlo para que me explique. Le mando la información hace 35 días y todavía estoy esperando que me conteste. Ese se llama Yael Isa Tavares, director de la Oficina para el Reordenamiento de Transporte, OPRE. Ni siquiera me han contestado. Entonces, como esta curul es lo que yo tengo, con 87 votos aquí en mi espalda, yo lo hago por aquí. E invito a los senadores, senadoras, para que empecemos a hacer esto. Y eso lo vamos a hacer por una resolución que nos manda la ley y que lo firmemos para que empecemos a invitar a cada uno de esos ministros. Pero también yo quiero invitar a una gran persona, que es un gran político, una persona, un profesor, que es el señor Rafael Evaristo Santo Badía, que ahora es el ministro del Ministerio de Educación Superior, Ciencia y Tecnología.

0: mínimo es Donald Trump,
1: el dueño de la vaina.
0: En el caso de Irán, Donald Trump.
1: Que es Xi Jinping que te está llamando. Es Jinping, dale que se aguante.
0: Contesta eso ahí. Que dile que. Pregúntale a ver qué es lo que él quiere.
1: Oye, pero qué baboso ya, Elisa. Qué creído.
0: ¡Habla! ¿Dónde lo llevó el diablo?
2: Fuera. David y la Antigua, ustedes. David, la Antigua, ustedes que son inteligentes y siempre yo lo escucho. Le voy a hacer una pregunta para que ustedes. A ver si me la contesta. Si el gobierno paga tanto suicidio,
1: subsidio.
2: ¿Cuántos miles por un lado?
1: Te lo están poniendo en recibo ahora los subsidios, ¿oíste?
2: Parte de esa carga y recoge.
1: ¿Cuál es la
2: pregunta? ¿Para no llevar esa carga?
1: ¿Cuál es la pregunta?
2: ¿Por qué el gobierno paga tanto suicidio? Que paga tanto dinero de suicidio, de luz, de qué sé yo qué, que a los choferes, que a los otros.
0: Claro.
2: Con ese dinero.
0: Claro.
1: Tranquilidad para, social, paz social.
0: Exacto, para evitar los impactos.
2: Para el pueblo.
0: Es una pregunta.
1: Pero ¿qué es lo que esté administrando lo del pueblo? ¿Es para beneficiar al pueblo?
0: Eso es para evitar los impactos en lo que menos pueden. Cuando se paga subsidio en la electricidad, aquí hay un sector que no puede pagar lo que paga David en la zona donde vive.
1: Correcto, hay que ayudarlo.
0: ¿Qué sucede? No es lo mismo que yo pague luz en Carca la Reina a que pague luz en el centro de Licey al medio.
1: ¿Entendió?
0: Entonces, el gobierno subsidia aquel lado. Subsidia lo que consumen 300 kilos, 400 kilos.
1: Lo que se quedan atrás.
0: Exactamente.
1: Lo que ganan el sueldo mínimo, lo que se los está llevando el diablo.
0: Es lo que dijo
1: a eso.
0: Si no llegan esos subsidios, lamentablemente, de cualquier gobierno.
1: Se acabó la paz social.
0: Se acabó la paz social y esa gente no va a poder tener electricidad.
1: No avanza.
0: No avanza.
1: ¡Habla!
0: Eso está claro.
3: Sí, José, para referirme al pozo de la muchacha esa que mataron. En San Juan de la Maguana, en el colmado.
0: Sí.
3: Mira, allá
1: por la capital.
0: Y... Ella entró a buscar protección al colmado, perdón.
1: En Almarrosa.
3: Sí, sí, pero allá pudieron subir la pena máxima,
0: No lo he dicho todo el tiempo eso.
1: Pero ese hombre se dio un disparo en la cabeza, hermano.
0: Ya se dio la pena máxima.
1: Se dio un disparo en la cabeza.
3: Está bien que sí, pero es para que eso no siga sucediendo.
0: Yo no creo solamente en la pena máxima, porque habría muchas cosas de injusticia.
3: La pena de muerte, más o menos.
0: No, tampoco, no, porque no estaríamos matando un reguero de gente inocente, porque también hay unas mujeres que son el diablo metiendo hombre a medio. Ahora, yo te voy a decir una cosa.
1: Hay que acompañarla.
0: Ese es el problema.
1: Y cuidarla.
0: Ahí es que el Estado Dominicano debe jugar el papel.
1: Que ha fallado.
0: Que ahí es que está el maldito fallo. Cuando una mujer va al Departamento de Protección de la Mujer, que no accionan a la rapidez que tienen que hacerlo. Y a veces dan larga. ¿Cómo vas a...? Que vamos a protegerte. No, yo no puedo porque tengo dos hijos. ¿Qué hago?
1: Y la casa de acogida.
0: Que la casa de
1: acogida. No ha servido para nada.
0: Coño.
1: Entonces. No ha servido para nada porque todos los años la estadística se incrementa y es peor.
0: Mira ese individuo, le cayó detrás a la mujer. La mujer intentó meterse a un colmado y mismo la mató.
1: Le dio tres vueltas a la manzana en un vehículo que no era el de él.
0: Que no era el de él.
1: Acechándola, vigilándola.
0: Planificó,
1: se escondió detrás del vehículo de ella para cuando ella saliera, ella se dio cuenta. Vaya. Cuando huyó al colmado, entró al colmado disparando, le dio tres disparos.
0: Y luego
1: se dio un disparo.
0: Él se sentenció ahí mismo.
1: Una desgracia.
0: Ahí están los muchachos ahora.
1: Falló todo. Bueno. ¡Habla!
4: Mira, David, si ellos hubiesen tenido intención de resolver que todas esas empresas que regalaron hubiesen estado funcionando para el país, porque la manicera está aquí a puerta de mí.
0: ¿Fua?
4: Y funciona muy bien.
0: ¡Fua! ¡Diablo! ¡Qué palabra!
1: ¿Y sabe la cantidad de recursos que esa familia tuvo que invertir para que eso esté funcionando?
0: ¡Atención, país!
1: ¡Eso era un láser, coño!
0: ¡Socio!
1: ¡Lleno de botellas! ¡Deficitaria!
0: ¡Habla! ¡Atención, Tony Durán! ¡Orienta y sigue orientando, amigo! ¡Déjalo hablar!
3: Oye, nada más los transportistas, los contratistas de transporte son millonarios.
0: ¡Coño! ¡Millonario, poderoso!
3: Ya tú puedes ver si
0: no hay uno pobre. No hay uno pobre.
3: Ya tú puedes ver.
1: Métase a transportista y invíteme a mí que yo invierto.
0: Ah, pues yo, hasta
1: los
0: yo.
1: Tres pesos que tengo.
0: Vamos a hacer una asociación que no llegamos a ninguno de los.
1: ¡Habla!
0: Pero ellos sí llegan, los sindicatos.
5: Buenas, buenas tardes.
1: Buenas.
5: Yo tengo una pregunta, muchachos,
1: a
5: ustedes, que yo no recuerdo. A ver si ustedes me refrescan la memoria, por favor.
0: ¿Qué era?
5: En los 20 años. ¿Algún ministro, algún funcionario fue llamado a dar explicaciones al Congreso? Yo no recuerdo. A ver si ustedes me
1: Yo recuerdo, claro, que interpelaron algunos cuatro.

0: ninguno interpelaron, sí, el gobierno del PLD.
1: Claro que sí que
0: interpelaron. ¿A quién?
1: Hasta Franklin Almeida lo llamaron para lo de los pitillos.
2: Pero me caso,
1: recuérdense. Recuérdense que lo llamaron.
0: Teatro.
1: Lo llamaron. Este sí no ha llamado a nadie.
0: ¿Quién?
1: Este gobierno. No ha llamado a nadie, este Congreso no ha llamado a nadie.
2: Por lo menos te lo ha soltado y lo ha dejado que lo coja, lo
1: meta. No ha llamado a nadie.
2: Este ha dejado que lo metan preso.
1: Hablo del PLD. Ey. ¡Habla!
2: Ya lo de yo.
3: Buenas.
1: Buenas.
3: José.
0: Señor.
3: Óyeme, José, mira, déjame decirte. La aduana volvió a los años 90, José, sí. Con el Macuté, José.
1: Mira, el retroceso.
3: Oye, José, a un muchacho le retuvieron un role y dos cadenas, José. Eso es ilegal.
0: Eso, cosa ¿quién es que está ahí, Wilson, en el frente de aduana?
1: Nelson Arroyo.
0: Ándale,
1: ahora.
0: Diablo, mira, coño, mira, se jodió esta vaina. Nelson, José, Arroyo, ¿en eso?
3: José, mira, yo que tengo que ir a la aduana diario, José, mira los muelles, José. Esto da pena, José. Tú sacabas un vehículo un día, ahora tienes que pasar dos semanas.
0: ¿Pero oye, por qué, José, Wilson? Hay que macutear, hay que dar chelito allá adentro.
3: José, ahí hay un tapón, José, pero óyeme, eso es, mira, un empleado te dice que no sabe, el otro que no sabe, José, mira, esto da pena.
0: Porque cierren,
3: José,
0: la mierda esa de aduana, si eso no funciona, que lo cierren.
3: Oye, David, dime. En estos días fui yo con un amigo mío que es esposo de una funcionaria. Óyeme, el hijo de él es empresario, allá tiene negocio de tienda, y venía con un reloj, un Rolex, y en esos días hubiesen matado al niño de Santiago que iban a atracar, ¿te acuerdas?
1: Sí.
3: Y él lo trae en la maleta. La
1: circunvalación norte.
3: Oye, y él lo trae en la maleta. Ah, pero el inspector de aduana le dijo que no, que dónde estaban los papeles. Y le dice él, tú eres santero, oye, le pregunta, ¿por qué tú no te lo pones? Le dice, tú eres santero, para mandarme a atracar afuera. Le dijo el tipo.
0: Oye, es que tú tienes derecho a traer tus relojes. O te lo pones, lo das, donde te dé la gana.
1: O lo dejes en la maleta.
0: Como sea, por favor.
3: José, mira, mi hermano, óigame. Lo que está pasando en este país, en historia, ni en los años Balaguer se había visto el retroceso, mi hermano. Oiga, este país está ahí, no hay autoridad. Esto es un desorden.
0: Es un desastre. Así
1: hay que irse, ¿verdad, Wilson? Y esperar que Lionel gane.
0: Yo no me voy de aquí, ¿no?
1: Tiembla, tierra cobarde, de los opinadores. Están al aire.
0: Atención, Luis Abinader.
1: Si te falta valor, coge para acá.
0: Que estamos así, Luis.
1: Rebosados.
0: Timbi, pero hay un problema.
1: Lo producimos en cantidad industrial.
0: Y como a ti te va a faltar valor cuando tú llegues, que te estamos esperando para ver si es verdad que tú vas a firmar los decretos. Firma, coño, que estamos esperando que firme. Saque esos pendejos funcionarios que no dan para nada. Entre ellos el arroyo ese de aduana. Si no llega ahí a la Almería La Mocana, que te están esperando. Si no vas allá,
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0: clase a usted de basura, yo. Ven, ven, coño. Mire, mire, mire cómo es que ellos andan, vea.
1: Mira la piedra ahí. Mírala. Mírala, que va a ser la última que va a tirar.
0: Mira, Gutiérrez, mira, Gutiérrez, cómo es que ellos andan, mira, ve. Que ellos creen que uno es muchacho y mira cómo le dejan la basura a la gente, mira. Mírala ahí, Gutiérrez, ve. Mira. Mira cómo es que ellos andan. Andan armados y creen que son probos.
2: La violencia, la violencia.
3: Y es rodeado.
2: La convivencia pacífica se ha perdido.
3: No vamos a tener que enredar, meternos como los locos en una casa, trancado con hierro porque nadie nos toque.
2: Y amarrado con un cepo a todo el mundo. Una selva.
3: Un empleado público que se le paga para que recoja la basura.
2: Le saca un machete a un ciudadano. No me recogiste la basura. Pum, la basura la están dejando.
3: Párate, ve que te voy a dar dos
2: planazos. Párate, coño, que te. Dos planazos. Dos planazos.
3: Ah, pero entonces lo llevó el diablo esta vaina.
2: ¡Habla!
4: Mira, yo hablo aquí de San Pedro.
2: Adelante, San Pedro.
4: Mira, yo quiero opinar con respecto al ingenio. Mira, mi papá duró 25 años aquí trabajando en el ingenio. Y vendían la zafra por 20 y 30 años. ¿Tú sabes quién era los dueños de esa vaina?
2: ¿Quién?
4: Eran todos esos terratenientes de tu ingenio. Oíste, y tú ves a la gente, los trabajadores reventados, y los 15, nada más tú veías a todos esos jefes viniendo a cobrar el ingenio.
2: Y los trabajadores cobrando con valecitos.
4: Los trabajadores hacían valecitos,
2: yo los recuerdo.
4: ¿Me entiendes? Entonces, y con otras cosas, oye, la corporación, aquí hubo palo de luz de concreto.
2: Cuando llegó Unión Fenosa aquí.
4: Cuando llegó la Unión Fenosa, hay que seguir.
2: Era de madera, ¿no? Todo, y yo lo recuerdo como
4: toda
2: ahora.
4: Toda la institución del Estado, los generales, todo eso eran los dueños de todo eso, eso era lo que cobraban.
2: ¿Tú recuerdas, hermano, Dominicana de Aviación? Los generales era lo que utilizaban Dominicana de Aviación para subir su chula y llevársela a Miami, a Puerto Rico, y a Panamá.
3: Tengo miedo de quitar eso.
4: ¿Sí? Otra cosa, ¿tú sabes lo que hacían los genios? ¿Tú sabes lo que hacían los genios? Mira, oye, ellos pensaban la vaina 10, 15 veces, mira. El mismo paquete de caña.
3: Lo pensaban varias veces.
4: Lo pensaban 10, 15 veces.
2: Para engañar al gobierno.
4: Para darle la regalía a los empleados. Todo lo que había. Nunca había un peso. El Estado era que tenía que después darle regalía a la gente.
2: Eso es así. En todas las instituciones del Estado fue así.
3: Se debió.
2: Gracias, Lionel.
3: Faltó mano.
2: Gracias.
3: Faltó Trujillo. Me quedé botar gente. Cogió miedo.
2: Balaguer, que tenía eso lleno de botellas. Los generales. Tú sabes que Balaguer llegó ahí.
3: Su aliado.
2: Con el apoyo de los generales, de la policía, sí, del ejército.
3: Pero acuérdate que Lionel llegó al poder.
2: Y la iglesia católica.
3: Pero acuérdate entonces al revés, que Lionel llega al poder con de la apoyo. Mano del doctor Joaquín Balaguer.
2: Por eso fue que le dijo. A Niño Malo
3: no se le da juguete dos veces.
2: Porque Leonel se le viró,
3: sí.
2: Y le dijo: eso no puede seguir sucediendo. Para ministrar este país hay que, coño, sacar todas esas botellas.
3: Tener pantalones.
2: Todas esas garrapatas.
3: Tener los pantalones que Leonel nunca tuvo.
2: ¿Verdad que sí? Pero lo hizo. Lo hizo.
3: ¿Qué hizo qué?
2: Con el costo político que eso conllevó. Sí.
3: Costo político.
2: ¡Habla!
5: Buenas tardes, José y David. Gilberto Bello de nuevo.
3: Sí,
5: la solución fue, José y sí. David. Que antes de Leonel llegar, ya el sector privado había suplantado todas esas industrias.
3: Claro.
2: Y muchos se la habían robado de la época de Trujillo y los 12 años de Balaguer.
5: Sí.
2: Se quedaron las élites con las empresas del Estado.
5: Ok, David, está bien. Pero cuando Leonel quiso llegar, ya esas industrias
2: estaban todas quebradas.
5: En el área de la pintura, en la fábrica de sacos, los cartones.
3: Ya cada quien sabía lo que se iba a llevar.
5: Sí, no, ya tenían hecho en el sector privado.
3: Claro, que se le iban a pasar esas empresas a ellos.
2: Se le habían mudado.
5: Leonel lo que hizo fue que se combinó con el sector privado, dándole facilidades al sector privado para que crearan empleo.
2: y lo pagaran ellos, hipotizaran y pagaran impuestos.
3: Para que adquirieran las supuestas empresas quebradas.
2: Y para que pagaran impuestos,
3: para
2: José.
3: Que ellos la pusieran a funcionar, ya que él no tenía el valor de ponerla a funcionar. Ok.
2: La violencia.
3: Entendí.
2: Tenemos un caso en el Cabral Ibáez de un jovencito que fue apresado por la policía, parece que lo hirieron, lo llevaron al área de emergencia, allá fue el tigueraje de la familia,
3: la patrulla, todo
2: el mundo, a crear una situación.
3: A comerse vivo a los médicos y a las enfermeras.
2: Y llegó entonces la policía estaba ahí.
3: Sí, porque hay un destacamento de la policía.
2: Y no solo eso, que fueron de los policías que llegaron con ese detenido.
3: Ay,
2: hasta el detenido le dio al policía. Vamos a ver eso.
3: Dale. Eso es un descontrol.
2: Esto hay que cerrarlo.
3: Eso,
2: este país.
3: No,
2: hay que cerrarlo y botar la llave.
3: Es orden que hay que poner.
2: El último que salga que apague la luz.
3: Que es orden que hay que poner. ¿Quién deja entrar esa turba al área de emergencia del hospital, señores? Uno o dos gente entraron, caminen con el muchacho, pero no puede pasar más nadie.
2: Y un policía de la DGC, porque fue motorista.
3: Coño.
2: En el 98% de los casos de violencia hay un motorista.
3: Pero mira el desasosiego que imperó ahí en la sala, donde hay gente curándose, donde hay gente que ha entrado con gravedad ahí. ¿Qué es esto, señores, por Dios? No va a llevar diablo que este país, es que lo que estamos comiendo.
2: Hay que reforzar la seguridad en los hospitales.
3: Pero
2: atención,
3: rápido,
2: al director del Cabral
3: rápido,
2: Ibáez.
3: El que se meta.
2: Reforzar la seguridad.
3: Eso
2: y partir
3: rápido
2: a todo el que entre, coño, a hacer desorden.
3: No, son dos guardias.
2: Romperle la nalga al que entre a hacer desorden.
3: Esos son dos guardias ahí en la puerta. Para acá no entra nadie. ¿Qué tal? No va a entrar.
2: Para atrás, carajo.
3: El que se va a curar y un familiar, man, a todo el mundo para atrás.
2: Y el que se ponga bruto, a culatazo limpio y
3: ratrique.
2: Y vamos arriba.
3: Coño.
2: Hay que preservar, coño, la integridad de una emergencia.
3: Donde hay
2: en
3: gente
2: un hospital
3: allí,
2: regional.
3: Gente que ha entrado grave ya con problemas, no joda, coño.
2: Y los que están curando, un muchacho ahí que se deslizó seguro, tuvo un accidente.
3: Entonces, vienen.
2: Vuelvo y te digo, en todos los casos hay un motorista.
3: Sí,
2: y
3: no sé,
2: usted no quiere que diga que se han convertido en plaga, una maldita
3: no,
2: plaga.
3: Eso no es una plaga.
2: No son todos.
3: Es que lo está ofendiendo.
2: No tengo interés.
3: Usted me puede decir a mí que ellos tienen problemas.
2: No
3: que
2: tengo interés.
3: Que hay un descerebrado, que hay uno que no ve, ni oye, ni ve, ni entiende. Pero
2: no tengo interés de ofender a las plagas.
3: Decirle plagas.
2: No tengo interés de ofender a las plagas.
3: Yo no estoy de acuerdo con eso. Yo no me sumo a esa vaina ni que de plaga. No. Los motoristas son seres humanos decentes.
2: No, es que yo no digo que son plagas los decentes. que hay que llamar por su nombre a lo que no, se ha convertido en plagas.
3: No te lo estoy ofendiendo.
2: No. Vuelvo así y digo, no es mi interés ofender a las plagas.
3: Quizá lo que amaro que de, se revuelve la emergencia.
2: Atención a las plagas. Me disculpan las plagas.
3: Qué desgracia.
2: No las quiero comparar con
3: esos motoristas. Señor director, sáquenos del aire, que nos vamos a meter en un problema.
2: Llévatelo, corre.
6: No son plagas. 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

0: 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La exitosa Monumental en alianza con NJJ Espinal presenta el resumen de noticias del día en cuatro emisiones: 9:30, 10, 10:30 y 11 de la noche. Dominicano extraditado a USA por fábrica clandestina de fentanilo. Las autoridades federales de Estados Unidos informaron sobre la extradición del dominicano Rudy Zenit Ten. El hombre está acusado de conspirar para distribuir fentanilo y metanfetamina mediante una presunta operación clandestina de prensado de pastillas en el Alto Manhattan. En la costa de Sosúa continúa búsqueda de pescadores desaparecido. Cuba dice estudia oferta de la ayuda humanitaria de los Estados Unidos. Operativo en Santo Domingo, hay 6 arrestados en red por fraude millonario. La Dirección General de Persecución del Ministerio Público arrestó a 6 personas vinculadas a una estructura criminal en RD. El dólar subió 36 centavos y se vendía hoy a 60,3. Sentenciaron a 3 dominicanos acusados de narcotráfico. Tráfico e ingreso ilegal a Puerto Rico. Un agente de la DGC hirió de bala motoconchista luego de que este le propinara una galleta. El hecho ocurrió en el sector Villa Olímpica de Santiago. En Pedernales, RD trancaron a 4 por tráfico internacional de drogas. Atrapados mientras intentaban introducir drogas y sustancias controladas a territorio dominicano. Según encuesta, 1 de cada 13 vehículos en RD es de lujo o de alta gama. Estamos en Dubái. Inaugurada la Plaza Constitución en la ciudad Juan Bosch, el ministro de la Presidencia, José Ignacio Paliza, encabezó el acto. 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
1: 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La exitosa Monumental en alianza con NJJ Espinal presenta el resumen de noticias del día en cuatro emisiones: 9:30, 10, 10:30 y 11 de la noche. Una joven ultimada había denunciado acoso de su expareja. Esmeralda Moronta de los Santos había acudido ante las autoridades para denunciar presuntos actos de acoso y amenazas por parte de su expareja, identificado como Omar Tejeda Guzmán. En una nueva operación se tiraron en la 42 de Capotillo la DNCD y miembros del Ministerio Público. La Policía Nacional Dominicana detuvo un hombre de 33 años en Santiago acatando una orden de arresto por llevarse a su pareja, una menor de 14 años. Sabía que era menor de edad, me la llevé por amor. Se entregó hombre vinculado a la muerte del Bronco del Cibao. El nombrado Delvin de Jesús Polanco Guzmán se presentó voluntariamente ante las autoridades del Ministerio Público como uno de los presuntos implicados en la muerte del ex luchador profesional, conocido popularmente como el Bronco del Cibao. El Nacho Estrella, estable tras sufrir un desmayo en RD. El estado de salud se reporta como estable y fuera de peligro. El participante del reality Planeta Lofoque sufrió el desmayo en plena transmisión en vivo, ya que muchos pensaron que se trataba de una broma o contenido planificado. Un dominicano acusado de incendio que dejó 3 compatriotas muertos en New York es Víctor Arias, de 29 años, detenido por provocar el incendio en un edificio residencial de Manhattan, el cual causó la muerte de 3 personas y desplazó a decenas de familias. La yuca no va a llegar para el sancocho. Costa Rica decomisó 560 kilos de cocaína camuflada en masa de yuca. No inventos, la información verás. 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

0: 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La exitosa Monumental en alianza con NJJ Espinal presenta el resumen de noticias del día en cuatro emisiones: 9:30, 10, 10:30 y 11 de la noche. Desde un crucero de Carnival, un pasajero cayó al mar. El pasajero murió luego de caer al mar desde el crucero Carnival Liberty. El hecho ocurrió en las Bahamas. Aplazada la coerción contra la exponente urbana Masha por presunto porte ilegal de armas. Vin Diesel feliz desfilando en Cannes, celebrando los 25 años de Rápido y Furioso. Capturado en Santiago, uno de los más buscados. El detenido es Edgar Emil Almonte de la Cruz, arrestado durante un allanamiento realizado en una vivienda del sector Ensanche Mella 1 en Santiago Oeste. El hombre está acusado de robo agravado y tentativa de homicidio. Condenado a 2 años de prisión, el hombre que coordinó la entrega de la droga que mató al actor Matthew Perry. A la Foque se va, anuncia su retiro al terminar Planeta Lofoque. Santiago Matías sorprendió a miles de seguidores tras anunciar que se retirará del mundo del entretenimiento una vez concluya uno de sus proyectos más ambiciosos. Motorista apuñala pana frente a supermercado Olé en RD. El motorista resultó herido tras ser apuñalado por la espalda en medio de una supuesta disputa por un pasajero. Ya llegó la vaina. Se encuentra en RD la primera nube de polvo del Sahara. En Villa Tapia, prisión preventiva, 3 hombres por muerte de otro a palos. El Iron Man 70.3 Gatcana será este domingo 17 de mayo. Habrá cierre de tramo en la autovía del Coral. No inventos, la información verás. 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

0: 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La exitosa Monumental en alianza con NJJ Espinal presenta el resumen de noticias del día en cuatro emisiones: 9:30, 10, 10:30 y 11 de la noche. Dominicano extraditado a USA por fábrica clandestina de fentanilo. Las autoridades federales de Estados Unidos informaron sobre la extradición del dominicano Rudy Zenit Ten. El hombre está acusado de conspirar para distribuir fentanilo y metanfetamina mediante una presunta operación clandestina de prensado de pastillas en el Alto Manhattan. En la costa de Sosúa continúa búsqueda de pesca desaparecido. Cuba dice estudia oferta de la ayuda humanitaria de los Estados Unidos. Operativo en Santo Domingo. Hay 6 arrestados en red por fraude millonario. La Dirección General de Persecución del Ministerio Público arrestó a 6 personas vinculadas a una estructura criminal en RD. El dólar subió 36 centavos y se vendía hoy a 60,3. Sentenciaron a 3 dominicanos acusados de narcotráfico e ingreso ilegal a Puerto Rico. Un agente de la DGC hirió de bala motoconchista luego de que este le propinara una galleta. El hecho ocurrió en el sector Villa Olímpica de Santiago. En Pedernales, RD trancaron a 4 por tráfico internacional de drogas. Atrapados mientras intentaban introducir drogas y sustancias controladas a territorio dominicano. Según encuesta, 1 de cada 13 vehículos en RD es de lujo o de alta gama. Estamos en Dubái. Inaugurada la Plaza Constitución en la ciudad Juan Bosch, el ministro de la Presidencia, José Ignacio Paliza, encabezó el acto. Una joven ultimada había denunciado acoso de su expareja, Esmeralda Moronta de los Santos. Había acudido ante las autoridades para denunciar presuntos actos de acoso y amenazas por parte de su expareja, identificado como Omar Tejeda Guzmán. En una nueva operación se tiraron en la 42 de Capotillo la DNCD y miembros del Ministerio Público. La Policía Nacional Dominicana detuvo un hombre de 33 años en Santiago acatando una orden de arresto por este llevarse a su pareja, una menor de 14 años. Sabía que era menor de edad, me la llevé por amor. Se entregó hombre vinculado a la muerte del Bronco del Cibao. El nombrado Delvin de Jesús Polanco Guzmán se presentó voluntariamente ante las autoridades del Ministerio Público como uno de los presuntos implicados en la muerte del ex luchador profesional, conocido popularmente como el Bronco del Cibao. El Nacho Estrella, estable tras sufrir un desmayo en RD. El estado de salud se reporta como estable y fuera de peligro. El participante del reality Planeta Lofoque sufrió el desmayo en plena transmisión en vivo, ya que muchos pensaron que se trataba de una broma o contenido planificado. Un dominicano acusado de incendio que dejó 3 compatriotas muertos en New York es Víctor Arias, de 29 años, detenido por provocar el incendio en un edificio residencial de Manhattan, el cual causó la muerte de 3 personas y desplazó a decenas de familias. La yuca no va a llegar para el sancocho. Costa Rica decomisó 560 kilos de cocaína camuflada en masa de yuca. Desde un crucero de Carnival, un pasajero cayó al mar. El pasajero murió luego de caer al mar desde el crucero Carnival Liberty. El hecho ocurrió en las Bahamas. Aplazada la coerción contra la exponente urbana Masha por presunto porte ilegal de armas. Vin Diesel feliz desfilando en Cannes, celebrando los 25 años de Rápido y Furioso. Capturado en Santiago, uno de los más buscados. El detenido es Edgar Emil Almonte de la Cruz, arrestado durante un allanamiento realizado en una vivienda del sector Ensanche Mella 1 en Santiago Oeste. El hombre está acusado de robo agravado y tentativa de homicidio. Condenado a 2 años de prisión, el hombre que coordinó la investigación entrega de la droga que mató al actor Matthew Perry. A la Foque se va, anuncia su retiro al terminar Planeta Lo Foque. Santiago Matías sorprendió a miles de seguidores tras anunciar que se retirará del mundo del entretenimiento una vez concluya uno de sus proyectos más ambiciosos. Motorista apuñala pana frente a supermercado Olén RD. El motorista resultó herido tras ser apuñalado por la espalda en medio de una supuesta disputa por un pasajero. Ya llegó la vaina. Se encuentra en RD la primera nube de polvo del Sahara. En Villa Tapia, prisión preventiva, 3 hombres por muerte de otro a palos. El Iron Man 70.3 Gatcana será este domingo 17 de mayo. Habrá cierre de tramo en la autovía del Coral. No inventos, la información verás en JJ Espinal.
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En el día de este día viernes, escuchamos que Jesús dijo a sus discípulos: "Este es mi mandamiento, ámense los unos a los otros como yo los he amado. No hay amor más grande que dar la vida por los amigos. Ustedes son mis amigos si hacen lo que yo les mando. Ya no los llamo servidores, porque el servidor ignora lo que hace su señor. Yo los llamo amigos porque les he dado a conocer todo lo que oí de mi Padre. No son ustedes los que me eligieron a mí, sino yo el que los elegí a ustedes y los destiné para que vayan y den fruto, y ese fruto sea duradero. Así, todo lo que pidan al Padre en mi nombre, Él se lo concederá. Lo que yo les mando es que se amen los unos a los otros". Jesús sigue hablando del amor y ahora lo hace de modo imperativo. Nos dice: ámense. Es un mandamiento. Pero para que el hablar del amor no quede en un discurso vacío, o tan general que cada uno lo interpreta como quiere, de acuerdo a sus sentimientos, el Señor explica cómo es ese amor. El fundamento del amor cristiano es amarnos como Jesús nos amó. Para saber cómo debemos amar a los demás, tenemos que ver cómo nos ama el Señor. Jesús presenta tres características. 1. Dio su vida por nosotros. El amor se juega por los demás sin especulaciones egoístas. La segunda es que nos llama amigos. El servicio es ahora una respuesta a ese amor de amistad que nos ofrece Jesús. No nos debemos servir de los demás, sino construir relaciones donde cada uno se sienta capaz de aportar sus dones. Y finalmente, Jesús elige a sus discípulos, los envía con una misión y les asegura su presencia. El amor hace que otros se sientan valorados y acompañados en su propia misión, en su propio camino. Este es el verdadero amor, el amor crucificado con Cristo en la cruz, su amor comprometido, su amor orante, capaz de transformar todo lo que le rodea y ser luz en medio de la tiniebla, dignidad en medio de la humillación, resurrección en medio de la muerte. Este es el amor que Jesús quiere que tengamos, capaz de dar frutos y que nos pide una respuesta.

y recemos juntos esta oración. Señor, gracias por descubrir cuánto me amas y por darme la misión de amar como tú para transformar el mundo desde el amor. Amén. Y que la bendición de Dios Todopoderoso, del Padre, del Hijo y del Espíritu Santo

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En el Evangelio de este día viernes, escuchamos que Jesús dijo a sus discípulos: «Este es mi mandamiento, ámense los unos a los otros como yo los he amado. No hay amor más grande que dar la vida por los amigos. Ustedes son mis amigos si hacen lo que yo les mando. Ya no los llamo servidores, porque el servidor ignora lo que hace su señor. Yo los llamo amigos, porque les he dado a conocer todo lo que oí de mi Padre. No son ustedes los que me eligieron a mí, sino yo el que los elegí a ustedes, y los destiné para que vayan y den fruto, y ese fruto sea duradero. Así, todo lo que pidan al Padre en mi nombre, Él se lo concederá. Lo que yo les mando es que se amen los unos a los otros». Jesús sigue hablando del amor, y ahora lo hace de modo imperativo. Nos dice: «Ámense». Es un mandamiento. Pero para que el hablar del amor no quede en un discurso vacío o tan general que cada uno lo interpreta como quiere, de acuerdo a sus sentimientos, el Señor explica cómo es ese amor. El fundamento del amor cristiano es amarnos como Jesús nos amó. Para saber cómo debemos amar a los demás, tenemos que ver cómo nos ama el Señor. Jesús presenta tres características. 1. Dio su vida por nosotros. El amor se juega por los demás sin especulaciones egoístas. La segunda es que nos llama amigos. El servicio es ahora una respuesta a ese amor de amistad que nos ofrece Jesús. No nos debemos servir de los demás, sino construir relaciones donde cada uno se sienta capaz de aportar sus dones. Y finalmente, Jesús elige a sus discípulos, los envía con una misión y les asegura su presencia. El amor hace que otros se sientan valorados y acompañados en su propia misión, en su propio camino. Este es el verdadero amor. El amor crucificado con Cristo en la cruz, su amor comprometido, su amor orante, capaz de transformar todo lo que le rodea y ser luz en medio de la tiniebla, dignidad en medio de la humillación, resurrección en medio de la muerte. Este es el amor que Jesús quiere que tengamos, capaz de dar frutos y que nos pide una respuesta.

y recemos juntos esta oración. Señor, gracias por descubrir cuánto me amas y por darme la misión de amar como tú para transformar el mundo desde el amor. Amén. Y que la bendición de Dios Todopoderoso, del Padre, del Hijo y del Espíritu Santo

0: Muy buenos días, amigos oyentes de Monumental 100.3 FM. Así comienza la antesala de la mañana. Proyecto informativo que busca informar, entretener y orientar de una forma positiva. Hoy es viernes 15 de mayo del año 2026. Y como cada mañana, iniciamos poniendo en manos de Dios Todopoderoso este programa. Ponemos en manos de Dios esta emisora, a su propietario Tony Parache, a todo el personal que labora por y para Monumental, y de manera muy puntual, de manera muy específica, pedimos la bendición de Dios para todos ustedes, nuestros amables oyentes, que han hecho de Monumental y de la antesala de la mañana los número uno desde el Cibao para todo el mundo. Sean todos bienvenidos. Apolinar Peralta, de camino Rafael Valdayac, quien les habla, Fellito Ortiz, estaremos llevándoles las informaciones. Buenos días, Apolinar Peralta.
1: Buen día, Rafael Fellito Ortiz. Saludo en el trayecto Rafael Valdayac. Hola, amigos oyentes de la antesala de la mañana. Gracias a ustedes por cada mañana ser parte de nosotros, ser nuestro socio, nuestro amigo, nuestro hermano,
2: nuestro regalo más preciado.
1: Hoy viernes, ya mitad del mes, así como usted lo oye, mitad del mes, rapidísimo. Gracias, porque ustedes son la parte más importante de este programa. Pedimos a Dios por la salud de todos los enfermos, la salud de todos nosotros, la salud de nuestros familiares, por la paz en el mundo, porque los que dirigen el mundo se apiaden de estas sociedades. Bendecidos sean todos. La luna nueva iluminada solo en un 2% en estos momentos. Temperatura 22 grados, parcialmente nuboso. Sensación de 19 grados. A las 5 de la mañana 22 grados, a las 7 23 grados, a las 9 27 grados, a las 11 30 grados, a las 12 32. Calor por un tubo con 33 grados alto. A las 2 de la tarde dice que a partir de las 3 hasta las 7 va a estar con chubasco en la provincia de Santiago. Incluso a las 5 de la tarde todavía tenemos 30 grados de temperatura. Así está el panorama meteorológico en Santiago. Con ustedes comenzamos con lo que tiene que ver para hoy de las informaciones. Fellito, dice Donald Trump que él no va a permitir que le cierren el mundo. Dice Donald Trump que se están jugando.
0: Él es el dueño del mundo.
1: Que él no va a permitir eso. Que hay un plan, yo te lo decía, hay un plan para volver otra vez a cerrar el mundo.
0: Mira,
1: él lo dijo.
0: No te vayas con la mague. Ajá. Donald Trump lo que está mendigando.
1: ¿Mendigando?
0: Vamos a estar claros.
1: ¿Mendigando?
0: Te lo voy a demostrar ahora.
1: ¿Mendigando? Un tipo que le dice: ustedes quieren cerrar el mundo, no se lo voy a permitir. Ajá. No, una pandemia más, nada.
0: Dime una cosa. ¿Donald Trump vino donde Luis Abinader?
1: Luis Abinader fue donde Donald Trump.
0: Donald Trump fue donde... ¿A dónde? ¿Cuál presidente ha ido Donald Trump?
1: Fue a China ahora.
0: ¿A por?
1: Nada, para negociar.
0: Pedir cacao.
1: Negociar un país.
0: Pedir cacao.
1: Mira cómo lo recibieron en China. Como un héroe.
0: Claro, pues si tú vas arrodillado donde mí.
1: Arrodillado.
0: Yo te recibo.
1: Donald Trump, arrodillado, tú estás loco.
0: Yo hago una fiesta nacional. Arrodillamos a la potencia del mundo, al que se cree dueño del mundo. Xi Jinping dijo: no, venga usted aquí.
1: No, eso
0: venga
1: es.
0: Venga usted aquí.
1: Es una visita que ahora, después se devuelve. Tú eras chino y eres de Estados Unidos un día de esto.
0: Ahora. Inteligente de parte de Donald Trump. No lo acaban de abimbar en Irán. ¿Te va a pelear con China?
1: Nunca.
0: Entonces,
1: China es su socio económico.
0: Hacer tu reverencia.
1: China es su socio económico.
0: y viceversa. La declaración emitida por China y Estados Unidos después de su cumbre del jueves son disparejas. O sea, hay mucha disparidad entre una y otra. Washington se centró en el comercio, el fentanilo e Irán, mientras que China hizo hincapié en Taiwán, la estabilización de las relaciones bilaterales y los elogios de Trump hacia el presidente. Fue Trump que elogió al presidente Xi Jinping, usted es el mejor líder del mundo. No fue al revés.
1: Eso es diplomacia, hermano. Eso es diplomacia. Donald Trump es un tipo inteligente.
0: ¿Por qué no usa esa diplomacia contra Venezuela? ¿Por qué no la usa contra Venezuela?
1: No, porque es otra cosa.
0: ¿Por qué contra nosotros no la usa?
1: Y el mismo rango.
0: Entonces.
1: Y el mismo rango.
0: Tú admites entonces.
1: No.
0: Que yo. Con China es diferente.
1: No.
0: Que la vaina es.
1: Los chinos van ahí donde
0: que el violín y la guitarra, aunque se parecen, son dos instrumentos totalmente diferentes. ¿Entendiste? La visita de Trump a China, no la de Xi Jinping a Estados Unidos.
1: Que va a ser pronto.
0: Subraye eso.
1: Que va a ser pronto. Sí,
0: espérenlo ahí. Siéntense por ahí.
1: Va a ser pronto. Eso
0: marca
1: es
0: el primer viaje de un presidente estadounidense a ese país en 9 años. Y comenzó por la mañana con más de 2 horas de conversaciones de Xi Jinping, ¿verdad? Y su homólogo Donald. De Donald Trump. No Donald Marrona, que está hablando. Es Donald Trump. El comunicado chino sobre la reunión destacó el acuerdo entre los líderes de que los dos países deberían tener una relación estratégica, constructiva y estable. Un marco que debería guiar las relaciones durante los próximos 3 años y más allá. El mandato de Trump se extiende por 3 años más. El comunicado de Pekín, para que tú veas, pon el oído, suelta eso y óyeme, para que no esté bloqueando ahorita, preguntándome vainas que yo dije.
1: No, yo no te estoy preguntando.
0: Suelta el celular, que el celular tiene.
1: No, lo que pasa es que me están escribiendo.
0: Al mundo lo tienen loco los celulares.
1: Me están escribiendo los oyentes.
0: Escucha para acá.
1: Diciendo, apoyándome lo que yo digo.
0: Sí.
1: Apoyándome lo que yo digo. Sí. Digo.
0: Sí, como dicen los lechones.
1: Está bien.
0: El comunicado de Pekín también planteó la cuestión de si Estados Unidos y China podrían establecer un nuevo paradigma para relaciones entre grandes potencias y trascender la trampa de Tucídides, la teoría de que una potencia emergente y una hegemonía establecida están destinadas a la guerra. Estas eran preguntas planteadas por la historia, el mundo y la gente, afirmó el comunicado de China, ¿va? El presidente de Estados Unidos, Donald Trump, aseguró que su homólogo chino Xi Jinping le ofreció ayuda con la guerra de Irán y la oye las dos diferencias, Donald Trump, que se ha pasado hablando mentiras ya 10 días, 2 semanas se fue. Ellos quieren un acuerdo y los iraníes le dicen, nosotros ni hemos hablado con ese tipo, que se vaya de ahí. Es así que lo han tratado, en una clara señal de que esa guerra también la perdieron.
1: Pero como
0: de que ese pleito fue mal casado. Y conte que yo quiero que gane Estados Unidos. Que conte, porque yo soy de este lado. Yo soy de esta bancada, de la bancada americana. Yo soy del hemisferio americano. Como lo es usted, supongo yo, ¿verdad?
1: Entonces, un poco usted está diciendo que perdieron la guerra.
0: ¿Y tú crees que la ganan?
1: Es como un partido de pelota que no se ha acabado. Se acabó el partido de pelota.
0: Bueno,
1: se acabó el partido de pelota.
0: Bueno,
1: usted no puede decir que ganó.
0: Que se apuren. Que se apuren. Vale, ahí está mucha carrera.
1: Ahí está Pedro Martínez para patear el juego. Y está Aaron Joe para empatar el juego.
0: Sí, con toquecito.
1: ¿Qué pasó?
0: Sí, pero Martínez para saber el juego. Tienen que encontrarlo arriba. Y el juego está bien abajo.
1: Y Aaron Joe y Juan Soto están ahí para batear.
0: Déjeme terminar. El presidente sí, eso lo dice Donald Trump, le gustaría que se llegara a un acuerdo. Me dijo, si puedo ser de alguna ayuda, me gustaría hacerlo. Oye, no, oye, lo que dice el mismo Trump, que le dijo, si yo puedo ayudar en algo, yo ayudo. ¿Qué le dijo Xi Jinping? Cógele, cógele.
1: Pero Fellín, eso se llama.
0: No lo estoy diciendo yo.
1: Se llama diplomacia.
0: Qué bueno.
1: Diplomacia,
0: qué bueno,
1: se llama.
0: Diplomacia. Pues cuando sí, un chiquito, rómpelo. Cuando un grande, diplomacia. ¿Qué chulo.
1: Eso es la ley del mundo.
0: Ah, esa es la ley del mundo. Donald Trump debió haberlo pensado y usó esa diplomacia para respetar otros países. Vamos a estar claros. Ah, pero no estamos hablando de una cosita cualquiera. Además, de un tipo que si tú lo haces coger pique, es más loco que.
1: ¿Cuál?
0: ¿Cuál? Es más loco que. Y es más retado que.
1: Tú eres
0: y tiene más poder que.
1: No tiene más poder que. Estados Unidos es la potencia más fuerte del mundo.
0: Oye, escúchame una cosa.
1: Es mentira.
0: Buena cosa.
1: Es mentira.
0: Vamos a ponértelo de esta manera para que lo grafiquemos. Un empresario grande, una empresa grande, va a tu casa de que a beber un café con Fellito y cosas pa. Y después el pobre dice, que me visitaron los grandes.
1: Busca algo el grande, porque visitando el chiquito.
0: El grande, cuando va donde el chiquito. Igual que el refrán racista, aquel del negro y la comida, y el blanco y la comida. Un refrán racista, pero real. Entonces, no fue Xi Jinping que fue donde a pedir cacao. Cacao de Lembo fue a pedir. Entonces, es obvio que Estados Unidos, caramba, pero yo tengo que mantener estas relaciones. Y claro está, China no es tonto tampoco para caerle a patada. Si el vecino viene donde ti a pedirte ayuda, y tú dices, caramba, pero el vecino es el que más me compra. Hay que recibirlo. Eso es diplomacia.
1: Yo lo que te aseguro es que hoy fue Donald Trump allá y que en 2 o 3 meses tú vas a ver que Xi Jinping vaya allá a Estados Unidos. Eso se llama diplomacia
0: oye,
1: del mundo.
0: Oye, otra que dijo Trump.
1: Sí, diplomacia del mundo, hermano.
0: En la entrevista, que la van a difundir el jueves, Trump afirmó que al presidente chino, abre comillas, que al presidente chino le gustaría que se abriera el estrecho de Hormuz y pusiera comillas. Y claro está que sí, porque China no le importa esa vaina, pero China carajo también dice, no, pero acá espérate, yo quiero que eso se abra, claro que sí, porque nadie quiere. Oye, China se ha convertido en el mayor negociante del mundo. Tú que la gente está hablando disparate de los carros chinos que le están rompiendo la madre a todo el mundo. Óyeme bien. La gente cree como que China empezó a fabricar el carrito ahora, fue para mandarlo para acá. Esa, ¿cómo se llama? La Chang'an. Eso tiene más de 60 años fabricando carros. Y toda esa fábrica tiene muchísimos años. Ahora, ¿qué es lo que pasa? Que el vehículo de hoy, gústele a usted o no, ya no es que tiene que ser yo cuántos caballos de potencia. ¿Qué potencia el caray? Ya es eficiencia y sobre todo tecnología y economía. Un vehículo chino no eléctrico te da 64, cualquier jipeta de esas, 64 kilómetros por galón. Eso es extraordinario, señor, donde te lo ponga. Eso es fuera de serie. Y no te voy a hablar de lo eléctrico, con todo. Le han roto la madre a Tesla, que fue el creador de los vehículos eléctricos. Lo tienen al garete.
1: Fellito, yo vi un Tesla ayer cagando plátano y todo.
0: No, tú estabas jodiendo.
1: No, allá arriba.
2: No.
1: Plata, oye, yo lo iba a retratar, y ¿qué es esto?
2: ¿Vos te viste
1: lo iba en por la otra banda.
2: Un carro de $100,000.
1: Tela, con un reguero de guacales de cerveza y un reguero de plátano arriba.
2: No, espérate.
1: Y un reguero de plátano
2: arriba. Mi hermano, mire, usted hizo la inversión más... Yo no sé quién es. La inversión más mala del mundo. Porque usted lo que necesita es una camioneta.
1: Digo yo, el caramba, ¿por qué es lo que está pasando? No,
2: pero el malo, el malo eres tú.
1: Si ¿pero por qué?
2: No te creo eso.
1: ¿Tú no me lo crees?
2: No te creo.
1: Yo, mira, yo me iba a demostrar.
2: Permíteme, ¿eh? Tú eres mi hermano, yo creo en ti.
1: Ah,
2: pero
1: bien.
2: Esa no te la voy a creer.
1: Mira, tenía cargado
2: ¿tú estás seguro que no lo... Pero no era un sonata vestido de tela.
1: El apellido.
2: Disfrazado de tela.
1: Es que te está dando muchas cosas, apellido. Es la gasolina que está
2: acá. No, porque usted es eléctrico.
1: Eléctrico,
2: sí.
1: Pues ese tenía miedo.
2: Totalmente eléctrico.
1: Oye, increíble, amarrado.
2: Te ahorra, ve, te ahorra con los vehículos eléctricos. Te ahorra el combustible.
1: ¿Qué me lo está diciendo?
2: Te ahorra, ¿verdad que usted tiene un eléctrico en su casa? Te ahorra el aceite del motor. Te ahorra 80,000 fluidos y te ahorra más de 3,000 piezas que tiene el vehículo de combustión. Conte que yo no pude comprar un... Pero si me pueden patar, me patar. Ahora, oye, los vehículos chinos de combustión. Ahora vinieron una jipeta. ¿Cómo que llaman esta? Oye bien. ¿Qué? Son híbridas, pero no un híbrido normal. Porque ahora, cuando llegó el vehículo híbrido, aquí todo el mundo está, ¡ey, eso, ey! Con miedo. Ahora anda todo el mundo atrás de un vehículo híbrido. Entonces, y trajeron una jipeta, esta gente, te voy a decir cómo se llama ahora. Trae una jipeta que llegó ahora, que es híbrida, pero tú sabes cómo es el híbrido, que tiene... El motor es eléctrico y un motorcito pequeño de gasolina te da mil y pico de kilómetros de autonomía. Y si por si acaso se te descarga andando 3 o 4 veces el país, pues entonces tú prendes el motor de gasolina para que le descarga. Que no es un eléctrico mitad, como son eléctricos. Entonces, ¿qué te dice eso a ti? Que todos en algún momento vamos a caer en un vehículo chino. Todos.
1: ¿Ya yo caí?
2: No, porque sí, ya.
1: ¿Ya yo caí? Y pues eso en mi casa hay un chino. En mi casa hay un chino.
2: Oye, eso me lo diga. En casa hay un Toyota que es mío.
1: Usted es americano. No, váyase de ahí. Todo lo de usted es americano.
2: No, señor, americano.
1: Usted es americano.
2: Nada con carro americano.
1: ¿Eh?
2: Nada con carro americano.
1: ¿O con japonés?
2: Japonés.
1: ¿Y entonces?
2: Ahora, en casa hay un coreano que es de Lian. Y sabe, tiene una Toyota Rafo. Y
1: ¿cómo?
2: Ahora yo me metí a Toyota otra vez. Pero yo toda mi vida he tenido Toyota. Entonces, yo no le guardo fidelidad a marca.
1: ¿Y qué pasa con Japón? ¿Japón ha perdido el mercado?
2: No, Toyota sigue siendo Toyota, pero que Toyota ya se está metiendo a lo eléctrico. Ellos se resistían, ¿no? Ya están en eso, ya tienen eléctrico y todo. No, porque eso es el mejor carro de japonés, vamos a estar claros. Hasta prueba en contrario, no relajemos.
1: No relajemos.
2: Claro.
1: ¿Y el americano?
2: Está bien. Yo te voy a dar un MC y yo voy a coger un Toyota.
1: No, dame un Chevrolet.
2: Para que tú veas lo que es ponerte viejo antes de tiempo.
1: Dame un Chevrolet.
2: Te voy a dar un Chevrolet para que te pongas viejo también.
1: Que eso es lo mejor que han hecho.
2: ¿Mejor de qué? ¿Mejor de qué? El que tiene un Chevrolet, un Volkswagen, una mujer en Japón, no tiene a nadie.
1: El Volkswagen no es americano. Pero, el Volkswagen es alemán. ¿Es alemán?
2: Daba problemas.
1: ¿Es alemán?
2: No, porque lo fabricaba en México.
1: Pregúntale a la madre Josefa si no le mandaron de Alemania un cepillito que ella tenía que duró todo el tiempo del mundo.
2: Yo recuerdo. Sí. Tuvo que contratar al mecánico como chofer. Di eso.
1: ¿Fue por eso?
2: Di eso, que Marcelo es mecánico. Fue del taller de mecánica y lo sacó como chofer. Para que no se le quedara en el camino.
1: Es verdad, sí.
2: ¿Tú te crees?
1: Ay, contra.
2: Pero no me debía del tema, que ay, tú me contra. Estás sacando del tema.
1: No, yo no te estoy sacando.
2: La vaina de los carros y las cosas. Mira.
1: El yo tema voy, es... Espérate. Yo voy a llamar a, en la otra banda a alguien para que ve si es que vive por ahí. Porque tú no me estás creyendo lo de que no, haga, no, no. Que haga plata.
2: No, no, no. No me voy a decir una vaina, no me voy a decir eso. Porque si yo fuera general de aquí,
1: tú lo metes preso.
2: Lo mando a buscar. Un allanamiento. Un tela con cajones de cerveza y plata.
1: Lleno de
2: no,
1: plátano.
2: No, no, no, tú estás.
1: Lleno de plátano. Se ha puesto el negocio de Fellito, ¿no? Para poder pagar eso.
2: Pero vende esa. Ahora es que no te da lo que. No te da,
1: no te da lo que tú, no. Lo que tú diste por ahí.
2: Pero mira, vamos a hacer.
1: Está llamando la atención con eso, ¿eh?
2: No, debe ser un relajo. Ah, ok. Ahora, todavía ahora te lo creo.
1: Ajá.
2: Ahora, oye esto, lo que le tiró Xi Jinping. Xi Jinping, el presidente chino, advirtió ayer a Donald Trump, advirtió que una gestión inadecuada de la cuestión Taiwán podría empujar a ambos países a un conflicto. ¿Cómo se llama la obra?
1: Que ellos se quieren meter a Taiwán y no se meten a Taiwán porque a Estados Unidos está y le dice, tenga cuidado. Tenga cuidado con Taiwán, que Taiwán es mi socio.
2: Taiwán es un puñito de nada ante China.
1: Como lo es, como lo Ucrania.
2: Lo sacan de,
1: como
2: lo Ucrania. No lo han sacado de tantos países.
1: Como lo Ucrania con Rusia.
2: Fíjate de Ucrania.
1: Es lo mismo.
2: No.
1: Son conflictos.
2: Es otra cosa. Oye, aprende a escuchar.
1: Aprende a oír.
2: Te voy a repetir. Tú estás oyendo, pero no estás escuchando. Uh-huh. Oye. Voy a repetirte para que le coja la, para que me diga cómo se llama la obra.
1: Hace rato los chinos quieren meterse a Taiwán.
2: Dice, oye. Meterse a Taiwán. No tienen pisado, tú estás loco. Taiwán es una provincia, ellos dicen que es una provincia rebelde. Maná. Oye. Te voy a repetir para que le coja. Pero escúchame, déjate estar arrancando la cabeza. Voy a repetir el párrafo. El presidente chino Xi Jinping advirtió, cuando tú haces una advertencia, tú estás pidiendo un favor. ¿Eh?
1: Ya, Fellito,
2: tú. Tú estás pidiendo un favor. Apolinar, mira, si tú inventas cruzar por esa puerta, te va a ir mal. Eso es un favor que te estoy pidiendo. Yo te estoy advirtiendo. Una advertencia es así, hermanita de la amenaza. Advirtió que una gestión inadecuada, tú me estás oyendo, no va de la cabeza, no ven. Oye lo que le dijo a Donald Trump, que una gestión inadecuada de la cuestión Taiwán,
1: de la cuestión,
2: podría empujar a ambos países a un conflicto. A ellos dos es que le está hablando, diciendo, si tú con Taiwán inventa, nos vamos a fajar la trompa. Pues yo te lo voy a poner así.
1: Pero que Trump.
2: Ay, eres de tú y yo.
1: Trump es Taiwán, Fellito.
2: Qué maldita vaina. Oye, pero pues, Fellito. ¿Por dónde no escuchaste? Pues lo voy a dejar ahí.
1: No, pero es que tú estás diciendo que de chino le. El chino le
2: dijo. Xi Jinping le dijo. Le advirtió.
1: A Trump.
2: No me digas, mira, por favor. No. No manejes el tema de Taiwán. No. Si tú manejas, si ustedes manejan el tema Taiwán inadecuadamente, hay conflicto entre nosotros.
1: No te metas con eso. Eso fue.
2: No jodas con eso. Siendo que tú te mantengas Taiwán alejado de ti, entre tú y yo no va a haber problema por ese lado. Pero si tú manejas eso mal, fuerte contigo.
1: Tú estás como muy chino. Tú sabes decir sí en chino. Tú sabes, yo sé decir yes. Yo sé decir yes. En americano, tú no sabes decir.
2: Yo soy americano.
1: Americano, pero.
2: Lo que pasa es que tú le tienes odio a los chinos. Pues lo que te hizo el chino allá en la heladería.
1: ¿Qué me hizo el chino?
2: Que te pusiste a hablar más de los chinos. Porque ese chino no hablaba inglés, aparentemente. Y te pusiste a decir cosas de que los chinos, que eran ellos.
1: Y comen carne.
2: En una heladería. Y el chino sacó un pedazo de vaquilla y le sacó un chin de lado a Polina. Le dijo,
1: váyase.
2: Váyase, por favor. En un español clarito. un chino que estaba negado a hablar español, que no, que diga, no speak Spanish, no speak Spanish, ok.
1: No, yo lo que espero es para que la gente sepa lo que yo dije, porque tú me estás poniendo como hermano de la película.
2: Ah, no, pues tú eres bueno.
1: No, yo dije que eso que hacen los chinos.
2: No lo digas, que te va a perjudicar si tú lo dices.
1: No.
2: Si tú dices lo que tú dijiste a ese chino.
1: Esos chofán que hacen los chinos.
2: Ah, está. Bueno, buenos días, Rafael.
1: Ay, el chino salió.
3: Buenos días, Fellito Ortiz. Buenos días a Apolinar Peralta.
2: Oye, creo que fue el
3: amigo de allá. De la antesala de la mañana.
2: Ya, ¿qué tú crees, esa para ahí?
1: El chino que hace los chinos.
2: Nosotros, chino helado.
1: Carne.
2: Chino helado. No pique Spanish, no pique en inglés, please. El chino. Y uno ahí machucando su inglés de muelle. Ice cream. This is.
3: Miren, hoy es viernes.
2: Y el chino dice que no hablaba español. 15
3: de mayo.
2: Y Apolina dijo: ¿y ustedes le están comprando a los chinos? Ah, pues ustedes no saben cómo que ellos hacen los chofán.
3: Hoy 15 de mayo.
1: ¡Váyete!
3: Señores, vamos a lo serio. Mire, hoy 15 de mayo.
1: Pero este viene a boicotear.
3: Hoy 15 de mayo. Hoy es Día Internacional de las Familias.
2: Vino vestido de lado Nori para de allá hoy.
3: Día Internacional de las Familias.
2: Un parece una vaquilla de chocolate.
1: Chocolate con fresa.
3: Coja la cosa en serio. 15 de mayo y hoy es viernes. Saludos para Héctor Rafael.
2: Hoy no la vamos a coger en serio, dijiste.
3: Héctor Rafael.
2: Ay, no la vamos a coger en serio la cosa.
3: Mira, ahora vamos a hablar la cosa seria, señores. Ustedes todos lo cogen a Chelsea.
1: Oye, viernes.
3: Sí, pero ya, hay temas serios si también tú, dentro del ambiente.
2: Si tú vas a la arena del Cibao con esa gorra y ese jaque, te van a confundir con una paleta.
3: Ustedes, los temas serios una vaquilla realmente no lo respetan. Mira, hoy es Día Internacional de las Familias, señores. Ay, la familia se define como un grupo de personas
2: una buena dedicatoria
3: unida por vínculos parentescos, ya sea consanguíneo, por matrimonio o adopción. Constituye la unidad básica, el elemento natural y fundamental de la sociedad.
2: Sin duda.
3: Cada miembro con roles y responsabilidades que cumplir. El primer entorno donde aprendemos habilidades sociales, valores, comportamientos y autoestima es dentro de la familia. La familia es el centro del plan de Dios para la felicidad. Dios estableció la familia desde el principio. El propósito de Dios para la creación era que los hombres y las mujeres se casaran y tuvieran hijos. Por eso dice en Génesis 1:28, y creó Dios a los seres humanos y le dio su bendición. Tengan muchos hijos, llenen el mundo y gobiérnenlo. Eso le dijo Dios a las familias.
2: Ahora, de manera que hoy estamos a 15 y mañana.
3: Mañana estamos a 16.
2: Un día como mañana.
1: Sí.
2: Joaquín Balaguer no fue a votar, pero decidió las elecciones en el 96. Y no fue a votar.
3: Miren,
2: votó, ni fue al primer meeting de la Garra Jacinto Peinado. Al primer meeting, o sea, el meeting que hubo en San Cristóbal, no fue tampoco.
3: También.
2: Y no fue a votar por Peinado.
3: Eso lo tratamos en la efeméride.
2: Pero decidió las elecciones.
3: Miren, el Día Internacional de la Familia.
1: Le dio un cáncer a Peinado.
3: Se celebra cada 15 de mayo. Con el fin de concientizar a la población sobre el papel que tienen la familia en la educación y la formación de los hijos, desde la primera infancia, así como fomentar los lazos familiares y la unión familiar. El origen de esta importante fecha, el origen del Día Internacional de las Familias, se establece a partir de los años 80. Sin embargo, en el año de 1994, la Asamblea General de las Naciones Unidas proclamó este día oficial, tomando en cuenta que la familia es el núcleo central de cualquier sociedad. Desde entonces, el Día Internacional de las Familias representa una fecha emblemática para resaltar el valor de la familia a nivel mundial. De ella depende que los seres humanos logren integrarse de manera sana y completa en su entorno y de esa manera alcanzar niveles de convivencia donde se respeten las reglas y las normas que rigen a la sociedad. Por eso estamos como estamos, porque la familia se ha destruido, está desunida y hay desintegración familiar. el lema del 2026, cada año se escoge un tema para la celebración del Día de las Familias. Y en este año 2026, el tema es elegido, que fue elegido, es las familias, las desigualdades y el bienestar infantil. Son conceptos que están íntimamente relacionados. Las desigualdades influyen directamente en las familias y en el futuro de los niños. Las familias son clave para el progreso social y económico, pero muchas se enfrentan a la inseguridad de los ingresos, a un apoyo limitado para el cuidado de los hijos y a un acceso desigual a las prestaciones básicas. Sin un apoyo adecuado, las familias con niños pequeños corren un mayor riesgo de caer en la pobreza, lo que tiene efectos duraderos en la salud, en la educación y en el bienestar general de los niños. Todo ello puede obstaculizar el desarrollo de los niños, especialmente cuando se ve agravado por desigualdades de género raciales vinculadas a la condición migratoria y a la discapacidad. Mira, hay unos datos interesantes con relación a la familia dominicana que es bueno realmente destacar. Dice que actualmente, de acuerdo al censo que se hizo en el año 2022, 3.6 millones de hogares hay en la República Dominicana. El promedio de personas en el hogar son de 2.9, si estamos hablando de casi 3 personas por hogares. Los hogares urbanos, en la zona urbana, el 84.7% de los hogares están en zona urbana. Si la gente se ha desplazado ya de la zona rural a la zona urbana. 55.5% de los hogares son nucleares, es decir, pareja con o sin hijos. El 14.8% de los hogares son extendidos, es decir, extendido quiere decir que la esposa tiene hijos de otra familia y el hombre también tiene esposo y se juntan, es decir, son hogares extendidos, 14.8%. Y 21.8% de los hogares son unipersonales, es decir, que son solamente están con la mamá exclusivamente, o es muy escaso, ¿verdad? Los niños solo con el papá. Es decir, hogares unipersonales, 21.8% de los hogares en la República Dominicana. Esas son estadísticas realmente reveladoras de la situación que está viviendo la familia en la República Dominicana.
1: Mira, bueno, antes de irnos a la pausa, quiero denunciar que el Enorte me está estafando. Me llegó la factura de 10.700 pesos cuando me llegaba de 4.800.
3: ¿De cuánto?
1: De 10.700. Un abuso. Me llevaba de 4.000.
3: Y tú tienes...
2: Atención.
1: No, lo mismo que me llevaba todos los meses.
2: Atención.
1: Recuerden que hace 7 meses me llegó de 10.000. Eso es como cíclico de ellos, para joder.
3: ¿Como cuántos ventiladores tú tienes? Como 10.
1: Lo mismo que tú tienes en tu casa. Yo te aseguro que en tu casa tú tienes más cosas que en mi casa. No te metas con eso, porque tú te digo todo lo que tú tienes, que yo no tengo.
3: Tú tienes una casa de gente rica.
1: ¿Y tú?
3: No, yo
1: tengo. ¿Hasta sirvienta tienes?
2: Me prestan algo, luego no se preocupen, ahorita me dan un prestamito que yo estoy necesitado.
1: No,
2: oiga una cosa.
1: Si te viene a justificar.
2: Oiga una cosa. No, atención, Corazán.
3: Tiene que reclamar.
2: Los gorgojos del Dorado Segundo. Necesitamos agua hoy.
1: ¿Cómo?
2: Mándennosla, por favor.
1: ¿Cómo los gorgojos?
2: Los gorgojos.
1: Hacía mucho que yo no escuchaba esa palabra, gorgojos.
2: Yo creo que somos
1: gorgojos. Ya los gorgojos no le salen a la vena.
2: Que no quede.
1: No.
2: Déjala más puesta para que tú veas. Más tapada para que tú veas. Claro que le cae.
3: Los gorgojos.
2: Y al arroz y a todo el mundo.
1: ¿Al arroz?
2: Gorgojo, claro. Si tú lo dejas, ahí fácilmente le cae.
3: Ya no se ven tanto como antes, pero sí, todavía.
1: No, bueno, repito, a todo lo que le llevó la factura alta, vamos a ponernos de acuerdo.
2: Lo que pasa es,
1: vamos a hacer un meeting ahí, en el norte. Vamos a hacerlo, porque nos están robando. Nos están estafando.
2: Eso de ponerle a la factura de que tanto y de subsidio tanto. Pues para este ese tablazo, y tú no lo entendiste, yo te lo dije el mes pasado. Eso que nos pusieron ahí para dar un bombazo. ¡Pam! Dije, tú pagas 5,000 y te estamos subsidiando 5,000 y pico. Entonces ya tú sabes que el mes que viene te llega de 10,000. Todavía te estamos subsidiando como 100 pesos. Olvídate de eso, ¿eh? Que ese truco fue para eso. Ahora, agua y luz. Mándenlo el agua, por favor. Mándenla hoy nada más.
1: Oye, ¿cómo es que está? Mándenmela hoy nada más.
2: Adorado segundo, ahí mándenla hoy nada más.
1: Después
2: la otra semana volvemos y prohibimos.
1: Oye, ¿cómo que está este pueblo?
2: Ya, oye,
1: conformista.
2: No tienen conformista nosotros. Oye, ¿cómo es esto? Que nos la manden hoy temprano, por favor. Para poder coger agua y
1: almacenar. Yo le voy a decir al presidente Abinader que viene mañana, señor, vaya a ver qué es lo que está pasando con la energía eléctrica, porque la verdad es que están abusando de este país. Usted no le llega a la energía eléctrica.
2: ¿Tú crees que el presidente no lo sabe?
1: ¿Y el presidente sabe todo? Paga energía eléctrica.
2: Sí.
1: Él paga la energía eléctrica. Ya. A él le llegará un recibo de esa categoría.
2: El presidente en la casa es paje coco, todo lo que le llegue. Eso es paje coco, eso es caballar. ¿No? El presidente no va a hablar con eso.
1: Él va a estar aquí mañana, yo voy a ver si me le acerco.
2: Yo no sé en la cementera cuánto pagar, pero ni en la universidad.
3: Ahí háganle un piquete.
2: Ni en los hoteles, yo no sé cuánto pagar es de luz. Los hoteles son exonerados. Pero yo no me voy a meter en eso. Me voy a meter tu vaina, tu cosa para allá. El asunto es que vamos a la pausa.
3: Vamos a pausar.
2: Vamos a la pausa. Son las 5 de la mañana con 47 minutos.
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2: Vamos, yo estamos en el aire.
3: Como 20.
2: Estamos en el aire. Vamos a. Ya suelten eso de
1: no, porque de señor mayor viene a ponerse.
2: Ustedes van a pagarle la luz uno con otro.
1: Yo le pago la deuda, que no me paga la mía.
2: Tú le pagas la deuda de ella.
1: Sí.
3: No, yo no
2: se
3: me
2: fue la luz.
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6: Retornamos. Son las 5 de la mañana con 55 minutos. 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
6: Wow. Bueno, mira, las Águilas contrataron. Están
10: armados. Y esos peloteros son agentes libres, que las Águilas está drafteando donde quiera.
6: Contrataron al relevista derecho Eury Ramos. Se Ramos, jugador de 28 años, nativo de Guananico, Puerto Plata. Atención, Víctor Ortega. Llega al conjunto santiaguero.
10: Tierra mía, esa también, profundidad
6: y potencia, relevo intermedio. Y de las entradas finales. Él se encuentra lanzando en la Liga Mexicana de Béisbol con los Calientes de Durango, donde ha estado impecable.
10: Ese es el equipo, creo que dirige Miguel Tejada, me parece.
6: 5 entradas en blanco, en la que apenas ha permitido 3 hits. Sin base por bola, 4 ponches por pinado. Casi un ponche por entrada, es muy buena la proporción. Su capacidad para manejar situaciones de presión en una liga defensiva, ofensiva como la mexicana, avala su madurez sobre el montículo. El domingo hay atletismo aquí en Santiago.
10: Vienen los Juegos Militares, van a estar aquí.
8: 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Porque a partir de mañana el Consejo Atlético Universitario y la Alcaldía de Santiago, junto con el Ministerio de Deporte, tienen el torneo 3x3 universitario. Se va a desarrollar en el bajo techo de Las Carreras. Hoy en la rueda de prensa lo estoy invitando a los dos a las 10 de la mañana en el restaurante El Parrillón.
5: A las 10 de la parrillón,
8: mañana. En el Parrillón. En el Parrillón de Juan Peralta. Ahí vamos a estar. Y mañana, repito, a partir de las 9:30, lo invitamos para la inauguración que estaremos haciendo en Santiago, en el bajo techo de Santiago. Tú sabes que los eventos, después que yo soy presidente del CAUDO, lo traigo a Santiago, porque antes la capital se quedaba con todos los eventos y había que subir.

0: Nunca llevó nada para allá.
1: Hipólito ni sonaba por Santiago.
2: Se granjeó el repudio de toda esa comunidad.
1: Ah, bueno.
0: Hipólito ni sonaba por Gurabo.
2: Sí. No, Hipólito venía a Gurabo.
0: ¿Qué venía a Gurabo?
1: ¿Y qué hizo?
0: No, pero
1: ¿y qué hizo? No hizo nada.
2: Sí. Él venía a la misa que hacía en San Bartolo.
1: Ah, la
2: misa. Sí, él venía ahí. Siempre venía ahí a su
1: misa. Joder, Blanco era de Santiago.
0: Y no hizo nada.
1: Y lo único que nos dejó fue que se podía doblar a la derecha. Que se podía doblar a la derecha con ese vapor rojo cediendo el paso. Pues, la única disposición que nos dejó.
0: Señores, en el béisbol de las Grandes Ligas, quiero ahora, decirle.
1: Ahora, Abinader se ha reivindicado con Santiago.
0: Sí.
1: Duela.
0: Va a estar aquí mañana celebrando el Día de las Madres.
1: Se ha votado,
0: en la arena de Cibao. El día entero va a estar
1: ningún
0: ahí.
1: Ningún presidente ha hecho lo que él ha hecho aquí en Santiago.
0: Ajá.
1: Ninguno. Cítamelo.
2: Un auténtico santiaguero.
0: Te estoy diciendo que sí, que va a estar mañana en la arena en Cibao. Tú ahí.
1: Y a mí me importa un carajo. Yo no tengo que ver con un político ni con madre. Me importa un carajo. Que me digan, que me quieran decir que yo.
0: Hay un metro. No. Vamos a tener un monorriere ahí que lo pedíamos tanto. José Enrique lo pidió tanto.
1: Y tenemos un teleférico que monta cinco gente al día.
0: ¿Qué más?
1: Ahí el presidente tiene que mandar a reorientar eso. Vamos a llevar eso hasta la UAS.
0: Hasta todo el yaque, Fellito.
1: ¿Eh?
0: Hasta todo el yaque. Para yo cogerlo allá, sí, hasta el yaque, bueno. Venía aquí. Para allá.
1: ¿A qué hora abre el teleférico?
0: A las 5 de la mañana. Ya el teleférico está.
2: Teleférico cámara. Moviéndose vacío, eso, para arriba y para abajo.
1: Caramba, es una pena.
2: Imagínate tú.
1: Pero.
0: Eso es para el futuro, eso está.
1: Pero el arroyo de Gurabo compensa.
0: No, el arroyo de Gurabo es una tremenda.
1: Vea, acá está para la voz.
0: No, están trabajando. Erickson está trabajando
1: día. Que pasen de ahí de Radio Centro. Bueno.
2: Sigue como los resultados.
1: La LNB continúa hoy con partido entre los caballos. Perdón, los.
2: Con los caballos. Sí, no hay ningún caballo ahí.
1: Los caballos de San Francisco Macorís. Yo tengo un caballito en la. Pero son los Gigantes de Básquetbol. Frente a. Reciben a los Héroes de Moca. Ahí. Ese partido. Bueno, los Héroes fueron los que le quitan el invito a ellos. Van por la venganza. Héroes, cuídense. Van por la venganza los macorizanos. Ay, que este puesto está malo aquí.
0: ¿Qué pasó?
1: Y nada más un juego, claro.
2: No, tienen que ser dos juegos.
1: En el Mario te ganamos un juego. Ah, no.
2: No.
1: Los Soles reciben a los Cañeros allá en el este. Entonces, hoy también.
0: ¿Y cuál es el otro que tú dijiste entonces?
1: Los Caballos, perdón.
2: los Potros. ¿Cómo
1: que ellos tienen un potro ahí?
2: Los Potros.
1: Los Gigantes Basketball Club.
0: Contra los Héroes.
1: Contra los Héroes de Moca. Eso, ese partidito bueno. Moca necesita ese partidito, urgentemente. Para meterse ahí, colarse ahí con 7 victorias.
2: Que a propósito de Gigantes.
1: Mocano, vamos a caerle entre todos.
2: Los Gigantes del Cibao cumplieron 30 años como franquicia.
0: Pues eso fue ahorita.
2: 1996. Ellos celebran de que la fiesta del equipo, cuando de que ganaron el primer juego, en 96, 24 de octubre, pero realmente la fecha cuando les firmaron como franquicia fue el 26 de abril de 1996. Así que esa fecha ya nunca la celebran, porque no cae dentro del campeonato.
0: ¿Y usted la está celebrando?
2: No, yo lo hice una reseña de la historia y el origen de la franquicia.
1: Vamos a los partidos para hoy en la NBA.
0: No, antes quiero decirle que Pittsburgh derrotó 7-2 por Colorado.
1: Espera, lo has hecho ahora. Hoy continúa las series que podrían definirse hoy. Detroit Cleveland a las 7.
0: Esa serie está 3-2 favoreciendo a Detroit.
1: Favorece a Cleveland y también San Antonio, Minnesota a las 9:30.
0: Esa serie está 3-2 también.
1: A favor de San Antonio, sí. Ahora sí, dale.
0: En el béisbol de las Grandes Ligas, los Piratas derrotaron 7-2 Colorado. Cincinnati.
2: Están duros los Piratas, ¿eh?
0: Cincinnati, duro en el penúltimo lugar de su división.
2: No, están jugando por encima de 500. Todos los equipos de esa división están jugando
0: pero
2: bien.
0: Pero están en el.
2: No, están a cuatro juegos, caballero.
0: Sí,
2: han jugado tremenda pelota.
0: Lugar.
2: Todos esos equipos han jugado tremenda
0: Cincinnati,
2: pelota.
0: Cincinnati, que está a medio juego de los Piratas, derrotó 15-1 a Washington.

0: Los Metros de Nueva York ganaron su tercer partido. 9-4 a Detroit.
1: Soto se fue para la calle.
0: Y él no estaba lesionado.
1: Estaba lastimado por una mordida de perro que se dio en el tobillo, pero tiene que jugar.
0: Minnesota 9-1 a Miami. Minnesota 9-1 a Miami. Espérate, Milwaukee 7-1 a San Diego. Seattle 8-3 a Houston. San Luis 5-4 a los Atléticos. Filadelfia 3-1 a Boston. Chicago 2-0 a Atlanta. Los Medias Blancas 6-2 a Kansas City. Y los Dodgers 5-2 al equipo de San Francisco. Y ya tenemos con nosotros directamente desde Santo Domingo, capital de la República Dominicana, al mejor, al MVP. Él es mi primo y mi colega, el ingeniero Francisco Holguín. Buen día, buen viernes, comienzo del fin de semana. Ingeniero.
2: Un segundito. Ahí sí, dígale,
0: ingeniero. Ingeniero.
2: Dele ahí, ingeniero.
3: Buenos días.
2: Buenos días, ingeniero.
3: Buenos días. No sé si me escuchan ahí. ¿Me están escuchando?
2: Sí, perfectamente, ingeniero.
3: Ahora sí. Qué bueno que me escuche y sobre todo me está escuchando el pueblo. A esta hora de la mañana, aquí por la antesala, quiero mandar un saludo a David Antigua. David Antigua, de los opinadores, a su colega, compañero, amigo. Siempre lo veo a ellos. Sí. Tremendo. Señores, hoy es un día que me imagino que los periódicos, el gobierno, va a hacer cosas maravillosas con el hombre agricultor, porque hoy es día del agricultor. Entonces yo creo que hoy es un gran día para que no se quede
0: solamente ya el día del agricultor.
1: El día de la familia es más importante que el día del agricultor.
2: Las dos cosas son importantes. La familia no come sin el agricultor.
1: El agricultor sin la familia.
2: Son buenos los dos y son de la familia los dos.
1: Día más importante, día de la familia.
3: Creo que hoy es un gran día porque un país como el nuestro, de hombres y mujeres, que cuando usted va a los pueblos ve esos hombres y mujeres trabajando para que la gente del campo pueda comer, yo creo que es un
2: todo el campo y la ciudad, ingeniero, podamos comer.
3: Sí, así es, lo del campo y la ciudad, pero sobre todo lo de la ciudad, porque en la ciudad no se da nada. Lo del campo, usted allá cosecha y come ahí mismo, revende. Pero yo creo que con estos asuntos de la agricultura, yo que vengo de zona agrícola, yo creo que el gobierno es importante que en el día de hoy algún llamado haga a sobre todo nosotros que hemos fracasado con los ministros de agricultura los últimos años. Que no, no.
2: Qué mal no ha ido con esos caballeros. Un tal Invescruz. Y ven acá, el ministro de Agricultura aún. Nombraron a alguien.
3: En verdad que no sé.
2: Hay dos ministerios que están perdidos en combate. Pedimos la pelea ahí. El de Obras Públicas y el de Agricultura. Tenemos ministro.
3: La verdad, yo no sé si ellos están aquí o dónde están, porque usted ha dicho una gran verdad. Y son dos pilares del desarrollo y el sostén de una sociedad, el Ministerio de Agricultura y el Ministerio de Obras Públicas. Y es verdaderamente que no se debe sentir. Yo le decía a ustedes, y ustedes me confirmaban, la semana, iniciando esta semana, de la situación de la carretera, de cómo en los cambrones, cuando usted vaya a Montecristi después de Navarrete, se le quieren sacar a usted los ojos, porque el derecho de vía está totalmente sucio. O sea que el ministro de Agricultura o anda en helicóptero si existe, o no sé por dónde anda.
2: Yo creo que él no anda, ingeniero. Él ni anda. Ni en helicóptero ni en nada, él no anda.
3: Yo no sé en realidad qué está pensando el señor Estrella, que debiera ser una estrella de ministro, pero lamentablemente parece que él tiene luz solar, no le da.
2: No le da.
3: Señores, tenemos, ya el 15 de mayo, tenemos un patrón meteorológico donde las cosas ya comienzan a cambiar. A partir de hoy, el patrón meteorológico vuelve a ser de lluvia matutina para la capital. Quiero decirle a la gente de Santiago que viene hacia la capital, que traiga su paraguas, porque aquí nuevamente en la mañana amaneció lloviendo, hay sectores más occidentales que está lloviendo. No llueve en todo el territorio de la capital, pero sí se observa que estará nublado y lluvioso durante la mañana y también parte de la tarde. También en el suroeste, si alguien va al sur, a Azo, esa zona del sur, San Cristóbal, también está lloviendo en esa zona. La zona del Cibao no se ve con condiciones de lluvias en el día de hoy. Seguiré este patrón de muy pocas lluvias, cielo algo nublado, algunos bancos de neblina hoy en algunos sectores de Santiago por las lluvias que en estos días han estado en el entorno, pero no han podido todavía hacer lluvias significativas. Ahora, recuérdense que le hemos venido indicando a ustedes que desde el sábado en la tarde y sobre todo el domingo el patrón meteorológico cambiará. Mañana sábado se esperan lluvias en la ciudad Corazón, no grandes precipitaciones, pero todo luce indicar que el patrón meteorológico, ya producto de una vaguada que andará por el norte, se va a refrescar un poco el ambiente después de las 5 o 6 de la tarde, mañana sábado. Y el domingo, sí esperamos lluvias muy fuertes ahí en la parte de Santiago de los Caballeros y toda la región del Cibao. Yo sé que algunas alertas deben emitir las autoridades, sobre todo por esas zonas que son vulnerables. Atención, Francisco Arias, porque en esa parte sur de San José de las Matas, tener precaución porque habrá crecida de cañadas, arroyos, ahí San José de las Matas, Sajoma. Así que la gente que durante todos estos días ha observado mucho sol y dice, bueno, este fin de semana es mío para San José de las Matas, tenga en cuenta que usted se podrá ir tranquilo el domingo, pero después de las 2 o 3 de la tarde va a comenzar a llover. Mi gente que maneja la presa Tavera, señores, la presa Tavera, la cota máxima son 3.27. Cota operativa para usted tomar decisiones, 3.25. Hace día la presa está en 3.25, solo le están turbinando como 38 metros cúbicos, pero regresan las lluvias. Atención, mi gente que opera la presa Tavera.
2: Ojo con eso.
3: Iniciamos la perspectiva de temporada ciclónica. Hemos estado hablando de que no hay que prepararse para 10 ciclones, solo es uno, el impacto de uno. Las lluvias, por el nivel que tiene la presa, ustedes saben lo que hay que hacer a partir de ahora, a qué nivel debe de llevarse. Sabemos que hay que manejar la situación, que si se desarrolla el niño, tal vez no habrá muchos ciclones, pero el niño es un asunto gradual. Ya ustedes se dan cuenta que tenemos dos ondas tropicales en ruta, no tienen desarrollo ciclónico, pero son la génesis de los ciclones tropicales y están saliendo de África. De manera que estas condiciones que desde el domingo se van a presentar en el país, sobre todo en Santiago y la parte de la cordillera central, pueden verse apretados nuevamente los operadores de la presa, porque la han dejado en el tope máximo casi, señores. No, le están sacando poca agua y está entrando mucha y va a seguir entrando. Así que denles un vistazo al pronóstico de que nosotros hacemos para que se den cuenta cómo viene la semana desde el domingo, cómo estará la semana, sobre todo muy lluviosa y con fuertes lluvias en la cordillera central, y va a llegar crecida muy fuerte a la presa. Así que bájale un poquito antes que hagan el desorden nuevamente en la línea noroeste con el río Yaque.
2: Atención, Castañuela.
3: Vamos a estar con lluvia a partir del domingo y la semana que viene muy lluviosa para la República Dominicana. En gran parte del país estará lloviendo. 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Buenos días a todos y buen fin de semana.
2: Gracias, ingeniero, excelente, un buen fin de semana para usted también, gracias. Excelente la participación del ingeniero, con la advertencia que la alerta, que ha llamado el ingeniero, que tiene mucha validez. tiene mucho peso, ¿verdad? Vamos a prevenir que no haya ahorita que soltar la presa de golpe. ¿Verdad? El comité que maneja la presa, que se reúna, analice la situación, ¿verdad? Y tome los correctivos para estar preparado. Porque si viene en lluvia y la presa está en 3.25, ¿qué está? Está Timbí, como dice Gutiérrez. Bueno, hoy en las Grandes Ligas, a las 6:40, Filadelfia, Pittsburgh, Aaron Nola frente a Braxton Aucraft. Toronto, Detroit a la misma hora. Trey Yesabage frente a Ty Maiden. A las 6:45, Baltimore, Washington, Shane Bass frente a Zach Littell. A las 7:10, Cincinnati, Cleveland, Andrew Abbott frente a Tanner Bibby. A las 7:10, Miami, Tampa, Jansson Jung frente a Jesse Schoffen. 7:10 también los Mets y los Yankees. Ahí la serie de softball va de allá.
1: Sí.
2: A las 7:10, Cam Schlitter frente a Clay Holmes.
1: Están en racha los dos equipos.
2: A las 7:10, Milwaukee y Minnesota. Milwaukee no ha anunciado quién. Minnesota irá con Joe Ryan. 7:15, Boston Atlanta, Connelly Early frente a Spencer Strider. A las 7:40, Chicago frente a los Media Blancas de Chicago. Edward Cabrera frente a Sam Burke. A las 8:10, Texas Houston, Jack Leiter frente a Spencer en Arigetti. 8:15, Kansas City, San Luis, Michael Wacha frente a Dustin May. 8:40, Arizona, Colorado, Merrill Kelly frente a Carl Freeland. 9:38, los Dodgers y los Angelinos. Ay, que son interligas.
1: Son juegos de ciudades.
2: De ciudades.
1: Por ejemplo, los dos Chicago se van a enfrentar, los dos Ángeles y los dos equipos de Nueva York.
2: Blake Snell frente a Jack Kochanowicz. A las 9:40, San Diego Seattle. Randy Vázquez frente a Emerson Hancock. Randy Vázquez, que es nativo de Navarrete. Atención, Navarrete.
1: Navarretense.
2: 4 victorias, 1 derrota, 3.05 de efectividad. Ha ponchado 42 y tiene un win de 1.17 el navarretense. Y a las 9:40 también San Francisco Atléticos. Están jugando en San Diego los Atléticos.
1: Tyler Mahle. En esa serie es en Seattle. Ese partido es en Seattle. San Diego en Seattle.
2: No, dice Oakland. Perdón. San Francisco.
1: San Francisco en Sacramento, allá en Sacramento. Con los Atléticos.
2: Tyler Mahle frente a Aaron. Si vale algo más, vale ya. Bueno, el domingo para el atletismo había Mary Lady, la Barranquita. Sábado y domingo.
1: Y lo más importante, que comienza la serie final de la Liga Dominicana de Fútbol. Salcedo contra Santiago, contra el Cibao FC.
2: Partido de
1: ese partido será en el domingo Polonia de Salcedo, el domingo a las 4 de la tarde. El partido de ida y el partido de vuelta, entonces el próximo domingo.
2: A Salcedo.
1: Si Salcedo, que está debutando,
2: oye,
1: está en la final. Es decir, eso es un logro significativo. Sí,
2: muy significativo.
1: Un equipo que es primera, una franquicia nueva, que se mete en la final contra el equipo que ha estado ya 5 veces consecutivos en la final, como el Cibao FC.
2: Que se metió Salcedo y que después se metan los héroes de Moca en la final.
1: También. Sí, los héroes de Moca van a eso, a clasificar también.
2: No, los héroes están duros.
1: Sí, se van a meter en los 6 clasificados para la liga de baloncesto.
2: 6 de la mañana con 23 minutos.
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1: Bueno, estamos de regreso en la antesala de la mañana. La antesala de la mañana. Mira, hay un...
0: Son las 6:28. Para los que... Se están levantando ahora.
1: Acá, esta nueva modalidad de los humanoides. Esto, hay un robot que está ya desplazando a los guachimanes también, haciendo turnos de 8 horas. Es increíble. La empresa estadounidense Figurot AI demostró el rendimiento de su robot humanoide. La compañía publicó un en vivo, donde se observan las máquinas realizando una jornada laboral completa de 8 horas de forma automática, con un rendimiento comparable, dice, al ser humano.
0: Para cumplir sus horas,
1: el robot es reemplazado por otro idéntico que sigue el trabajo. Si cada 8 horas lo van cambiando los robots.
0: Para allá, mira, en estas clínicas siempre había una persona que te pagaba, es decir, te cobraba y todo, y ahora lo que hay es máquina. Sí. Le mete eso, se han sustituido. Mira, la mano del hombre.
2: ¿Usted sabe por qué?
1: Van a desplazar.
2: ¿Usted sabe por qué los vehículos chinos salen más baratos? No es por la calidad, como la gente está creyendo. Es porque en una industria china, donde había 100 hombres trabajando, hay 100 robots.
1: Mano de obra.
2: Y te rinde más que el hombre. No te piden desayuno, comida ni cena. No te dicen, me estoy durmiendo.
1: No tienen sindicato.
2: Sí. No dicen la palabra que uno siempre dice, mala. Toño, no te lo dicen. ¿Qué es Toño? Haz lo que tú quieras. No dicen eso los robots.
1: No salen embarazadas los robots.
2: Miren, mujeres, ¿verdad? Le voy a decir algo, no sale embarazada.
1: No sale embarazada porque hay
2: que darle. Ahora mismo, oigan lo que le voy a decir, sí, a ustedes. Ahora mismo. Muchas empresas de aquí del país están huyendo a contratar mujeres porque salen embarazadas y entonces tú tienes que pagarle, darles 3 meses, después qué sé yo cuánto.
1: Ahora hay una ley, Fellito, que hay que también que darle 12,
2: al hombre,
1: 15, al hombre también.
0: 15 días al hombre.
1: Al hombre, hay que darle 15 días.
2: Oye, lo que le voy a decir. La oferta a trabajadores para cualquier negocio, mediano, pequeño y hasta grande, pero los medianos pequeños, llámese restaurante, ahora mismo en un restaurante, el que sea cocinero que me avise, el que está pidiendo todo tipo de personal. Oiga lo que le estoy diciendo, mesero, de todo. Porque hay una tendencia a la gente chiripiar Uber, motoconcho, taxi. Eso es lo que está predominando ahora mismo aquí. Otra cosa. Otro problema que están teniendo los negocios medianos, que me llaman los que tengan negocios, y colmado, y ven y de todo.
1: Los impuestos.
2: El problema de la droga. Los impuestos los revientan. Pero el problema de la droga. Cualquier muchachón que tú metas a trabajar, fácilmente está en droga. Es un problema, ¿eh? Es un problema social que las autoridades se están viendo la vista gorda con él. Y estamos inventando y vainitas y que reforma policial de qué. Pero no le están yendo al desarrollo del punto, al dedo sobre la llaga, no lo pone nadie. Porque ninguna autoridad quiere enfrentar los puntos de droga. No lo van a enfrentar. Y no lo van a enfrentar. Todos saben por qué y no va a abundar. Todos saben por qué y no vamos a abundar. Entonces, ahora mismo nosotros como sociedad tenemos un serio problema. Aquí hay muchos negocios que están cerrando por falta de personal. Aquí hay talleres de desabolladura que han cerrado porque no tienen de trabajadores.
0: Pero la gente que lava carros, Antes los lavaderos están cerrando porque no hay gente que no va a lavar. Es verdad.
2: Y ya los haitianos están poniéndose difícil también. O sea, los haitianos están complicados ya. Están ñoños ya. Y el haitiano no es. No es que espérate. No, el haitiano está ñoño. Y bebe romo y tira droga. Igualito, ¿eh? Para que estemos claros. Entonces, se está convirtiendo en un problema serio para los pequeños negocios, llámese colmado, llámese tienda pequeña, llámese cafetería, llámese expendio de comida. Se está poniendo complicado el asunto. No hay personal. Por lo que le dije, el dominicano, cualquier muchacha coge un cuartico y se pone a vender paca, ropa de paca. Nos hemos desarrollado, es verdad, en varios aspectos. Pero eso también nos está trayendo.
0: Ya yo entré en Foté a hacer mi nueva carrera.
2: ¿Cuál es tu nueva carrera?
0: Barbero.
2: Pues yo no me lo espero. Yo no me. Mira, yo.
0: Pero vea, Capellito.
2: Es que se debe esperar de ti.
0: Pero pues no me.
2: Estás supuesto a pedir una oreja.
0: Espérate, Fellito. No me.
2: A que le llamen el gacho.
0: No me desacredites, Fellito. Yo fui a Hipoté.
2: Pero.
0: Voy a poner una barbería, Fellito.
1: Es que él está pelando allá a los presos. Está pelando a los
0: presos. Barbero, sí, yo estoy pelando presos.
1: Eso están sufriendo.
2: Ese
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0: Bueno,
1: Barbero loco.
0: Apolinar Barbero, Apobarbería.
2: Apolibarbería.
0: El consejo es cuando usted se vaya a pelar.
2: ¿Qué pasó?
0: ¿Dónde Apolinar? No, yo no conté nada, que yo no estoy hablando con usted. Hágame el favor usted.
2: Ten cuidado, Fellito, porque
0: señora,
2: yo voy a
0: poner. Señor Inteligencia Artificial, hágame el favor. No, estamos
2: que la inteligencia artificial te iba a decir. Oye, que yo voy a ser excelente barbero.
0: No, estoy
2: estudiando. Vaya. En Infoté estoy estudiando barbería.
1: Van a ser desplazados los robots también.
0: No, van
1: a llegar los humanoides.
0: Vayan a pelarse de una polina.
1: ¿Y entonces?
0: Compra una funda de hielo. Para que metan la oreja ahí. Hasta que lleguen al hospital.
2: Pellito, pero no te afresco.
0: No. Mi papá me decía que. Cuando me pelaban a mí.
1: Pero venga, usted está haciendo.
0: ¿Y quién te peló?
1: ¿Para pelar gallo o para pelar personas?
0: Oye, la mamá mía me decía.
2: Yo estoy estudiando eso. Yo estoy en Infoté.
0: Mamá me decía, ¿y quién te peló que las orejas te dejó?
2: Vea, le voy a dar un dato. Yo estoy estudiando en Infoté y después voy a hacer una maestría otra vez.
0: ¿En qué? ¿En barbería?
2: En barbería.
0: ¿Maestría?
2: Sí. Sí, porque.
0: Ella es maestría en barbería.
2: Ella es maestría. Para salir bien con todos los tipos de
1: pelados. El barbero loco va a ser.
0: Mira, vamos
2: a Poli Barbería se va a llamar.
0: Edwin. Que estén diciendo la temperatura en la
2: termotemperatura. Ahorita hasta dice Edwin, ahora. Ahorita dice Edwin que viene a pelarse par conmigo.
0: Sí. Y quiere perder las orejas. Ah, le están pesando las orejas.
1: Y dejar dos o tres claros en la cabeza.
2: Cepín se pela conmigo. Oye, Cepín se pela conmigo.
0: Se van los lentes, hasta los lentes se levantan. Miren, dice Edwin.
2: Que van. ¿Para qué yo le dije eso? De un hasta tipo que está estudiando calladito eso.
0: Déjeme pasar los mensajes.
2: Pero que yo estaba estudiando calladito eso. Usted
0: si me dijo, no pasó los mensajes.
2: Me está desacreditando usted. ¿Sí? Usted es un freco.
0: Pero déjame ver los mensajes.
2: Usted es un freco.
0: Va a ver loco. Cosa, ¿eh? Hasta
1: aquí
0: ahora.
1: No puede decir la verdad.
0: El vehículo japonés es el que mantiene más su valor en el tiempo. Y su mantenimiento es más barato. Por eso los mecánicos te dicen Honda y Toyota si vas a comprar carro. Mira, es verdad que el mantenimiento es más barato, pero los vehículos europeos, el mantenimiento dura más tiempo. O sea, cuando tú le das un mantenimiento en 3 meses, que tú lo puedas hasta en 1 año. Experiencia propia, señores. Luz Zarzuela. Buenos días, un pianito para mi sobrino Franklin Lionel Amadís, de su tía Luz Zarzuela. Ah, pues es el primo de Cepín.
1: De Cepín.
0: Cepín es Amadís también, Luz. La ve. ¿Quién se cruzó para donde quiere?
1: Sale en familia.
0: ¿Cuál familia? Nos dice también por aquí Juan Vargas.
2: Mi primo del acordeón viene a pelarse conmigo en noviembre.
1: Luz Esmeralda me dice que aseguren las orejas.
0: En 68.
1: Eso dice Luz Esmeralda.
0: En 68 la máxima.
1: Y mandó una oreja ahí.
2: Señor mayor, usted es un freco.
1: Todos somos frescos aquí. Todos somos
0: en 68, frescos. Dice el muñeco que está en la temperatura en Nueva York. Ahora 69. Vamos a escuchar a Héctor Cepín.
1: La carpeta. Hoy es viernes, Cepín.
0: El único que tiene lente, que hace juego con las orejas y la nariz, Cepín, dice ese lado.
3: ¿Qué pasa, Cepín? Buenos días a todos los amigos de la antesala de la mañana. Fellito Ortiz, Apolinar Peralta y Rafael Valdayac. Gracias por tu saludo, Valdayac, siempre. Ahora, Valdayac, estos muchachos no te dejan trabajar a ti. Siempre con una chercha, y más no vienen, no te dejan trabajar. Estoy dando las efemérides, datos importantes sobre la familia. Pero ellos te quieren hacerte un boicot. Un día te párate y lárgate de ahí, entonces, si ellos no te quieren. No dejen trabajar al de allá. Él bloquea a uno, ni le pasa los mensajes, tal vez pasa esto. Al de allá, me monté en un carro público y me topé con una amiga tuya que vive en Sánchez Ramos. Que es locutora, pero yo no así su nombre. Y dijo en el carro, estaban gozando todos, que tú eres un tumbapolvo, un adorón de los políticos, de los senadores, de los diputados y de los empresarios. ¿Eh? ¿Será verdad eso, que tú eres un adulón de los políticos? Muchas gracias y abul.
4: Ahí lo elogió.
1: Yo sé, defendió, ya sé quién es esa amiga mía.
2: Primero.
1: El ensayo Ramos. Dice, sí, yo sé cuál es esa amiga mía.
4: Ah.
1: Sí, pero es que ellos tienen derecho, los
0: el almacén.
1: Los diputados y los senadores. Miren, a que los feliciten.
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2: ¿Usted sabe dónde va a ser mi barbería? En la calle 2, en el barrio Libertad.
1: ¿Qué cosa es?
2: En la calle 2. Ahí hay una casa que está remodelando ahí.
0: Calle de esquina aquí.
2: Esquina aquí. ¡Ah! ¡Oh! Entonces diga, desacredíteme para no alquilarle este mundo.
0: Yo no quiero tener puesto de venta de orejitas. Yo no. No,
1: a él, lo van a contratar en una traba de gallo,
2: No. Miren, no, miren, yo voy a tener mi título yo lo voy a traer.
1: Ahí
2: es
1: que lo van a contratar.
2: Discoté y va a hacer un curso, va a hacer un
0: atención, barbero, únanse. Doña María, vamos a escucharla.
5: Buenos días, bendiciones para usted en el día de hoy. El Señor lo bendiga y lo proteja y lo cuide. Un saludo para Barbayá, para Polinar Peralta y para usted. Yo quiero que me felicite en Camboya a Yuvenia Rodríguez, que hoy está de fiesta de cumpleaños. Yuvenia Rodríguez, espero que pase un fin de semana. Se me cuidan por ahí.
1: Los gallos ahí donde Apolinar va a ir a pelar, pues los gallos.
0: Ese gallo modula más que yo.
1: Sí, pero oye, clarito.
0: Pues ese gallo canta más duro
2: que yo. Te voy a decir una cosa. Estoy aprendiendo a pelar, a hacer peladas especiales.
0: No ponga el país nervioso. Ruta M. Vamos a escuchar.
3: Buenos días, amiguito en ti. Buenos días, para allá, Apolinar Peralta, Federico, saludos para todos ustedes ahí en cabina. Amiguito, mira cómo ponen los vehículos, aquí, los motores aquí en Nueva York, cuando tienen problemas, que hacen atracos, que hacen robo, que no tienen matrícula, que no tienen placa. Y todos esos vehículos, todos esos motores que hacen fechoría, mira cómo es que lo ponen aquí en Nueva York, Fellito. Ahí te mandé las imágenes. Pase. Buenos días, señor.
2: Buenos días.
0: Bueno.
2: Entonces, ese otro, mira, José Ruta Reyes M, dice, es que va a ser cliente mío, beber.
0: Ah, pero yo estaba en Checha.
2: Va a ser cliente mío.
0: Ruta M. José, mira lo que se está viendo José Reyes en Novara, Italia. Una malta de la de aquí, una malta india.
1: Ajá, la están exportando.
0: O es aquí que tú estás, muchacho.
1: La están
2: ese exportando. Vino a pelarse conmigo.
0: No, es allá porque está en día la temperatura. Por eso no hay que meterlo en nevera.
2: José Reyes viene a pelarse conmigo.
0: Eso lo venden allá, en Novara. Sí. Miren la foto.
1: La están exportando, Fellito. Sí. Exportación.
0: Para la promoción para esta india. Que no van anuncios, ni se andan andando. No, pero no hay problema, son de nosotros.
1: Sí, eso.
0: ¿Qué
1: te
0: quiere decir? Que son duros. El menor mercado.
6: Buenos días, Fellito y equipo. El primo Valdayac, Federico en los controles. Bendecido viene para todo, Fellito. Yo escuchando las diferentes quejas de los motoconchos o los motorizados de nuestro país, porque no quieren que el pasajero use casco protector, que es una carga, que dónde lo van a poner, que molesta, que incomoda, que es algo de loco, que eso no tiene sentido, en fin, buscándole la quinta pata al gato. Pero tú te mueves a vivir a otro país, como por ejemplo aquí en Estados Unidos, Colombia, y los diferentes países de Centroamérica, y todo mundo anda con doble casco protector, para cuidar, para proteger la vida. En Dominicana nos buscan la solución a los problemas y no queremos aceptarla. Le buscamos siempre la quinta pata al gato. Que tengan lindo día.
0: Dice que un pianito de parte de Uva, Ubaldo Guzmán,
1: a la Uva,
0: a Está de cumpleaños la uva hoy.
1: La uva allá en Villa González.
0: Te saluda a ti, vale, allá.
1: Por ah, el saludo para la uva.
0: Samuel Porto, saludo ahí. Tu comentario contra el emperador para colmado es como buscar una aguja en un pajar. Eso es verdad, ¿eh? El Boni. Vamos con chinchín del Boni.
4: Yo siempre lo pongo. Buen día, Fellito. Buenos días para ti, tu equipo. Bendiciones siempre. Fellito. Es que este gobierno no es por nada, pero esto es increíble, esto no pega en una. Ya hay gente que están atracando. Vestido de motoconcho, ya están atracando. No sé si tuviste un atracador. Después que lo atraca y ve que la banquera se ve bien, después que está en el suelo, quiere como aprovecharse y hacerle algo, y ahí lo agarraron. Esto es increíble. Si lo enfocan bien, los cascos esos que implementaron, eso va a pasar como cuando le estaban poniendo el sello atrás, los cascos.
0: Bueno, el tiempo se nos agotó aquí, pero vamos a seguir con esos temas el lunes. Son las 6 de la mañana.
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1: Pincelada histórica en esta fecha, viernes 15 de mayo 2026. Bueno, hoy es Día Internacional de las Familias y Día del Agricultor. Bueno, en la historia dominicana, un día como hoy, en el año de 1916, fuerzas invasoras de Estados Unidos, al mando del contraalmirante W. B. Caperton, entran a primeras horas de la mañana a la ciudad de Santo Domingo sin encontrar resistencia. Nadie le salió al frente a los gringos. También un día como hoy, en el año de 1936, oigan esto, 1936, el presidente dominicano general Rafael Leonidas Trujillo visita la capital. Oye esto, Fellito, tú que estabas mencionando esto el día pasado. Un día como hoy, 1936, el presidente dominicano Rafael Leonidas Trujillo visita la capital haitiana, Puerto Príncipe, a donde llega a bordo de la fragata Presidente Trujillo y sostiene una conversación y un encuentro con su par, así mismo lo dice, con su par Estenio Vincent.
0: Eran en llave
1: y iban a beber romo para allá. Presidente haitiano y Trujillo. Eran pana full.
0: Y seguro fumaban pachuché y vainas esas.
1: Bueno, tan pana full que Clarín, Trujillo le puso a la carretera de Montecristi a Dajabón ese nombre, el nombre de él.
0: Gracias.
1: Sí. No, pero espérate, hay un par de cumpleaños rápido, mira. Es que hoy está de cumpleaños. Hoy está de cumpleaños el periodista Esteban Delgado, la diplomática Sandra Abinader. Está de cumpleaños hoy. Y está de cumpleaños el empresario y financista Daria Estrella. El primo del presidente ese, Fellito.
0: Gracias.
1: Con la gente de
0: poder. José Gutiérrez.
1: No juegue con la gente de poder, Fellito.
0: Sandy Jiménez, Mariel Trinidad. Yo vendré con los deportes y el equipazo produciendo para José Gutiérrez en la mañana.
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4: Buenos días, viernes 15. Oh, viernes 15, 7-1. Gracias por acompañarnos en este viernes. Iniciamos el fin de semana. Gracias por estar ahí. Muy amables reflexiones en el viernes. La dirección es mucho más importante que la velocidad. De nada sirve llegar rápido si no sabes a dónde vas. Otra. Los errores de la vida tienen tres pasos: aceptarlos, superarlos y no volverlos a cometer. Los dos guerreros más poderosos son la paciencia y el tiempo. Lo dijo León Tolstoy. Y de Karl Popper, la verdadera ignorancia no es la ausencia de conocimiento, sino el hecho de negarse a adquirirlos. Mariel, buen día.
5: Buen día para todos en esta mañana.
4: En breve, lo que se mueve.

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1: Sandy, buen día.
2: Buen día, Gutiérrez, Mariel. Buen día a todos.
3: Buen día.
4: Gutiérrez, Mariel. Hoy sí está fuerte la neblina, bajando jamás hoy no desde la cumbre. Ya tú sabes. Precaución a los que vienen bajando.
1: Neblina bajando desde la cumbre Jamao, eso se pone bastante complicado, veo poca visibilidad.
2: Está muy nublado en todo Moca.
1: Está muy nublado en Moca, pero déjeme decirle que a partir del domingo en Santiago, sobre todo, mañana pronóstico de lluvia, pero para el domingo se incrementan las lluvias, Mariel, ¿por qué?
3: Tenemos la incidencia de una vaguada en el país que estará incrementando los aguaceros en el fin de semana. Para hoy no tenemos lluvias significativas, sino chubascos, sobre todo en horas de la mañana. Chubascos locales dispersos sobre el litoral caribeño y nordeste del país. En la tarde, debido al calentamiento diurno, tendremos aumentos nubosos con aguaceros y posibles tronadas hacia la línea noroeste, Valle del Cibao, la cordillera central y algunos

0: puntos del suroeste. Condiciones que podrían prolongarse hasta primeras horas de la noche. Para mañana, sábado, tendremos chubascos pasajeros durante la mañana en el litoral caribeño y en la tarde, esa vaguada que menciono más el calentamiento diurno van a favorecer aguaceros locales, tronadas y ráfagas de viento hacia la línea noroeste, Valle del Cibao, Cordillera Central y la parte nordeste. En la noche continuarán lluvias aisladas sobre el litoral atlántico. Para el domingo, la vaguada va a mantener un ambiente húmedo e inestable. Se esperan aguaceros de moderados a fuertes con tormentas eléctricas y ráfagas de viento, sobre todo en provincias del sureste, nordeste, cordillera central, parte suroeste y la zona fronteriza. Además, para el domingo se espera una onda tropical que estará transitando al sur del país sobre aguas del Mar Caribe. Quiere decir que para mañana sábado y domingo es cuando tendremos la mayor probabilidad de lluvias debido a la vaguada y a la onda tropical, pero pendientes porque desde ayer está circulando también una nube de polvo del Sahara y recordemos que esto reduce la posibilidad de lluvias, por lo que los aguaceros puede que no sean de gran importancia. Justamente esa nube de polvo del Sahara ingresó ayer a esta parte del Caribe, y específicamente donde estamos nosotros, y se espera que se mantenga con su incidencia hasta este domingo. Tenemos vaguada y polvo del Sahara este fin de semana.
1: ¿Ustedes recuerdan este caso? Ocurrió el 11 de abril del 2024, una discusión, si no recuerdo mal fue en el 2024, una discusión durante la madrugada por la extracción de arena en el cauce del río Tireo en Constanza. Le quitaron la vida al agricultor Francisco José Ortiz Báez. Francisco se encontraba durmiendo, escuchó un ruido, varios camiones en su propiedad, se levantó, se dirigió al lugar y ahí estaban extrayendo arena. Se encontró con Reinaldo Cruz Castillo, Andy José Antonio Payano, alias El Guardia, y otro individuo identificado como El Cojo. Sostuvo una discusión, le exigía que abandonaran el río, que no siguieran depredándolo. Él intentó detener la extracción de arena, colocó su tractor para bloquear la salida de los camiones, regresó a su casa y luego escuchó otra vez que había movimiento. En esta ocasión salió corriendo con su escopeta, llegó al lugar y ahí Reinaldo Cruz Castillo, entonces al lugar llegó Andy José Antonio Payano, quien supuestamente bajo las instrucciones de Reinaldo Cruz Castillo le propinó 5 disparos a Francisco. ¿Lo recuerdan ese caso? Tireo, Constanza. Ayer hubo condena, pero Constanza está indignada. Los jueces condenaron a Reinaldo Cruz a 7 años de prisión y al pago de una indemnización de 10 millones de pesos. Lo hallaron culpable del homicidio en el 2024. A Andy José Payano, conocido como El Guardia, lo condenaron a 15 años al pago de 10 millones de pesos, en tanto que Félix Antonio Bello Holguín, alias El Cojo, declarado no culpable. Y Constanza reacciona indignada ante la decisión de ese tribunal por el caso de Francisco, el hombre que enfrentó a este grupo mientras extraían arena de un río en su propiedad. Seguimiento al caso. Por otro lado, con relación al allanamiento que se desarrolló hace varios días en San José de las Matas, 10 implicados. Las mujeres, las ciudadanas colombianas que dijeron que no fueron imputadas y que ellas dijeron que no es cierto que sean víctimas del tráfico de personas, trata de blanca. Hay uno de los que fue imputado, que es muy conocido en las redes, Carlos Troche, le dicen Nino Dólar. Entonces a ese caso de San José de las Matas le pusieron el caso Nino Dólar. Nos dice Manuel Domínguez que le impusieron a los 10 implicados garantía económica de 500,000 pesos, presentación periódica e impedimento de salida. Recuerde que los acusaron de poseer armas de fuego, de poseer droga. Las damas alegan que no son víctimas de ningún tráfico, que fue lo que se dijo en principio. La acusación no sostiene eso, y eso fue lo que el tribunal decidió. Por otro lado, en breve vamos a ir a una comunidad en donde los ladrones acabaron en la madrugada de hoy. Esta denuncia de robos en la madrugada, sobre todo en sectores populares de Santiago, preocupa a los comunitarios, porque todos los días estamos recibiendo esa noticia. Ayer, por ejemplo, Francisco se encontraba en la Buenavista por la Gallera. Ahí los ladrones acabaron, se metieron a varias bancas. Hoy vamos a ir a otra comunidad en donde los ladrones hicieron de las suyas. Sandy, me dicen que hubo un titingó en Moca tras un accidente de tránsito.
2: Sí.
1: ¿Qué fue lo que pasó?
2: Ayer.
1: Explíqueme bien.
2: Se pudo ver al conductor de un camión que parece que no midió bien el espacio en una de las calles de Moca. Rozó varios vehículos, incluyendo una jipeta y varios motores. Siguió la marcha, entonces fue perseguido el camión. Luego, en otra de las intersecciones, en la calle Sabana Larga, allí pudieron alcanzarlo y allí se armó una baraja con puños, donde entre afectados y más gente que llegó, le cayeron al conductor y al acompañante del camión a trompadas, a golpes.
1: ¿Cómo?
2: Pedradas. Rompieron los cristales del camión.
1: Fue fuerte el asunto.
2: Al punto que las autoridades tuvieron que intervenir y hay varios detenidos. Por lo menos anoche todavía estaban.
1: ¿Eso fue en cuál calle?
2: En la calle Sabana Larga de la ciudad de Moca.
1: Atención a las autoridades. Este oyente nos envió un audio a las 6:00 de la madrugada, de la mañana ya, 6:00 a.m.
3: Buen día, Gutiérrez. Este video contiene este camión desde ayer en la tarde parado en el medio de la autopista frente a la parada de la CEA en La Concha, Canabacoa, casi entrando a la circunvalación norte.
1: Y hace solo algunos minutos.
3: Aún todavía la hora que aún está ahí. No hay una autoridad que venga, un DGC que venga y lo multe el chofer, porque ahí debió pararse en la orilla.
1: Un camión en la autopista no está averado, está ocupando parte del camino. A los correcaminos que nos digan si el camión, bueno, es una patana. Si la patana continúa ahí.
0: La Procuradora General de la República, Jenny Berenice Reynoso, ordenó investigar si la Unidad de Atención a Violencia de Género, Intrafamiliar y Delitos Sexuales aplicó los protocolos de protección en el caso de Esmeralda Moronta de los Santos. El feminicidio ocurrió en Alma Rosa, del cual hablábamos ayer, y que ha recibido muchos comentarios precisamente por este tema, porque Esmeralda acudió a esta unidad en busca de protección y justo saliendo de la unidad encontró su muerte. Entonces está la pregunta de si se aplicaron los protocolos correspondientes. Dice Jenny Berenice que esto está siendo ya investigado. A propósito del tema de feminicidios, han dado una prórroga al Ministerio Público para presentar la acusación contra un militar acusado de la muerte de una adolescente, Perla Yocasta. En su momento, esto ocurrió en el sector Los Guandules en diciembre pasado, diciembre 2025, fue un caso al que también le dimos seguimiento. El oficial imputado por la muerte de Perla Yocasta Santos Pacheco, y se ha dado prórroga para que el Ministerio Público pueda presentar la acusación contra este hombre. En otro tema, ayer se hizo viral el video de los equipos pesados de Gold Quest saliendo desde la zona donde estaban trabajando en el proyecto Romero de San Juan. Incluso esta empresa emitió un comunicado informando que ya concluyó de manera ordenada y responsable el retiro de todos los equipos y el cierre de las actividades operativas. Explicó que las labores fueron desarrolladas conforme a lo que se había acordado.
1: Ayer presentamos un reporte del vertedero que quieren instalar en Pedro Brán, en La Cuava. La comunidad ha instalado una carpa, está en vigilia, no va a permitir que instalen el vertedero. Y allá vimos al padre Nino, nuestro amigo el padre Nino. El padre Nino se abrochó un vaso con agua de un arroyo que hay ahí. Y dice el padre Nino, ustedes están viendo este arroyo, miren el agua, limpia, no está contaminada. Aquí no queremos vertedero. Allá el padre Nino también, a propósito de la cordillera septentrional, de Unidos Somos Más, que por ahí viene otra marcha. Recuérdelo, domingo 24.
0: Así es. Y hablando del tema salud, el Ministerio de Salud Pública advierte del aumento de enfermedades intestinales crónicas en los jóvenes dominicanos. Sobre todo se refirió a la enfermedad de Crohn y la colitis ulcerosa, cómo se han incrementado, o sea, muestran una tendencia al aumento en nuestro país y se quiere crear conciencia sobre esto. Los casos de leptospirosis que han subido casi en un 90%.
1: Tú sabes también, aquí vamos a escuchar en el día de hoy, más adelante, a la doctora Margarita Santana, hablando del antivirus y de casos de meningitis que ella plantea se han incrementado.
0: También.
1: Sí. Y que la gente no está asistiendo a vacunarse. No nos estamos vacunando, dice la doctora.
0: Eso es delicado porque esas enfermedades que estaban o que están controladas con el esquema de vacunación resurgen. Es un problema que tenemos sobre todo después de la pandemia, que muchos han optado por no vacunar a sus hijos, no completar el esquema de vacunación. También en breve la información de que el gobierno dominicano inició un proceso de regularización de sus oficinas consulares en Estados Unidos, lo que ha indicado un cierre provisional de 6 dependencias que operaban sin autorización formal del Departamento de Estado estadounidense. En otro tema, tenemos que hablar de licencia y de cédula. De licencia, porque el Poder Ejecutivo informa que está trabajando en un decreto para regular la obtención de licencias a personas mayores de 65 años. Milton Morrison se refirió a esto ayer. Y de cédula, porque han surgido comentarios, ha llamado la atención que la cédula sea, como dicen muchos, a blanco y negro, cuando teníamos una cédula con una foto a color. Sin embargo,
1: ¿qué dicen las autoridades?
0: La directora de comunicaciones de la Junta Central Electoral explica que esa fotografía en escala de grises, que sería el término correcto, no responde a un tema estético, a que la cédula se vea bonita.
1: Es de seguridad.
0: Sino más bien a un tema de seguridad, que este formato forma parte de los estándares que plantean las normas utilizados en los documentos de identidad y visas a nivel internacional, porque cuando está en escala de grises es más difícil alterar o de falsificar que una imagen a color.
2: Y de hecho, nada más hay que ver lo
1: en los países desarrollados.
2: En los países desarrollados,
1: los documentos tienen esa foto.
2: Eso no tiene que ver con que sea blanco y negro.
1: Blanco y negro no, Sandy. Escala de grises. Apréndase ese término.
0: El Gabinete de Transporte y la Asociación de Colegios Privados dicen que actualmente están coordinando para implementar el sistema de transporte estudiantil TRAE para los estudiantes del sector privado también, para los colegios, y así mitigar los tapones que se arman en las vías principales.
1: ¿Y cómo está el TRAE en Santiago? Que nos digan los padres, madres, ¿y cómo va funcionando el TRAE? Porque recuerde que tenemos que cumplir primero con esa necesidad.
2: Bueno, y en un tema que se mantiene en la palestra, hablábamos hace varios días de que el gobierno anunciaba que se iban a nombrar más de 1,000 enfermeras, pero ayer las enfermeras reiteran que hay paro la semana que viene, a pesar de los anuncios que ha hecho el gobierno de que supuestamente va a contratar más de 1,100, porque eso no se ha hecho efectivo. Dicen que la respuesta de las autoridades ha sido mínimas frente a las demandas y por eso se mantiene el llamado a paro nacional para lunes y martes, 18 y 19 de mayo, o sea, la próxima semana. Hoy es Día del Agricultor, la República Dominicana, Día de San Isidro Labrador, varias actividades en conmemorativas a esta fecha. En Moca, que ya es tradicional.
1: ¿El ministro va a estar ahí?
2: No creo, porque en La Vega se está convocando a un acto que tendrá la presencia del presidente de la República.
1: ¿En La Vega?
2: La Vega.
1: ¿Por el Día del Agricultor?
2: Sí. Oh. Entonces, si va a estar el presidente en La Vega...
1: No, evidentemente.
2: No creo que hacia Moca, aunque, ¿verdad?, en Moca se lleve a cabo la actividad tradicional. Dice por aquí, 15 de mayo, actividad de La Vega, 10 de la mañana. Presidente Luis Abinader encabezará acto por Día del Agricultor en el Club Cerro Alto de La Vega. Entonces, estamos pendientes a propósito de esta fecha por todas las denuncias que están haciendo los productores agropecuarios y precisamente agricultores de dificultades en el tema de sus cultivos, sobre todo de Constanza. Así que ojalá que si el presidente finalmente va a La Vega, los productores de Constanza puedan
1: acceso
2: allí, claro que sí, poder...
1: Que no lo boicoteen.
2: Conversar y hablar sobre la situación que les está afectando.
1: Aunque antes de ayer se reunieron con el ministro.
2: Sí, usted sabe que lo del ministro es un...
1: Ah, bueno, es un ateo.
2: Espérame ahí que yo vengo ahora. Bueno, ayer se llevó a cabo la primera subasta pública de bienes incautados en la República Dominicana.
1: Antes de ayer.
2: Hace varios días se había hablado de esta subasta. Los bienes se habían... publicado, y entre lo que se ofreció estaba el avión Falcon que había sido incautado en una de las operaciones.
1: Los apartamentos de Figueroa Agosto.
2: Sí, relojes, solares, prendas, pero el avión quedó fuera de la subasta porque no tuvo ningún oferente. Nadie ofreció por
1: el avión.
2: Por el avión. No, porque...
1: ¿Cuánto pedían por ese avión? 1.5
2: millones de dólares.
0: ¡Wow!
2: Entonces, imagínense. Estamos hablando de 46 apartamentos, 13 locales, 11 solares, 6 casas, 2 aeronaves, un yate, un barco tanquero, un motor Harley Davidson, 4 vehículos, 49 relojes, 34 prendas y entre otras...
1: Etcétera.
2: Entre otras... Los fondos obtenidos en esta subasta, bueno, van directamente a las arcas del Estado. Vamos a dar algunos detalles a propósito por la trascendencia de esta subasta. La policía informó que ha activado la búsqueda ayer de 5 personas por delitos tecnológicos implicadas a varias instituciones financieras. Horas más tarde se entregó uno de estos, uno de los que fue publicado por la policía. Se les acusa de delitos de alta tecnología en la creación de perfiles fraudulentos, reclutamiento o beneficiarios, usurpación de identidad y transferencias ilícitas, de todo un poco, de todo esto que se hace a través de las redes sociales y de lo cual también nosotros nos hemos mantenido denunciando aquí en el país. Así que también estamos pendientes a esa situación.
1: Atención, Gutiérrez, para que le digas algo al ministro de Cultura. El personal que trabajó como auxiliar en la Feria del Libro de Santiago está esperando que le paguen. Atención a los encargados en Santiago, Feria del Libro. Ellos quieren que les paguen ya los que trabajaron como auxiliares. Por otro lado, dice este oyente, nos escuchó ayer hablar de incremento de precios en productos que no son de la famosa canasta familiar, básico, alimentos. Por ejemplo, él me dice que los que venden, los que utilizan plásticos en su negocio, el desechable, compraban un fardo de bandeja, por ejemplo, a 850 pesos, y ahora hay que buscar 1.500 pesos.
0: Wow.
1: En 2 o 3 días le subieron el doble a los plásticos. ¿Usted ha hablado de eso?
0: Sí, hablamos hace varias semanas ya de que venía ese incremento entre un 50 y un 70%, que es lo que está planteando
1: en los plásticos.
4: Buenas noches, Gutiérrez.
1: Buen día.
4: Parece que la represa que del arroyo Gurabo ya comenzaron a solucionarla, porque ahora mismo comenzó a bajar el arroyo Gurabo. Está bajando con agua el río. Parece que ya comenzaron a desaguar la...
1: Eso fue anoche. Recuerde que nosotros dijimos ayer que finalmente una retroexcavadora logró llegar al río. Estamos hablando del río de Gurabo, represado por un derrumbe. Literalmente, ahí se formó una laguna gigante. El río se quedó ahí, represado. Entonces, una retro estaba trabajando, comenzó a hacer sus trabajos, y este oyente entiende que comenzaron a solucionar el problema, porque ya el río de Gurabo tiene agua. Está bajando con agua.
5: Gutiérrez, 9:50 minutos de la noche de hoy jueves. Madeco, paralizada la autovía hacia el Puente Seco, porque los muchachones van a echar una gabela, una carrera de motores, los dueños de la carretera.
1: Eso fue anoche.
5: 9:53 minutos de la noche, 3 minutos después, carretera La Ciénaga, entrada a Los Prados. Varias unidades de la Policía Nacional apostadas en la oscuridad, entre ellos dos camiones y una camioneta y algo más, deteniendo los transeúntes que van cruzando del trabajo para su casa y otros que no ni siquiera están en fechorías, montándolo en el vehículo, con todo y motores y a pie. Y aquellos otros entonces, haciendo de la de ellos en la carretera. Qué lindo, ¿eh?
1: Muy bien. Las carreras de motocicletas, ya que no son clandestinas. Sandy, usted tomó la autopista ayer.
2: Sí, señor.
1: Oiga lo que dice este oyente.
6: Buenas noches, José Gutiérrez. Buenas noches, José Gutiérrez. Tú tienes mucho que no vienes para acá, para la capital. Aquí, yo no sé qué es lo que este gobierno piensa hacer con la autopista Duarte. Aquí en la autopista Duarte, en el tramo llegando a la cumbre, aquí a Turey, bajando. Yo quisiera que tú pases por aquí para que tú veas cómo está esta autopista Duarte por aquí. Esto no está ni para burro. Ellos quieren que uno ande por el carril derecho y esto no sirve. Hay que bajar la velocidad a 0 millas, negocio que le trae uno atrás en estos camiones, porque esta autopista no sirve por aquí. Esto tiene una clase de hoyo en este carril derecho que nada más sabe Dios. Y ahora han cogido de tapar unos hoyos con unos pachos que son más altos que un policía acostado casi. Ya tú sabes.
1: Pero camionero desde la...
6: Dile a Dios que en estos tramos por aquí no se le trae un vehículo, trae un camión.
1: Usted tomó ese tramo, Sandy, está en esas condiciones que él dice, tan mala la autopista.
2: Sobre todo el carril derecho.
1: El carril derecho, que él es camionero.
2: Sí, ahí hay muchas dificultades porque hay tramos en donde hay árboles que... El asfalto acumula humedad y entonces eso va dañando más rápido.
1: Y uno, y él dice que han estado bacheando, son totumas.
2: Sí, sí.
1: Hay un sube y baja en la autopista Duarte, la principal vía de comunicación de este país que conecta al Cibao con el resto, el sur, el este, la autopista Duarte, y sin embargo parece un camino vecinal.
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1: En el 2012, nos recuerda nuestro reportero Tomás Félix, nuestro hermano Tomás Félix, en el 2012, él grabó en exclusiva a una dama, Miguelina Martínez. Ella salía de donde se encontraba en ese momento, violencia de género. Había presentado una denuncia en contra de su expareja. Anoté la fecha ahí. 2012. Miguelina Martínez. Tomás Félix conversó con ella en exclusiva cuando ella salía de violencia de género. Y al salir de violencia de género, su expareja, Jonathan Torres, cuando ella fue una hora más tarde, más o menos, ella tenía un salón, recuérdelo, en Pueblo Nuevo.
0: Ese fue el que llegó con un ramo.
1: Y él llegó con un ramo de flores.
0: Ay, sí, lo recordamos.
1: Él llegó con un ramo de flores y en medio del ramo de flores tenía un puñal y le quitó la vida. Ese fue el caso de esta joven. A propósito de lo que usted va a decir a continuación, usted mencionó una palabra que es la palabra que más le gusta mencionar a las autoridades en cualquier contexto: protocolo. Claro que no se cumplen los protocolos, pero hace años que estamos denunciando eso. Estamos hablando del caso de la joven
0: de Esmeralda, el caso de Alma Rosa.
1: La joven asesinada tras presentar una denuncia en contra de su expareja y saliendo del departamento, él la persigue. Y luego, dentro de un colmado, a donde ella se refugió, le quita la vida y él se quita la vida.
0: Cuando ella salió, él tenía un vehículo parado detrás del vehículo de ella. Y cuando ella se monta y ve que él es el que está en el vehículo de atrás, que obviamente no era el vehículo de él porque él no quería que ella lo identificara, se da cuenta que es él el que se está desmontando, pero ella no puede salir en su carro porque él la había pegado tanto a su jipeta para trancarla en el vehículo. Y entonces ella opta por salir corriendo y corre un tramo bastante largo de la acera hasta llegar al colmado. Y ahí nadie puede intervenir porque el hombre está armado. Y la gente lo que hace es correr porque nadie quiere ser víctima. Y no la pueden ayudar, le propina los disparos y bueno, ya la historia la hemos
1: repetido. Una puntualización, porque me pregunta un oyente: José, ¿y qué pasó con el hombre de Pueblo Nuevo? Bueno, pues recuerde que este caso que me recuerda a Tomás, y él me envía fotos de la entrevista que le hizo para nuestro programa de CDN, ocurrió en el 2012. A él lo condenaron a 30 años el 21 de abril del 2014. Y esa nota la redactaba Maxwell Reyes. Cuando Maxwell, nuestro hermano y compañero, trabajaba para El Nacional, ¿lo recuerdan? Que Maxwell trabajaba para El Nacional. En esa época, en el 2014...
0: El periódico El Nacional.
1: Periódico El Nacional. Veo una nota de Maxwell en donde decía que el tribunal había condenado a 30 años de prisión al hombre Jonathan de Jesús Minaya Torres, acusado de quitarle la vida. No voy a decir la cantidad de estocadas que le dio, no vale la pena. A Miguelina Altagracia Martínez Morel lo condenaron a 30 años. Entonces, eso fue en el 2012. Desde esa época estamos denunciando, planteando el famoso protocolo, antes, durante y después de que una mujer va a ese departamento a presentar una denuncia en contra de su pareja o expareja.
0: Que ya cuando una mujer llega a ese departamento es porque se siente muy asustada, muy amenazada, porque la mayoría, por vergüenza o porque creen que eso nunca va a pasar,
1: O por miedo,
0: no
1: amenazada llegan, de verdad.
0: No llegan hasta allí, pero la mayoría de las que ya llega al Departamento de Violencia de Género es porque de verdad siente que su vida corre peligro. Entonces entendemos que es para abordar el caso y brindarle la protección de manera inmediata. Es complicado también porque son muchas, son miles las denuncias que llegan y quizás el sistema no tiene la capacidad para acompañar a cada una de estas mujeres desde el momento en que llegan a esa oficina. Pero con tantos feminicidios que tenemos, a eso hay que buscarle la vuelta. Como decían las diputadas ayer...
1: Es una prioridad.
0: Es que hay que declarar los casos de feminicidio en República Dominicana como una emergencia nacional. Son 26 mujeres fallecidas en lo que llevamos de año. Es demasiado. Jenny Berenice ayer ordenaba la investigación para verificar si la Unidad Integral de Atención a la Violencia de Género y Delitos Sexuales, esa donde ella acudió, aplicó correctamente los protocolos de protección. informó que la investigación busca establecer las actuaciones realizadas por las autoridades luego de que la víctima acudiera a presentar una denuncia por violencia de género, pedir protección y una orden de alejamiento contra su expareja. La procuradora explicó que el Ministerio Público revisa si fueron agotados todos los procedimientos previstos para la atención y protección de víctimas conforme a los protocolos institucionales vigentes. También lamentó el hecho y externó el pésame a los familiares. En teoría, ¿cuál es el protocolo que se debe llevar en una unidad de atención de violencia de género? Cuando la víctima llega, tiene que ser acogida, se lleva a una casa de acogida. De verdad quiero conocer cuál es el, en teoría, el protocolo que se debe llevar.
1: Se le ofrece ir a la casa de acogida. Y en Santiago funcionan, creo que al menos dos. La mayoría rechaza ir a la casa de acogida.
0: Además del esclarecimiento del feminicidio, las investigaciones incluyen una evaluación interna sobre la respuesta institucional ofrecida. Y Berenice Reynoso sostuvo que el objetivo es determinar si se cumplieron todos los pasos establecidos para prevenir situaciones de alto riesgo en casos de violencia de género. Dejó Esmeralda, de 33 años, en principio se había dicho 36, tenía 33 años, dos hijos en la orfandad. Uno de ellos procreado con su expareja, con su verdugo. Otro dato que ha llamado la atención de este caso y otros que han ocurrido recientemente es que la familia no pudo darse cuenta de que él mostrara indicios de violencia. Ella nunca lo dijo a su familia, algunas amigas sí conocían como la situación, cómo era la situación. De hecho, ella estaba acompañada por una amiga cuando fue a la unidad de violencia de género. Pero llama la atención que muchos casos ocurridos recientemente se sorprenden las personas que están a su alrededor, porque dicen, ellos no tenían problema, ellos no discutían, eran una relación normal, estable. O si se trata de la expareja, los del entorno desconocen que la expareja le hostigaba o le amenazaba. Y con esto debemos saber que muchas veces no dan esos indicios de ser agresivos. Eso solo lo conoce la pareja que está siendo víctima de ese maltrato. Entonces, si es su caso, mujer, es bueno que usted lo hable, que usted busque ayuda y que esté pendiente a esas señales de personas agresivas para que actúe con tiempo, porque nos hemos acostumbrado a vivir bajo una agresión verbal, sobre todo por ahí es donde empieza la agresión verbal, los celos, y todo va escalando y muchas veces termina con este desenlace tan lamentable.
1: Y en ese proceso es que debemos intervenir todos, no importa los familiares más cercanos, el empleador, y evitar la tragedia, evitar que esto ocurra antes de que el caso llegue a donde una autoridad, y el famoso protocolo, la famosa orden de arresto que se le entregan a la víctima para que ella sea la que la ejecute, y la víctima que va a la policía con una orden de arresto y la policía le pide dinero, por ejemplo. Eso es parte del protocolo.
0: Terrible.
1: Eso es parte del famoso protocolo. Esa es la realidad que estamos viviendo, lamentablemente. Estoy confirmando un dato con el caso de Miguelina hace 14 años. Mariel, nosotros que tenemos tantos años en los medios de comunicación, para nosotros es muy desgarrador, muy triste tener que narrar este tipo de situaciones, pero sobre todo confirmar cómo se incrementan los casos. Porque fíjate que Tomás nos reportó este en el 2012. Y del 2012 para acá la situación ha empeorado. Con relación, necesitamos que nos digan los correcaminos, por favor. Si la patana aún está en el medio, no está averada en el tramo de la Concha de Canabacoa. Porque un correcamino nos estuvo enviando videos a las 7 de la mañana sobre esa patana, que parece se dañó ahí. Estamos buscando más información, porque ciertamente estaba en una posición muy peligrosa. Con relación a los plásticos, el incremento de los plásticos, Mariel hace mucho tiempo ya que ha estado abogando para reducir el uso de los plásticos. Por ejemplo, usted nos ha hablado del supermercado. Que usted vaya al supermercado con su funda.
0: Claro.
1: Y tengo entendido, por ejemplo, que en supermercados, en PriceMart,
0: no le entregan funda.
1: Hace tiempo que no entregan funda.
0: Pero la idea es, en vez de estar hablando de la importancia del reciclaje, nosotros como ciudadanos, evitar usar plásticos que sean de un solo uso. Sobre todo el foam, porque el foam...
1: Y la famosa funda.
0: No es reciclable.
1: La funda del supermercado.
0: Y de ahí todos los plásticos. Nos queremos acomodar con los vasos desechables, con los platos desechables, porque es más fácil no fregar, pero no estamos conscientes del daño que hacemos al medio ambiente.
1: Esto lo digo a propósito del comentario de cómo se incrementaron todo lo que tiene que ver con plásticos.
20: Buenos días, José y equipo, ¿cómo están? José, eso es verdad. Sabes, yo tengo un colmado y gasto 10 o 12 mil pesos en funda, que eso no se vende, por ejemplo. Eso es para regalar y echar la mercancía. Y de verdad le subieron un 50%. Un 50%. Eso es increíble.
1: Le subieron un 50% a las fundas, dice este colmadero.
21: Gutiérrez, buen día. Yo fui a subir la foto del camión. Ya el camión se fue. El camión no estaba dañado. Parece que el patanita le dio sueño desde temprana hora de la tarde de ayer y se quedó ahí. Ahora él prendió el camión cuando llegó, normal. Él lo dejó con el coche subido arriba, parece que él le dio sueño y buscó una excusa y dijo que se dañó, pero él prendió el camión nítido ahora, arrancó y se fue.
1: Pero es que él no debió dejar esa patana en el medio. No. Debió averarse. Sandy, usted habló de subasta.
2: Sí, señor.
1: Ok. Vamos a chequear lo que dice este oyente antes de que usted me detalle esa subasta. Porque tengo entendido, Sandy, que es la primera vez que se subastan tantos bienes decomisados al narcotráfico.
2: Sí, así es.
1: Pero este oyente tiene una inquietud. Atención a aquellos oyentes que participan en subastas del Estado.
20: Buenos días, José.
1: En este caso, perdón, vamos a interrumpirlo. Es un concurso. Participar en un concurso, una licitación, para obtener algo del Estado.
20: Buenos días, José. Para ti, todo tu radio escucha, José.
1: Buen día.
20: José Díaz de este lado. José, a ver si tú tienes algún experto ahí en la materia que quizás pueda orientarme. Mire, yo soy proveedor del Estado y yo siempre participo en algunos procesos de compra menor específicamente. Y yo participé en un proceso que me llamó mucho la atención. Yo fui la persona...
1: Vamos a interrumpirlo. El proceso, la adquisición de pintura y impermeabilizante y material gastable para pintura para las distintas dependencias del Servicio Regional de Salud.
20: Que menor precio ofertó.
1: Él fue el que menor precio ofertó.
20: Llevé las muestras de mi producto. Mi producto pasó la muestra. Menor precio. Para darte una idea, yo oferté 860 mil pesos y el que me ganó ofertó 1,280,000 y me ganó, y no sé por qué eso, no sé si que eso necesita más transparencia o algún experto en eso que me explique. A ver,
1: una diferencia de 400 mil pesos, según él dice, ¿verdad? Que por qué se la dieron al otro si él le ofreció lo mismo por mucho menor precio.
0: Pero debe haber otros requisitos, no solo el precio.
1: Eso es lo que yo quiero que me digan los que participan en este tipo de licitaciones.
0: Relación precio-calidad.
1: En este caso, la compra de pintura, impermeabilizante. Lo que Santi tocó es otra cosa. Esto es una subasta llamó la atención algunos bienes como lo de Figueroa Agosto, ¿lo recuerdan?
2: Sí, señor.
1: El famoso avión, dígame.
2: El avión Falcon.
1: ¿Qué avión es ese?
2: Este avión que fue incautado por las autoridades en marzo del año 2013, donde hallaron 26 maletas cargadas de droga en el aeropuerto de Punta Cana. Y entonces ese avión estaba dentro de los bienes que fueron subastados en la Universidad Autónoma de Santo Domingo, la UAS, y que hace unas semanas se había anunciado que todos aquellos que quisieran participar en esta subasta, pues llevaran a cabo el procedimiento correspondiente para la inscripción. Estamos hablando que el Instituto Nacional de Custodia y Administración de Bienes Incautados, Decomisados y en Extinción de Dominio, INCAVIDE, fue quien llevó a cabo esta subasta, que contó con la representación de la DGII, de la Contraloría, de la Fe Pública, de un cuerpo de notarios y de la persona que subastó estos bienes. Allí estaban a disposición un total de 143, que como dije, incluía 46 apartamentos, 13 locales, 11 solares, 6 casas, 2 aeronaves, un yate de recreación, un barco tanquero, chatarra, un motor Harley Davidson, 4 vehículos, 49 relojes, 34 prendas y 4 lotes de chatarras de vehículos y motores. Estos inmuebles y bienes fueron propiedades relacionadas con José David Figueroa Agosto, César Emilio Peralta y otros que fueron incautados y que se encuentran ubicados en diversas comunidades de Santo Domingo, Santiago, La Vega, Boca Chica, Juan Dolio, Bayahíbe, Bávaro, Punta Cana, La Romana, Barahona y Baní. Estamos hablando que esta venta pública inició con vehículos, tanto ya en la modalidad de chatarra como otros que estaban en buen estado. Y también los relojes, los apartamentos ubicados en Boca Chica, Torre del Boca, Boca del Mar, Torre 1, valorados en 3.800.000 y 5.600.000, fueron vendidos, el primero en 4.5, o sea, casi un millón más, y el segundo en 6.925.000, o sea, un precio muy superior al que se estaba ofreciendo. El hotel...
1: Ahí se habló de mucho dinero,
2: sí,
1: Sandy.
2: Mire, por ejemplo, sí. El hotel South Beach, sí, ubicado en Barahona, estaba valorado en 30.250.000. Ese se vendió por el mismo precio. 30 millones de pesos, 30.250.000. Estamos hablando de varios apartamentos en Bayahíbe, amueblados, un terreno en Capcana, fue subastado en 25 millones y se vendió en 32 millones, para que tenga una idea. Un apartamento en Piantini, valorados en 8 millones y 20 millones respectivamente.
1: Pero será de dólares. Porque hay.
2: Sí, 20 millones de dólares.
1: Pues son más caros ahí, son caros.
2: Claro, sumamente.
1: Son las exclusivas.
2: Entonces, la aeronave Cessna serie 500-0177, valorada en 18.300.000 pesos.
1: Esa sí la compraron.
2: Esa fue vendida.
1: El avión no.
2: Pero el avión Falcon serie 190.
1: Muy caro.
2: Que tenía un precio de 95.200.000 pesos, o sea, un poco más de 1.5 millones. Ese no recibió ningún tipo de oferta. Todavía entonces está bajo custodia de las autoridades.
1: Me dice un oyente que esta subasta fue anunciada muchas veces.
2: Sí, bastante.
1: Que todo el que quería participar podía participar.
2: Tuvo chance. Estamos hablando que 345 personas formalizaron su inscripción para esta primera subasta del 2026. Esta es la primera que se hace este año.
1: Vienen otras.
2: Se supone que habrán por lo menos dos más. este año. Entonces, ¿a dónde van esos fondos?
1: ¿A dónde?
2: Dice el artículo 82 de la ley 60-23 sobre la incautación de bienes.
1: Sí.
2: Que estos fondos, una vez los bienes son vendidos en subasta pública, el gobierno dominicano puede dedicarlo a diferentes renglones. Entre ellos, la salud, el deporte.
1: A su discreción.
2: La educación, la regeneración de adictos, la lucha contra las drogas.
1: Ah, todo algo vinculado al narcotráfico.
2: Sí, pero tiene una amplia gama, o sea, no está directamente especificado a una área, sino que el gobierno puede, incluso, ya recuerde entiendo. Que a finales del año pasado,
1: sí,
2: el presidente hizo un acto donde hablaba de que 2,000 millones de los que fueron recuperados también, de los casos que están en los tribunales, fueron destinados a deportes, a la inversión en obras de deportes.
1: Sí.
2: O sea que al final es el gobierno, en este caso el presidente de la República, quien decide hacia dónde se destinan estos fondos.
1: Un oyente habla, relojes, sí, el reloj no solo es para ver la hora, es una inversión.
2: Sí.
1: Hay personas que invierten en relojes.
2: Son coleccionistas.
1: Y es un gran negocio. Los relojes.
2: Déjame ver si.
1: Hay relojes que usted lo compró hace 10 años en $25,000, por ejemplo. Y dependiendo de su marca, calidad, diseño, modelo, puede obtener ganancias. Son inversiones que se hacen en los relojes. Atención, depositaron ya la tarjeta Supérate.
0: Ah, qué bueno.
1: Sí, dígalo, corra la voz. Ya depositaron Supérate.
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1: Un oyente te escuchó hablar de esa subasta y de muchos millones de pesos.
2: Millones y millones.
1: Él me dice, pero ¿y quiénes son los que compran ahí?
2: Bueno, empresarios.
1: Se supone que eso fue depurado.
2: Claro, sí, sí, la lista de oferentes.
1: Hay una depuración porque estamos hablando de subasta de bienes. De subastas que generan cientos de millones de pesos y personas que compran bienes por mucho dinero y que no es todo el mundo que tiene acceso. Ahora bien, ¿a dónde van los fondos? Sandy lo dijo. Lo que tenemos es que rastrear luego en el portal, famoso portal, para que se confirme a dónde fueron esos fondos, según el gobierno, porque el gobierno acaba de establecer, dijo Sandy, qué va a pasar con ese dinero. Y eso es fácil de confirmar. Esa es la información que queríamos dar. Con relación a la licitación, al oyente, a su oferta, oigan qué es lo que pasa.
3: Buen día, Gutiérrez, ¿cómo está? Para el señor que llamó, para el tema de participación en las comparaciones de precios.
1: Sí.
3: El tema del Estado es que tiene un presupuesto referencial. Y si se aleja mucho de ese presupuesto referencial, que obviamente sale en el portal, ese presupuesto, si se aleja mucho, entonces entra en un contratista de alto riesgo. Significa que si hace una oferta muy bajita, la puntuación le puede bajar. O sea, no le puede bajar, no le baja. Y también tiene que ver también con las puntuaciones de experiencia, de económica también, de bancarias y eso. Eso es un tema.
1: Sandy, él dice que cuando tú bajas tanto como el oyente bajó del precio referencial para la licitación, entonces también es malo.
2: Genera una alerta.
1: Porque hay una alerta de alto riesgo, ¿por qué tú estás ofertando tan barato? Etcétera. Entonces, es bueno que los que se interesan por este tipo de casos tomen en cuenta estas sugerencias.
4: Gutiérrez, buen día, Gutiérrez. Gutiérrez, anoche, como a las 7 de la noche, un reguero de chamaquitos que cuando se matan, se desbaratan, lo que sufren son los familiares. Y comienzan a dar la cara, que era un muchacho bueno, que esto, que el otro, que era de su casa. Pero ellos no saben lo que hacen en la carretera. Frente ahí a Madejo tenían la autopista Joaquín Balaguer del agua al lado cerrada. Nadie pasa.
1: Sí, ese es el tramo más famoso para echar una carrera que no es clandestina. Pero con eso las autoridades no se meten. José, estoy de acuerdo. Que no usemos plástico, dile a Mariel, pero hay un problema. ¿Y lo que viene ya como producto envasado en plástico? Aquí casi todo viene empacado en plástico, José. Es difícil controlar esa situación. Y es cierto, la mayoría de los productos que adquirimos en un supermercado vienen en plástico.
5: Pero si además de eso usted le suma una funda, está consumiendo más
1: plástico. Pero que él dice que el problema va más allá de la funda, de la funda. Que es un problema mundial grave, virales esos videos en el Océano Pacífico de islas de plásticos. ¿Usted los ha visto?
5: Ay, sí.
1: De la gran cantidad de plásticos que contaminan nuestros océanos y kilómetros de plásticos acumulados.
6: José, buenos días para ti, Mariel y Sandy. José,
1: buen día.
6: Con respecto a las bolsas que usan en los supermercados, aquí en New Jersey está prohibido de hace unos cuantos años. Tiene que ser reciclable. Y uno es que la carga en el carro y cuando llega con la compra la mete en la bolsa y vuelve y la guarda para el carro para así no tener que estar comprando. Pero aquí son accesibles porque cada bolsita te la venden hasta 25 centavos.

0: Buenos días.
1: Muy bien. Muchas gracias. Entonces, el amigo Chelo Tejada quiere tocar dos temas. El tema del camión frente a la concha en el tramo de Canabacoa. Vamos a escuchar a Chelo.
2: Saludos, José Gutiérrez. José Gutiérrez, con relación al tema de los camioneros ahí en la concha, resulta ser que esos muchachos han elegido esos puntos ahí para dormir. Estamos claros que hay espacio, José Gutiérrez, pero tienen que coger el espacio, José Gutiérrez. Me parece que alguna autoridad va a tener que ir a marcarle los puntos donde se puede descansar en la concha, José Gutiérrez.
1: Están tomando ese tramo de la concha, dice Chelo, para descansar, pero lo están haciendo, como me dijo el oyente, y le voy a mostrar el video para que usted me diga si está bien o está mal. Miren, ese fue el camión que el oyente denunció que se...
3: Es que ahí no hay espacio.
1: Que no hay espacio.
3: No.
1: Ese es el video del oyente. No hay espacio ahí para usted dejar un camión averado.
3: Que hagan ese descanso en el retorno donde iban a construir el peaje,
1: la penda.
3: Ahí hay un espacio.
1: Hay un espacio para que los camioneros se estacionen.
3: Justamente para eso, en el retorno de la penda, incluso hay ahí vigilancia.
1: Sí.
3: O sea, lo pueden hacer ahí, porque aquí lo están haciendo, si esa es la razón, en un tramo muy peligroso y poniendo en riesgo la vida de todos.
1: Ese tramo de la concha. Y con relación a la autopista...
2: Entonces, José, y en el mismo orden, José, la denuncia que te están haciendo los camioneros, te la están haciendo constantemente,
1: sí,
2: de el mal deterioro en la autopista Duarte. Sí, estamos claros que se han construido nuevos carriles, estamos claros que todavía faltan por terminar, y también estamos bien claros de que la autopista Duarte tiene unos tramos que están en perfectas condiciones. Pero, José Gutiérrez, hay unos tramos los cuales han sido empachados con asfalto malo. No es que se puso en la autopista Duarte en el gobierno de la corrupción, José Gutiérrez, esos pachos malos, mal tirados, asfalto malo, tú sabes qué es lo que provocan. Provocan unos brincos, José Gutiérrez, que sin exagerar los camiones viven partiendo piezas. José Gutiérrez, específicamente en el tramo comprendido como los bambuses hacia la cumbre, eso da lástima, José Gutiérrez. Hay que hacer un recapeo ahí, pero es de manera urgente.
1: Atención, los camioneros nos han estado escribiendo con relación a esos tramos. Están, bueno, en muy mal estado.
3: Mire, hay un tramo que no sirve, pero es para nada.
1: Camino vecinal de lo de zona rural muy apartada.
3: Que es el elevado de Piedra Blanca.
1: Ah.
3: Ese, aparte de lo peligroso que es, porque estamos hablando de
1: un elevado.
3: Imagínese el tutumeo y los hoyos encima de un elevado a alta velocidad.
1: Bueno.
3: Ese debe ser una prioridad, el elevado de Piedra Blanca.
1: Atención, cuando dije... depositaron en la tarjeta Supérate, varios oyentes me preguntaron, José, y el cariñito de las madres este año no se ha anunciado
4: todavía, pero eso viene.
1: Eso viene,
4: suponemos.
1: ¿Usted cree que sí? Que viene, bueno, el cariñito.
4: Ya es costumbre. En breve también hablaremos de licencia de conducir para mayores de 65 años. El Poder Ejecutivo está trabajando en un decreto para regular esa parte.
1: Pero no solo los mayores de 65 años. Están las categorías, Santi. Tú me hablabas de eso
3: la
1: también.
3: La categoría 3 y 5.
1: La categoría 3, Mariel, solo te dan 2 años. Y si tú tienes más de 65, no importa la categoría, en el caso de la 2, por ejemplo, te quitan años también. ¿Y qué es lo que van a hacer con eso?
4: Modificarlo, porque entienden que conceder por solo 2 años una licencia a una persona por tener más de 65 años es discriminatorio.
1: Pero tenemos meses diciéndolo. Ah, eso fue porque recuerde que multaron al juez.
3: José Alejandro Vargas.
1: Perdón, el juez fue a sacar
3: la licencia.
1: Su licencia.
3: Y ahí fue que se dio cuenta.
1: Y ahí fue que gritó el juez.
3: Ahí fue que se armó el meneo. En breve vamos a hablar de la policía que activó la búsqueda de 5 personas por delitos tecnológicos a varias instituciones financieras, pero también a muchas personas a través de la usurpación de identidad y de perfiles fraudulentos.
5: ¡Cumpleaños feliz!
1: Felicitaciones, que cumple años el domingo, muy especial para una niña maravillosa. Todo lo lindo y bonito que Dios le pueda dar y poner en su camino. Kelly Reynoso, de su madre Rafaelina, que la ama.
4: También para Wilfredo Pérez, cariñosamente Compota. ¿Por qué le dicen Compota a una persona?
1: No sé.
4: ¿Cuáles son las características? De parte de su padre, de su abuela, abuelo y sus amistades de trabajo en la Villa Olímpica.
1: A una de mis mujeres que en el día de hoy está de cumpleaños, Emily del Carmen Jorge Rosa. De parte de sus padres, hermano, en el Papayo, la Ceibita.
3: Bueno, mayo es un mes en donde la familia tiene muchos cumpleaños.
1: Muchos.
3: Mañana estará celebrando su cumpleaños mi suegro. Así que mañana día 16, Oscar Álvarez, el suegro mío.
1: Y ese cerdo está mandado a preparar.
3: Está ready.
1: Bien.
3: Así que para mi suegro, papá Oscar, como dicen mis hijos, muchas bendiciones, mucha salud en su cumpleaños mañana. Así que a celebrar
1: bien.
3: Otra vez.
1: La licenciada Yaniri Tatis en Dar Import Auto Parts, en Los Ciruelitos, de parte de todos sus compañeros de trabajo. Para Yajaira Álvarez, en la otra banda, de sus hijos, la negra Wilfrid y Emily, la amamos.
4: Para mi hermana Candy, en el restaurante Los Chinos, en la Rotonda, de parte de Minerva, Nelfi, Neri, Belkis y de toda la familia.
1: Juan Alberto, él vive en el kilómetro 6 de Baitoa. A Juan Alberto, de parte de Belkis. A mi esposa Lucrecia Mendoza Reyes, en Guayabal Adentro, de parte de Félix Cepeda.
3: Un pianito para Joselito Peña, que está de cumpleaños en Los Cocos de Jacagua, Cuesta de Quinigua, de parte de El Maquito de Berto, el grupo de Dominó, El Morenaje, el ingeniero Santana, Mario Suero, Manei, que cumplan muchos más.
1: En Las Canas, San José de las Matas, flores para mi madre Juana Núñez. Mami, de tus hijos también, nietos, feliz día, mami, lleno de bendiciones, muy bien, para ella muchas bendiciones. Para la comunidad de Las Charcas, porque hoy es día de San Isidro y en La Charca estamos de fiestas patronales. ¡Oh! En Las Charcas tienen sus propias fiestas patronales, día de San Isidro, excelente.
3: Moril también.
4: Pianito para Sofía Tapia y para el señor Tomás Rodríguez, de parte de sus compañeros de trabajo.
1: A mi hijo Wirman Rodríguez, que Dios lo bendiga y siga siendo ese hombre de bien, de su madre Alexandra, que lo ama con el alma.
3: Felicita a mi esposa, que está de cumpleaños hoy, Rosa María Sánchez, en la 27 del Caimito Adentro de La Vega. Es la esposa del capitán Monegro.
1: Willy Plata felicita en Los Cocos de Jacagua a la licenciada Lenny Caridad Almonte, de sus hijos, su esposo. En Los Salados, a la señorita Ana D'Angelis, que cumple 17 años, de sus padres, hermanos. En El Ingenio Arriba, a Riquelmi Rodríguez, de su padre Radamés, Hipólita, su hijo Yadiel, Anilda, toda la familia. Y Willy felicita en Los Cocos de Jacagua al señor Eduardo Ventura, le dicen Morao, quien estará de cumpleaños mañana, de su esposa Rosa, sus 8 hijos, 7 nietos, también de parte de Moreno y todos sus familiares.
4: María Isabel felicita a su esposo, el arquitecto Benjamín Gil.
1: A nuestro amigo.
4: Felicidades para Benjamín. Que en esta vuelta al sol, el Señor le conceda muchas bendiciones, prosperidad, éxito, paz espiritual y que cumpla muchos años de larga vida y salud, con amor de sus hijos y su esposa.
1: Así que para Benjamín Gil, muchas bendiciones. Mañana de cumpleaños, Sonia Susana del Colmado Jessica. A ella le dicen la patrona, pero ella es realmente el amor de mi vida desde Pensilvania, su esposo José Luis. Para Sonia Susana del colmadón Jessica, felicidades.
3: Un pianito para mi sobrina Isabela Marí Rodríguez Genao, de parte de sus padres Darwin Rodríguez de Ginette Genao y de su tormento, que es su tío Moy Genao.
1: Oye, en el tamarindo Bato del Yaque, para Anderson Acevedo, cumple 18, le felicita a Yuradis Echavarría y su abuelo Luis Acevedo.
4: María Fernández Rodríguez en Matanzas, a Wellington Martínez en el ensanche Ortega, Víctor Peralta en Secara, Yasmín Matos Mora en Nibaje, Ricardo Minaya en Villajagua, Manuel Antonio Vázquez, Chichila Pólvora en Nibaje, Arlen Fernández Arlequín en Villajagua, Melvin Esteves el Pescador en Las Charcas, también a Toribio Rosario el Prestamista del Pueblo en La Noriega. El sábado a Socorro Rosa, mi segunda madre, en La Moraleja. Diógenes Rosario, el Mayimbe, en Pekín. Miriam Enríquez, en Nibaje. Rafael Abreu, en Villajagua. José Rafael Rodríguez, el Coti, en Boston. También para Marcelino de León, en Pueblo Nuevo, el domingo. Gerardo Filión, en Nibaje, de parte de Julio Estilo.
1: Antonio Medrano felicita a Kenia Torres, en Sajoma. También ahí en Sajoma, San José de las Matas, a Zaira Medrano. En los Salados, Pedro y Elsa. Y en Sajoma también, a Romedia Espinal. Eso es de parte de Antonio Medrano.
3: Para que me le dé un pianito a mi abuela Marina Muñoz García en Tierra Dura, que el sábado, o sea mañana, está cumpliendo 100 años.
1: ¡Bingo!
3: De parte de su nieta Angiolina y de toda la familia y amigos.
1: Bendiciones, 100 años. Inés felicita a su compadre Federico Marte, papito, en Matanzas, a Wandali Santelices, en Barrio Lindo, a Starling Lovera, en su 18, mañana, a su hermana y comadre, Juana Lora Sosa, nana, en Villajagua, a su sobrina Dilania Costa, nana, en Miami, a su primo Luis Frankel Rojas Díaz, a la hijada de Inés, Natasha Figuereo, en Providence, a Alicia Pimentel, José Peralta Ochoa y Edwibel Pérez, 14 años cumple en New York, de su abuela Lucrecia. El domingo, Alvin Gómez, Alvin Mix, Jonathan López, Raida Almonte, Luis Peralta, Yossi Veloz en Pekín, y Delfonso Puello, Yulisa María Guzmán en Arroyo Hondo, y Agamundi Cruz, de parte de Inés. Felicitar a, dice por aquí, felicita a tu hermana en un día especial. Ah, déjame chequear. Aquí tienes un mensajito para que lo mandes. Feliz cumpleaños, hermana querida. Hoy el cielo se puso bonito porque las estrellas bajaron a celebrarte a ti. Que este nuevo año te traiga más risa, salud y sueños cumplidos. Te quiero un montón. Me alegra tenerte en mi vida. ¿Quieres que te haga? Ah, ok. Aquí dice la felicitación para su hermana Sunilda, de parte de Gladys. Ah, pero Sunilda no está fácil con esa felicitación.
4: Hoy está de fiesta de cumpleaños Digna Sobeida Beato. Querida madre, de ti recibí los mejores regalos, la vida y el amor infinito. Y aunque jamás podré compensarte por todo lo que me has dado, lo voy a intentar siempre. Te deseamos un día maravilloso de muchas alegrías, que en tu rostro baile la más bella de las sonrisas, que tu corazón se llene de felicidad y gratitud y que sepas que todo nuestro amor y admiración son para ti. Tu esposo Lisandro, tus hijos Félix, Alexandra, Telma, Ofelia y tus nietos Leandro, Nahuel y también Eileen Faniel.
1: En Tamboril, El Hilario, Magdalena Abreu, José Rafael Suazo, Fanny Pérez, de parte de Nicolás Ventura desde Pensilvania, la niña hermosa Angelina Cruz Vázquez, de parte de Misael en Los Santos Abajo, a mi nieto Matías, que cumple su primer año, de parte de su abuelo Rafael Peralta en Los Guandules de Hato del Yaque. Así que ya lo saben. Gutiérrez, al doble cola PA, el patanista de Pro Contratista, que cumple el domingo. Dani Díaz, el duro de matar, de parte de la mujer que oye, yo no voy a decir eso porque me puedo meter en un problema. No, pero Dani Díaz, no, espérate, no, espérese. Ay.
3: Un pianito para Heidi Esther Sánchez en Doña Antonia de Montecristi. Hoy está cumpliendo 18, que Dios derrame lluvia de bendiciones de sus abuelos Arisleida y Nelson Durán.
1: Junior Sosa en Cienfuegos desde Atlanta. Mari González. Yoroli Pérez Amadís, el domingo cumple 15, de su abuela Ángela Rodríguez en Tamboril. Para Kelly Reynoso, el domingo, de su abuela Miledis en el ensanche Libertad.
4: Está de cumpleaños en Paterson, New Jersey, Lisandro Racing, el hijo de Lilo Elua, de parte de Arismendi Reyes.
1: A mi querido hijo Wilfredo Pérez, Ahí se le dicen compota. Ah, José, te compota, María.
4: ¿Será que come mucha compota?
1: Atención, dama. Dígame por qué que le dicen compota, Wilfredo. De parte de su padre y su abuela en la Villa Olímpica. Es mañana que está de cumpleaños, compota. En vuelta larga, los salados. A Miguelina Geraldino, de sus hijos y su esposo Radamé Pastilla.
3: Hágame el favor de ponerle un pianito a mi nietecito Jordi Rodríguez, que hoy está cumpliendo 27, en Zamora, España, de parte de sus abuelos Dulce, Bernardino y toda la familia.
1: Yudelia Rodríguez, de parte de María. Madeline Ramírez, de parte de Críspulo.
4: Para mi princesa hermosa, mi nieta Amaya Nicole García, en Atomayor, de parte de su abuela Angie, de su madre, de su hermana Frangi, de sus tíos Pablo y Frangeli.
1: Isidro, el esposo de Milagro, en el Mella 1, que Dios me le dé muchos años más de vida, José. Felicítamelo a Jonathan, Jacqueline e Isidra. Hoy es día de San Isidro. Isidra, en la jurisdicción inmobiliaria. Felicidades.
3: Quiero felicitar a mi hermano Pedro Luis Martínez, que se encuentra de cumpleaños, cumple 25, deseándole lo mejor del mundo. De su padre Pedro, Lucrecia, su madre. Y yo, Wendy, su hermana desde Matanzas.
1: ¿Cuánto te cuesta un Johnny Gold?
3: Ay.
1: Te quieren un pianito lleno de Johnny Gold.
3: Ay, eso. Claro.
1: Para Alexander Popoter, de sus compañeros de trabajo, está de cumpleaños el domingo. Mañana también un pianito para mi hermano Pablo Almonte en las Tres Cruces de Jacagua, de su hermana que lo quiere, Maritza, desde el Bronx. Está de cumpleaños mañana mi nieto Misael, un añito en Monción, de su abuela Vivian, de parte también de toda la familia. Para Fernando Durán en La Canela, de parte del Team Uber. Edwin Silverio, el super técnico en Radio Centro. Esa es la escuelita, José. Ha enseñado a todos los técnicos de aquí, a Edwin Silverio en Radio Centro.
4: Un pianito muy especial acompañado de una patana de presidente en la zona franca de Matanzas para Angélica María, de parte de su madre Fan.
1: A Sunilda la felicitan Gladys, Ramón, Emily, Sujei. Eso es en La Breña, de Villa González. Un pianito cargado de sobriedad para mi hermano Isidro Pérez, Freddy, en Lawrence, Massachusetts, de parte de Felo, también de parte de toda su familia.
3: 100 patanas de bendiciones para la madre más hermosa en Villa Hortensia, Magali Sosa, que Dios derrame muchas bendiciones de parte de su hija Kika.
1: Toda la sentencia para mi compa, la fiscal Inocencia Tapia, de su comadre sería Sandra Ramos. Eso es en La Base, la fiscal Inocencia. Para la caballota Sonia Susaña del Colmadón Jessica, la patrona, mañana. La queremos mucho de parte de todos quienes la rodean.
4: Patana doble cola de Rosas y Claveles para mi querida esposa Ercilia María García, cariñosamente María, en el Embrujo Primero. Está de fiesta de cumpleaños.
1: A mi amiga Carolina La Flaca, de parte de Kenia Variedades, en Camboya.
3: Un pianito para Duany Rodríguez y Luz Francisca Salcedo, en Nagua. Eso es de parte de Chica.
4: José Rafael Delgado, de parte de su querido amigo Rafael Jiménez. Para Helio, que cumple 2 añitos, en Las Palomas, de parte de su tía. El sábado 16, para mi sobrino Franklin Amadís, con una patana doble cola de música y cervezas en la capital, de parte de sus hijos Leuris y Lewis y de su tía Esmeralda desde Cutupú. Un pianito al gerente de Swapper Superior en la parada 7, de parte de Isabel y su esposa Awilda.
1: Para mi sobrina nieta en Atomayor, Brianna Jiménez, de parte de Lida y todos sus familiares.
3: Quiero un pianito grande en La Canela Abajo para Yaniris Ovalles y en Las Charcas para la licenciada Josefina Rosario, de parte de Toña.
4: Pianito para Marino Ureña y Leonardo del Rosario, de parte de Euclides Girón. Claudibel Reyes, de parte de Rafaela Pérez en La Ciénaga. Un furgón de Biblias que cumple 67, de los buenos, Juan Reyes, en Cienfuegos. Doña Griselda Tavares cumple 86 años, mucha vida y salud para ella de parte de sus hijos y nietos. Hoy está de cumpleaños una persona muy importante para mí, mi querida prima Sara Martínez. Le deseo que Dios le dé mucha salud, un ser humano extraordinario y muy humilde, en Los Ciruelitos, de parte de Olga Capellán y toda la familia Capellán. Pianito cargado de flores a la señora Juanita Esteves, cumple años mañana sábado de parte de Mileni y toda la familia.
3: Un pianito al Escuadrón de Rescate Cobra, que está de aniversario hoy, 29 años.
1: Ah, los Rescates Cobra.
3: Todos los Cobra de Santiago Oeste. Bueno, bendiciones para ellos. Quiero que me le den un pianito en Santiago a José Rafael Delgado, que hoy está de cumpleaños de parte de su amiga Margarita Benoit. Lilo Jaques felicita en Parada Vieja con un furgón de cervezas al popular Freddy Peña, alias Caché, de parte de sus hijos Licuy y Moreno, también de Jorgito, su compadre. Un millar de estrellas a Jairo Vázquez de parte de su compadre Juan Tomás desde New York. También de cumpleaños Josabel Jorge Batista de parte de su padre Lito. En la vereda para Ramírez Vázquez de parte de sus hermanos Papito, Félix, Carlos y Radamés La Guayaba. Por la entrada de Don Lindo para Tony Michel de parte de su madre Ángela Vidal. En Providence, un millón de estrellas en pianitos a la señora Magali de Marte, de su esposo Alex y sus hijos, su hermana Cecilia y toda la familia Marte León. En Pensilvania, para Manuela Guillén, de parte de su esposo Tono Díaz. Mañana, sábado, en Parada Vieja, 50 cajas de cerveza para Félix Monga García, de su esposa Maggie, sus hermanos Che Altaga, Juanita, Rosa, también de Lilo. En la vereda, para Wilson Pérez, de su madre Austria Blanco. En Massachusetts, para Luz Ureña. 100 galones de whisky para Orlando Robles, de su esposa y su hija también, de los muchachos Ibrán, Richard, Frankie, Ernest, Memo y Luis Muñoz. En Santiago, para Samuel, Rolando y Wilfrid López. El domingo, en el Rincón de las Piedras, para Fiordalisa de Bautista, de su esposo Ceja. Por el Callejón de Chucho Marte, a un millar de estrellas para Adrina Marte, alias Nana, de parte de su esposo, el mago Calimachú, de sus hijos, de su hermano Pedro Chucho y de su prima Albaneris, la quinceañera. En New Jersey, un furgón de pianitos a Vanessa Vázquez, de parte de su madre Evelyn. En Massachusetts, 50 cajas de cerveza a Pascualito Hurtado, de parte de sus hermanos Quilvio, Bobo, Isidro, Cocoa, Olga y Moraima Hurtado. En Queens, una patana de cemento al albañil Bartolo Abreu, de su esposa Teresa. Y por último, en Providence, a Melania Cabrera, de parte de Jesús Fabián y de parte de Lilo Jaques.
1: Lilo, ¿faltó alguien?
3: Ay, Dios mío.
1: Oh, pero cuánta gente, Lilo.
4: Con mucho cariño al adorado colmadero Isidro Valdés en la Cruz Roja de Baitoa, de parte de Alicia Restaurante.
1: Felicidades, Día de San Isidro, ¿sí? Día del Agricultor. Bendiciones.

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13: Vamos ahora al Palacio de Justicia. Con relación al caso de Nino.
14: Son 10.
13: Nino Dólar.
14: Pero como él es el que más se destaca en las redes.
13: Impusieron garantía económica de 500,000 pesos, presentación periódica e impedimento de salida del país a este grupo de 10 implicados en este caso. Vamos a hacer contacto con Manuel Domínguez.
14: Vamos a escuchar a una ciudadana colombiana.
13: Que dice que le tienen su pasaporte retenido.
14: Y los abogados. Adelante, Manuel.
15: Feliz día y bendiciones para todos en cabina. 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Dando seguimiento, la Oficina Judicial del Servicio de Atención Permanente impuso una garantía económica de 500,000 pesos, presentación periódica e impedimento de salida del país para 9 implicados del caso de Nino Dólar, acusado de 2 armas de fuego y también por violar la ley 50/8, que droga, en contra del Estado Dominicano. Un hecho que ocurrió en el municipio de San José de las Matas. Hablamos con varios abogados y esto fue lo que nos dije, incluyendo.
16: ¿Cómo te sientes?
17: Un poco triste porque creo que los celulares van a quedar bajo investigación, según lo que entendí, y los pasaportes, pues bueno, esperando a ver que cuando nos los entreguen y eso, pero realmente sí lo necesito. Quedo un poco triste porque mi celular lo cambié hace 3 meses y como que...
18: ¿Deben de permanecer aquí en el país?
17: Sí, sí, sí, sí, sí, creo que sí.
18: ¿Hasta qué etapa del proceso?
17: Creo que dijeron que un año de investigación.
18: ¿Un año? ¿Deben de permanecer aquí?
17: Sí.
18: ¿Sin salir del país?
17: ¿Ah?
18: ¿Sin salir del país?
17: No, imagínate, sin el pasaporte, ¿cómo salgo del país?
18: ¿Cómo ustedes se sienten ante esta situación?
17: Pues, yo no sé, yo me siento entre triste, frustrada, porque verme envuelta en esta situación ni en mi país lo había vivido. Entonces,
19: ¿primera vez que pasa?
17: Sí, primera vez en mis 28 años que realmente vivo una situación así, nunca lo había vivido, entonces me siento un poco triste.
18: ¿Esa es la primera vez que vienes a la República Dominicana?
17: Sí, es la primera vez, imagínate.
19: Licenciado, ¿qué pasó?
20: La honorable juez de atención permanente, nuestra Givetti, no acogió todos los solicitados por el Ministerio Público, donde el Ministerio Público solicitaba prisión preventiva para todos por espacio de 3 meses, pero ella le impuso una garantía económica, presentación periódica y prohibición de salida del país.
19: ¿A todos los implicados?
20: A todos los implicados, sí.
19: ¿Cuál es la calificación jurídica que había?
20: Estaba el 265, 266, 50/8 y la ley de trata. Nosotros representábamos al diputado José Enrique Pichardo.
19: Sobre esta medida de coerción,
21: lo que era de esperarse, nosotros estábamos representando al ciudadano Carlos José Troche Rodríguez. Habíamos anticipado que si una aparente verdad resultaba mentira, ¿qué iba a pasar con los demás hechos? Ustedes recuerdan que ustedes mismos fueron los que pusieron a través de los medios la información de las víctimas, que decían que ellas no eran víctimas de ellos, que en ningún modo ellas habían sido objeto de explotación ni nada por el estilo. Entonces, ante esos hechos y su deslumbre, evidentemente se debilitaba la otra teoría en la que los investigadores aportaron una imputación colectiva, nunca de manera directa.
14: A eso se referían, a la imputación. Mariel, la ciudadana colombiana que dice Russell Aracena, ella no Ellas dicen que no son víctimas de explotación ni de trata y le retuvieron su pasaporte.
13: Sí, eso es lo que ella dice, que le tienen su pasaporte retenido aún.
1: Esto es mío, claro que puedo.
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13: Ni siquiera los estudiantes menores de edad cuando salen de la escuela se salvan de los ladrones. Este grupo de menores fue interceptado, le llevaron hasta los cuadernos, tenis, celular, mochila. Esto ocurrió en La Delgada, en el sector La Delgada. Miguel Báez conversó con algunos familiares. Adelante.
37: Sí, MB, buen día, Gutiérrez, Mariel, Sandy, Farmacia Camejo. 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Sí, dándole seguimiento desde ayer a unos jovencitos y jovencitas que fueron atracados. Pero vamos a escuchar qué fue lo que le quitaron. Saludos.
0: Sí, saludos, buen día, buen día.
37: ¿Su nombre?
0: Mi nombre es William.
37: William, ¿qué pasó con tus menores ayer?
0: Estos muchachos venían de la escuela y de repente se les tiraron unos motoristas ahí, dos, me parece que eran dos. Y le quitaron la mochila, los tenis, el celular. Lo dejaron descalzo.
37: Lo dejaron descalzo. Sí. ¿Cómo se llama este lugar?
0: La Delgada.
37: ¿Y dónde fue que le quitaron todo esto?
0: Del lado de la iglesia, de la otra de la iglesia.
37: ¿También la Delgada?
0: Sí, la Delgada.
37: ¿Por ejemplo, de cerca ahí?
0: Sí, pero era de aquel lado del cuartel.
37: De aquel lado del cuartel, sí. Ok. Saludos, señora.
2: Buenos días.
37: Sí, explíqueme la situación.
2: La situación fue que el niño venía de la escuela. Cuando vino de la escuela, su abuela estaba allí sentada y de repente el niño llega y le dice: mamá, mamá, me atracaron, vea, me quitaron la mochila, me quitaron los tenis, me quitaron todo, hasta el teléfono me lo quitaron.
37: Ah, pues.
2: Sí, y la mamá le dijo, ¿y a dónde fue? Y le dijo, un chimo para acá de la iglesia. Se nos pararon y veníamos cuatro y nos quitaron la mochila a los cuatro.
37: A los cuatro quitaron.
2: Sí,
37: todo.
2: La mochila de que le quitaron.
37: ¿Esto
2: a los
37: fue
2: cuatro.
37: Entonces temprano, antes de las cinco?
2: Adiós, eso fue como a las cuatro y algo.
37: Ah, sí, pues
2: sí,
37: saliendo.
2: Sí, porque ellos salían a las cuatro de la escuela. Vamos a poner a las cuatro y algo, como a las cuatro y media por ahí.
37: Ok, ¿el nombre suyo?
2: Okay. María Epifania.
37: Bueno, ya escuchamos esta historia. Los ladrones acaban con todo, lo dejaron descalzo a los niños. Seguimos.
14: Muchas gracias, María.
37: También
14: asumiendo de que en esas mochilas pudiese ir un dispositivo electrónico, el ladrón.
13: Les llevaron sus celulares.
14: Exacto, por eso es atractivo. Porque un oyente me dice, ¿y qué les roban a un estudiante? Mariel dijo cuadernos. No, lo que pasa es que se asume que andan con dispositivos electrónicos. Y eso le llevaron también.
13: Así es.
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13: El director del Intrant, Milton Morrison, informó que la consultoría jurídica del Poder Ejecutivo está trabajando en un decreto para modificar una normativa sobre el reglamento de las licencias de conducir. Y esto, aunque lo hemos hablado desde hace un buen tiempo, la cantidad de años que le tumban en la licencia de vigencia a los mayores de 65 años, todo esto se da luego de que el magistrado del Tribunal Constitucional, José Alejandro Vargas, indicara que le concedieron una licencia por 2 años y que entiende eso es discriminatorio. La sociedad... Y aquí
14: hace tiempo que estamos denunciando
13: aquí
14: eso.
13: Aquí en el programa los oyentes tienen tiempo diciéndolo, pero como se trató de ese magistrado del Tribunal Constitucional, se le presta mayor atención. Es discriminatorio y viola el artículo 39 de la Constitución. Hoy en día, explicó Morrison, la consultoría jurídica del Poder Ejecutivo está trabajando en un decreto que obviamente va a dar respuesta a las inquietudes que se han estado planteando. Dijo que esta normativa establecida en el artículo 21 solo puede ser cambiada a través de otro decreto y que en eso están trabajando, en emitir otro decreto. Nosotros convocamos al Consejo y se hizo justicia a algo, se redujo la mitad del impuesto al pago. El pago del impuesto a esas personas mayores de 65 años para la obtención de la licencia, por lo menos esa parte se logró, se está cumpliendo esa parte.
14: Ay, buena pregunta.
13: De que si usted tiene más de 65, como le dan la mitad de vigencia por la licencia, debe pagar la mitad en impuestos. Dice Morrison que eso se logró. Pero entonces ahora van a trabajar en esa otra parte. Porque si usted no le dan 4 años y solo le daban 2, tenía que pagar la mitad. Por eso desde hace 1 año y medio ya eso ha cambiado, de que no tienen que pagar la totalidad del impuesto.
14: La categoría 3 y 4, recuerde que varios oyentes nos dijeron que le tumban 2 años sin importar la edad. Ese es otro tema
13: que no es el que está siendo tocado por Morrison.
14: Sí.
13: A su entender, la normativa se dispuso imitando la realidad de otros países que establecen ese límite de tiempo, pero él entiende que una persona de 65 años hoy en día tiene todas sus facultades. 65 años.
14: Y recuerda que un oyente dijo que si tú te vas a la estadística, la mayoría de los involucrados
13: son jóvenes, eso es cierto.
14: Fallecidos son jóvenes.
13: Entre los 15 y 29
14: años. En accidentes de tránsito.
13: Morrison dijo que se estará dando detalles más adelante, pero sí que el Poder Ejecutivo está trabajando en ese decreto para regular la obtención de licencias para los mayores de 65.
1: José, buenos días, buenos días. José, estoy subiendo hacia Santo Domingo. Estoy en el peaje de Santo Domingo y veo gran avanzada que va bajando hacia Santiago. Parece que el presidente va para Santiago hoy.
14: Para La Vega.
1: Veo gran avanzada que va hacia Santiago. Muchos vehículos de militares hacia Santiago.
14: Sandy más temprano dijo que el presidente va a estar en La Vega. A propósito del día de hoy, San Isidro Labrador, Día del Agricultor, etcétera. Y que en el día de hoy el presidente va a estar en La Vega. Ya el amigo acaba de ver la avanzada. Así que pendientes. En La Vega estará el presidente, Sandy.
3: Hoy. Sí, a las 10 se anunció.
14: ¿El presidente estará a qué hora?
3: A las 10 se supone que estaría en La Vega.
14: Ok.
3: Encabezando un acto con conmemoración al Día del Agricultor.
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13: Nos informa José Disla que se entregó un hombre acusado de cometer diversos hechos delictivos en Santiago Oeste, Cienfuegos sobre todo. Vamos a escuchar sus declaraciones, la de su madre y el abogado que le entrega. Adelante, Disla.
4: 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A esta hora estamos procediendo a entregar a un joven apodado Jiffy, quien estaba siendo activamente buscado por la Policía Nacional. Le están imputando varios hechos delictivos en Cienfuegos y en distintos puntos de esta ciudad. Aquí estamos con la madre, con el abogado, con el general Tejada, y el joven va a explicar el por qué ha decidido entregarse a las autoridades.
6: Este joven que usted está entregando a la oficina de general, ¿quién es y cómo se contactó con usted?
7: Este joven se contactó conmigo. El apodo que le tiene es Ñirfi, pero el nombre de Eudi Antonio Almonte
8: Infante.
7: Y él se contactó conmigo porque dice que tenía algunas situaciones que la policía le está dando seguimiento y que lo estaban buscando, y él decidió entregarse para él resolver su situación y que se aclare el asunto por lo cual lo están buscando.
6: ¿El nombre suyo, licenciado?
7: Jacinto Acevedo Peña.
6: Ñefi, la policía tenía mucho tiempo buscándote, haciendo un llamado para que te entregara. ¿Por qué no te había entregado?
7: ¿Cómo que por qué no me había entregado? Tenía que buscar la manera.
6: Sí, pero en ese tiempo que la policía

0: qué trabaja?
1: No, ahora mismo no puede trabajar. Se fue el otro día a trabajar en una guagua vendiendo plátano y tuvo que dejar todo botado porque Uriel le cayó atrás.
0: Ok, ¿nombre suyo, señora?
1: Maritza de León.
0: General, este joven que se está entregando hoy a la oficina suya.
2: Sí, buenos días, hermano Dilla. No, agradecerle al abogado que nos trajeron a este joven. Se lo voy a entregar a la División de Homicidios del DICRIM para que ellos procedan y lo entreguen al Ministerio Público.
3: ¿De qué lo acusan, Mariel? Gracias, Isla.
4: Acusado de tentativa de homicidio por un hecho que se registró en Santiago Oeste, Cienfuegos, el 8 de noviembre del 2025.
3: Ese es el caso del joven que se entregó.
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5: Buen día, Gutiérrez, equipo. Con relación a la violencia de género, que siempre se busca de orientación y protección a la mujer, y está correcto, deben también enfocarse en ayudar al hombre a manejar la situación, porque muchas veces, muchos de esos casos ocurren es porque el hombre no sabe manejar una ruptura. Se llena de angustia, viene la depresión, viene la desesperación, y entonces vienen y cometen esos feminicidios. Entonces deben de enfocarse en tratar al hombre, hacer un departamento donde se oriente al hombre a que cómo manejar esas situaciones. Eso lo pueden hacer.
3: Ok, Mariel, tú tocaste el tema violencia de género a propósito del caso de la joven asesinada en la capital.
4: Ellos tenían 2 meses de haber terminado su relación.
3: Pero dice este caballero que hay que reorientar también el aspecto educativo y de concienciación hacia el hombre y la forma en que debe manejar este tipo, por ejemplo, de una ruptura de una relación.
4: Es una realidad.
3: Cuando se rompe una relación, ¿qué pasa con el hombre? Etcétera. Es un tema interesante el que él acaba de plantear, porque es la otra cara de la moneda. Sobre la licitación, este oyente nos aporta un dato.
6: Buen día, José, Sandy y Mariel, espero estén bien. José, la gente está equivocada realmente con las licitaciones. Las licitaciones no solamente se trata de mejor precio, del precio más bajo, se trata también de que ese oferente garantice el cumplimiento del contrato desde que es realmente evaluado y puede ser adjudicado. O sea, cumplir con el tiempo de entrega, con lo acordado, o sea, que lo que presentó en su oferta sea lo que vaya a entregar, que no presente un artículo diferente, posterior, con una calidad diferente. O sea, son muchos detalles que se toman en cuenta para adjudicar una empresa que sea nueva. O sea, no es lo mismo con una que tiene 10 años operando, 15, 20 años.
3: Ok, esto a raíz del oyente que dijo, pero si yo oferté $400,000 más barato, no me escogieron. Este otro oyente dice, no solo es precio, se habla de otras características.

0: características,
1: requisitos.
0: El otro oyente dijo, bueno, pero si tú te alejas mucho del precio de referencia, te ponen alto riesgo también. Es interesante porque hay licitaciones todos los días en el gobierno. En este caso era para adquirir pintura impermeabilizante.
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0: En el sector Olla del Caimito, los ladrones acabaron anoche, pero dice la comunidad que todos los días nadie duerme, sobre todo en la noche, en la madrugada. Muchos ladrones rompen, penetran, se encaraman. Adelante, Francisco.
3: Buen día, Gutiérrez. Buen día, Mariel, Sandy y lo demás. 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Bien, Gutiérrez, dando el seguimiento a los delincuentes en esta ciudad de Santiago. Me encuentro en la calle H del sector Olla del Calmito, donde al parecer, Gutiérrez, aquí no hay patrullaje de la policía. Los delincuentes se han adueñado de esta zona, específicamente la casa número 13, desmontando el techo, una cámara inalámbrica, y se llevaron el inversor. Usted tiene fotos, la señora, ya de edad avanzada, dice que ya no aguanta más. Algunos comunitarios con temor, porque es una zona tranquila, una zona de gente de trabajo, y aquí no se duerme, Gutiérrez. Saludos, buen día, mamá. ¿Qué fue lo que pasó?
4: Sí, esta madrugada yo escuchaba a los perritos ladrando, y cuando salí no vi nada, pero después ellos siguieron ladrando. A las 2 de la mañana llevaron la cámara inalámbrica, que es un bombillo, los bombillos de sensores del patio y un microondas se robaron. De un vecino, ya tú sabes. Entonces es una intranquilidad, yo no he podido dormir, porque cuando no es un día es otro, pero ya tú sabes, nos tienen desesperado con esta situación.
3: El inversor me dice que...
4: El inversor también, se llevaron con todo, el inversor, con todo y batería.
3: ¿Cuántos robos hacen por aquí?
4: Diario, aquí vienen de 3 y 4 veces a la semana. hacer robo por aquí.
3: ¿Cuál es el llamado?
4: El llamado que yo le hago a la policía es que, por favor, por aquí vive mucha gente anciana, sola, que pasen por esta área, que no se descuiden. Eso es a la una, a las dos de la mañana, a las tres de la mañana que ellos hacen esos robos. Sí. Entonces no podemos estar así. Porque uno compra sus cositas con de que necesita, entonces otro
0: ellos viene vienen a robar
4: sin saber.
0: Sí, porque... miren, cuando un perrito ladra en la madrugada, hágale caso, sobre todo si es chihuahua. Los chitsu son chismosísimos también, no pueden escuchar nada. Chihuahua, chitsu, esos perritos en horas de la madrugada ladrando, eso es sinónimo de que hay un ladrón merodeando.
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2: Ayer la policía identificó a 5 personas y activó la búsqueda de estos por delitos tecnológicos e estafas a instituciones financieras. Estos están acusados de crear perfiles fraudulentos, realizar transferencias ilícitas. Básicamente, información que hemos denunciado mucho en este programa, mucha gente que ha sido víctima. La policía informó que mantiene una activa búsqueda de captura a 4 hombres y una mujer,
0: bueno,
2: señalados como integrantes de esta estructura criminal dedicada a delitos tecnológicos y en perjuicio tanto de empresas financieras nacionales e internacionales como de múltiples usuarios. Según el DICAT, que es el departamento de la policía que rige esta parte, los implicados operaban mediante la creación de perfiles fraudulentos, el reclutamiento de beneficiarios o mulas y la usurpación de identidades de clientes para llevar a cabo transferencias de manera irregular. Estos fueron identificados como Jeffrey Leonardo Cepeda, Fidel Amin Llano Bautista, Juan Antonio Ureña Geraldo, Casey Camacho Franco y Francis Misael Laureano Marte. Este último anoche decidió entregarse a la policía a través de sus abogados luego de que su fotografía fuera publicada por la Policía Nacional de ser parte supuestamente de esta estructura cibercriminal, así han denominado las autoridades.
0: ¿A qué se dedicaban ellos? ¿Cuál era el modus operandi?
2: Creación de perfiles falsos,
0: okay.
2: Reclutamiento de beneficiarios o mulas, usurpación de identidad de clientes, además de llevar a cabo transferencias de diversas cuentas. El tema de los famosos hackeos de los perfiles, que constantemente denunciamos aquí, que a usted le escriben desde un número que usted no conoce para que dé los datos bancarios y mucha gente cae, lamentablemente, por eso insistimos en esta estafa. La policía ha identificado a 5.
14: Buenos días, José Gutiérrez. Ahí en
0: buen
14: cabina.
0: Día.
14: También los lubricantes de vehículos han subido de precio muy alto, excesivo, es un abuso. Yo tuve que pagar casi 500 pesos más por el cambio de aceite. Ahora, en este mes, yo cambio lubricante mensual tuve que pagar 500 pesos más ahora que el mes pasado.
0: Sí, ayer hablábamos de los lubricantes, también motocicletas, y de que todo ha subido de precio, no solo los comestibles, los medicamentos.
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6: 9:26 minutos en la mañana. Ahora vamos a La Vega con Miguel Valdés. Buen día, Miguel.
7: Muchísimas gracias. Buenos días. 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Bien, acabamos de conversar con la licenciada Cruz Polanco, la vocera de la policía, de la Dirección Regional de la Policía aquí en La Vega, donde informó que según la información, fue desmantelada una banda que se dedicaba a sustraer mediante robo. Dice que fueron mediante una labor de inteligencia, se encontró un fusil R-15, una escopeta y sustancia controlada. En el acto fue detenido el nombrado Alberto Jerez Reyes, también Rey Lucas Jerez, como también una mujer que a esta se le encontró una escopeta y también sustancia controlada. Dice que hay varias personas que estarán siendo sometidas a la acción de la justicia. Bueno, hace ya unos meses nosotros estuvimos conversando con la señora Santa Jerez, quien había hecho una denuncia que le había dado ya la suma de 150,000 pesos a una persona. Este le prometió ir de gira por varios países, es decir, le dio el dinero y este le prometió que iba a viajar a varios países y que le iba a buscar residencia, pero esto fue prácticamente, según dice ella, que fue una estafa. Pero luego nosotros estuvimos conversando con ella hace un rato, donde estuvieron en la fiscalía, de ahí entonces fueron a la casa comunitaria para un acuerdo de que esta persona le pagara el dinero. Pero ella dice que esta persona se comprometió frente a un abogado, frente a las autoridades, fiscalía, casa comunitaria, pero esto no ha cumplido, por lo que dice que está desesperada, que incluso tuvo que vender su casita para poder completar el dinero, porque pensaba que iba a esos países y que iba a buscar una mejor vida, pero realmente la situación ahora se le ha complicado. Dice que fue desalojada de su vivienda ya que estaba hipotecada. Eso es todo lo que tengo desde bueno, La Vega.
8: Tremendo conflicto este. Atención a los oyentes que nos preguntan.
9: Saludos, buenos días, José Gutiérrez. Le habla Anthony Damasián Fernández, Monao, para informarle que ya está pasando la tarjeta Supérate. Así que ya pueden pasar por su establecimiento preferido.
8: Bien.
10: Ahí está.
8: Ya depositaron, Sandy, el ministro está en Moca.
10: Sí, en este momento el ministro de Agricultura, Oliverio Espaillat, está llevando a cabo una participación en los actos que tradicionalmente realiza la Asociación de Productores Agrícolas APAPE en Moca, con motivo al Día del Agricultor. Si usted está en la Ramón Cáceres y hay un tapón, ese tapón se debe a que en la Ramón Cáceres es que está el Monumento al Agricultor,
8: okay,
10: que es la rotonda que está cuando le da la entrada casi a la ciudad, ya de ahí en adelante.
8: Entonces se supone que el ministro de ahí va para La Vega.
10: Va para La Vega porque a las 10...
8: El presidente está en La Vega.
10: Se espera la presencia del presidente Abinader a las 10 en otro
8: acto. Si usted ve un meneo en La Vega...
10: Ya usted sabe de qué se trata.
11: Llegó la...

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5: Buen día José, buen día María, buen día para todos los oyentes. José, mira.
6: Buen día.
5: Como tú sabes, o como sabemos todos, Colomé es el síndico de esa área para allá arriba, como decir, Acagua, las ciénagas, zonas aledañas, los cocos, para allá arriba.
6: ¿Qué pasó?
5: Toda esa área para allá arriba. Uh-huh. Ese síndico no está haciendo nada, José.
6: Ah, carajo.
5: Todas las calles con hoyos.
6: Están llamando a paro,
5: las marginales, vuelto un desastre. Estamos pasando estos comunicados, esos flyers, para que usted tenga conocimiento. Usted sabe.
6: Ok, este oyente nos acaba de enviar un flyer, un banner, una foto de una actividad. Gran movimiento y paro en la carretera La Ciénaga, miércoles 20 de mayo. Se estarán realizando otros movimientos. La protesta se extenderá hasta La Delgada, la rotonda de La Delgada, mal estado de las calles, etcétera. Él acaba de explicar por qué Colomé no está haciendo nada, que no se está resolviendo ningún problema en esa zona, y por lo tanto están llamando a una protesta el miércoles 20 de mayo.
7: Vamos a la sierra, ahora tenemos el reporte con Ofi Núñez. Ofi,
8: muy buenos días, señor José Gutiérrez, Mariel y Sandy Jiménez. Buenos días para todos nuestros oyentes y todos los demás que a esta hora se ponen en sintonía para enterarse de todo lo que ocurre en el país y el resto del mundo. 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Bueno, y entramos al término de las noticias. A petición de la madre de Yuleni, Carolina Frías de León, en Sabana Iglesia, esta mañana nos trasladamos y conversamos con su madre, quien muy tristemente le pide al corazón de Jesús, a José Gutiérrez y al presidente de la República, para que se aclare esta muerte en donde ella perdió a su hija de una manera muy cruel.
0: Bueno, déjame decirte, mi amor, con respecto al caso de mi hija Yulén Carolina, ha estado bien frío por el motivo que aquí han venido muchas personas y me han hecho reportes y me han dicho que sí, que están en búsqueda, que se está trabajando. Pero déjame decirte, mi amor, ya la hija mía va a cumplir 2 meses y yo no veo nada. Entonces yo tengo fe en ese Dios, en este que está aquí, mire, por eso lo tengo delante de mí, en que sí, con la ayuda, y se lo voy a pedir a José Gutiérrez, que por favor, que él es una persona muy humanitaria con los demás, que me le pida al señor presidente de la República Dominicana, Luis Abinader, ya que usted es un padre de familia que tiene hija y quiero, necesito que usted me ayude con este caso, que la muerte de mi hija no se quede impune, que por favor que aparezca ese haitiano donde quiera que esté, que se haga justicia, porque yo soy una madre que estoy destrozada, perdí la vida mía entera, estoy destrozada con mucha tristeza, mucho duelo y necesito, señor presidente Luis Abinader, que usted me ayude en esto. Es una mujer de la iglesia y ese corazón de Jesús lo tengo aquí al lado mío, porque siempre le pido a él que me abra los caminos y que me ayude y que me ponga una persona para que me ayude en este caso, para que la muerte de mi hija no se quede impune como se han quedado varias.
8: ¿Usted y Yuleni se llevaban bien?
0: Muy bien, hija y madre. Mío, la más chiquita mía.
8: Muy bien. ¿Cuál es el nombre suyo?
0: Yolanda de León Franco.
8: Desde el centro de la sierra usted se enterará con nosotros de estas y otras informaciones por esta plataforma de José Gutiérrez en CDN y la radio. Ofi Núñez, en víspera de fin de semana, les reportó.
6: Muchas gracias, Ofi. Por cierto, me dijo un oyente, te escuché hablar que hoy es día de San Isidro Labrador. Quita el agua y pon el sol. Pero eso era antes, José. Ya en mayo no llueve.
9: Ya queremos agua.
6: Porque en mayo, tradicionalmente, siempre llovía. Las aguas de mayo. A partir del domingo, se esperan lluvias. Tuve Sandy si conoce esto, Mariel. 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
9: Vamos a Dajabón con Carlos Bueno. Buen día, Carlos.
5: A ver si puedo. Si puedo.
10: Saludos, Gutiérrez, María.
6: Vamos a escuchar el reporte de Carlos.
11: Hola, hola, saludos, ¿qué tal? Buenos días, República Dominicana y el mundo que se mantiene conectado al toque de queda en la mañana. Buenos días, señor José Gutiérrez, buenos días, Mariel, buenos días, Sandy Jiménez, buenos días, país y el mundo. 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Trustey Noticia, el mercado de este viernes aquí en la frontera entre haitianos y dominicanos. Desde bien temprano los haitianos comienzan a cruzar hacia este lado dominicano tímidamente, debido a que en algunas localidades de Haití también ayer hubo lluvias, como de este lado dominicano, aquí en la frontera estuvo lloviendo bastante ayer en hora de la tarde. Sin embargo, algunos comerciantes de comunidades lejanas de Haití, aún todavía a esta hora de la mañana, no han cruzado hacia este lado dominicano, este intercambio comercial que se realiza aquí en la frontera dominico-haitiana, como es Dajabón. Cambiamos de información. Productores de arroz a la espera de que el INDRI les resuelva las problemáticas que a ellos les afecta debido a los días de lluvias, pues los productores de arroz sufren porque el río Masacre, el muro de contención y otros factores, pues le afectan bastante a lo que son los productores de arroz aquí en la parte baja de Dajabón. En otra información, residente de la comunidad de La Gorra, en partido de Jabón, preocupado, ya que allí se ha estado interviniendo esta carretera en cuanto a la construcción, pero dicen ellos que es un polvo que están lanzando las autoridades que construyen este tramo carretero, pues este polvo está asfixiando, le está matando, dicen los residentes de La Gorra, aunque ven como positiva la construcción de este tramo carretero, La Gorra hasta Minilla, pero sin embargo, este polvo está afectando bastante para la salud, denuncian ellos, lo que están solicitando a las autoridades que también puedan colocar camiones de agua para evitar de que esta polvareda pues penetre hacia los hogares, porque para ellos es bastante preocupante como en cuanto a lo que es la salud. Seguimos.
6: Muchas gracias, Carlos. Muy bien.
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6: Atención, Kelvin Tavares quiere contactar a Jeremía Tavares Colón. Él desde agosto del 2023 no lo ve. La madre del joven se llama Amanda Colón, la bisabuela se llama Nidia, y a Kelvin le urge ver a Jeremías Tavares Colón. Si usted tiene contacto con doña Nidia, doña Amanda, por favor, comuníquese con nosotros.
9: Hacemos contacto con José Luis Fernández, las informaciones desde Mao. Buen día.
10: Saludos, Gutiérrez, Mariel, Sandy y los amigos oyentes de En la Mañana. 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Entrando en informaciones, tenemos que la Oficina Judicial de Servicios y Atención Permanente del Distrito Judicial de Valverde impuso prisión preventiva contra un miembro activo del ejército acusado de violencia de género agravada. La medida de coerción le fue impuesta a Cristian Paulino Rodríguez, alias El Guardia. Al mismo se le acusa de agresión contra su esposa, la señora Francisca Liranzo, la cual, según ella misma denunció, ha sido maltratada por más de 10 años por su pareja, el miembro del ejército. Dice que que no actuaba en la justicia por las constantes amenazas que recibía de su agresor, tanto a ella como a dos hijos de ambos. Finalmente, el tribunal en el día de ayer impuso 3 meses de prisión preventiva contra Cristian Paulino Rodríguez, alias El Guardia, que según sus abogados, supuestamente este tiene problemas psiquiátricos luego de un accidente en el 2023. Sin embargo, los abogados de la señora o de la víctima alegan que fue una estrategia de los abogados de la defensa, ya que un miembro activo del ejército, si tuviera problemas psiquiátricos, no estaría como miembro activo del ejército, y además de que las agresiones vienen desde hace más de 10 años en contra de la víctima. También se quejaron de que por ser miembro del ejército le han dado privilegios. El tiempo que estuvo detenido antes de la medida de coerción estuvo en la Fortaleza General Benito Monción. Sin embargo, el juez que conoció las medidas coercitivas lo envió al Centro de Corrección y Rehabilitación CCR de Mao. En otra información, tenemos que amigos y familiares del joven Gregorio Liberata, en el sector Pueblo de Dios, que recientemente apareció muerto en su residencia y que en un principio las autoridades presumían que se trataba de un suicidio por ahorcamiento. Anoche, familiares, amigos de Liberata realizaron un encendido de velas reclamando a las autoridades lo que es una investigación, ya que presumen que él mismo no se quitó la vida. Los familiares no creen la versión dada en principio, ya que dicen que el cuerpo tenía golpes y también tenía un brazo roto. Por último, tenemos que el Servicio Regional de Salud Cibao Noroeste realizó la entrega de equipos odontológicos en el Centro de Diagnóstico y Atención Primaria MAO con el objetivo de continuar fortaleciendo los servicios de salud bucal en beneficio de la población. Durante una actividad fueron entregados una unidad dental, compresor dental, esterilizador, turbina y micromotor, así como un Cavitron, equipos que contribuirán a ofrecer una atención más eficiente y de calidad a los usuarios. La entrega estuvo encabezada por el doctor Ramón Rodríguez, quien es el director regional de Salud Cibao Noroeste, así como otras autoridades de dicha institución. Esto es todo lo que tenemos. Bien. Desde la provincia.
6: Muchas gracias, José Luis.
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6: En San Francisco de Macorís, Máximo conversó con un joven que dice que la policía lo mandó a parar, no se paró y le dieron una golpiza. Adelante, Máximo, buen día.
12: Bien, buenos días, Gutiérrez, Mayer, Sandy y a todo el que escucha en la mañana. 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Pues bien, Gutiérrez, y es que una golpiza es la denuncia que nos hace un joven quien fue apresado por agentes de la Policía Nacional. Al no detenerse, entonces le propinaron varios golpes, la cual él a continuación lo manifiesta.
13: No, que me lo mandé a la policía y no me paro porque ellos me van a llevar como quiera. Ellos me están a palo.
14: ¿En qué te andaba?
13: Un feneazo.
14: Y entonces, ¿por qué no te lo mandaste?
13: porque teniendo papeles y sin papeles, como quiera me van a llevar, por eso no me paro. Si tengo los papeles y enseño los papeles, me van a llevar como quiera.
14: ¿Pero por qué? Porque si tú no tienes
13: sí,
14: ningún...
13: Sí, que no, pues se hace siempre así, por eso mejor me le mando. Siempre me montan, me llevan para el camión, amanecer la mala noche.
6: Ok, el que no ha sido víctima de esta dinámica no entiende lo que este joven está diciendo. Lo hemos denunciado en el pasado. Que la policía te manda a parar y aunque tú le muestres, por ejemplo, tu motocicleta, tus papeles, etcétera, como quiera te llevan preso, como quiera, y amaneces preso. Él se mandó y dice que por eso lo golpearon. Felicidades para la niña Rosairis Cruz, 2 años en Los Pepines de parte de su madrina Marileidy Marte, y para mí, para mi tío Juan Contreras y familia, eso es el sábado, bien.
9: Feliz cumpleaños para Claudibel Reyes Pérez en La Ciénaga de parte de su hermana Edith.
6: En Padre Las Casas, mi tío Loli, bendiciones de parte del sobrino Anthony.
7: Un pianito para Claudibel Reyes de parte de su hija Rosalba Reyes.
6: Para Ikeimi Rodríguez en la calle 10 del Ingenio Arriba de su vecina Paulina Minaya.
9: Para mi sobrina y ahijada Patsy de parte de su tía More y su abuela Oneida.
6: Mañana Juana Vilorio.
7: Estuvo de cumpleaños ayer mi hermano Ramón Rodríguez en Las Charcas de parte de su hermana su hermano Santiago Minaya.
6: Máximo Peña en Monterrico de su esposa Milady.
9: Jaroni Pérez Amadís, que cumple 15 años el domingo.
6: Elvira Valenzuela en la calle 2 del proyecto Las Charcas de Doña Lila y Welfri Almonte. Doña Juanita Veloz en el proyecto Las Charcas. Radamés Payero de parte de Papo. Eudy Batista de su padre, bienvenido Batista.
7: Pianito para Maquito Producción en Don Pedro, que estará de cumpleaños mañana.
6: Altagracia felicita a su hija en New Jersey. Felicidades.
9: Magalis Sosa, de parte de su amiga Soledad en Villa Hortensia, La Herradura. Feliz vuelta al sol para mí. Mañana estoy de cumpleaños. Que Dios me dé larga vida y mucha salud. Sonia Susaña, muchas orquídeas para ella.
6: Para mi sobrino Junior Rosón, de parte de Toña.
7: Quiero un pianito para mí mismo, que cumplo años hoy. Bien. Tony Almonte, felicidades.
6: Wilman Rodríguez, calle 4, Unión Primera, de su hijo y sus 5 hermanos.
9: Pianito para quien me hizo madre, Bielka de Rodríguez, en el residencial Lía Mariel de Engurabo, de parte de su madre Zeneida y de sus hermanos. Pianito de amor y comprensión para la abuela de mis nietos, Jeovalina Cabrera, cariñosamente Sari, en la quinta planta del Homs, de parte de Zeneida, felicidades.
7: A mi hermano Papo en la Piña de Cienfuegos, de parte de su hermana Ana, que la quiere mucho. Mañana un pianito a Wilson Rodríguez en Atomayor. Pianito bien grande para Emmanuel Peralta en La Aurora, que está de cumpleaños, de sus compañeros Ariel Rosario y Nelson Peña.
6: ¡Felicidades!
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7: Dominicano Juan Soto conectó cuadrangular ayer en la victoria de los Mets, que lograron barrer a Detroit en una serie de 3 partidos. Y hoy siguen las series en la NBA. Hoy podría Cleveland y San Antonio avanzar en los playoffs del baloncesto de la NBA. Pero vamos con Fellito.
20: Buenos días, amigos oyentes de En la Mañana con José Gutiérrez. 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Anoche, en el baloncesto de la LNB de República Dominicana, los Leones tuvieron su 5ª victoria. Tercera consecutiva, y han complicado la tabla de posiciones. Le ganaron la serie particular a los Titanes al derrotarlos 98-90. En el otro resultado de la noche, los Reales de La Vega vencieron 85-80 a los Marineros de Puerto Plata para también ganarle la serie particular. El standing sigue presentando a los Metros y los Gigantes en primer lugar con 10-2, 22 puntos. Los Leones ahora tienen 5-8 y 18 puntos. Los Marineros han caído a 5-7, al igual que los Cañeros con 17 puntos. Con 16 puntos están los Cebres, pero los Cebres tienen 6 juegos ganados. O sea, uno más que Cañeros, Marineros y Leones. Y 4 perdidos. O sea, 4 menos perdidos que los Leones y 3 menos perdidos. Que Marineros y Cañeros son una posición privilegiada hasta el momento, pero hay que seguir ganando. Los Reales tienen 5 victorias, 6 derrotas y 16 puntos también. Los Titanes con 4-7, 15 puntos. Los Soles con 2-9 tienen 13 puntos. Hoy se miden a las 8 de la noche los Gigantes Basketball Club de San Francisco de Macorís frente a los Héroes de Moca allí en el Mario Ortega. Mientras los Soles reciben a los Cañeros en el este. Esta noche continúan también la serie de segunda ronda o semifinal de conferencia entre Detroit y Cleveland a las 7. Esa serie la lidera Cleveland 3-2. a las 9:30 San Antonio, Minnesota, serie que lidera Minnesota, perdón, lideran los San Antonio Spurs 3-2 también. En las grandes ligas, los Piratas vencieron 7-2 a los Rockies de Colorado. O'Neill Cruz fue de 5-1 con una anotada y una empujada. Conectó un doble, su número 9 de la campaña. Marcelo Zuna falló en tres turnos, anotó una carrera. 15-1, Cincinnati apaleó a los Nacionales de Washington. Eli de la Cruz de 4-2 con dos anotadas. José Tena de 1-0. Los Mets derrotaron 9-4 a los Tigres de Detroit. Regresó al juego Juan Soto, qué bueno. De 5-2 con dos anotadas, dos empujadas. Conectó su quinto cuadrangular de la campaña. Minnesota apaleó 9-1 a los Marlins de Miami. Christopher Morel batió de 4-1. Milwaukee 7-1 a los Padres de San Diego. En este partido, Fernando Tatis falló en 5 turnos. Manny Machado se fue de 3-1. Ramón Laureano de 4-1. 8-3, los Marineros de Seattle vencieron a los Astros de Houston. Ganó Luis Castillo. Tiró 5 2/3 de entradas de 4 hits y 3 carreras. Ponchó a 6. Julio Rodríguez falló en 5 turnos en este partido. San Luis derrotó 5-4 a los Atléticos. Filadelfia 3-1 a los Medias Rojas de Boston. Los Cachorros de Chicago 2-0 a los Bravos de Atlanta. Los Medias Blancas 6-2 a los Reales de Kansas City. Los Dodgers 5-2 derrotaron a los Gigantes de San Francisco. En este partido, de Oscar Hernández bateó de 4-3 con una anotada, conectó su doble, bueno, dos dobles, llegó a 7. Willy Adame falló en 3 turnos. Rafael Devers se fue de 4-1. Y finalmente los Medias Blancas vencieron 6-2 a los Reales de Kansas City. 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
2: Bueno, yo escuché la explicación del canciller, del ministro de Relaciones Exteriores, y al principio yo no entendía, y ahora entiendo menos, y discúlpeme. Es como si el país fuera una especie de basurero, yo no sé. Sí, porque son personas que son rechazadas en Estados Unidos. No entiendo por qué no la envían a sus respectivos países. ¿Qué de malo tienen o qué de tan bueno que no lo envían a sus países? Entonces tienen que pasar por aquí. Personalmente, si usted me pregunta a mí, si estoy o no estoy de acuerdo, yo no estaría de acuerdo con esto, que cada persona que deportan de Estados Unidos, que lo envíen a su país. ¿Por qué enviarnos más problemas de los que tenemos? Digo yo, ¿por qué enviarnos o por qué recibir más problemas de los que tenemos? Entiendo que estos tratados de cooperación entre países, los entiendo, y ciertamente deben darse. Nosotros no somos un país aislado, pero este tipo de cooperación, este tipo de acuerdo con personas que usted no sabe si van a descomponer más nuestra sociedad de lo que está. No es que está arruinada nuestra sociedad moralmente hablando, pero hay mucha descomposición, y este tipo de personas que entran, no hay un cargo para enviar la prisión. ¿Dónde van a vivir? ¿En qué circunstancias van a vivir? ¿Qué tipo de socialización van a tener con la población? Tú sabes, hay muchas preguntas ahí que yo me hago. A lo mejor todo está resuelto y yo no lo sé. Entonces, me parece que yo hubiera preferido que eso no se hubiera dado.
3: ¿Afectaría esto a muchos? Se ha ido más allá de que una soberanía también.
2: Bueno, si nos lo impusieron, si no hubo una reflexión, un discernimiento, un consenso entre los poderes que tienen a cargo tomar esa decisión, o si fue algo impuesto, evidentemente que la soberanía ha sido vulnerada, si fue impuesto. Pero es que tenemos pocas informaciones aparte de esas.
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4: Buenas tardes, Santiago. Buenas tardes, región. Saludos a todos los amigos que sintonizan a esta hora La Verdad con Maxwell Reyes a través de Monumental 100.3 FM. Gracias a todos por la sintonía. Ahí escuchábamos al arzobispo metropolitano de Santiago, Monseñor Héctor Rafael Rodríguez. El país no puede convertirse en un basurero. Critica este acuerdo entre Estados Unidos y la República Dominicana. Lo que decíamos, lo que dijo el canciller hace dos días, hoy, mucha gente aquí no entendió después de las explicaciones. Y todo parece indicar que es una imposición a la República Dominicana. Aparte de que en ese encuentro con los medios el canciller se veía muy molesto, y las explicaciones, incluso de burla, a un periodista diciéndole que no tenía una bola de cristal para él hablar sobre el caso de Hezbollah, por ejemplo, que República Dominicana lo declaró como terrorista. Y el periodista simplemente le hizo una pregunta de que si había temor de que estos grupos operaran en la República Dominicana. Es una pregunta válida. Ahora bien, esto no ha sentado muy bien en el país. Y ya, por ejemplo, una de las cosas que decíamos esta semana lo está diciendo el exdirector de Migración, José Ricardo Taveras, que plantea que los deportados de terceros países quedarían en libertad en la República Dominicana. Y eso lo decíamos hace varios días, porque esos dominicanos, perdón, esos extranjeros puede ir a tribunales dominicanos y reclamar y decir que su retención en territorio dominicano es ilegal. Buenas tardes, Miguel Ponce, que recibió esa comunicación de José Ricardo Taveras. Juan Carlos Bisonó, saludos.
5: Buenas tardes, Maxwell y Juan Carlos, y a todos los que nos siguen. Y ayer, a raíz del encuentro del presidente chino Xi Jinping y Donald Trump, surgía una frase que utilizó el mandatario chino, del griego Tucídides. Uh-huh. El primer historiador en aplicarle.
4: Oye, le bajó duro con eso
5: a Trump. Cuando él hablaba de esto, me quise adentrar en cómo pensaba Tucídides. Uh-huh. Y hablaba de que cuando usted tiene el poder de real, el militar, la fuerza, usted impone. Eso es claro. Uh-huh. Para caer en el tema. Estados Unidos lo impuso y nos está imponiendo, porque eso para mí está ridículo, que República Dominicana declare a la Guardia Revolucionaria de Irán y a Hezbollah, pero ¿en qué cabeza le cabe el gobierno? ¿En qué nos afecta a nosotros ellos? No somos parte de ese problema.
4: Ese problema es muy lejos de aquí.
5: Exacto, en nada nos incumbe, pero tenemos que hacernos graciosos. Y recuerda que si este es un tema espinoso, el de aceptar a gente que ya de otras naciones que sean deportados, uh-huh, el otro lo veo más espinoso, y ahí es donde a veces me cuestiono el supuesto nacionalismo de algunos que solo son nacionalistas cuando
4: se habla del tema
5: haitiano y no con el tema de permitir los aviones de nuevo. Aviones de guerra para enfrentar a un vecino que no es enemigo de nosotros. Eso para mí es chocante, que una nación que siempre ha sido amiga de los demás tenga que caer en esta bajeza.
6: Buenas tardes, Santiago. Buenas tardes a los amigos oyentes, esos que están en movimiento constante por estar conectado con La Verdad con Maxwell. Y realmente yo escuchaba a Monseñor y yo decía, caramba, qué bueno cuando uno coincide con pensamientos tan bien edificados, porque todo aquí, incluso no solo yo, Maxwell, Ponce, yo planteaba inmediatamente y decía, bueno, espera, nosotros somos el basura, con respecto al depósito de deportados, de terceros. Y yo decía, ¿y por qué? ¿Y por qué? Y todo eso lo decía, lo preguntábamos, ¿y por qué no lo mandan a sus países? Sí. A sus respectivos países. O sea,
4: pero
6: ¿por qué?
4: Lo siguiente, Juan Carlos, escúchame que te interrumpa. Si no son, como dicen aquí, no tienen antecedentes penales en Estados Unidos, lo están deportando porque quizás tienen problemas migratorios.
6: Sí, pero espérate.
4: Pero entonces, o sea, lo que
6: ¿y por
4: me
6: qué
4: hace,
6: no a su país?
4: Lo que me hace preguntarme es lo siguiente. Si no tienen antecedentes penales, no son delincuentes, no son menores de edad, no son haitianos.
6: Sí.
4: Mándelo directo a su país. ¿O es que su país no lo quiere? ¿Cuál es el problema?
5: Si son haitianos, ahí está Haití.
4: Claro.
6: Sí, entonces,
4: ¿cuál es el problema de no mandarlo directamente a su país?
6: Yo veía y te escuchaba cuando tú antes de ayer ponía al canciller hablando en la tarde. Uh-huh. Y coincidía totalmente contigo. Mientras tú hablabas en la tarde, al momento de estar el canciller hablando, precisamente yo me irrité porque un canciller arrogante, molesto, respondiéndole mal a lo que tenemos derecho al periodista, no solo el periodista, un ciudadano que está increpándolo, preguntándole.
4: Que lean el comunicado, sí, yo lo leí, pero
6: dando
4: yo quiero preguntarle.
5: A raíz de que la leyeron es que le hacen
6: dando boche.
5: Pregunta.
6: Entonces, claro, todo eso que ha dicho nuestro Monseñor, realmente nosotros lo hemos preguntado, lo hemos dicho y lo seguimos diciendo. O sea, y hay mucho por qué. ¿Por qué venir a traer, a depositar gente que debería mandarlo a su país? Ah, son dominicanos, eso sí, eso, porque son de aquí. Eso lleguen 100, 200, 300.
5: Delito
6: con delito. El dominicano viene aquí porque es de aquí y no nadie tiene derecho a rechazar un dominicano.
5: Pero no solo eso, es que ahora viene la parte jurídica. Cuando estén ahí, esa gente que no son dominicanas pueden
6: ir levantando. Como decía Maxwell, decía algo muy importante.
4: Incluso eso nos podría traer problemas internacionales.
6: Derechos humanos.
4: Porque esos ciudadanos que se han retenido aquí se pueden ir a un tribunal internacional. Por ejemplo, a la Haya se puede ir y decir que aquí se le violaron todos los derechos, o sea, con su razón.
6: Pero como tú decías,
5: que nosotros no somos Estados Unidos, ni China, ni Rusia. Que esa gente le da igual cualquier instrumento como la Haya o la ONU, eso. Nosotros no somos iguales, a nosotros no enmiendan la plana.
6: Pues, claro. Esa gente, tú dices, se la pasan por el arco del triunfo, ese tipo de
4: situaciones.
6: Claro. Sin embargo, nosotros no, y eso es verdad. Pero, ¿qué pasa ahí? Entonces, seguimos diciendo, lamentablemente, una imposición, que así lo veo yo, una imposición hasta del lambonismo, decía, ¿qué tenemos nosotros que ver y que está condenando una situación que está pasando en Medio Oriente? Que nos podría afectar, ok, pero nosotros no tenemos ver en ese entierro. Tiene ver en el entierro de condenarla, tiene ver en el entierro ellos que están involucrados en su guerra. Pero nosotros realmente no estamos.
5: Son enemigos de nosotros. Nosotros no somos enemigos.
4: Entonces, yo le voy a hacer una pregunta a ustedes. Ya pasó en el 2001. ¿Podría volver a pasar que los Estados Unidos nos soliciten una cuota militar para una guerra? Como ocurrió, sí, que Hipólito Mejía cedió en el Golfo Pérsico y que trajo incluso inconvenientes psicológicos a muchos de esos militares. Conozco varios.
5: Después que prometieron
4: pasar. Claro. Entonces, República Dominicana cederá, como se dio en el 2001, a que si nos piden militares para una posible intervención.
6: Imagínate tú.
5: Yo creo que sí, porque es que la línea de este gobierno
6: es
5: ser complaciente porque teme que Trump le enmiende la plana.
6: Postrándose.
5: Es como el gatico acorralado, de que teme que le den. Y dice, sí, yo voy a hacer lo que me diga.
6: Arrodillándose ante un lamentablemente, oye, usted, ok.
4: Ahora bien, muchos nos preguntarán, ¿se puede negar el gobierno dominicano?
6: Esa es la otra pregunta.
4: Es difícil que se niegue.
6: Pero, ¿qué pasa?
4: Otros lo hacen, pero usted sabe cuáles son las consecuencias.
6: Estamos ante una absurda imposición que el gobierno le hace coro, que la gran mayoría de dominicanos no estamos de acuerdo. La gran mayoría. Sin embargo, eso parece ser que no le importa.
4: Y tampoco. Ojalá que nuestros honorables legisladores confirmen si es cierto lo que dijo el canciller, que como no es un acuerdo, que esto debería ir al Congreso y no es un acuerdo, parece que es un tema administrativo, manejándolo como memorándum para que no vaya al Congreso. Sería interesante que nos explicaran los honorables congresistas, si eso es cierto, que esto asumido por el gobierno dominicano, si no tiene que pasar por el Congreso, porque es un acuerdo de un memorándum de entendimiento, no es un acuerdo, según ellos, un acuerdo más formal. Entonces, que expliquen si es posible cuando ellos puedan con relación a este tema que ha creado un malestar en la sociedad dominicana. Seguimos.
5: Siempre ha sido tanto diputados como senadores muy complacientes, que también van a ser complacientes con el Poder Ejecutivo.
4: Seguimos.
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2: Ser facilitadores, facilitar ese emprendedurismo, ese trabajo, esa capacidad, esa competitividad que realmente tienen ustedes en el país. Hoy es el día de ustedes, el día de los que en gran parte sostienen este país, porque sin el sector agropecuario este país no fuera lo que es hoy la República Dominicana. Así que felicidades, siento mucho orgullo con ustedes y les habla un servidor que va a seguir trabajando con ustedes, un servidor de ustedes, un servidor de la República, que va a seguir trabajando con ustedes para seguir creciendo cada día y en mejores condiciones la agricultura, la producción dominicana y la calidad de vida también de todos los miembros de este sector que es fundamental para nuestro país. La agricultura no solo representa producción y crecimiento económico, la agricultura representa identidad, tradición, estabilidad y futuro. Cada cosecha que llega a la mesa de una familia dominicana lleva detrás una historia de sacrificio, disciplina y esperanza.
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3: Continuamos 12:25 minutos. Miguel, el presidente de la República y el ministro de Agricultura estuvieron en La Vega.
4: Sí, eso fue en la actividad de esta mañana con motivo del Día del Agricultor. Y ahí ya escuchábamos lo que decía el mandatario, quien aseguraba que su gobierno continuará subsidiando los fertilizantes hasta que bajen los precios internacionales. Eso fue en el Club Cerro Alto de La Vega. Y ya, como decía, con motivo del Día del Agricultor, habló de otros temas también. El mandatario destacó que el 85% de los alimentos que consumen los dominicanos se produce localmente, lo que calificó como motivo de orgullo nacional, evidencia de la capacidad del campo dominicano para garantizar la seguridad alimentaria. Yo entonces...
3: ¿Qué es lo que usted quisiera... dice? Que todo está bien, ¿verdad? En sí, ese sector.
4: Sí, pues entonces, ¿por qué sube tanto?
3: Vamos a escuchar a los productores agrícolas.
4: ¿De Constanza?
3: No, en Guatapanal.
5: Guatapanal, que estaban regados hoy.
3: Vamos a escuchar a los productores.
4: De guineo y plata y arroz.
3: Los productores agrícolas de Guatapanal. Vamos a escuchar.
6: Turno de esta zona, como esta compuerta, comienza el día de hoy y la abrieron ayer. Y ahí las siguientes tres o cuatro hacia arriba, hay una que se abre sábado y otra domingo, estaban abiertas desde ayer. Eso impacta de manera muy negativa. ¿Por qué? Porque el agua pierde la presión y entonces no llega a la cola. Tuvimos un turno anterior con problemas, dada una situación de un sifón que se tapó, la cual se elaboró, y agradecemos eso, el INDRI, conjuntamente con la Junta, resolvieron el inconveniente. Pero entonces hoy tenemos, en esta semana, este inconveniente de operación de agua. Antes de hacer eso, el presidente debe someterlo al consejo, y debe ser aprobado por el consejo. Y además debió de haberme llamado, y realmente... a mí no se me hizo una llamada para hacer este tipo de operación. Esa es la parte que afecta. Ellos están en un reclamo en todo su derecho. Este es el turno de la Asociación Milo Muñoz, que ha sido intervenido por el presidente de la Junta sin consentimiento de la asociación.
7: ¿Ha habido amenazas a ustedes? ¿Ha habido inconvenientes entre ellos y ustedes?
6: Bueno, realmente hubo un productor que intentó mediar y conversar con él, y el señor Arsenio entonces supuestamente habló de que iba a mandar la policía, de que iba a mandar la guardia, que iba a mandar, que eran un grupo de vándalos. No, somos productores todos, señores.
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3: Gracias a Federico Basilis por esta información. Los productores están informando de pérdidas millonarias por el mal uso del suministro de agua por la Junta de Regantes. Esto es en Guatapanal. Nueva vez, gracias a Federico Basilis.
8: Mientras todo esto ocurre, bueno, hoy es un día que no es solo una fecha, señores. Día del agricultor es vital y sobre todo demuestra el agricultor la conexión que tiene el hombre con la tierra. Donde lamentablemente hoy ser agricultor es más difícil que hace 50 años, señores. Hoy al agricultor se le exige más porque hay más demanda de alimentos que antes. La cantidad de gente que hay en el mundo hoy, y sobre todo en República Dominicana, no es la misma de hace 50, 60, 70 años. Y la demanda es más agresiva. Sin embargo, hoy también existe, hace unas 3 semanas estuvo en el programa que hacemos El Poder de la Mañana diario, Iván Hernández.
3: ¿En qué canal?
8: Telecontacto, canal 35.
3: O sea, lo pueden ver por la mañana usted, sí, en Telecontacto.
8: De 7 a 11 de la mañana, sí. Y estaba Iván Hernández, director de Intabaco, y nos hablaba de cómo en el tabaco hoy se incluye el tema de la tecnología, cómo ellos siembran con drones, cómo ellos irrigan, todo lo que hace hoy. El agricultor tiene mucho más ventaja. No desaparece la figura del agricultor, por si acaso.
3: Claro.
8: Porque el agricultor está ahí. Lo que pasa es que hay cosas, pero sin embargo, ser agricultor hoy es más difícil. Lógico, hay que felicitar a ese hombre de campo, a ese hombre que con muchas dificultades nos hace llegar el arroz, llegar el café.
4: Yo creo que tenemos menos tierra productiva.
8: Y hay menos tierra
4: productiva. Sí, es parte de lo que la República Dominicana debería ir pensando. Porque el crecimiento demográfico ha conllevado, por ejemplo, Santiago es el mejor ejemplo de cómo la parte de construcciones de apartamentos se está llevando
3: miles
8: de tareas. El cemento.
4: Sembrada de plátano, de yuca, de maíz.
3: Nuestros honorables no están haciendo, eso tiene un nombre. Se ha quedado en palabrerías. Sí. El tema este de que el plan de reordenamiento territorial se ha quedado en palabras. Y por ejemplo, tú estás hablando de Santiago. Si usted va a Licey, que tú eres de Licey, y te vas a Moca, la cantidad de edificios que están construyendo en tierras que estaban sembradas de yuca, de plátano, de guineo, usted se va a sorprender. Entonces, ¿qué va a ocurrir? Va a haber problemas de crisis alimentaria.
4: Por eso tenemos un plátano que no baja de
8: mira lo fácil. Nos vamos a Moca y Licey, tierra productiva. ¿Y qué está pasando en Moca? Terrenos que son súper productivos están sembrando varilla y cemento.
4: Y en Licey.
8: Y en Licey por igual. Y
4: por un callejón usted ve que están construyendo hasta 3 proyectos de
3: habitacionales. Entonces, lamentablemente, quizás por intereses. Y sabemos que es por intereses eso del plan de reordenamiento. Eso, nadie lo quiere aplicar.
8: No se aplica.
3: Y lamentablemente vamos a tener problemas.
8: Pero debemos felicitar hoy claro, nosotros, desde aquí, a ese hombre del campo, a ese agricultor, agradecerle el que, gracias a ellos todavía, nosotros tenemos alimentos de calidad.
3: Claro. 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Seguimos.
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5: Donde nosotros contamos con una resolución donde este play debe ser administrado por la dirección deportiva del ayuntamiento del municipio de Santiago.

0: Aquí ha hecho un tipo de manifestaciones o de actividades, sembrando árboles dentro del play, como ustedes pueden ver, poniendo bancos, sacaron los niños de aquí, los comunitarios que tienen aquí más de 40, 50 años, y nosotros entendemos, estamos aquí, que debemos manejarnos por la ley y debe ser administrado por el Departamento de Deporte del Ayuntamiento de Santiago.
1: Nosotros estamos aquí cumpliendo una resolución de la sala capitular del Ayuntamiento de Santiago, que en una de sus sesiones más recientes determinó que el estadio de béisbol de esta comunidad continúe siendo un estadio de béisbol y que los niños puedan venir a jugar béisbol. La misión del Departamento de Deportes será mantener este estadio en buenas condiciones y de manera armónica con la comunidad, que se juegue béisbol y que toda la comunidad pueda utilizarlo. Nosotros tendremos un personal especializado en deportes, en béisbol y en fútbol, que estará trabajando aquí de manera ordenada.
2: Un grupo de comunitarios que desde hace 3 años estamos luchando porque este play se mantenga como un play de pequeñas ligas para practicar béisbol. Aquí había una liga, la liga de Jochi Tavera, fue realmente sacada de este play por la Junta de Vecinos, y nosotros realmente consideramos que eso realmente se estaba cometiendo un crimen contra la niñez. Sacar a la calle a 200 niños que practicaban todos los días aquí en este play para realmente no hacer nada. La Junta de Vecinos decidió realmente que este play había que convertirlo en un parque. Mientras allí en esta zona hay un parque infantil, ellos querían hacer un parque aquí para ellos. Hay también una casa club donde lo único que se practica es bingo. No se les permite a ninguno de los moradores realizar ninguna actividad social porque ellos lo tienen eso también secuestrado. Esa es la realidad de lo que estamos viviendo aquí los moradores del despertar.
3: Mi nombre es Gerardo.
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3: Mis hijos y mis nietos pues practicaban aquí deporte con el señor Jochi Tavera, el Aguilita, y lamentablemente de la noche a la mañana cierran el play, y lamentablemente todo el mundo, eran muchos niños, esto quedó huérfano de práctica deportiva. Y el
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2: Isaac Ramírez, saludo, buenas tardes.
3: Buenas tardes, Max. Buenas tardes a todo el equipo. Buenas tardes, Santiago.
2: Ven acá, usted se metió a bombero ahora. Lo veo ahí en una foto acompañado de los amigos del 911.
3: Sí, sí. Es que estamos haciendo, aquí se está haciendo precisamente un simulacro para fortalecer el nivel de respuesta que tienen los bomberos. Esto es en todos donde hay, por ejemplo, peajes de cara a los fines de semana largos, a las situaciones que se dan el día a día, uh-huh. Ellos están mejorando el nivel de respuesta y también están mejorando cómo reaccionan a diferentes escenarios. Qué bueno. Por ejemplo, una de las cosas que estábamos probando aquí era, mira, hay un cinturón que no se quiere abrir, el carro tiene un tanque de gas, ese tipo de cosas era la que estábamos precisamente hablando.
2: Y Saga, no sé si los amigos del 911 te pueden decir si se van a utilizar drones como se utiliza en otros países para apagar incendios, si eso está en planificación, si se va a utilizar o no, porque sería interesante, no sé si uh-huh. Eso es práctico, porque ya, por ejemplo, yo vi en estos días, creo que aquí se está implementando la fumigación con drones, que es mucho más efectiva.
3: Se están utilizando drones Agra para la fumigación y es extremadamente eficiente porque combina la parte de hardware con el drone e inteligencia artificial uh-huh. para el nivel de químico que hay que utilizar por cantidad de tareas o por cantidad de metros, la optimización de cómo está el rociado, qué nivel el tipo de aspersor que hay que utilizar. O sea, eso sí se está utilizando ya aquí en República Dominicana para esos fines precisamente.
2: Perfecto. Antes de que tú continúes, me están informando, la DGC me está informando, uh-huh. Atención a los amigos, en la carretera de Matanzas hay dos patanas cargadas paralelas dañadas. Así que en este momento la situación por esa vía es un tanto difícil. Me están mandando imágenes. Justamente las dos se dañaron una al lado de la otra. Así que pendientes al que tenga que coger la carretera de Matanzas, eso nos están informando desde la DGC y queremos agradecer para los amigos que nos están escuchando y van por esa vía que hay problemas con esas dos patanas en este momento cargadas, dañadas, aunque están trabajando en ellas. Y por otro lado, también me están pidiendo que felicitemos a Sofía Tapia, que está de fiesta de cumpleaños. Así que muchas felicidades. Cuénteme, Isaac, cuénteme, ¿qué tenemos?
3: Bueno, ya usted está viendo donde yo estoy, aquí en medio de la nada, en medio de un arrozal, decidimos hacer. No, porque es que hay que salir de la oficina, pero estamos utilizando, por ejemplo, uno de los equipos de Steren, que es una estación de energía, precisamente que tiene capacidad suficiente para cargar mi laptop, el dron, el smartphone y un Wi-Fi externo que tengo. Así que esa es la estacioncita que estamos utilizando. Ah, by the way, déjenme decirle, la próxima semana, empiecen a seguirme si ustedes no lo están haciendo, bien, porque la próxima semana me acaban de informar, me voy con los amigos de Moda & Jacob a hacer un reto. Maxuel, dígame. Vamos a hacer Santo Domingo, Punta Cana, Punta Cana, Las Terrenas, Río San Juan, Sosúa, Sosúa, Santiago y Santiago, Barahona. O Barahona o Baní, por ahí está la cosa. Pero la idea es probar uno de estos vehículos de Moda & Jacob a... para ver si dan la autonomía de 1,200 kilómetros uh-huh. con un solo tanque, Max. Estamos hablando de una nueva categoría de vehículos, son los super híbridos, es que tú tienes un tanque de combustible y tienes una batería. Entonces, combinado puedes llegar hasta esa capacidad de kilómetros. Lo interesante es que este tipo de vehículos lo puedes conducir perfectamente en eléctrico durante el día a día, que es lo que yo recomiendo en Santo Domingo. Maxwell, yo me tiré 3 horas para salir de la capital hoy.
2: No, relaja.
3: 3 horas, como nada, ¿eh?
2: Yo
3: como incluso, si nada, ¿eh?
2: Yo utilizaba para llegar y para salir lo que es Haina, para tomar la circunvalación, pero hasta eso se está poniendo difícil.
3: Ese es el tema, que tú tienes que pasar todavía el trecho entre Haina a tomar la circunvalación, y es una carretera extremadamente estrecha.
2: Sí.
3: Bueno, pues había una patana con una goma pinchada de un lado y otra que había soltado unos sacos de arroz del otro lado.
2: Es difícil.
3: Pero es difícil, pero para que estén pendientes, a seguirme en @IsaacRamírez, yo voy a empezar a compartir muchísimas cosas sobre estos vehículos. Si usted que me está escuchando tiene esa pregunta, que cuál es la diferencia entre un híbrido tradicional y un híbrido enchufable, ahí es parte de las cosas que vamos a empezar a contestar. También el tema de asistencia, las ADAS, las asistencias al conductor, en el caso de este tiene 20, y de hecho ya me salvó la vida en una. Así que, pero eso es algo que yo voy a contar la próxima semana.
2: Isaac, con relación a Steren, que te vi haciendo un... estabas haciendo un review con relación a este equipo. Hay uno pequeño y uno grande. ¿Qué tanto te da este de 350 watts, el con el que tú andas? ¿Para qué te da?
3: Bueno,
2: por ejemplo, para los que tenemos... no tenemos el inversor porque el inversor se dañó. ¿Esto se carga con paneles solares o con electricidad normal, enchufable?
3: Buenísima pregunta. Este viene en dos modalidades. Tú puedes cargarlo con paneles solares. Ellos venden también los paneles solares para eso. Y lo puedes cargar con electricidad normal. Para que tengan una idea, estamos hablando de son 300 watts. Y puedes conectar monitor portátil, puedes conectar una pantalla secundaria, puedes conectar tu laptop, puede ser una MacBook, por ejemplo, de las Apple grandes, puedes conectar smartphone, un Galaxy o un Android cualquiera, puedes también simultáneamente conectar un dron y cargar la batería de ese dron. Igual lo mismo para las cámaras, básicamente tú puedes conectar. En la parte frontal tú tienes 3 puertos USB, hay 2 USB-C, dos USB-A y un USB-C. El USB-C es lo que se llama Power Delivery, que te permite hasta 65 watts para cargar una laptop normal por USB. Entonces, en la parte de atrás, tú lo viras, como dices, y te vas a encontrar con 2 enchufes de 110. Ahí tú puedes, por ejemplo, conectar un televisorcito, un abanico y darle para allá, como dicen, con estos 300 watts.
2: ¿Cuánto estamos hablando? ¿Precio?
3: Son unos 21 mil pesos más o menos, pero el tema es la portabilidad. Esto fue algo que yo metí básicamente dentro de una mochila y hoy estoy en, literalmente, los que vayan a mis redes sociales, @IsaacRamírez, van a ver dónde yo estoy, en medio de un arrozal.
2: Póngase boca, plática.
3: Lo bueno es que no hay mosquito. Qué raro que no hay mosquito.
2: Tenga cuenta con los ratones en esa zona. O sea, que a los ratones le encanta eso.
3: No me dé y no me asuste. Yo ando con mucho cable.
2: Ah, pues tenga cuenta, pero que a los ratones les gustan los arrozales. Y de noche usted se va a encontrar con una jauría de perros que son entrenados para matar ratones. Sí.
3: Óyeme, pero que cosas que se dan, no me topaba.
2: ¿Usted no encontraba raro encontrarse camino a San Francisco de Macorís en medio de la carretera un viaje de perro de noche? Oh, pero son para eso.
3: No, yo es que yo nunca, he lidiado con eso. No sabía.
2: Perros
3: de casa.
2: Sí,
3: perros ratoneros. Ey, la verdad que el dominicano no tiene madre.
2: El dominicano se lo inventa.
3: Es la ingenia. ¿Cómo estamos de tiempo? Yo creo que ya tenemos que irnos entonces.
2: No, nos quedan 4 minutos.
3: Ah, excelente. Déjenme contarles un poquito entonces de lo que ha estado ocurriendo durante esta semana. Lo primero es que están en China los grandes. Está Elon, está el presidente Trump, está el director de NVIDIA. Uh-huh. Alguien, está Tim Cook también, que es el director, el CEO de Apple.
2: Se le olvidó a alguien más grande todavía.
3: Pero es que se nota ahí.
2: El hijo de Elon Musk que está allá.
3: Que, by the way, está aprendiendo mandarín.
2: Es un cerebro, es un muchachito.
3: Está aprendiendo mandarín. Sí. Está aprendiendo mandarín. El muchacho va bien encaminado. Pero lo interesante de todo esto es que no está Sam Altman. Eso es interesante, realmente. O no lo vi en ninguno de los videos que se han subido. Sam Altman ahora mismo es como una especie de aguacate podrido adentro de una nevera.
2: Así es.
3: Hay situaciones con él. Hace 2 semanas le tirotearon la casa. Después un tipo le tiró una molotov, él estando con su hijo ahí adentro. Después de eso hay un juicio que está llevándose por parte de una hermana de él que lo está demandando por acoso sexual. O sea, es una cantidad impresionante de cosas que le están pasando. En el día de ayer salió la información de que él iba a demandar a Apple porque Apple se fue con Google para el tema de inteligencia artificial. O sea, ya se pueden imaginar en medio de qué está este señor. Y precisamente para ponerle la tapa al pomo, Anthropic se posiciona como la herramienta más utilizada, superando a ChatGPT en términos de inteligencias artificiales. O sea, es espectacular lo que está ocurriendo, señores, con esto de la IA.
2: Así es.
3: Así que yo no sé si le entra mucha brisa, pero hay una brisita aquí, maestro. Esto está espectacular.
2: ¿Dónde podemos conseguir estas informaciones y también ver el review que tú presentabas en TikTok esta semana?
3: @IsaacRamírez en todas las redes sociales. Pásense por gadgetdominicana.com, vamos a subir toda la información relacionada desde aquí mismo, relacionada con esta visita que está haciendo Trump y las cosas interesantes relacionadas con la inteligencia artificial, porque por primera vez Estados Unidos, precisamente esta semana, habló sobre el tema de regular la inteligencia artificial, que era algo que ellos tenían más de un año evitando. Vamos a ver ahora que van a China y van a empezar a ver las capacidades brutales que tiene la inteligencia artificial de China, cómo va a ir el negocio. Pero por lo pronto, ahí tienen mucha información, @IsaacRamírez, para que me sigan este fin de semana, que voy a estar muy, muy activo en la zona norte.
2: Bien.
3: @IsaacRamírez.
2: Cuídese Isaac, por ahí buen fin de semana y que disfrute su arrozal muy bonito que está, por cierto.
3: Está hermoso, señor. Sí. Gracias. Buenas tardes,
2: ese
3: Santiago.
2: Ese verde se ve precioso. Así que
3: espectacular.
2: Buen fin de semana, Isaac Ramírez. A ustedes las gracias. Repetir el cumpleaños de Sofía Tapia y para el señor Tomás Rodríguez de parte de sus compañeros de trabajo en que están. Así que muchas felicitaciones. Y por otro lado, reiterar, ya nos están hablando del tapón que hay en la carretera de Matanzas. Hay 2 patanas paralelas, una al lado de la otra, cargadas, dañadas. Así que trate de averarse por ahí, tomarse un refresquito, una botellita de agua, porque va a hacer calor, en lo que resuelven esa situación. Nos vemos, buen provecho a todos.
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4: Cito a José García y David La Antigua, los opinadores. Comenzó el programa Papel y Lápiz. Papel y Lápiz, deja decirte algo antes de preguntarte cómo estás.
5: ¿Qué pasó?
4: Luna TV Canal 25 es parte ya, junto a Panorama y Canal América, de las plataformas que servirán para difundir las incidencias de los Juegos Centroamericanos y del Caribe Santo Domingo 2026. Bueno. Canal oficial en todo el norte del país.
6: Tremenda noticia.
4: Con la incidencia y el impacto que tiene esta plataforma comunicacional, este canal de televisión y todo lo que significa la comunicación en el norte del país. Luna TV Canal 25. ¡Recojan! Y sigan llamando, que se van a poner locos.
6: Le faltó decir algo.
4: ¿Qué más?
6: El canal de mayor impacto en toda la región del Cibao.
4: Eso es así.
6: Es que somos
4: Luna TV.
6: La humildad hay que dejarla.
4: Porque echen el bolsillito chiquito.
6: Échasela ahí, a ver si aparece alguno de los pica-pica de Santiago para que coja eso.
4: ¿Verdad que sí?
6: Sí, para que coja esa cosita, porque hay que, ya que ellos no nos dan el bombo, no lo vamos a dar nosotros.
4: Eso es así.
6: Luna TV, el canal de más incidencia en toda la región del Cibao. Y más allá, ¿eh? Que no se pongan bravos los demás canales de televisión, porque yo no estoy hablando en bulto.
4: Se van a poner bravos, por no importa.
6: ¿Cómo es?
4: Y después del peaje.
6: Después del peaje, nosotros estamos hablando ya con lo de la capital. Ellos saben que nosotros
4: tenemos tete a tete, allá. Tete a tete.
6: No estamos ahí ver los oídos de ellos secreteándole allá a la capital. Después del peaje, eso es otra cosa, otro pleito.
4: Así que ya ustedes saben, las incidencias de los Juegos Centroamericanos y del Caribe Santo Domingo 2026 por Luna TV. Canal 25, el canal de los campeones.
6: El canal más impactante del Cibao completo.
4: ¿Cómo va la vida, José García, hermano?
6: Vamos bien, estamos celebrando el Día del Agricultor y el presidente vino. Apareció el excelentísimo señor presidente de la República. Señor Luis Abinader. Aparece a darle la mano a los veganos.
4: El quebrador del campo.
6: No lo maltrate.
4: Luis Abinader.
6: ¿Eh? A mí no me hable de boche.
4: Que resuelva.
6: Los boches no son solución.
4: Que resuelva.
6: Sí, Bello, enderece esa cámara. Sí, yo la voy a... Bello, usted con el boche no lo ha enderezado. Pare, sí, enderéceme esa cámara,
4: ya,
6: que, por favor.
4: Ya, eso es todo.
6: Acción. En la Vega, el presidente de la República debió haber llegado a Constanza. Vétase a Constanza, que hay problemas con los agricultores en Constanza.
4: Apio arado.
6: Zanahoria.
4: Arada.
6: Yuca.
4: Arada.
6: Y entonces...
4: Lechuga tirada al basurero.
6: ¿Y entonces?
4: ¿A qué usted va a Constanza? ¿A qué usted va a La Vega, señor presidente?
6: Hoy lloramos el Día del Agricultor en vez de celebrarlo en el país. Hoy lloramos el Día del Agricultor.
4: Y todos los rubros han sido importados, Mello. No hay escasez de nada, pero el agricultor, el productor dominicano, en la quiebra total, quiebra total. Dios, si el gobierno no va en su ayuda, se jodió todo. El Banco Agrícola, el IAD, tienen que meterle la mano.
6: ¿Sí?
4: No es solo a los compañeritos del partido.
6: Sí, los préstamos, no me dejan los compañeritos.
4: No, para dárselo a la chula, a los queridos, a los agricultores,
6: los préstamos.
4: Eso es para el campo dominicano.
6: Claro.
4: Y qué pena que sea en un gobierno del PRD, PRM.
6: Cuidado, ¿qué pasa?
4: Gente que se ha pasado la vida.
6: ¿Tú sabes quién
4: hablando y recibiendo apoyo, coño, del campo, de los agricultores, de los productores, del país, ¿sí o no, Mello?
6: Son buenos los productores, los agricultores del
4: Para, son para darle cuarto para su campaña. Ahí sí son buenos.
6: No todo alguno.
4: Ahí sí son buenos.
6: Pero te voy a dar un dato. ¿Tú sabes quién estaba sentado en la mesa principal en Cerro Alto de la Vega?
4: No me diga.
6: Hipólito Mejía, el ex director del IDEPRE, ¿cómo es que se llamaba?
4: Iván el Terrible.
6: El nuevo director del IDEPRE. Exactamente, no debería haber estado Hipólito Mejía Domínguez. Ahí estaba Luis Abinader.
4: Solo faltó Limber Cruz.
6: El director del... ¿Quién?
4: Limber Cruz solo faltó ahí. ¿Sí? Que lo vi hace un par de semanas.
6: ¿En serio, Limber Cruz?
4: En una cafetería aquí en Santiago.
6: ¡Oh!
4: En un restaurancito pequeño.
6: Pero tú estás relajando. Pero sí. él no vendía restaurancito pequeño.
4: Sin esa multitud de escorta, de lambones, solitario, ni siquiera con chofer.
5: ¿Te interesa?
4: Sí, claro.
6: Limber el solitario.
4: ¡Ey! Solito con una dama.
6: ¡Hoy lloramos!
4: Viéndose los ojos.
6: ¡Hoy lloramos! Antes que celebrar, tenemos que llorar en la agricultura. Los agricultores están viendo estropeado, lamentablemente, por este gobierno, por lo que está en el Banco Agrícola de la República Dominicana, que no le dan la mano. El presidente desde allá y dice hoy, vamos a seguir apoyando con el subsidio a los fertilizantes. Pero no es eso, señor presidente.
4: Las importaciones.
6: Compren la cosecha de los agricultores. Y llévenla en las bodegas móviles a través del INEPRE. Que los dos que usted tuvo ahí, el que tuvo y el que está, del INEPRE, Iván y el otro director del INEPRE, estaban sentados con usted en una mesa. Debió haberle dicho a los dos cuando terminaron ahí, ¿qué es lo que estamos haciendo con esta vaina?
4: Y con el de Agricultura, el nuevo ministro de
6: Agricultura. ¿Qué es lo que estamos haciendo? ¿Y dónde está el ministro de Agricultura?
4: Hablando de tecnología, de tecnificación.
6: ¿De qué?
4: De avance. Pero ¿y la siembra? ¿Cuándo que vamos a sembrar? ¿Cuándo que vamos a cosechar?
6: No, yo quisiera que el nuevo director de Agricultura me diga a mí cuál es el plan logístico que tiene en el área de Agricultura a nivel nacional para preñar las tierras, para vender productos baratos a la población dominicana y que no falte nada en el campo. Y que me diga a mí... Que me diga a mí, coño, si ya pararon el traer pollos a la República Dominicana, que iban a quebrar a los productores avícolas del país, ¿lo tiene quebrado?
4: Estamos abastecidos de pollo.
6: Desde Brasil.
4: Hasta el 2027, mediados del 27, hay pollo en este país, señores. No hay razón para que ese pollo esté caro.
6: No, baja hasta 80, no, 60.
4: Tiene que bajar a 75, 65 pesos. El mercado está abastecido.
6: Pero yo quiero una cosa.
4: Y hay más de 3.5 millones de pollos congelados de productores locales.
6: Pero yo quiero.
4: Hay pollo.
6: Hay pollo, pajarito.
4: Hay pollo.
6: Pero yo quiero que me digan algo. Yo quiero que me digan algo. ¿Cuándo es que van a comenzar a bajar la libra de arroz, señor ministro de Agricultura?
4: Ese sabe de arroz.
6: ¿Por qué él es arrocero?
4: Ese sabe de arroz.
6: Él es arrocero. Y aquí los molinos. En la gran mayoría de ciudades del país donde se produce arroz, estaban tepetepe.
4: Sí.
6: Lleno.
4: Porque importaron. El mercado está lleno.
6: Que hay un político.
4: Gracias a la política
6: Exacto.
4: de agricultura y de importación del presidente Luis Abinader para quebrar al productor nacional.
6: Y a la influencia de los políticos, amigos socios del partido.
4: Lo están ignorando. Hay una parte del arroz que se está ignorando. Lo mismo deben hacer con otros rubros. Esa cosecha ahí en Constanza, que para no perder más, los agricultores prefieren meterle arado y que se joda a todo para no perder más. Porque sacarla de ahí, alquilar los camiones, el personal, el combustible, bajarlo al hospedaje ya que de Santiago ir... Al mercado de la Duarte, a Villa Consuelo. Le deja pérdida a Mello.
6: Pero claro que le está dejando
4: pérdida. Le deja pérdida.
6: Pero que ahí es que debe entrar Agricultura, ahí es que debe entrar Idespre, ahí es que debe entrar el INAVIE, ahí es que deben entrar los comedores económicos, a comprarle a nuestros productores locales, coño, que lo tienen así ahorcando, lo que están. cómprenle los productos a los productores para que puedan volver a preñar la tierra, para que puedan poner a criar los animales, mello.
5: Países desarrollados lo suicidan.
6: Es que países desarrollados, es que nosotros no. Por eso nosotros no podemos competir con Brasil. Porque cuando vamos a competir con Brasil, Brasil tiene una agricultura subsidiada. Y Estados Unidos, por la República Dominicana, oiga, el fertilizante le estamos subsidiando a...
4: Que es caro, que es caro. Y que se disparó
6: pero
4: producto
6: Dios.
4: De la guerra en Ucrania y el problema del estrecho de Hormuz también, para que ustedes lo sepan.
6: Pero por Dios, David.
4: Todo eso se disparó. Todo eso se disparó.
6: Pero
4: por
6: no
4: eso hay que subsidiar.
6: Pero no es solamente...
4: Y estoy de acuerdo con el subsidio
6: pero es que,
4: a los fertilizantes.
6: Es que no es solamente subsidio de fertilizante. Pare la entrada al país de pollo congelado. Pare la entrada al país de productos a la República Dominicana agrícola. Vamos a comenzar a preñar nosotros la tierra y vamos a subsidiar y a comprarle los productos a los campesinos para que no tengan que arar y tirar y dejarlo perder por ahí.
4: Eso es verdad. Vamos a poner en manos de nuestro Señor Jesús el inicio del desarrollo y la culminación del espacio número uno a esta hora con los verdaderos creadores de opinión. José García, David Lantigua, los opinadores en vivo.
6: ¡Bum! Arrancó Jaina a moler.
4: Arrancó la molienda.
6: Tiene problema, carajo.
4: Esa es la materia prima de este espacio, los problemas.
6: ¡Qué barbaridad!
4: Wander Franco, de nuevo en el banquillo de los acusados, un nuevo juicio. Dice el Ministerio Público que tiene más de 100 pruebas.
6: Lo pusieron loco,
4: amado. Más de 100 pruebas, mientras la muchachita, que ya es mayor de edad, está en el planeta Lofoque enseñando las nalgas. Para que ustedes lo sepan, Pamela Infante es parte del planeta Lofoque.
6: Sí.
4: Dándose golpe con las mujeres, haciendo un show. Y en eso el Ministerio Público gasta dinero.
6: No.
4: Gasta recursos y esfuerzos. Mientras
6: este muchacho,
4: a las mujeres, cuando van a poner una denuncia por violencia de género,
6: nadie le hace
4: se
6: caso.
4: La matan en los pies del Ministerio Público.
6: Todas la matan allá adentro de casualidad.
4: De casualidad. En la puerta, en Alma Rosa. Una mujer que fue más de 3 veces a decirle al Ministerio Público, coño, en violencia de género, me van a matar, por amor de Dios. Y le lleva las pruebas.
6: Pero ellos sabían.
4: Y no la protege.
6: Ellos sabían del GPS que yo le pusieron, el señor le puso ahí.
4: Y ella llevó las pruebas, metiendo un GPS puesto al tipo. Tiene 2 meses que no me deja, coño, ni dormir, ni comer.
6: Y acabando de salir de ahí, ¡pam!
4: La el mata tipo, en la calle.
6: 3 balazos le mete entrando. La muchacha corriendo a un colmado se metió buscando ayuda, coño.
4: Y dice Jenny Berenice.
6: Diablo, cara.
4: Hemos dispuesto una investigación.
6: ¿De qué?
4: Jenny Berenice.
6: Pero por Dios.
4: Desde que Miriam Germán y usted llevan las riendas del Ministerio Público en este país, se han incrementado los asesinatos de mujeres, los feminicidios.
6: Sí.
4: Es una vergüenza que Jenny Berenice, esta teórica, esta vedette mediática del Ministerio Público, que se llena la boca de decir que están aplicando, que están haciendo mentira. ¡Mentira! Igual que la otra, Gloria Reyes.
6: Ah, esa ni ha hablado.
4: No, ella habló ya.
6: ¿Habló ayer?
4: No, ella habló hoy temprano.
6: Ah, pero fue hoy que habló.
4: Hoy temprano habló.
6: 3 días después de la muerte.
4: Sí, ella habló. Ay,
6: señor, ten piedad.
4: En un momentito lo vamos a colocar, ay, señor director. En un momentito,
6: que
4: cuando
6: eso,
4: volvamos.
6: Ayer dije que esa señora algo tenía que decir, no dijo nada.
4: No, pero era mejor que se quedara callada para lo que ella dijo.
6: No, pero no relaje.
4: Sí, era mejor que se quedara callada. Era mejor que Gloria Reyes hiciera mutis.
6: O sea que le quedó grande el puesto.
4: A Jenny y a Gloria.
6: Andale.
4: Y a doña Miriam Germán. Es un abuso que frente al Ministerio ya. Público Violencia de Género maten a una mujer que fue buscando ayuda.
6: Pero
4: clamando ayuda.
6: Pero perdóname el liqueo. Y no se supone que ahí mismo en la casa, en ese lugar donde ella fue, de protección de género, ahí tenían que haber algunos militares, 1 o 2 policías.
4: Claro, después hay.
6: Pero incluso no, ¿cómo?
4: 3, 4, 5.
6: Pero ¿y cómo? Excúsame. Porque ella se fue a querellar contra su ex esposo otra vez.
4: Y llevó las pruebas.
6: Y llevó la prueba. ¿Cómo esa señora la dejan salir sola de ahí a sabiendas que ese individuo estaba ahí? Explícame esa vaina.
4: Y que le estaba dando seguimiento. Y que el cuadro que ella presentó.
6: Exactamente.
4: Es de un psicópata que le está poniendo GPS.
6: GPS. Cuando ella te dice a ti, mira, tiene un GPS, me tiene localizada. Yo quiero que usted haga algo con ese señor.
4: y llevó todo a...
6: Y cuando sale de ahí, el hombre le da una carrera a la muchacha.
4: Y la asesina en la calle.
6: Y la mata ahí mismo, entrando a un colmado.
4: Y Jenny Berenice viene con esta desfachatez. Vamos a ver si los controles fallaron, coño. No.
6: Tenemos
4: en
6: nosotros...
4: cualquier país civilizado, usted renuncia y se va para su casa.
6: O tenemos...
4: Váyase para su campo, para allá, para la Isabela, tranquila, hombre.
6: O tú quieres.
4: Váyase, recoja y váyase.
6: Que seamos nosotros.
4: Responsable.
6: Que saquemos los puntos en los que falló ese ministerio público allá.
4: Tiembla tierra cobarde, los opinadores están al aire.
6: Atención, Luis Abinader.
4: Si te falta valor, coge para acá.
6: Que estamos así, Luis.
4: Rebosados.
6: Timbí, pero hay un problema.
4: Lo producimos en cantidad industrial.
6: Y como a ti te ha faltado valor para darle apoyo verdadero a los agricultores de la República Dominicana, fortalecer la agricultura, no solamente con el subsidio de fertilizantes, hay que prohibir la importación de pollos a la República Dominicana y otro producto. 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
2: No, no diga eso, manito. Te tengo dos temitas y lo voy a expresar. Lo primero es que tengo que hacerte un reporte de lo que investigamos aquí en Miami, Florida, donde en la Junta Central Electoral, los partidos políticos, los delegados, la comunidad y nosotros, lo que estamos haciendo, este esfuerzo para que la gente obtenga su cédula, se trancó todo, no hay cita, pero hay un inconveniente. ¿Cuál es? Que no le están dando la cédula a quienes pertenecen a los partidos de oposición.
3: O sea que el PRM líderes, está haciendo su trabajo allá.
2: No, está haciendo su trampita, pero está bien, se va a demostrar.
4: En algún momento la obtendrán, las elecciones son en el 28.
2: Sí, pero espérate.
4: Hay tiempo.
2: Pero,
3: lo que pasa pero, es que el PRM quiere que se la tenga ellos adelante.
4: Hay tiempo.
2: Sí, pero está bien. Me deja ahora este otro temita. Sí. Voy a tratar de entrar después. El otro tema es que quiero exponer la participación de lo que hizo Manuel Cruz ayer con la política, la geopolítica.
4: Excelente.
2: Y la participación de Leonel Fernández, excelentísima.
4: Sin desperdicio pero, lo de Leonel, es verdad.
3: Está rebalando, Meyer.
4: No, es verdad.
2: Sí, pero hubo un fallo.
4: ¿Cuál es el fallo?
2: Pero tíralo. El fallo es que ahí tenía que estar Guido Gómez Mazara, no Parisa.
4: Fue mezquino con Guido. Gracias, David. Fue mezquino, Manuel Cruz. Pero si ahí estuvo Paliza, no tenía que estar Guido. Un abrazo, hermano. ¿Por qué tenía que estar Guido? Pero venga, hermano, tú sabes pero que ya la capacidad pero que tiene Guido entonces, por encima de Paliza.
3: Pero tú lo que tenías era que sustituir a Paliza y meter a Guido. Entonces te fuiste de la parte protocolar gubernamental a la parte política.
4: Pero eso fue.
3: No, que eso no debía ser así.
4: Es la capacidad. ¡Habla! ¡Adelante!
5: Hey, David, ¿cómo tú estás?
4: Muy bien, gracias, hermano.
5: Y José, es Juan que te llama, papi Juan de Ru.
4: Adelante, hermano.
3: Papi Juan,
4: adelante, tira para adelante. Está asustado.
5: Necesito los dineros, pero eso es lo que da pena.
4: Eso es.
5: Ayer pasé por ahí, por la villa. Había un camión ahí de Inepre, me paro. Y compré alguna cosa y le digo, dame los pollos, ¿cuánto? 400. Cuando llego aquí, ¿y qué es esto? Voy al colmado y tenían 3 libras los dos.
3: Dos rolitas.
4: Te salió más caro que en el colmado.
5: A que lo sepa.
4: Esto no tiene madre. Eso es Inepre. Para ayudar al pobre.
3: Pero eso le está pasando al Inepre, que no se va donde los productores pequeños a comprar los pollos, ya comienzan a vender pollo bello. Vivo en pie en los puntos del país.
4: A la cantidad que usted quiera.
3: Así, pavo, parece.
4: ¡Habla!
6: La cadena basura.
4: Todo bien.
3: Tira para adelante, gradúate.
4: No, pero está asustado. Si tiene miedo, no llame para acá, no pierda su tiempo. Que hable el pueblo, que hable la gente.
7: Hola, ¿cómo estás, José David?
4: Bien.
7: Oye, dos cosas. Lo primero, te lo voy a tratar rápido. Santiago César, después que le quitan el caíto para allá y llama como Santiago César, Miami, Florida. ¿Por qué ese hombre antes lo boteaba durísimo?
3: Tú sabes que había más fuerza. Ahora hay un dolor con su partido, que lo partió.
7: Oye, otra cosa, José David. Yo tengo una boleta, además, para el 28. Oye, estos tres
4: candidatos. A ver, ¿cuál es tu boleta?
7: Oye, Ulises por el PRM, por el PLD Penco y Jaime David Mirabal por la Fuerza del Pueblo.
3: Digo, por PLD, era.
4: Jaime David en el PLD. Y es un lujo tener a Jaime David en cualquier boleta, para que ustedes lo sepan. No se llamen a engaño. Jaime David es, óyeme,
3: Hipólito,
4: un ciudadano decente y correcto.
3: Hipólito Mejía.
4: Nadie le puede señalar como ladrón mientras estuvo en la administración pública. Y estuvo en deporte y en medio ambiente. y nadie lo puede señalar como ladrón.
3: Okay.
4: Nadie, ni como sinvergüenza.
3: Pero está bien, no me lo describa como una persona corrupta.
4: Decente y corrupta.
3: Está bien, descríbemelo ahora como un funcionario eficiente.
4: Eficiente fue en medio ambiente y en deporte.
3: ¿Pero qué hizo Jaime David?
4: Ahí están sus hechos.
3: ¿Qué hizo Jaime David?
4: Ahí están sus hechos.
3: Eso no ha hecho nada, el deporte tampoco hizo nada.
4: El INEFI es creación de él.
3: Se quemó en dos partes.
4: Mentira,
3: Jaime David. En
4: mentira.
3: Medio ambiente y en deporte.
4: No, grandioso Jaime David Fernández Mirabal.
3: No, hombre. Un hombre que sale.
4: Puso a valer esos
3: apellidos. Que sale en un palo de coba dándole palo y que calopando. No joda, macho, date de eso.
4: Pero esa es su vida. Y sus viajes al
3: pero
4: río.
3: Pero y vamos a repetir.
4: Y sus viajes al río a cocinar.
3: No, y en un
4: ese es su vida.
3: Y en un caballo a toa, burlándose del pueblo cada vez que el gobierno
4: no toma una medida. Recuérdate que él es psiquiatra.
3: Pero está bien. Pero está bien.
4: Él sabe cómo votar el estrés, cómo entonces, divertirse.
3: Entonces, respetemos ya a Hipólito cuando habla todos los disparates que tira.
4: Pero, él no es psicólogo ni psiquiatra. Háblame tú.
3: ¡Habla!
8: ¡Hola!
4: Baja el volumen y habla, baja el volumen, que tú
3: ya
4: sabes cómo es.
3: ¿Tiene con qué? Tira para adelante.
8: Para adelante, con eso que está hablando José ahí. Pero tú no ves la indolencia que tiene José.
4: ¿Qué dice José?
8: No le des valor a quien te lo merece.
4: Ah, ajá,
3: pero ¿qué valor del diablo le van a dar a Jaime David si se quemó el medio ambiente?
8: Como yo lo
3: cítame
8: llamo.
3: Un ejemplo de Jaime David en medio ambiente que ejecutara bien.
8: Esa es la dominicanidad que hay en esta... Posible de
3: no,
8: país.
3: No, porque aquí hay que decir lo que tú quieras, ¿eh?
8: Que hay que darle su valor a quien lo tenga. Por eso yo le que conmigo no. Que yo no, conmigo no se juega.
4: Pero Jaime David.
3: Pero que me citen una hora. Espérate, no me hables de eso.
4: Los parques nacionales.
3: Oye, esa vaina. Óigame esa vaina.
4: Persiguió a las granceras.
3: Pero es que los parques nacionales. Espérense a los dos.
4: El yaque dormilón.
3: ¿Pero qué pasó con el yaque dormilón?
4: No, porque es una iniciativa.
3: Pero que el yaque dormilón está igualito ahí, contaminado, destruido.
4: En su momento no estaba así.
3: La contaminación de las casas y las empresas en el yaque del norte.
4: Él rescató el yaque en su momento.
3: No rescató a nadie.
4: Sí, lo hizo.
3: ¿Qué rescató a nadie?
4: Eran muchachos cuando no, eso, pero muchachos.
3: Oye, pero Jaime David, no me vengan a hablar a mí de Jaime David, que es medio ambiente y deporte. ¿Qué es eso? ¿Qué hizo? Nada. Que me señalen las horas. Háblame de Jay Payano, coño.
4: Ah, ese es grande.
3: Eso, el único dentro del PLD.
4: Que... ¡Habla!
3: ¡Habla por encima de mí!
9: Los aspiradores, le cayó la piedrecita a José en el zapato.
4: ¿Qué pasó?
9: David hizo un buen trabajo en Quisqueya Verde.
4: Ah, Quisqueya Verde, ese es un plan... Sembró el país, alborizó el país completo, reforestó las cuencas altas. ¿Sí o no?
9: Que José.
4: Mezquino.
3: Oye, esta vaina.
4: Un mezquino.
3: Defiende tu partido, pero no me vengan a hablar de Jaime David Fernández Mirabal, bien.
4: Una estrella, Jaime, un tipo decente y bueno. ¡Habla!
10: Saludos, buenas tardes.
4: Buenas.
10: Oiga, pero la nevera mía está doble A. Eso nada más me está pasando a mí. Pero los cuartos, ellos me cuartan la calle.
4: Abajo.
10: Oiga, eso se está acabando.
4: ¿Cómo así? Explícate, ¿qué es lo que está pasando?
10: No, la economía está caída. Ah, los chelitos no están en la calle. No hay cuartos
4: en ningún lado. Resiliente.
10: La gente se está moviendo poco.
4: Pues tú un país resiliente. Y vinieron un fin de semana. El Chirán. Y Laura Pausini. Y no cabía una gente.
3: Pero ahí viene un
4: en
3: tema
4: el óvalo de la feria ganadera.
3: Andar, diablo.
4: Y en el estadio Quisqueya.
3: Sí, pero mira. Sí, está bien, pero vaya.
4: ¡Vete a las plazas!
3: No, espérese.
4: Que no cabe una gente.
3: Pero váyase a ver si la gente de Cienfuegos que está metida. Váyase a ver si la gente
4: no,
3: de la zona
4: no
3: sur.
4: No van a ir nunca.
3: Entonces.
4: No van a ir nunca.
3: Es los ricos, coño. Es los ricos que están metidos en la plaza. Es los ricos que van a pagar 30 mil pesos por una boleta.
4: Y
3: pero un pobre de este país paga una boleta.
4: Más caro, y más caro. De

0: motoconcho metido en un restaurante.
1: Vete los fines de semana a mi terraza.
0: Mira,
1: ahí en Moca.
0: No, no está bien.
1: ¡Ey, Mello!
0: Espérate, espérate.
1: La fila detrás de un mofón, de aquí a Cacerdía.
0: Mello, cuando ustedes vean un picapollo lleno de gente, usted me dice a mí, sí, la economía está buena.
1: No, los picapollos venden, porque es que eso es comida.
0: No, hombre. Cuando tú veas una fritura llena de gente, tú me dices a mí, y yo te voy a decir, ah, sí, está buena la economía de este país.
1: Vete a la Sirena, al Pola, al Bravo.
0: ¿Es qué? O sea, mira, pero yo estaba.
1: Vete a Aprecio, así medio, mira, ahí en Zona Franca,
0: exacto,
1: aquí en Santiago.
0: ¿Cómo que se llama el negocio?
1: Aprecio.
0: La gente buscando precio.
1: Aprecio.
0: Rendí los chelitos.
1: Aprecio.
0: Ahora, vete al Nacional.
1: Y los supermercados abriendo. Ahí hay uno nuevo en Hispanoamericana.
0: Vete al Nacional, si tú lo habías reventado.
1: Otro nuevo en Hispanoamericana.
0: Ahora.
1: Y en Bellavista van a abrir un Aprecio también.
0: Claro.
1: Economía, ¿cuánto? 10 supermercados grandes abriéndome.
0: Es que hay más rico en Santiago.
1: ¿Eh?
0: Hay más rico en Santiago.
1: ¡Tiembla, tierra cobarde! Los opinadores están al aire.
0: ¡Atención, Jenny Berenice!
1: Si te falta valor, coge para acá.
0: Que estamos así, Jenny.
1: Rebosados.
0: Timbí, pero hay un problema.
1: Lo producimos en cantidad industrial.
0: Y como a tía Gloria Reyes, la dos, le faltó valor para enfrentar la realidad de lo que sucedió con la señora, que el marido, el ex esposo, la mató ahí en la capital. 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Y si no vas allá...
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3: Una bendición. Felicidades, Mario.
2: Mario, un abrazo.
3: 17 años trabajando ahí, de frente al pueblo.
2: Orientando a este pueblo que necesita orientación.
3: Qué bueno que Mario se dejó guiar.
2: Mire este fundazo que me mandan desde Barahona.
3: ¿De qué? A que se llena también los restaurantes allá y los conciertos.
2: Que se le pregunte a Jaime David dónde metió la bomba de purificación de la piscina olímpica de Barahona.
3: ¡Mello!
2: ¡Jaime David!
3: ¡Mello!
2: La bomba de purificación de la piscina olímpica de Barahona. ¿Qué dónde está?
3: ¡Ey! Y si seguimos buscando, oye, entre tú, David y Villamella, te va a quedar mal los tres.
2: No, que se necesitaba en otro lado. Parece que se le olvidó al que David le dio la orden que la regresara a Barahona.
3: ¿Y los recursos que lleguen?
2: ¿Eh?
3: ¿No da para comprar otra?
2: No, porque hay momentos que hay emergencias.
3: Ok.
2: La bomba de purificación de la piscina olímpica en Barahona.
3: Y hay que desnudar otro.
2: ¡Habla!
4: Oye, David, es para decirle a José acerca de economía que estaba hablando, que el pobre no va a los conciertos de Laura Pausini, es porque el pobre no consume esa música. Pero si tú te metes a los barrios, tú vas a ver que los fines de semana eso es bebida pues donde
3: pero
4: quiera.
3: Pero a su nivel, papito.
2: Es que Laura Pausini no es para ese nivel.
3: Oye, pero si a esos tigres de barrio, gente que trabajan matado como burro, coño, todos los días, tú no le das una línea de escape, no estuviéramos comiendo uno con otro en este país.
2: Eso es verdad. Eso es una bujía
3: de ¿y cómo escape? Tú le dices a un hombre que trabaja construcción que no se bebe un trago de romo, coño, el fin de semana?
2: ¿Tú quieres que se muera ahí?
3: No, que se explote, lo lleve diablo.
2: Que la presión lo mate.
5: Oye, José.
2: ¡Habla!
5: Oye, David. No critique la clase nata ahí. Eso de Laura Pausini no era para todo el mundo.
3: Yo lo dije.
2: Eso es verdad.
5: ¿Oíste?
2: Con ciertos caros.
3: ¡Sí, señor!
5: Mi nieta me pidió que la lleve.
3: Cogí ahí.
5: Y a todita la llevé y compré 8 boletas.
3: ¿Cuánto te salió eso?
5: Así, no venga tú hablando.
2: ¿Que cuánto te costaron la boleta? Ese relajito, ¿por cuánto te salió?
5: En su sistema. Esto...
2: ¿Por cuánto te
5: ahí
2: salió el relajito ese?
5: Cuesta Hermosa. Ahí estaba Cuesta Hermosa de todos esos niños que estaban en el establo y todos los padres para allá y todos los nietos.
2: Disfrutando de Laura Pausini.
3: Sí, porque tiene cuarto.
2: Una artista de primer mundo.
3: El que puede dar, ¿tú sabes cuánto cuesta un trago de romo allá o una cervecita de lo más cookie que hay adentro?
2: 500 una cervecita.
3: Y un traguito de romo 800, o de 700, vodka.
2: 700 pesos.
3: ¿De qué?
2: 800, un traguito.
3: ¿De qué?
2: Pero de una botella.
3: La botella, estoy hablando. Eso es de 10 para allá,
2: ¡habla!
3: Y es fácil.
2: ¡Adelante!
5: ¡Señores!
2: ¡Hey!
5: Los programas son muy caros, televisivos. Hay que aprovechar el tiempo hablando de lo que concierne al pueblo.
2: ¡Habla! ¡Tú habla!
3: No, el pueblo no va a los conciertos.
5: Que no. Es que uno no puede imponerle al otro, ni pensar que el otro debe pensar igual que uno. Ahora le gusta una cosa, al otro le va a gustar otra. Y soltar. Lo que tenemos que ver es que como la Junta, haciendo lo que hace...
3: ¿Y qué fue lo que...?
5: Y lo que estamos hablando de que... de lesiones, una vaina que no tiene Bello, nada claro.
3: ¿A qué hora fue que te bebió la vena?
5: ¿Por qué? La imposición.
3: La acabo de beber.
2: Héctor, desayuna temprano.
3: Está delirando, metió la vena a las 12.
2: Desayuna temprano, Héctor.
3: ¡Habla!
6: David, ¿cómo están ustedes dos, mi hijo? ¿Qué de su vida?
2: Bien, todo bien, campeón.
6: Oye, dejen de hablar de conciertos. Lo único que van a los conciertos son los que están pegados con 300,000, 1,000,000 de pesos mensual, ¿ok?
3: Oiga, claro, claro.
6: En el supermercado ahorita.
3: Oye,
6: un paquetico de alitas de pollo, son 300 pesos.
3: Oye, y alitas de pollo.
6: Viejo, todo baboso.
3: ¿Eh?
6: Oye, y la mujer quiso hacer hoy un cocinado, un locrio de carne de cerdo.
3: Sí, ajá. Ay, coño.
6: En el supermercado. Y le digo al tipo, ponme esa tirita y ponme otra tirita más. Y cuando me trae el paquetico.
3: ¡Fua!
6: De 180 pesos, tuve que dejarlo, mi hermano.
3: ¿Sí?
6: Tuve que coger una tira solamente. El diablo lo está llevando a nosotros.
3: Pero aquí, claro.
6: Antes yo compraba una libra de jamón y una libra de queso por 400 y pico de pesos. Ahora si no da
2: 800,
6: 400 por cada una.
3: No te lo
6: come. Come jamón y come queso.
3: No te lo
6: come.
3: Bueno,
6: esto se lo llevó el diablo. Oye, yo estoy retirado y recibo mi cheque.
3: Está cómodo.
6: Y estoy bien, como quien dice, pero mira, es pesado, brother, para la gente pobre.
3: Que sí, pesado. Es jalando aire. Oiga, es que es comiendo lo que estamos ahora. ¿Cómo que le llaman a eso? Lo que están fix.
2: ¿Eh?
3: ¿Qué? ¿Cómo que le llaman a eso? Calorías, carbohidratos que estamos metiendo.
2: Pero pocos.
3: Dos al revés, muchísimo.
2: Habla, mucha harina y mucha
3: harina. Es altura de arroz y harina.
2: Habla.
3: ¿Cuál proteína?
7: Oye, ¿qué vamos a hacer con los motoristas que ya está vía contraria y le dan una pecosada a un amigo?
3: Ellos tienen derecho a todo. Ellos tienen derecho a todo.
7: Los motoristas no tienen ley ni tienen nada.
2: Le dieron un tiro a ese. Lástima que fue un tobillo.
3: ¿Cómo es?
2: Lástima que fue un tobillo.
3: No, de ningún lado debieron habérselo dado. Tampoco hay que utilizar esa violencia.
2: Acá, si tú agredes a una... Óyeme. A un uniformado en cualquier parte del mundo, tú lo agredes físicamente y te revientan.
3: Pero no, otra cosa.
2: Te revientan.
3: Eso es violencia, más violencia.
2: Una autoridad uniformada se respeta aquí donde quiera.
3: Este país está muy violento, hay que bajar el chin.
2: No podemos apoyar que un carajo a la vela, un delincuente, un tigre, le caiga galleta, coño, un DGC.
3: Ese muchacho tenía
2: problemas. Lástima que fue, coño, en un tobillo.
3: Ahora es que te voy a decir una vaina, que tienen harto también al motorista.
2: Le pusieron una multa y dio la vuelta en vía contraria para darle una tabanada.
3: Adiós.
2: Si no.
3: Pero y si que a veces, entonces, por ejemplo, abajo del elevado del Licey, un tapón de gordo del diablo. Entonces tú tienes dos DGC poniendo multa liquida. Dime.
2: Y novializa.
3: Entonces, cuando tú vas y le dices al DGC, te para el DGC, el caco, el motor, la vaina, coño, tú acabado de salir de un trabajo cansado y explotado. Y tú dices, coño, pero hay un maldito tapón. Fájate con eso.
2: Pero lleve el casco y lleve su licencia.
3: Nadie ha dicho que no.
2: Llévela.
3: Pero de coño.
2: Olvídese del tapón.
3: Hay una
2: desconsideración.
3: Hay una desconsideración contra el hombre trabajador serio, coño, de este país.
2: Si no lleva casco, la ley dice que hay que multarlo.
3: Es verdad, pero.
2: Lleve casco, licencia.
3: Pero tampoco.
2: Y seguro.
3: Pero tampoco me hace eche.
2: Hay que ver cómo te agarramos. No te sinchas. ¡Habla!
8: ¡Hola!
2: ¡Hola!
8: De Santo Domingo.
2: Adelante,
3: Santo Domingo.
2: Que viva.
8: Yo lo que quiero saber es, ayer estaba en el supermercado.
3: Ay,
8: ¿cómo la gente se hace?
3: Coge ahora.
8: Para comprar.
2: Ay, padre.
8: La carne de res.
2: Ay, ay, ay.
8: Una libra, 300.
3: Allá arriba está.
8: En los supermercados más baratos de aquí.
3: Es verdad.
8: Tres ripitos de carne de res. Aquí no se puede comprar carne de res, está prohibido.
3: Es comiendo carbohidratos.
8: No hay que filete
2: de res,
8: eso, no, la carne más corriente
2: casi 500
8: de res. Pesos, cuesta 500 carísima. Pesos, ¿cómo no vamos a hacer? ¿Cómo se hace en la familia pagando alquiler, servicios?
3: Pagando luz.
8: Estudio de los muchachos, comida.
2: Usted sabe cómo
3: lo puede hacer. Es loco que andamos en el camino.
2: Volviendo a apoyar la marcha verde para sacar al PLD del poder.
3: Ya vienes tú con el PLD, sí. El PLD hizo su tollo ya, el PLD salió.
2: Armen la marcha verde saquen al PLD
3: es
2: de
3: que
2: nuevo.
3: El PLD hizo...
2: ¡Fuera el PLD! ¡Ladrones!
3: No, es que el PLD...
2: ¡Ladrones, PLDistas!
3: El PLD hizo su tollo y al hacer su tollo pagó consecuencias al PRM que paguen ellos su consecuencia en el 28.
2: Y al pueblo que aguanta.
3: Pero no me...
2: ¡Aguántala! ¿Cómo te dice Rochi?
3: ¿Y qué hacemos?
2: ¡Aguántala!
3: Pero está bien, ¿qué hacemos? Salimos a la calle a matarnos.
2: No, No, no, a protestar, ay, como hacían cuando, no, cuando el PLD gobernaba.
3: Este gobierno hay que enderezarlo, y si no enderecen el 28 se jodió. ¿Qué es eso?
2: ¡Habla!
3: El PLD pagó su consecuencia ya.
9: ¿A cómo que ustedes dicen que está la pollo?
2: La libra de pollo.
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3: Bien, bien, gracias, gracias, DJ Luis, nuestro control master. Saludos, buenas tardes a todos nuestros amables oyentes, Monumental FM, Las Deportivas con Osvaldo Matías, una producción de Matías Publicidad. Hoy viernes, comienzo de semana, viernes 14 de este mes, viernes 15, DJ Luis, de este mes de mayo, el mes de las flores, el mes de las madres. Vamos a hablar del ámbito deportivo. Grandes Ligas. Esta noche siguen los playoffs de la NBA. Dos partidos interesantes esta noche. Vamos a conectar en breve con el gurú del baloncesto para que nos hable de esos dos juegos de esta noche. ¿Podrían terminar esta serie? Está 3-2 la serie a favor del equipo de Cleveland frente a los Pistones de Detroit. Y 3-2 la serie San Antonio derrotando a Minnesota, ganando esa serie 3-2. Estas dos series continúan en la noche de hoy, desde las 7 de la noche, estos partidos con relación a la NBA. Vamos a hablar de Grandes Ligas y hay una noticia que hace ya varios días que salió publicada. ¿Ustedes recuerdan la serie de las Águilas y los Tigres Licey en el City Field de la ciudad de Queens, en Nueva York, el hogar de los Mets de Nueva York? Esa serie que fue montada por la empresa Latin Events y que luego tuvo problemas con la Liga Dominicana de Béisbol para seguir montando estos juegos de Licey Águila, sobre todo con los Tigres Licey, los problemas de la empresa Latin Events. Bueno, salió publicada que la Junta Central Electoral de nuestro país, la Junta Central Electoral, fue sentenciada en un tribunal de Estados Unidos al pago de más de $800,000 a la empresa Latin Events. La Junta Central Electoral fue sentenciada en un tribunal en Estados Unidos a pagar más de $800,000 a la empresa Latin Events, por el concepto de que ellos se habían comprometido a pagar la suma de $600,000 por 15,000 boletas para esa serie de Licey y Águilas Cibaeñas en el 2023 en el estadio City Field de la ciudad de Queens, en Nueva York, hogar de los Mets de Nueva York. Ellos se comprometieron a pagar $600,000 por 15,000 boletas y no lo han pagado. Le suman unas moras y unos incentivos, y en total hacen más de $800,000 que tienen que pagar la Junta Central Electoral de nuestro país a esta empresa Latin Events, que estuvo montando esta serie. El año pasado la serie fue con los gigantes del Cibao, la serie, y las Águilas Cibaeñas en Nueva York. No tuvo el gran éxito que tuvo la primera serie de Licey Águila, donde asistieron más de 90,000 fanáticos. Durante esos 3 días asistieron más de 90,000 fanáticos al estadio. Fue un éxito total. Y de ahí que vino el apetito de los involucrados al ver el pastel grande, la gran cantidad de dinero que generó esa primera serie. Todo el mundo quería más. la Liga Dominicana quería más, los Tigres Licey querían más dinero, las Águilas querían más dinero, en fin, todo el mundo quería más dinero. Y ahí se dañó el pastel. Después que vieron que asistieron 90 mil fanáticos a esa serie Licey Águila. Pero es que Licey Águila llena en todas partes. Usted monta una serie de Licey Águila en Dajabón, y allá en Dajabón se va a llenar el estadio. Donde quiera que usted lleve Licey Águila, en Haití usted monta una serie de Licey Águila y se va a llenar el estadio. No fue lo mismo con los Gigantes del Cibao y las Águilas Cibaeñas de Nueva York. No tuvo el mismo resultado, el mismo impacto, el mismo interés para el público. 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Dice Rafael que la serie Gigantes y Águilas el año pasado la suspendieron porque nadie compró boleto. Es que no generó el mismo interés esa serie de Licey, de Águilas y Bañé, los Gigantes del Cibao. La sacó Juan Soto anoche para los Mex. Los Mex despacharon ayer 5 majaguazos, conectaron 5 jonrones, y el número 5 de Juan Soto en la temporada, bateando de 5-2. Los Mex ganaron 9-4 a los Tigres de Detroit y despacharon ayer 5 jonrones. Se espera que esa ofensiva comience a despegar. Falta mucha pelota, ellos no están eliminados todavía, falta mucho béisbol. Y ayer despacharon 5 jonrones. Fue la victoria número 18 para los Mex, con 25 fracasos en esta temporada. La sacó ayer también Kelix Schwarber por el equipo de los Phillies de Filadelfia, que amarraron a Boston 3-1. Kelix Schwarber lleva ya 18 majaguazos en la temporada. Está de líder en ese departamento. Kelix Schwarber para el equipo de los Phillies. 18 jonrones lleva en la temporada para el designado del equipo de Filadelfia. Y está bateando para 2.26 su promedio bateo. 226 con 18 majaguazos en la temporada. Y este hombre está promediando 40 jonrones en los últimos años. Un tremendo bateador y que se ha adaptado muy bien a la ciudad de Filadelfia. Él se ha adaptado muy bien y ha tenido tremenda carrera. Él estuvo en Boston hace varios años y solamente permaneció un año en Boston. No le gustó. Ni a Boston ni a él le gustó su permanencia en Boston. Y regresó a la Liga Nacional con los Phillies de Filadelfia. Kelix Schwarber, un tremendo bateador. Ganaron ayer 3-1. al equipo de Boston, Jesús Luzardo. Estuvo lanzando, ponchó 4 en 6 entradas y salió sin decisión. 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El amigo del constructor, Centro Ferretero Tavares Martínez. 241-1003, nuestra vía de comunicación. Estoy tratando de comunicarme con Ovalle, con el gurú del baloncesto, Germán Ovalle. A ver qué tenemos con estos dos partidos esta noche de los playoffs del baloncesto de la NBA. Ay, ay, ay, ay, ay, ay, yo que me iba. Acaba de llegar por acá el señor Neno García. ¿Qué fue lo que trajo el señor Neno García? Un par de puros. Ay, ay, ay, ay, ay. Me trajo un par de puros. Don Rafael. Unos puros. Don Rafael me trajo el señor Neno García, que está por acá en cabina. Una visita sorpresa de Neno García acá a la cabina. El señor Neno García. Cuénteme, Neno. Saludo. ¿Cómo le va?
0: Sí, muy buena tarde para todos los fieles oyentes de nuestro programa, la Deportiva Cobaldo Matías. No, es para decirte que anoche estuvimos ahí en el Banreserva, donde los sedientos de Peligro Sport dividieron con la selección del Banreserva.
3: Ah, muy bien.
0: Pero le dimos nocao, 2-11-1.
3: A esa gente no se le puede ganar.
0: No, es un equipazo. No, y el domingo vamos a recibir los Tucanos de Boruco. El domingo vamos a recibir los Tucanos de Boruco ahí en Platanar, sí, con el licenciado García. Así que ya tú sabes, Matías, tú estás invitado. Tú eres
3: invitado de honor. El próximo domingo, muy bien.
0: Gracias. Déjame saludar ahí a los muchachos que están en sintonía con el programa.
3: ¿Y qué fue lo que le pasó a un compañero mío de la comunicación que fue a ver a ese pelotero jugando y cuando fue lo encuentra sentado, que no estaba en la alineación, no estaba jugando?
0: No, ese día tú sabes que estábamos jugando con Anivita jugando, y Matías había que ganarle a Anivita, porque Anivita tú sabes. Sí. Y había que ganarle, y entonces llevamos unos peloteros, busqué ponerlo a jugar.
3: Entonces, cuando hay que ganar de verdad, los peloteros malos no juegan.
0: Sí, no juegan.
3: Ay, Moreno.
0: Moreno, que está escuchando el programa. Saludos para él.
3: Saludos para Moreno de Peligro Sport, todo en útiles deportivos aquí y allá. 241-1003. Me está escribiendo el amigo Alex. El comando Patricio me está escribiendo. Nuestro amigo Pedro Pimentel viajó en la madrugada de hoy a la ciudad de Nueva York. Ay, ay, ay, ay, ay, ay, ay. Debe estar escuchando el programa allá en Nueva York. Pedro Pimentel, le hacía falta su media naranja. está de fiesta de cumpleaños y salió a celebrar su cumpleaños allá en familia junto a Paola, la niña recién llegada, su esposo. Así que un saludo especial a mi hermano Pedro Pimentel Tito, que en la madrugada de hoy viajó a la ciudad de Nueva York para celebrar su cumpleaños con su distinguida doña Rita. Tengo llamada en línea, DJ Luis. No te me duerma. Vamos con esta llamada. Saludo, buenas. Saludo. Vamos al aire con esta llamada, DJ Luis. Se cayó la llamada. 241-1003, nuestra vía de comunicación. Las Deportivas con Osvaldo Matías, Monumental FM. Saludo, buenas. No me está escuchando. Saludo, buenas. Bien. Parece que me está escuchando por internet. 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
0: Déjame decirte que Tahití está en primer lugar ahí en la liga de Amaprosan.
3: Ah, sí.
0: Que Uri Reyes lleva 2 juegos por nocao.
3: Sí, la liga de Amaprosan.
0: Sí, Amaprosan, Tahití está en primer lugar.
3: Tahití y también la gente de RM con Suegra participando también.
0: Sí, sí, sí. Con Suegra batea mucho, Matías.
3: Sí, sí. Tengo llamada en línea, saludo, buenas tardes, saludo. 241-1003. Hola.
4: Oye, Matías, pero tú te das un lujo. Tú estás cogiendo un brillito y un brillote ahí.
3: Con Neno García.
0: Ese Navarrete.
3: Sí, Navarrete.
0: Salud para Navarrete. Navarrete, hombre de Dios. Que Dios me le dé vida y salud, paz, prosperidad y amor para usted y lo suyo.
3: Matea. Dime, Navarrete.
4: Bueno, Neno me parece como a Ramón de Luna.
3: ¿A Ramón de Luna?
4: Sí.
3: Y no, pim, pum.
4: No, igualito hablando.
3: Saludos para esa gloria de la comunicación, don Ramón de Lunas. ¿Eh?
4: Felicidades, pase un buen fin de semana.
3: Muy bien, gracias, Navarrete. Gracias por tu llamada. 241-1003, nuestra vía de comunicación. 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Tengo llamada en línea, DJ Luis. Vamos con esta llamada. Saludos, buenas.
5: Buenas tardes, Matías.
3: Cuéntame.
5: Bien, yo soy Osiri, el que le ofreció darle la pinta de sangre para la niña ayer. Entonces, Paul fue que me llamó una persona, pero lo que me está exigiendo es que sea dinero. Yo le dije que yo dinero no tengo, que lo que le puedo ofrecer es la pinta de sangre.
3: ¿Cómo dinero?
5: Sí, dije que para completar, dije 8,000 pesos que cuesta una pinta de sangre. Yo le digo que hubo mucho rescate de dinero, de recaudación de dinero, de fondo. Que si él quería, yo le daba sangre, pero fue una persona y no me ha vuelto a tirar. Hay que tener cuidado con eso para que no estafen alguna persona más.
3: Sí, sí, eso está bien, pero quizás no fue la misma persona de ayer que le está llamando. Porque el señor, bueno, lo que pasó ayer con el señor acá en cabina es algo que uno a veces no se lo explica. Ese señor aquí ayer, bueno, aquí está DJ Luis, mi control. Ese señor estuvo a punto de llorar aquí ayer al ver la cantidad de personas donándole sangre, donándole dinero. Ese señor dejó de llevarse ayer cerca de 30,000 pesos acá en el emisor. Él salió de la emisora, hubieron algunos oyentes que vinieron acá y le trajeron dinero en efectivo. Adrián Floristería le trajo 2,000 pesos, varios oyentes trajeron 10,000 pesos. Y él dijo, yo no quiero aprovecharme, yo no quiero dinero, yo quiero la sangre para mi hija. Decía acá en cabina, yo no quiero dinero, yo quiero la sangre para mi hija. Es un señor de campo, un señor mayor de campo, con esa convicción, con visión de que él no quería aprovecharse y que le dieran dinero. Y él salió en un momento, incluso vino el hijo, el taxista, para llevarlo a recoger unas donaciones que le estaban haciendo. Hubo un señor que llamó para darle 5,000 pesos. Otro señor llamó desde Nueva York para depositarle 8,000. Otra persona llamó desde Nueva York para depositarle 5,000 más. Y él dijo, no, yo no quiero dinero, yo quiero sangre. Y él se fue, yo perdí contacto con él. Y luego lo estuve llamando a su número y no pude comunicarme. Y él salió de acá de la cabina, ni siquiera el hijo del taxista pudo llevarlo y nada, él salió y él estaba nervioso, estaba a punto de llorar, que la gente lo ha ayudado mucho, que ya aparecieron varios donantes de sangre, en fin. Esa situación se pasó ayer acá, en cabina acá, con la sugerencia que hicimos, la petición de una ayuda para ese señor. Tengo llamada en línea, DJ Luis. Vamos con esta llamada para irnos a un corte de publicidad. Saludos, buenas.
6: Buenos días, Dios te bendiga, hermano. Capital por aquí.
3: Ah, dímelo, Capital. Capital por la pista.
6: Ya tú sabes. Y si tú supieras, hoy acá cerca, estoy polvonado.
3: ¿Cómo es? ¿Hoy está?
6: Estoy polvonado, estoy hasta cerca. Con un toque llego a la capital.
3: Ay, ay, ay, ay, ay. Cuídate en esa autopista, Capital.
6: Sí, dándote un toquecito para... ¿Tú te recuerdas que te había comentado de los temas de los tercera base aquella vez?
3: Sí.
6: Me gustaría que saquemos los receptores dominicanos a futuro, si tú puedes.
3: ¿A futuro o todos los receptores que han pasado por Grandes Ligas?
6: No, los receptores que han sido más destacados. Tony Peña.
3: Tony Peña.
6: En el caso de...
3: Alberto Castillo. Eusebio. El caso Gary Sánchez, que todavía se mantiene, Gary Sánchez. Sí,
6: todavía el Kraken ahí da su lineazo de vez en cuando.
3: Correcto, correcto.
6: Pues nítido, para futuro te voy a sacar ese listadito y vamos a sacar unos comentarios de eso ahí.
3: Perfecto, perfecto, muy bien. Un abrazo, Capital. Nuestro amigo Capital del Dominó. ¿Qué tú dices, Neno?
0: Que está en sintonía con el programa allá en Hebrón. Saludos para él con mucho cariño.
3: Es el hombre de Siga, de Cigar.
0: Sí, Marco Siga.
3: Marco
0: Siga. La más grande que hay en Hebrón.
3: Muy bien, muy bien. Otra llamada para irnos a la pausa, DJ Luis. Saludos, buenas tardes.
7: Matías, buenos días, buenas tardes.
3: Cuéntame.
7: Matías, no sé, por eso tuvimos así nosotros dominicanos, porque me están llamando ya, dije, papá. Para que le den los cuartos. Esos son estafadores.
3: Sí, esa gente que está, se quieren aprovechar para...
7: Oye, de eso. Oye, que no llamen. Si es sangre, sí, pero cuartos van a pedir. Van a decir cuartos, van a aprovechar y va a caer. No, Matías, diga que no.
3: Correcto, correcto. Muy bien. Gracias por tu llamada. Vamos a un corte de publicidad. Hacemos una pausa, regresamos enseguida.

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4: Ya, estamos recibiendo llamada acá, el señor Neno García y un servidor desde Nueva York. Neno, ¿cuántas llamadas van?
5: Bueno, van muchas llamadas, sí, de Marco Siga allá. Vamos a saludar a Jovi con mucho cariño, está escuchando el programa también. Saludos para él con mucho cariño.
4: Me escribe mi amigo Ángel de Palo Quemado. Saludo para Ángel, para Juan. Los mejores chicharrones en Palo Quemado. ¿Cómo? 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Qué delicia, qué degustación de esos chicharrones. Me dice Domingo Consuegra que Ferrecentro Consuegra tiene 5 ganados y 1 perdido en el torneo de Amaprosan. Ferrecentro Consuegra con 5 ganados y 1 perdido. Y atención, capital. Rafael Reyes desde Boston me dice: receptores dominicanos en grandes ligas que brillaron con luz propia. Tony Peña, Luis Pujols, Gilberto Reyes, Sandy Martínez, Wellington Castillo, entre otros, ¿verdad?, que brillaron con luz propia en grandes ligas. Yo creo que el más destacado de todos ellos fue Tony Peña, nuestro amigo Tony Peña. Saludo para Tony Peña, respeto y cariño. De vez en cuando escucha nuestro programa humildemente, Tony Peña. Francis Díaz, me está escribiendo Francis Díaz, en el barraco de Jacagua. Gracias por estar en sintonía. Señores, comienza una serie esta noche de Atlanta y Boston. Atlanta, el primer equipo en llegar a 30 victorias en esta temporada, 30 ganados y 14 perdidos para los Bravos de Atlanta. Comienzan en su casa una serie de fin de semana frente al equipo de los Medias Rojas de Boston. El comandante Patricio me está escribiendo en sintonía, quiere su viamén para batear bien. Vamos con esta llamada, DJ Luis, a nombre de Lubricrán. Sí, dímelo.
6: Pero felicidades.
5: Gracias, okay. Gracias, ya usted sabe, estamos aquí.
6: Ok. Oye Matías, para invitarle a los metaleros que... Este hombre tiene una rifa buena, Hondor.
4: Hondor, sí, Hondor. 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
6: Oye, Matías.
4: Sí.
6: Pero los muchachos también de la empresa disfrutaron de esa buena... viajecito que le hizo también a Puerto Plata.
4: Correcto.
6: Sí.
4: Muy bien.
6: Ya tú sabes, tres días en Puerto Plata. En
4: sí. Un sol
6: de eso.
4: Valentín Batista soltando la puerta. Muy bien, gracias por tu llamada. 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Otra llamada ya para despedir. Saludos, buenas. ¿Dónde está Miguel Transmisión, Saludos para Miguel Transmisión.
5: Miguel Transmisión, Ready, Pensilvania. Saludos para él con mucho cariño.
4: Saludos, buenas. Hola. Se cayó esa llamadita, dice DJ Luis.
5: Siempre se fue a tomar su yamen.
4: Para batear bien. Gracias por la sintonía. Buen fin de semana para todos. DJ Luis sigue toda la tarde con la buena música Monumental FM. Buenas tardes.
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0: Hola, hola, hola, hola, hola, hola, hola, hola, hola. República Dominicana, hola Santiago. Viernes social. Viene 15 ya, día oficial de Cobrillo. Viene 15 de mayo, DJ Luis el Abusador. En vivo la contigo. A partir de ahora hasta las 5 regando heavy. ¿Qué es lo que tú dices, Monumental? 100.3, vamos allá.
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0: Rulay en este viernes social. Viene 15 de mayo. DJ Luis el Abusador. En vivo la contigo. A partir de ahora, dale, súbelo.
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0: te vamos allá, bendiciones, misión cumplida. DJ Luis, el abusador del lado. En breve, si no te llega José Gutiérrez en la tarde para que te enteres de todo lo que está pasando a nivel nacional e internacional. Bye bye.
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2: Buenas tardes en La Tarde. Gracias a todos por la sintonía. Gracias por estar ahí. La buenas tardes a mis hermanos Pablo Aguilera y Dixon Rojas.
3: Buenas tardes,
2: Marcos. No se está escuchando, don Pablo Aguilera.
3: Hay un hueco de principio.
2: Claro, usted sabe que sí.
3: Ah, carajo, Federico. Buenas tardes, Macho.
2: ¿Por qué la sal?
3: Dixon, no.
2: Cuidado, apágalo.
3: Buenas tardes, Maxwell, Dixon, Federico y a todos los radioescuchas.
4: Buenas tardes, Maxwell, Pablo Aguilera, Federico, a los amigos oyentes, gracias por la sintonía.
2: En breve, mi hermano Pablo Aguilera le dirá de cuánto es el tablazo de esta semana con relación a los combustibles, sí. Así que en breve Pablo dará los detalles de los nuevos precios de los combustibles. Esta tarde hay que ir al Palacio de Justicia, hay muchos casos. Nuestro compañero Tomás Félix le da seguimiento incluso a varias coerciones, entre ellas la coerción a un empresario de Tamboril, acusado, según las autoridades, de agresión sexual contra su hijastra. Vamos a escuchar las dos partes. También Tomás le da seguimiento a la entrega a través de su abogado de un joven quien era buscado por la muerte del puertorriqueño. ¿Ustedes recuerdan el caso del puertorriqueño? Hace ya varias semanas.
4: Lo mataron para quitarle una cadena. Otro más.
2: Supuestamente.
4: Sí, presuntamente.
2: En lo que las autoridades investigan el caso, este joven, según Tomás, se entregó. Así que en breve estaremos dándolo seguimiento. También nuestro compañero Máximo Peralta. Ustedes recuerdan que ayer un señor se entregó en San Francisco de Macorís, que el DICRIM lo buscaba por la muerte del Bronco del Cibao. Ustedes recuerdan que ese caso ocurrió ya hace varios años, si no me equivoco, 2022, en San Francisco de Macorís, cuando este ex luchador de la cuadra de Yad Veneno iba hacia su gimnasio y fue atacado a tiros. También esta tarde hay que darle seguimiento a un hecho sin precedentes que ocurrió aquí en Santiago con relación al estadio infantil en El Despertar. Y vamos a escuchar lo que dicen las autoridades del Ayuntamiento de Santiago porque recuperaron esto. Sin embargo, el regidor Alexander Hermoso, que nos escribe, nos dice que eso no pasó por la sala, que hasta donde él tiene, y recuerda que el Consejo no ordenó la entrega, como dijeron, y que eso está en comisión pendiente de definirse. Oiga qué rebú, oigan qué lío. Entonces, en breve vamos a escuchar y vamos a ver si podemos llamar al regidor Alexander Hermoso de Opción Democrática, que nos está alertando porque nos mandaron una nota de la alcaldía de Santiago con relación a ese tema.
3: Bueno, hay que darle seguimiento. Bueno, esta mañana fueron sepultados, en medio de mucho dolor y solidaridad, los restos de Esmeralda, Esmeralda Moronta, asesinada por su expareja. Lamentable esta situación. También hoy vamos a hablar, fue aplazada la audiencia contra los acusados de la estafa de financiera de los 200 millones.
2: Casi nada, un sí. Banco.
3: Vamos a hablar en breve.
2: ¿Qué se bravo para robarle 200 millones?
3: Vamos a hablar de Pepe Abreu, que afirma que reforma laboral establecería plazo para fallos judiciales. Vamos a... Bueno, otro extraditado. Es diario que están mandando uno para allá.
2: Imagínense.
3: Le vamos a decir de quién fue y cuáles son los delitos que se le imputan en Estados Unidos.
4: ¿Y de allá para acá mandan?
3: Bueno, si las autoridades no lo piden.
4: Un americano que cometa un delito aquí, en Sosúa, por ejemplo, lo mandan. Porque yo la más veo que esta relación es de una sola vía. Entonces,
2: en breve vamos a darle seguimiento al caso
4: Juan del Franco. Es de una sola vía.
2: El caso Juan del Franco, que sigue el proceso en Puerto Plata. En breve vamos a escuchar a los fiscales.
4: Este caso, que es la condena de 15 y 7 años de prisión a dos de los acusados de matar a un agricultor que se oponía a la extracción de arena. Lo recuerdo muy bien porque en ese momento yo era vocero de la policía de La Vega. Y como vocero de La Vega, Constanza está en La Vega, municipio de La Vega. Y yo lo seguí muy de cerca hasta trabajo de campo porque habían evidencias que situaban a las personas en el lugar y cámara. ¿Usted recuerda ese caso?
2: Claro, lo recordamos.
4: Oiga la pena, 15 y 7 años de prisión. A esa gente le cabían 30 años, por así decirlo. Dictan prisión preventiva contra la señora acusada de matar a su hija de 6 años en San Cristóbal, un hecho que también conmociona, que ha trascendido la ministra de la Mujer, que siempre que matan a una mujer sale todo el mundo. Yo creo que ellos deberían salir antes de que maten a una mujer y deberían desarrollar políticas serias que de verdad reduzcan la violencia en sentido general. Desde que la sectorizan ya están fallando. En Mao dictaron prisión preventiva contra un militar del ejército acusado de violencia de género. Aquí en Santiago un policía, un penitenciario, le quería entrar a golpe a un periodista cuando ese periodista estaba tratando de tomar fílmica acerca de
3: la impresión de un
4: imputado que le editaron 3 meses por presunta violación a una hijastra.
3: Lo bueno es que ese policía, ese agente, puso la mano en el arma de fuego.
4: No, debió sacarla. Debió sacarla.
3: No, pues cuando lo saque, esa gente no piensa en alguno de ellos, no todos.
4: Debió sacarla. Porque es que estos, mire que lo que pasa, y se lo voy a explicar claro. Ellos hacen familiaridad con los imputados en la cárcel. O sea, ellos están llamados solo a custodiar. ¿Qué pasa? Que entre los días que están ahí, entre que la ropa,
3: la cena,
4: que la llamada, que llamo familiar, que deposítale a un familiar mío, o sea, dame.
3: No entendí.
4: Oye lo que está pasando ahí.
3: No, pero lo de depositar a un familiar mío, como no entendí.
4: Un preso llama.
3: Ajá.
4: Vale. Hay familiar que está fuera.
3: Que yo soy
4: fulano.
3: Sí.
4: ¿Cómo tú estás? Mira, estoy bien aquí. Me están tratando bien. Ahora necesito que tú me hagas un favor. Deposítame esta cuenta. Tanto. El preso llama al familiar que está fuera.
3: Pero está bien, ¿para qué necesitas una cuenta?
4: Para tener privilegios ahí abajo en la carcelita. Que me
2: ¿En
4: mientan.
2: Cuál carcelita?
4: En la del Palacio de Justicia.
2: No relaja.
4: Ay, sí, claro. No es a todo el mundo, por ejemplo. Hay presos que le permiten ver a los familiares y a su abogado cuando le dé la gana al preso.
2: No relaja.
4: Claro, porque. Entonces, ¿qué pasa con esto? Miren. Hay agentes.
2: Yo no puedo creer eso.
4: Ah, yo soy abogado, hermano. Yo paro ahí.
2: Ay, no me dio una cosa así.
4: Y me da 3 pitos lo que piensan las autoridades. A mí, yo, 3 pitos, Pablito. El día que yo no pueda, me largo de aquí.
2: Pero ¿quién
4: compro un avión, compro un vuelo y me largo.
2: ¿Quién está encargado de esa carcelita?
4: La policía, los penitenciarios.
2: Sí, pero a cargo. El nuevo modelo, ¿quién está encargado de eso?
4: El desde Rafael.
2: Ah,
4: el que dirige Rafael.
2: El director es Rafael.
4: Claro, eso le pertenece a esa administración.
2: ¿Pero cuál de los dos? ¿Rafael hoy, hombre o Rafael mujeres?
4: Rafael, ¿eso es de mujeres ahí abajo? Hay que investigar. Ahora
2: recuerde que Rafael mujeres tiene su directora. Y Rafael Hombre tiene su director.
4: Hay que ver quién es que dirige el sistema penitenciario en Santiago, porque ese es el jefe de la carcelita.
3: Ah, yo voy a averiguar.
4: Ahora bien, déjame decirte qué es lo que pasa. Se familiarizan con los imputados, los agentes. Y entonces no hacen su trabajo.
3: O sea, que llegan a la canchanchanería.
4: A la canchanchanería. ¿Qué era lo que estaba haciendo ese agente?
3: Estoy preguntando porque como
4: él estaba sirviéndole de muralla. Para, sí, claro, para que los periodistas no le llegaran. Él estaba haciendo un trabajo extra.
2: Pero él no lo hace con todo, entonces.
4: No. Si tú buscas
2: video. Porque Juancito el Cojo no lo tratan así.
4: Exactamente, porque Juancito el Cojo no tiene con qué hacer familiaridad. Tú sabes. Entonces, otra cosa, mira, yo hoy vine así.
3: Sí, lo estoy sintiendo como beligerante.
4: Porque aquí hay que código que no se pueden decir.
2: No lo dejaron dormir esta tarde.
4: Pues como yo. El aeropuerto internacional está ahí y cuando ya yo no pueda me voy.
2: Si no le ponen impedimento,
3: nosotros no nos quedamos aquí.
4: No, la ley no ha entrado todavía en vigencia.
3: Nosotros nos quedamos aquí.
4: No, yo lo defiendo desde allá. Yo mando mi video dándole apoyo.
2: Entonces tú me dices, espérate, que los BPT de ahí sufren del síndrome de Estocolmo.
4: Sí.
3: Sí. No, en todo caso
4: y de protección.
3: En todo caso serían los imputados.
2: No, los BPT, porque ellos se ponen como si fueran cuidadores de, entran en sintonía.
4: Es que el problema es que esos policías hay que moverlos cada cierto tiempo. Es que hay que moverlos cada cierto tiempo. Porque hay teléfonos celulares, sí, porque los presos llaman para, óyeme, que le depositen.
2: Recuerde,
4: o sea, en la carcelita del Palacio de Justicia hay teléfonos.
2: Y son rojas, recuerde. Sí. A que la gente no lo confunda, que no son policías.
4: Son BPT, sí.
2: Son vigilantes penitenciarios.
4: Penitenciarios, sí.
2: Los famosos BPT, que no son policías.
4: Otro código que voy a violar.
2: Y no son policías judiciales.
4: ¿Cómo
2: tampoco
4: es que el DICRIN apresa a un ciudadano? Uh-huh. Y que siempre son el mismo grupo de abogados el que tiene la canchanchanería con el DICRIN. Y que el DICRIN le diga al preso: yo no te ayudo.
3: No, ya ese código no lo vuelvo. No, de eso así no. Ese no lo voy a permitir.
4: No,
3: de eso así.
4: Está bien, sí.
3: De eso así.
2: ¿Qué es lo que pasa?
3: No,
4: todo bien.
2: Vamos a ir un merengue.
3: Antes de ir un merengue.
2: Dígame.
3: ¿Qué fue lo que usted dijo de los combustibles?
2: Los precios en breve.
3: ¿Qué fue lo que dijo? ¿Cómo fue que usted dijo? ¿Que subieron?
2: Subieron.
3: Es un error suyo.
2: ¿Por qué?
3: Usted está utilizando un término mal.
2: ¿Cuál? Dígame.
3: No, es un reajuste. Un reajuste a los combustibles. No es que subieron los precios de los combustibles.
2: ¿Usted recuerda este merengue de su época? Yo no recuerdo muy bien, pero. Vamos a escuchar este merenguito. Sí.

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0: Pablito, deme los precios, la dolorosa, por favor. No. O el ajuste. ¿Cómo es? ¿Cómo
1: reajuste.
0: Usted?
1: Reajuste. No hay, debo decir que no hay aumento de los combustibles.
0: Es un
1: no
0: reajuste.
1: Es un reajuste que se está haciendo.
2: El hecho de que tú no compres combustible, que tú da esa información real, con la solemnidad, porque nosotros, los usuarios...
1: Yo no compro combustible.
2: No, eso es la doña que lo compra.
1: Perfecto, está bien. Entonces, como quieren la solemnidad, vamos a hablar de forma solemne.
2: Sí, reíste.
1: No, está bien, no hay problema.
2: Por favor.
1: Para esta semana, el Ministerio de Industria y Comercio y MIPIMES informó que el gobierno dominicano destinó 1.435 millones en subsidio para mantener congelado el GLP y hacer, oigan esto, que ahí es lo importante de todo esto, un reajuste parcial en los precios de la gasolina, el gasoil, para la semana del 16 al 22 de mayo. O sea que no hay aumento, lo que hay es un reajuste. Actualmente el petróleo intermedio de Texas, de referencia para nuestro país, ronda los $105 por barril, tras haber subido unos $4 en la última jornada, lo que representa un alza de un 3.86%. La gasolina premium irregular, así como el gasoil óptimo irregular, recibirán un reajuste en sus precios de venta en el galón, debido a la permanencia de los altos precios del petróleo y sus derivados en los mercados internacionales. Mientras que el AFTU, querosén, furoil número 6, furoil 1x1, número 1, bajan de precio, combustible utilizado para el transporte aéreo y de industria. El gobierno está subsidiando a los consumidores por cada galón de combustible de la siguiente manera. Oigan esto, el GLP, usted sabe cuánto está reajustando, digo, subsidiando el gobierno. 21 pesos con 50 centavos. Oiga, qué bondadoso es este gobierno. La gasolina premium, usted sabe cuánto, oigan eso, usted sabe cuánto está subsidiando para los pobres, los más necesitados de este país. Repito, usted no sabe eso.
0: Un subsidio de los bolsillos.
1: No, es un subsidio que es para aliviar la carga económica de los dominicanos. 54 pesos con 59. La gasolina premium, oigan eso, qué grandioso es el pocatero. Wow, un subsidio de 71 pesos con 48 centavos. Eso es el gasoil regular. El gasoil, la gasolina regular. El gasoil regular, oiga, ¿de cuánto es el subsidio? De 79 pesos con 73 centavos. El gasoil óptimo de 83 pesos con 99 centavos. Para no transferir, Maxwell, Dixon, Federico, el total de las salsas en el precio internacional. En esta medida, el gobierno continúa ejecutando su plan de tres ejes. Oiga eso, oiga qué cuestión más bonita. Su plan de ejes, de tres ejes, para enfrentar el impacto sobre la economía dominicana de la crisis en el Medio Oriente. Una variable externa que incide directamente en la estabilidad de los mercados internacionales, al tiempo que mantiene un manejo responsable de las finanzas públicas para no comprometer la estabilidad del país. Esto en momentos en que países productores de petróleo registran los precios más altos de los combustibles en los últimos años. A la fecha, solo en subsidio, oigan esto, señores, oigan esto, que este gobierno es bondadoso, bueno, solo en subsidios a los combustibles, el gobierno ha destinado ya más de 15 mil millones, asumiendo un rol de protector de la población. Oigan eso, su rol de protector de la población hará absorber el mayor impacto de la crisis internacional y preservar la estabilidad de la economía nacional. para la semana del 16 al 22 de mayo, el Ministerio de Industria, Comercio y MIPYME dispone que los combustibles se comercialicen de la siguiente manera. Gasolina premium se venderá a 310 pesos con 10 centavos por galón.
3: Bingo.
1: Se reajusta 8 pesos. La gasolina regular, 305 pesos con 50 centavos por galón, un reajuste de 4 pesos.
3: Bingo.
1: Gasoil regular, 257 con 80 por galón, un reajuste de 4 pesos.
2: Santo Dios.
1: Gasoil óptimo, 283 con 10 centavos, reajuste de 8 pesos. Astur, 299 con 14 por galón, baja 5 pesos con 30 centavos. El querosén, 338 con 30 por galón, baja 6 pesos con 40 centavos. El full oil número 6, 197 con 39 por galón, baja 8 pesos con 64 centavos. El full oil 1% S, 218 con 74, baja 14 pesos. El gas licuado de petróleo, gas de manejar, gas de cocinar, 137,20, mantiene su mismo precio, al igual que el gas natural de 43,97 el metro cúbico, y también mantiene su mismo precio. La tasa de cambio promedio, semanal es de 59,65, según la publicación diaria del Banco Central.
2: Le dictaron.
1: En serio, de ahí no lo puedo hacer.
2: Sí, no está bien.
1: Ok.
2: Está bien. Le dictaron 15 años y 7 años a dos de los involucrados en el asesinato y posterior ocultamiento de cadáver de un agricultor de nombre Francisco Ortiz Báez, luego de que él se opusiera a la extracción de arena del río Tireo. Uno de los acusados fue absuelto por alegada falta de pruebas. Luego de 2 años de procesos jurídicos, la jueza del juzgado de primera instancia de Constanza condenó a estos dos por la muerte de ese agricultor ocurrida en Tireo, en el municipio en Constanza. Ahora bien, uno está descargado, dos condenados, pero resulta insuficiente, y esta es una opinión particular, que por un hecho tan atroz de una persona defensor del medio ambiente y que decidió levantarse al escuchar el sonido que hacía la extracción de materiales en esa localidad de Tireo, y preocupado por la no explotación de esa zona, va al lugar y estos sujetos le quitan la vida. Como evidencia, recuerdo yo que había imágenes del camión donde a él lo envolvieron y lo trasladaron detrás de ese camión y lo llevaron para allá, casi por el sur, ya en otra jurisdicción. ¿Por dónde que se sale? ¿Por ahí, por Constanza?
0: Sí, al sur. San José de Ocoa.
2: Allá lo llevaron y lo tiraron allá, y ellos mismos confesaron dónde tiraron el cuerpo. Entonces, uno encontrarse con que a estos...
0: O sea, que ahí hubo asesinato y ocultamiento.
2: Y uno encontrarse con que la justicia no pudo probar, más allá de toda duda razonable...
0: La justicia, no, en este caso el Ministerio Público. Sí,
2: el Ministerio Público no pudo probar y lograr una... Porque el Ministerio Público nada más manda nota cuando logra.
0: Pero una pregunta...
2: Pero cuando fracasa,
0: no envía nota. ¿Qué papel jugaron los abogados de la víctima? Porque a veces nada más le echamos la culpa y la cuava al Ministerio Público. Porque
2: no, los abogados ocasiones... de la víctima no tienen que ver con eso. Sí, le voy a explicar. Buscan una remuneración económica. Pero
0: usted, como abogado de la víctima, de los familiares de la víctima, el deber suyo también investigar.
2: Sí,
0: no solamente ponerse como una
2: rémora. Pero tú, como abogado de la víctima.
0: Investiga tú, que yo voy hasta aquí tranquilo.
2: Pero como abogado de la víctima, actor civil y querellante, tu trabajo es hacer una investigación que vaya vinculado al daño que se le hizo a la familia con la pérdida de ese ser.
0: Pero no sé
2: si, la responsabilidad en prueba, porque el abogado no podía recolectar prueba.
0: No sé si tú me estás entendiendo. Muchas veces muchos abogados... Es
3: que el Ministerio Público debe ser diligente por sí solo.
0: Pero perfecto, pero para eso usted está, para presionar al Ministerio Público de
3: continuar. Es que no deberíamos tener que presionarlo. El Ministerio Público debería hacer su trabajo.
0: Debe ser así si andamos buscando justicia.
3: Pero que el Ministerio Público tiene que... Hermano, representa a la sociedad.
0: Eso es lo
3: procura
0: que entendemos.
3: Justicia, tiene que
0: pero
3: hacer su trabajo por
0: usted,
3: sí solo.
0: Su trabajo es... de velar porque esas pruebas se presenten.
3: O sea que usted tiene una orden de arresto y usted tiene que buscar,
0: porque si a eso
3: salir
0: vamos,
3: a buscar el preso
0: si a eso
3: usted,
0: vamos, entonces,
3: ayudar al Ministerio Público.
0: Si a eso vamos, entonces yo no contrataría un abogado.
3: Sí,
0: yo pero, dejaría que solamente pero la, me
3: no,
0: represente
3: es que el
0: Ministerio
3: abogado
0: Público.
3: Está allí para que hacer una acusación en base al daño causado.
0: Perfecto.
3: Con la muerte de ese ciudadano.
0: Pero no le podemos dejar todo al Ministerio Público.
3: El Ministerio Público entonces debe encabezar sus elementos de prueba, porque es que el abogado no tiene acceso a las diligencias preliminares de investigación. O sea, cuando vamos a plantear este caso, Pablito, matan una persona, el abogado de esa familia llega al lugar del hecho. No, porque después que lo contratan, ya cuando tú vas al tribunal como abogado de esa familia, ya esa recolección de pruebas se hizo, ya es tarde. Entonces, ¿qué pasa? Tú debes trabajar con lo que tú tienes en ese expediente y que el Ministerio Público te aporta. Entonces ya tú no puedes salir a hacer un levantamiento de escena porque tú no eres una autoridad competente.
0: La autoridad competente
3: es el Ministerio Público.
0: Pero tú tienes el expediente en tus manos y sabes el fallo que hay en ese expediente.
3: Pero que si lo hay, ya lo hay.
0: Bueno, pero tú debes...
3: Ya es tarde, porque cuando a ti te contratan, ya es tarde.
0: Bueno.
3: Ya el Ministerio Público hizo todo el proceso de recolección de pruebas.
0: Esta semana...
1: Sí, pero hay una cosa, escúchame, antes que... También hay una cosa, dice usted, abogado, que independientemente de ese proceso, hay varias fases donde el abogado puede intervenir.
3: Sí, pero ¿cuáles son las fases que están primando aquí las decisiones? La falta de pruebas.
1: Escúchame.
3: ¿Y a quién corresponde la recolección? ¿Al Ministerio Público?
1: Sí, pero hay una cosa también, y eso lo aprendí yo de algunos abogados penalistas que saben de eso. Muchas veces los abogados solamente se centran en las pruebas, pero el abogado penalista no es solamente las pruebas, sino atacar las pruebas. Ahí está el éxito de un buen caso para un abogado.
3: Depende de qué lado tú te encuentres, porque atacar las pruebas si tú estás del lado de los imputados.
1: Bueno, pero hay pruebas de ambos lados, o sea. Uh-huh. Tú tienes argumentos de ambos lados, entonces es atacar lo contrario. Pero además de eso, póngale usted que a usted no le dieron que se conoció la medida de coerción dentro de la preliminar. Bueno, pero ahí es que se evalúa.
3: Entonces, el trabajo del abogado es andar atrás del Ministerio Público para que el Ministerio Público haga su trabajo.
1: Es que no es
3: un error.
1: Pues
3: nos jodimos.
1: No es un error.
3: Nos jodimos.
1: Bueno. Es un error. Escúcheme, quiero que quede claro.
3: Vamos a prestarle vehículo también. El abogado que le preste vehículo al fiscal. Para que el fiscal salga a ver si encuentra.
0: Sí, pero recuerda que hay muchos abogados que se adhieren al Ministerio Público lamentablemente.
1: Por haraganería.
0: Lamentablemente se caen los casos.
1: Pero déjeme terminar el argumento. Dígame, después ustedes teorizan todo lo que ustedes quieran. El abogado, a usted como parte del proceso y como abogado, a usted lo contratan para defender. Usted tiene que hacer una estructura, un diseño de su defensa. Usted no puede ir a qué es lo que dice, nos están acusando de robo, ok, vamos. No, usted tiene que, como abogado, usted tiene que construir su defensa. Si su defensa dice, no, espera, vamos a analizar las pruebas, esta prueba no puede ser, vamos, búscame, por ejemplo, él se ahogó en una ponchera y resulta que lo que había era una piscina, bueno, pues vamos a buscar una certificación de que no fue una ponchera.
3: Sí, eso lo hacen, algunos abogados, la mayoría lo hacen. El problema está con por ejemplo, una audiencia, él queda a cargo del Ministerio Público citar a los testigos. El Ministerio Público nunca cita a los testigos. Entonces tiene que venir el abogado a asumir el rol del Ministerio Público si quiere que esos testigos lleguen al lugar. Y

0: Y le decía a Pablo que, caramba, un hombre de 77 años y otro de más o menos 60, 65 años, enfrascarse en una discusión que aparentemente a los dos los calentaron. Porque yo estoy seguro que si ellos hubiesen estado en otro escenario, eso no hubiese pasado de ahí. Simplemente una simple conversación entre amigos, porque son amigos, no sé por qué llegó a más. Pero lo que yo lamento es, Pablo, es que esta sociedad, lamentablemente, usted encuentra personas que azuzan para que las cosas se pongan más feas. Y yo estoy hablando del caso de Joseph Cáceres y Jesús Nova, dos personas a quienes
1: Parándola.
0: conozco y que lamentablemente se enfrascaron en una situación muy fea para dos personas adultas y dos referentes en la comunicación. Joseph desde hace muchísimos años, en su tema que tiene que ver con los artistas, Jesús Nova, que es un referente en la radio, además creo que es pastor evangélico,
1: No, pues no se notó ahí,
0: y
1: ¿no?
0: gracias a Dios en el día de hoy dejaron las cosas de lado. Vamos a escuchar. Vamos a escuchar.
2: Situaciones que a veces nos enfrentamos, por situaciones que en modo alguno son valorables. Y yo realmente he concertado ya con mi amigo Jesús Nova en que lo que pasó ya como si fuera no pasó. Eso digo.
3: Pero profe, yo lamento mucho también lo que vi. Tranquilo, hermano.
2: Así mismo.
3: Tranquilo, tranquilo, Dios.
2: Tranquilo.
3: Tranquilo.
2: ¿Cómo no?
3: Tranquilo, de verdad. Lo único que esperamos es seguir haciendo nuestro trabajo. Amén. Como siempre lo hemos hecho.
2: Y lo vamos a continuar haciendo, mira. Esto no tumba a Coco, como dice.
0: qué bueno, yo me alegro porque son dos personas valiosas para esta sociedad. Lo único malo es, Pablo, usted encontrar, ya pasó una situación, usted encontrar personas azuzando para que la confrontación siga. Y incluso me sorprendió que en ese lugar muchos se quedaron iguales, o sea, una situación muy, muy lamentable. Y esto también nos dice a nosotros cómo está cambiando esta sociedad y cómo muchos de nosotros estamos cambiando. Hay que ver qué pasa cuando figuras como estas dos referentes, como le dije hace un rato, uno del espectáculo, de referente para periodistas de espectáculo, y el otro referente en la radio, una voz exquisita, la de Jesús Nova, y que llegaran a este asunto, nos deja a nosotros que reflexionar. Y también qué bueno que se dieron su abrazo y se pidieron excusas de lo que no debió pasar. Seguimos.
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4: Oyentes de En la Tarde, hoy es viernes y aquí los viernes se habla de cine. Afuera el calor aprieta, el tránsito no perdona y la cartera anda más flaca que actor de película independiente. Pero siempre habrá tiempo para escapar 2 horas en una sala oscura. Tenemos 5 estrenos en los cines de Santiago y ahora les cuento. 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Vamos ahora con los estrenos, pero primero saludos, Macho. ¿Cómo te sientes, hermano? Dixon Roja, Federico de la Cruz y mi hermano Pablito Aguilera. Hoy le tengo algo que le va a gustar. El primer estreno de la semana es una película de terror llamada Obsesión. Hacía tiempo que no veía una película tan terrorífica como esta. Y yo no hablo aquí de susto barato o lo llamado jump scare, ni de puertas que se abren sola. Aquí el miedo se mete debajo de la piel como una deuda en diciembre. Desde el minuto uno hasta el final tendremos el corazón en vilo. La película va de un joven que está enamorado de una compañera de trabajo. Él compra un juguete, vamos a llamarle así, que se llama un deseo. Él pide un deseo, que es que ella se enamore de él. Y una vez me dijo un amigo, en la vida ten cuidado con lo que deseas, se te puede hacer realidad. Si usted se asusta cuando le llegó el recibo de la tarjeta, imagínese aquí, la cosa es dura. Seguimos con In the Grey, cine de espía con humor negro, diálogos rápidos y actuaciones bastante sólidas. Una película elegante, inteligente y con ese ritmo que no deja tiempo ni para mirar el celular. Lo mejor es que se sabe reírse de sí misma sin perder tensión. Algo raro en estos tiempos donde muchas películas parecen hechas por un comité de recursos humanos. Ahora vamos con De tal palo, tal astilla, comedia dominicana con los reyes del humor, Raymond Pozo y Miguel Céspedes. El público se ríe, la sala se disfruta y eso también vale dinero, sí. ¿Aporta algo nuevo al cine? Pues no. Pero tampoco todo el cine tiene que reinventar la rueda. A veces basta con hacer reír y vender palomitas. The Stranger, capítulo 3. Ay, mi madre, esta saga me la tiré completita. Y fue de mayor a menor. Esta tercera parte es un despropósito. Personajes tomando decisiones absurdas, tensión reciclada y un guión que parece escrito a las 3 de la mañana con sueño y hambre. Hay películas malas. Y luego están estas que parecen castigo divino. Claro, no es la peor que hemos visto en este año, pero si la comparamos con la primera parte, incluso con la segunda, va en desventaja. Y vamos a cerrar con Panda Plan 2. No le he visto todavía esta película, pero ya la tengo en agenda. Además, uno nunca debe subestimar una película con pandas. Hollywood ha hecho carreras enteras con menos cosas. Los invito a seguirme en redes sociales, @RafaelCineRD, en Instagram y YouTube, en el website. Los comentarios están escritos de forma detallada para los que quieren cine con calma y no a la velocidad de TikTok. Recuerden que mi libro Long Play está disponible en Amazon KDP. Soy Rafael, a que conocen como Rafael Cine. Y esto fue Cine en la Tarde. Que tengan un excelente fin de semana. Y nos veremos en el cine. En breve le estoy enviando estas recomendaciones para que a su vez la compartan con los amigos oyentes.
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8: Pablo Aguilera, Dixon Rojas, saludos a los amigos oyentes de los cuatro puntos cardinales y el mundo. 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Maxwell, hace apenas unos minutos La Oficina Judicial de Servicio de Atención Permanente de esta jurisdicción de Santiago impuso 3 meses de prisión preventiva como medida de coerción al señor Amadís Martínez, empresario de Tamboril, dueño de varias industrias del cigarro, tabaco. Amadís Martínez, mejor conocido como Amadís Cigar, 3 meses de prisión preventiva, una supuesta acusación de una agresión sexual a su hijastra. Según el Ministerio Público y al abogado Isidro Hermoso, desde los 9 años hasta los 15, bajo amenaza, tortura, entre otras cosas. Vamos a escuchar lo que nos dicen las partes, tanto el licenciado Isidro Hermoso, Carlos Ortega, quien es el representante del señor imputado, y una tía. Escuchemos.
9: Del empresario de Tamburí, ¿qué pasó?
10: Bueno, la jueza puso 3 meses. En el sentido de que la madre, la querellante, hizo un drama. El 330 es desproporcional del Ministerio Público, ya que hay un experticio médico del INACIR donde dice que la niña hoy es señorita, que no ha sido abusada ni antigua ni presente en el estudio del INACIR.
9: ¿Ya que se debió la prisión? ¿Por qué la jueza entonces impuso estos 3 meses si no fue tocada la niña?
10: Porque el Ministerio Público de una forma desproporcional le aplicó el 330. Entonces la jueza se vio entre la espada y la pared y nosotros dimos varias opciones de la preventiva, incluso un grillete, pero la jueza lo acogió. Entonces, no lo acogió. En tal sentido nosotros vamos a apelar o hacer una revisión en los próximos días.
9: ¿A qué se dedica?
10: Sabemos que es inocente.
9: ¿A qué se dedica?
10: Él es comerciante del cigarro, del tabaco.
9: ¿En dónde?
10: En Tamborín.
9: ¿Cómo es el nombre de él?
10: Arismendi Amadís.
9: ¿Es el dueño de Amadís Cigar?
10: Sí.
9: Okay. ¿Su nombre, doctor?
10: Carlos Manuel Ortega Valentín.
9: ¿La medida impuesta fue entonces?
10: 3 meses.
9: Okay,
10: la vamos a apelar.
11: La manera que se conduce con la niña, que eso le está haciendo un daño a su hija. Porque a la edad de ella, eso va a ser un trauma para siempre.
9: ¿Cómo se llama completo?
11: Alina.
12: ¿Cómo?
11: Alina.
12: ¿Alina qué?
11: Alina Polanco.
13: El Tribunal de Atención Permanente, después de varios aplazamientos, cambiaron 8 o 10 abogados, se conoció hoy la medida de coerción con relación al señor Amadís Martínez, ese empresario de Amadís Cigar de Tamboril, que una hijastra que llegó a su familia desde los 8 meses de nacida, comenzó a abusar de ella, comenzó a hacer todo lo que ustedes pueden imaginarse a una niña desde los 9 años hasta los 15, a través del método que si tú hablas no te pago el colegio, si tú dices lo que está pasando no te voy a llevar a pasear, si tú dices lo que está pasando no puedo darte tu regalo, tenemos que jugar. Salían, compartía y se aprovechaba de su inocencia, se aprovechaba de su vulnerabilidad. La niña es bilingüe porque es extranjera y ese ciudadano hoy, cuando el Ministerio Público le dio lectura a todo lo que fueron los análisis, los estudios forenses por el departamento que tiene que ver con eso, eso fue algo sumamente desgarrante. Pero los prestigiosos colegas, dentro de tantos documentos y títulos de propiedad y cuentas bancarias y millones de pesos, no presentaron un domicilio real del ciudadano. Error garrafal.
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1: Vamos a conectar en este momento en vivo con una rueda de prensa que está haciendo el Centro de Operaciones de Emergencia con relación a las lluvias que van a ocurrir en las próximas horas y las alertas que van a emitir desde esta tarde. Vamos a hacer contacto con el COE.
2: General Juan Manuel Méndez y equipo de subdirectores del Centro de Operaciones de Emergencia, enlaces. Fíjense, hemos tenido un mayo atípico, así como tuvimos un marzo y un abril atípico, en el sentido de que hubo lluvias extraordinarias, que no es lo normal que ocurra. De igual manera, en estos primeros 15 días de mayo, hemos tenido un mayo atípico, o sea que no han estado presentes esos grandes aguaceros que estamos acostumbrados a observar. Sin embargo, en los análisis que hemos hecho en el Instituto Dominicano de Meteorología con relación a las condiciones del tiempo, para a partir del domingo vamos a tener lluvias significativas. Esto lo hemos denominado una prealerta, en el sentido de que como es fin de semana y la mayoría de la gente se desconecta un poco de la noticia, es importante señalar que a partir del domingo en la tarde vamos a tener lluvias significativas sobre el territorio nacional. Estas lluvias se van a extender el lunes, el martes y todavía el miércoles. Vamos a tener una vaguada en los niveles medios y altos de la troposfera, que va a estar asociada a una baja presión al norte de nosotros, y esta situación va a generar lluvias significativas. Estas lluvias podrían estar acompañadas de tormentas eléctricas y ocasionales granizadas y ráfagas de viento. Es por eso que hemos hecho esta convocatoria al general Juan Manuel Méndez, el cual le va a indicar qué va a hacer el Centro de Operaciones de Emergencia a partir de estas informaciones del INDOMEN.
3: Gracias, buenas tardes, ingeniera. Buenas tardes a los medios de comunicación que se dieron cita esta tarde, a los subdirectores de este Centro de Operaciones de Emergencia y los enlaces. El Centro de Operaciones de Emergencia, después de lo expuesto por la ingeniera Gloria Ceballos, directora del Instituto de Meteorología de nuestro país, pues emite un nivel de alerta verde para Montecristi, Puerto Plata, Valverde, Dajabón y Santiago Rodríguez. Es importante lo que acaba de señalar la ingeniera Gloria Ceballos, en virtud de que es fin de semana y por lo regular las personas se desplazan hacia diferentes partes del país y se desconectan, de lo que es las informaciones y los medios. Entonces, cualquier situación que se le pueda presentar, pueden contactar al 911, pueden llamar al 809-472-0909 y pueden accesar a mi celular 809-773-4447, además, ¿verdad?, de ustedes, los medios que a través de las distintas plataformas, pues, se mantendrán informando a la población de la incidencia de este evento. Así es que le pedimos a la población, vuelvo y les repito, no descuidarse. En el día de hoy, en la mañana de hoy, también nosotros como Centro de Operación de Emergencia emitimos una información a los usuarios de el río Nizao, desde San Cristóbal hasta Peravia, para que evitaran el uso del mismo en virtud de la operatividad que está haciendo el Comité de Presa y Embalse de Valdesia y esa zona de ahí. Es importante que tomen eso en cuenta para evitar cruzar en vehículos a pies ese afluente, y además de eso también evitarlo para uso de balneario, para evitar ser sorprendido con alguna crecida. Esta mañana emitimos una nota de prensa con relación a eso y lo estamos reiterando en esta tarde para evitar situaciones que lamentar. Cualquier pregunta que tengan, estamos a la orden.
4: Utiliza el micrófono, por favor, para que se pueda escuchar.
5: ¿Me escuchan? Ok. General, ¿cuál es la milimetría, o usted, ingeniera, la milimetría de lluvia que se prevé que se registre a partir del domingo? Y si hay algunos suelos que por lluvias anteriores se encuentran saturados, la recomendación sobre todo en esa parte.
2: Es importante recalcar lo que dije al principio. Hemos tenido un mayo atípico, o sea, no ha estado lloviendo con la intensidad que llueve generalmente en este mes, que es el mes más lluvioso. Por lo tanto, aún no tenemos suelos saturados. Ahora, las lluvias van a ir paulatinamente siendo más intensas. O sea, hablar del acumulado que se va a registrar, ya estaríamos dando unos valores específicos a partir del lunes. Pero actualmente lo que le podemos señalar es eso. Tendremos tiempo severo, lluvia significativa, tormentas eléctricas, ocasionales granizadas, porque va a estar muy inestable la atmósfera. Ustedes recuerdan lo que ocurrió a mediados de abril, una situación similar en cuanto a la inestabilidad atmosférica, que no importa qué tan grande sea la milimetría, sino que si tenemos tormentas eléctricas, si tenemos una situación de posibles granizadas, vientos intensos, es lo más importante que podemos resaltar con relación a esta situación de esta vaguada en los niveles medios y altos de la troposfera que va a estar incidiendo en esos días sobre el territorio nacional.
4: ¿Alguna otra inquietud? El micrófono, por favor.
6: Buenas tardes, Luis Miguel Paniagua de ACD Media. Me gustaría saber cuáles son los volúmenes de agua que tienen las distintas presas y si estas lluvias pudieran generar alguna eventualidad en ellas.
3: Bueno, es importante en esa parte que contaste a Luis Cueva, que es el vocero del Comité de Presas, por un tema de respeto, ¿verdad?, nacional de las personas. Entonces,

0: 0658. Como yo doy mi teléfono público, yo supongo que él no se va a molestar porque yo se lo di. Entonces usted lo contacta y él le va a decir cómo están los niveles. Sí.
1: Otra pregunta, por favor, utilizar el micrófono. Saludos, Joana Báez de RTV de Canal 4. Para saber cuándo estarían ustedes ofreciendo otra rueda de prensa con mayores detalles sobre esta situación que se generará en la República Dominicana.
0: Bueno, ustedes saben que tan pronto se emite el primer nivel de alerta que establece nuestro manual de organización y funcionamiento. Ya no hay hora fija para informar. Cada vez que ustedes hagan algún tipo de requerimiento, estaremos prestos. Al igual que también en la medida que el INDOME entienda que por el desarrollo de este evento, pues sea necesario hacer algún tipo de documento o convocar nueva vez a los medios, pues nosotros lo haremos con mucho gusto. Mientras tanto, vamos a seguir los boletines del INDOME, sabiendo de que según las proyecciones que tiene este instituto, es para el domingo que se esperan acumulados fuertes, al igual que el lunes y martes. Entonces estaremos bastante pendientes, estaremos en contacto, en sesión permanente, porque ya de que emitimos alerta, tenemos que estar, ¿verdad? Los enlaces tienen que venir al COE y nosotros pendientes de ustedes y de la población.
1: Si no hay ninguna otra

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1: 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Bien, vamos a escuchar, señor José Gutiérrez, al ingeniero Pedro Martínez. Dice que en Barrio Balaguer piensan instalar un proyecto fotovoltaico y mañana hay una asamblea extraordinaria por parte de los comunitarios de Hato del Yaque diciéndole que no, que ese proyecto fotovoltaico no va. Escuchemos.
2: Muy buenos días, municipio de Villa Tabacalera, Barrio Balaguer y zonas aledañas. Toda la zona aledaña que pertenece al distrito municipal de Atoyaque, Los Guandules, Villabao. El barrio Balaguer está inmerso en un rechazo rotundo para la construcción de un proyecto fotovoltaico que están por instalarnos en el barrio Balaguer. Nos divide única y exclusivamente una alambrada. No podemos permitir que este proyecto sea instalado ahí en virtud de los efectos negativos que va a tener para todos los municipios del barrio Balaguer. Nosotros invitamos mañana a que participen de una reunión de la Junta de Vecinos que vamos a sostener a las 7:30 de la noche en la casa de Mariluz, que es la calle del Tanque. Invitamos por este medio a todos los municipios del barrio Balaguer y zonas aledañas de que participen de esta reunión, el cual tendremos personas invitadas para dar a conocer un no rotundo a la construcción de esto, ya que afecta la salud y la integridad física de todos los municipios del barrio Balaguer y zonas aledañas. Allá ustedes van a entender la magnitud de la problemática a la cual estamos enfrentados. Muchísimas gracias y esperamos que todos participen mañana para que aunamos esfuerzos y convertirnos en un solo cuerpo, hombro con hombro, en contra de esta situación.
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6: Hola, saludo, ¿qué tal? Buenas tardes, República Dominicana y el mundo que se mantiene conectado al toque de queda en la tarde. Muy buenas tardes al señor José Gutiérrez, buenas tardes a Maxwell Reyes, a Pablo Aguilera, a Dixon Rojas, a Jonaris, al país y al mundo. 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Trustey Noticias, señores. Haitianos se han dedicado a descuartizar animales aquí en la provincia de Dajabón. El caso es denunciado por Ángel Tejada, quien es ganadero de la zona Chacuay, que dijo que haitianos han descuartizado algunos becerros en su propiedad, lo que llama la atención de las autoridades a fin de que intervengan, porque una turba de haitianos, señores, se han dedicado a descuartizar animales aquí en diferentes fincas de esta provincia de Dajabón. Están solicitando a los ganaderos de aquí de la frontera la intervención del ejército, del CEFRON, la Policía Nacional, entre otras autoridades, para enfrentar esta banda de haitianos que está atacando los animales para descuartizarlo. De igual manera, seguimos con el tema de animales, señores, es que perros realengo, también por la zona del partido arriba, en partido de Jabón, atacaron un sinnúmero de ovejos, los cuales los criadores de estos animales dicen sentirse preocupados porque a un solo criador de ovejos, pues los perros de realengo le han matado un sinnúmero de estos animales. O sea que llama poderosamente la atención de las autoridades a fin de que intervengan en cuanto a esta denuncia que se vienen haciendo tanto en Chacuay, que pertenece a Dajabón, como en Partido Arriba, que es una comunidad que pertenece al municipio de Partido Dajabón. O sea que los animales están fuertemente atacados, en este caso por perros realengo, y en otra situación los becerros, por parte de una turba de haitianos que se han dedicado a esta práctica aquí en esta provincia. Cambiamos de información. El mercado en el día de hoy con muy buena asistencia, aunque en la mañana estaba tímida la asistencia de los haitianos de este lado dominicano, porque ayer hubo bastante lluvia tanto de este lado dominicano como del lado de Haití, pero sin embargo, según fueron pasando las horas, muchos haitianos cruzaron el mercado aquí de este viernes, mercado entre haitianos y dominicanos por esta parte de la frontera. En más informaciones, residente de Cruz de Cabrera amenaza con realizar protestas si las autoridades no intervienen en la carretera que comunica desde Los Cerezos hasta esta comunidad. Cruz de Cabrera es una comunidad que pertenece al municipio de Restauración y existe gran preocupación. Finalmente, los comerciantes del mercado han mostrado gran preocupación porque muchos se oponen al puerto seco. Otros empresarios de comercio están de acuerdo que el puerto seco será una realidad aquí en la frontera. Bueno, haciendo las cosas, seguimos en la tarde.
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2: 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Maxwell, hace apenas unos minutos, tremendo juidero en el parqueo donde está el Departamento de Violencia de Género. Recuerden que hace unos días nosotros presentamos en varias ocasiones el caso del señor que lamentablemente murió en un atraco en la avenida hispanoamericana de nacionalidad boricua. Recuerden este hecho, varios aplazamientos a 10 personas que acusaban, se hablaba de un prófugo. Bueno, pues hoy fue entregado el joven Saúl, lo acusan de haber participado en este grupo de jóvenes que supuestamente son los responsables de la muerte del joven boricua en un lavadero donde se circula un video cuando fueron a atracarlo, quitarle unas prendas, lamentablemente de varios impactos de bala murió. Hoy se presentó Saúl con sus abogados, hoy vino una unidad del Departamento de Captura, Prófugo y Rebelde desde Santo Domingo, muchos policías. Hoy fue entregado a las autoridades aquí en el Palacio de Justicia, unos minutos. Vamos a escuchar lo que dice tanto el acusado como sus abogados Carlos Villanueva y Nelson Peralta, cuando fueron entregados a través de ellos el joven Saúl, que lo acusan de cometer este hecho junto con dos personas que ya están con medida de coerción y prisión preventiva. Escuchemos.
3: Se le está vinculando con el hecho del borico que a través de un asalto le fue arrebatada la vida. Simplemente nos enteramos de este proceso porque subieron la cara de él en las redes sociales, en los medios de comunicación, y de antemano decirle de que no tiene ningún vínculo con este hecho. Simplemente establecer de que lo estamos portando a la fiscalía.
2: Esto es la hispanoamericana, el hecho registrado. La hispanoamericana.
3: Sí, ese fue el asalto de la hispanoamericana, un lavadero.
4: ¿Dónde murió el auto?
3: Mira, establecer de que está en perfecto estado y de que así no queremos cuando sea presentado en la
5: justicia. Sí, pero dejen que esté.
3: Sí. ¿Por qué no quiere que lo grabe?
2: Hermano, ¿qué tú tienes que decir?
3: Adelante de mí, Feli.
6: No, ¿vale? Que a mí me acusan de una muerte, de un atraco, donde yo no sé nada de eso. Y si la foto mía ahí pusieron como una de arresto, qué sé yo, buscándome donde no tienen ninguna prueba de contundente de que yo mataba a nadie, ni nada raro.
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8: Son Yonaris y a todo el que escucha en la tarde. 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Pues bien, Max, dándole seguimiento al tema del Bronco del Cibao, quien fue asesinado ya hace 4 años en la comunidad conocida como La Espínola de esta ciudad. Ustedes saben que el día de ayer se entregó una persona vinculada al asesinato de este luchador, por lo que en el día de hoy se presentó a la fiscalía que funciona en la sede de la Policía Nacional en esta ciudad, la madre del Bronco del Cibao, quien junto a su abogado a continuación nos ofrecen las siguientes declaraciones.
9: Entregó un hombre que es señalado
10: como David.
9: David, ¿qué decirme sobre este caso?
10: David era un amigo del hijo mío, que bastante hambre le mató el hijo mío a él. Y él no salía del gimnasio pegado del hijo mío. Y el hijo mío con él me mandaba el dinero de la comida. Y él iba donde mí. Y él, dos días antes sí, de pasarle lo que me le pasó a mi hijo, él me dijo a mí, se sentó, yo estaba en un mueble sentado y él estaba en otro pegado, cerca de donde yo estaba. Y me dijo, mire, ahí está su hijo metido en un problema. Y yo, ¿cómo así? Dice, sí, aconséjelo, porque está metido en un problema de un viaje, que se metió uno en un viaje, un amigo de él, y se salió. Y él quiere todo su dinero.
9: Él sabía todo lo que estaba pasando.
10: Él sabía todo lo que estaba pasando, porque estaba pegado del hijo mío en el gimnasio. Él no salía de ahí pegado de Stalin, de Bronco. Entonces, Bronco tenía una confianza con él enorme. ¿Qué pasa?
9: Era su amigo, era su socio.
10: Era su amigo, amigo, amigo.
11: No solamente de él, hay varias personas que se están investigando. Se está avanzando en el proceso muy profundamente y al final se dará el resultado que quiere la madre, la familia y la sociedad con respecto a que quede claro quiénes mandaron a ejecutar la muerte del Bronco y quiénes materialmente lo ejecutaron. Bajo esa tesitura, en las próximas horas, entonces habrán consecuencias con respecto a esta investigación.
12: Paña, se dice que desde 2023 existía esta orden de arresto contra Delvin. ¿Es cierto?
11: Sí, Delvin se está persiguiendo hace tiempo con relación al hecho para investigarse. Toda vez que fue la última persona que tenía contacto, conocimiento y profundidad con respecto
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15: Gutiérrez, Macho, el Pablito, los amigos oyentes en la tarde. 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Entrando en informaciones, tenemos que la Policía Nacional persigue a un sujeto contra quien se emitió una orden de arresto, acusado de supuestamente agredir brutalmente a su expareja en un hecho ocurrido en este municipio de Mao. Según la información obtenida, el prófugo es Sandy Miguel Rodríguez, quien presuntamente golpeó a su expareja Milly Esteves, causando indignación entre familiares y comunitarios que exigen justicia y que el caso no quede impune. Trascendió que días atrás, Sandy Miguel Rodríguez se presentó a la vivienda de Milly Esteves, donde rompió varias ventanas en busca de continuar con los maltratos físicos contra su expareja. Las autoridades informaron que ya fue emitida la orden de arresto para proceder con su captura y someterlo a la acción de la justicia. En otra información, tenemos que la Junta Distrital de Amina informó a la comunidad que el servicio de recolección de desechos sólidos ha presentado retrasos en los últimos días debido a que dos de las unidades de recolección o camiones se encuentran actualmente en proceso de reparación. La Junta Distrital de Amina pidió disculpas por los inconvenientes causados por esa situación, la cual ha provocado una dilatación en el proceso habitual de recogida de desechos sólidos en dicho distrito municipal y sus comunidades. De acuerdo a la institución, se está trabajando arduamente para solucionar esta situación lo antes posible y restablecer la normalidad de servicio en beneficio de todos los municipios. Es todo lo que tenemos desde la provincia de Valverde.
16: Bien, muchas gracias a José Luis por la información. Y hace unos minutos, Dixon, con relación al tema que teníamos con el Ministerio Público y la investigación que debe hacer y lo que debe hacer el abogado, nos escribe

0: Nos dice aquí, nunca culpes al abogado querellante por el control investigativo del Ministerio Público, y más cuando la víctima fue plenamente activa. Eso es lo que nos dice Santo Willy.
1: Espérese, que me excuse con todo respeto, yo no soy abogado y nunca osaría rebatirle a un abogado temas de derecho. Ahora bien, lo lógico, lo estrictamente profesional es que el abogado debe hacer su propia investigación. Eso es lo que manda un buen proceso. Que aquí, por haraganería, por...
0: Se limitan a adherirse a la línea del Ministerio Público y no desarrollan una labor activa.
2: Yo difiero 100%, pero no voy a seguir con el tema. Ahora, yo entiendo que cada uno de los actores del sistema tiene un rol, y el rol del Ministerio Público es la investigación, el rol del abogado querellante y actor civil.
0: Sí, pero recuerda que independientemente, Dixon, de que Ministerio Público dirige la investigación, usted como abogado debe ser estratégico y diligente también.
2: Sí, pero desde el punto de vista del proceso.
0: Del proceso,
2: no de la diligencia que tiene que ver.
0: No
2: de la diligencia.
1: No, porque estamos hablando del proceso. No es la investigación previa.
2: Es que yo no puedo.
1: Es que el abogado entra. El abogado, cuando tú apresas a una persona, cuando comienza un caso, el abogado no entra en esa fase. Uh-huh. Porque cuando están investigando, por ejemplo, ahora con lo de los 200 millones. El Ministerio Público investigó. Ajá. Investigó, y después que investigó, entonces comenzó a apresar gente. Entonces ahí entra el abogado.
2: Claro. No hay abogado.
0: Porque
2: a menos que sea el banco que se querelle.
0: El banco se creyó.
1: ¿Y la medida de cohesión?
0: Claro.
2: Pero el banco.
0: Debe querellarse el banco.
2: Y no es nada más en perjuicio del Estado Dominicano.
0: No, porque es un banco.
1: Tiene que haber una.
0: Debe haber un representante del banco.
1: Porque para formalizar esa denuncia tiene que haber un perjudicado,
0: claro,
1: y el perjudicado tiene que decir que fue que me estafó,
0: claro,
1: y me estafó haciéndome esto.
2: Sí, lo que pasa es que una cosa son la diligencia y otra cosa es que yo asuma el rol del Ministerio Público.
0: No, imposible.
2: Que yo me monte el Ministerio Público en el hombro. El Ministerio Público tiene que cumplir con su rol. Cuando el Ministerio Público le toca notificar a una víctima para que esté presente en una audiencia o a un testigo, no puede descargar esa responsabilidad en el abogado. Tiene que el Ministerio Público hacer la diligencia necesaria para que esa audiencia se conozca. Y aquí se están aplazando y revictimizando personas por la negligencia del Ministerio Público. Nunca están las partes. ¿Y los jueces qué tienen que hacer? Aplazar y aplazar y aplazar.
0: Hablando de juicio, el caso del pelotero
3: Wander Franco,
0: vamos a escuchar a algunos fiscales.
4: Magistrado, para que no hable del proceso que se sigue en el caso Wander Franco en el día de hoy, los testigos y la incidencia que se presentaron.
5: El segundo día del juicio de Wander Franco y de la madre de la menor ha sido muy fructífero. El Ministerio Público ha seguido presentando pruebas. El día de hoy se presentaron pruebas testimoniales, las cuales han podido vincular estrechamente a los dos al proceso. Han podido establecer no solamente el hecho del abuso sexual infantil, sino también del lavado de activos. O sea, en el día de hoy podemos decir que ha sido un día muy fructífero para la acusación del Ministerio Público y para los cargos que hemos presentado.
4: ¿De cuántos testigos estamos hablando?
5: En el día de hoy se presentaron aproximadamente 9 testigos. Testigos que eran miembros de la Policía Nacional, que estuvieron en las actuaciones, pero también otros testigos que eran en calidad de investigación, los fiscales que hicieron los allanamientos, los que ocuparon los hallazgos importantes, o sea, que fue válidamente importante.
4: Muchas gracias.
0: Bien. Muchas gracias a nuestro amigo y hermano Adeudi Tavares de Diario Libre, que estaba en Puerto Plata hasta hace un rato. Ahí escuchábamos a los fiscales de este caso de Wander Franco en este nuevo juicio. Vamos a estar pendientes a este proceso judicial.
2: Bueno, dictaron prisión contra la madre acusada de matar a su hija de 6 años en San Cristóbal. La Oficina Judicial de Atención Permanente dictó 3 meses de prisión preventiva contra esta señora acusada de matar a su hija, cuyo cuerpo fue encontrado en el baño de su residencia el pasado mes de marzo. Yoleidy Linares Araújo, acusada de la muerte de su hija, Milian.

0: Annie Linares, de 6 años de edad, y cuyo cuerpo fue encontrado en el baño de la casa. Le va a tener que cumplir esos 3 meses en Najayo Mujeres. Por otro lado, encontraron un cuerpo sin vida en La Vega. El DICRIN se presentó al lugar, hicieron el levantamiento, miembros de la División de Investigaciones Criminales y Delitos contra la Persona, homicidios de la Policía Nacional, investigan el hallazgo de un cuerpo sin vida de una persona de sexo masculino encontrado en el sector Jagua Gorda. Eso hace un rato, tres de la tarde. El fallecido fue identificado como Juan Domingo Rodríguez Canela, de 28 años de edad, quien había sido reportado como desaparecido desde el pasado 5 de mayo de 2026. Desde el 5 desapareció, lo encontraron hoy. De acuerdo con el informe preliminar, el cuerpo fue localizado dentro de un pozo séptico por familiares del occiso, quienes notificaron de inmediato a las autoridades. Al lugar se presentaron miembros de investigaciones, representantes del Ministerio Público y médico legista actuante, quienes realizaron el levantamiento correspondiente. Según el diagnóstico preliminar emitido por el médico legista, quien tuvo que emplearse a fondo porque fue en un pozo séptico, Pablito, el señor falleció presuntamente, preliminarmente, a causa de asfixia mecánica por ahorcamiento. O sea,
1: lo estrangularon.
0: Todo indica que el señor Juan Domingo Rodríguez Canela, de 28 años, que fue reportado desaparecido el día 5 de mayo, fue estrangulado, fue lanzado a ese séptico, y entonces por ahí se conducen las investigaciones. Ahora el cuerpo va a ser evaluado por el INACIF para llegar a las conclusiones legales correspondientes.
1: También hay que decir que la República Dominicana, a través de la Procuraduría General de la República y agentes de la Dirección Nacional de Control de Drogas, con el apoyo de alguaciles de los Estados Unidos, USA Marshall, entregaron a otro dominicano a las autoridades estadounidenses acusado de tráfico de fentanilo, cocaína, metanfetamina, lavado, así como hacer funcionar una empresa criminal, entre otros cargos. Frank Mikey Baez Guerrero fue capturado mediante operativo de la DNCD y el Ministerio Público, ejecutado en marzo de este año en el sector Las Marías del municipio de Baní, atendiendo a una resolución dictada por la segunda sala de la Suprema Corte de Justicia y el decreto 240-26 que autoriza la extradición a Estados Unidos. Baez Guerrero está acusado en un tribunal para el distrito de Massachusetts de hacer funcionar una empresa criminal, posesión de intención de distribuir fentanilo, cocaína, complicidad con el delito, asociación delictuosa para el lavado de activos, posesión con intención de distribuir 500 gramos o más de metanfetamina, uso ilegal de instalación de comunicaciones, entre otros cargos. El dominicano de 30 años fue extraditado por el aeropuerto vía el Aeropuerto Internacional Las Américas, AILA, José Francisco Peña Gómez, donde fue entregado a oficiales estadounidenses que lo trasladaron bajo custodia hacia Estados Unidos, donde deberá responder los cargos acusados en su contra. La extradición del dominicano se dispone mediante la condición de que bajo ninguna circunstancia se le juzgará por infracciones diferentes a los motivos que se iniciaron en su entrega, señala el decreto presidencial.
2: Escuchamos algunos mensajes.
3: Buenas tardes, José Gutiérrez. Mira, por aquí ahora mismo acaba de suceder un accidente. Hay una persona que está herida y otra está golpeada también, pero una herida. Eso está frente a frente a La Sorpresa, después de Don Lindo, carretera Licey.
2: Muchas gracias, eso fue hace un rato un amigo. Por aquí, Pablo, le mandan saludos a usted, a Dixon, a todo el equipo, Luis Ramos, desde Loren, Massachusetts. Así gracias, que Luis. Muchas gracias, Luis. Un abrazo a la familia.
4: Buenas tardes, Maxwell, Pablito y Dixon. Ya los conozco los tres. El profe Daliste, de este lado. Yo poniendo matemáticas de preprimario en los precios de los combustibles. Los que tenemos vehículos que no le podemos poner gasolina regular porque no les cae bien. le han aumentado 40 pesos al galón desde que comenzaron a subirle hasta ahora. La pregunta del millón de pesos, y no me pongan a Chepito, por favor, sería, ¿bajarán ellos los precios después que pase la guerra con Irán? ¿O se quedarán en, allá arriba, como dice el Chapulín Colorado, encaramado ahí arriba? Había una situación que decía, no se pierda el próximo capítulo de...
2: Todo depende.
4: ¿Qué pasará con las gasolinas?
2: Todo depende porque, por ejemplo, le decía fuera del aire a los muchachos hace un rato que el petróleo de Texas, por ejemplo, cerró hoy, esta tarde, en $100 el barril. O sea, aunque abrió a $104, cerró sobre los $100. Mientras la situación y la incertidumbre... en el estrecho de Hormuz siga y las tensiones geopolíticas continúen, aunque lo que se ha podido visualizar de la reunión entre Xi Jinping y el presidente Trump es muy positiva. Vamos a ver qué sucede después de este encuentro en China entre esos dos grandes líderes, lo que ellos hablaron, lo que ellos trataron, y vamos a esperar. La semana próxima es primordial. Después de este encuentro que tuvieron estos dos grandes líderes, estas dos grandes potencias. Entonces, vamos a esperar a ver qué sucede.
5: Buenas tardes, Max. Buenas tardes y lo demás. Max, una pregunta.
2: Es bueno aclarar que este año se van a mantener los precios caros, ¿eh? Para que lo sepa, independientemente de que se resuelva el tema de Hormuz, la crisis energética va a continuar, por lo menos hasta el año que viene. Cuando se mejore este entuerto.
5: ¿Ustedes qué saben de eso? ¿Y era necesario subir tanto peso a la gasolina? Saquen cuenta. Ustedes debieron sacar cuenta de vez en cuando.
6: Buenas tardes. Don Fello, ¿y hasta cuándo es que nos van a estar cogiendo de pendejo? Porque ya no tengo palabra para decirle otra, sino de pendejo. Porque el último aumento de los combustibles ocurrió porque el petróleo rondaba los $105 y luego en la siguiente jornada bajó hasta los 90 y tanto, 95, y lo congelaron. Ahora vuelve a los 105 y vuelven y lo suben. Entonces, ¿hasta cuándo es que nos van a tomar de pendejo? Coño, pero por...
7: Buenas tardes, Mazo. Buenas tardes, Pablito. Buenas tardes, Dizio. Mazo, le habla el gerente general de la empresa de transporte de la ruta O. Mazo, no sé cómo es que nosotros los choferes de transporte público vamos a sobrevivir con este pasaje a 35 pesos. Mira, ¿tú sabes cuánto le subían al cuarto de aceite, pensor? 70 pesos de un tallazo. Ese aceite lo estábamos comprando a 2.95 y a 300 pesos. Y hoy en día se encuentra, hay parte... 370, 365, 360. Entonces, si uno habla de aumento, de una vez los pasajeros que el gas no lo han subido, pero nosotros los choferes, nada más no es gas. Nosotros vamos al supermercado y también compramos piezas. Imagínate tú, a un cuarto de aceite, 70 pesos de un tablazo. Pero eso nadie lo dice. A eso a los pasajeros no les hace efecto nada. A lo que no hace efecto es a nosotros, los choferes. Gracias, Mazo.
8: Saludos a todos los mococochicas. Te habla Miguel Jiménez, el presidente de la coordinadora de Mococalji del Cibao, también secretario general de la Asociación de Transportistas Dominicanos, AJOCLADO, y dirigente de la coordinadora nacional de Mococochicas, Coordinamoco. Por este medio le informamos que este próximo lunes 18 estaremos en la calle reclamando al gobierno que baje los combustibles que están afectando directamente el bolsillo de cada mococonchica de Santiago y el país, pero también está afectando el juquenco de nuestra familia, porque estamos gastando demasiado dinero en combustible y no que nos cae devolviendo o que debe devolverse. también le decimos al gobierno que no estamos de acuerdo con el aumento abusivo de la vigencia.
2: Bueno, ahí está. Parte de los planteamientos de este amigo van a estar en las calles a partir del lunes. Dixon, un accidente próximo a Fun City,
0: sí,
2: en Puerto
0: según
2: Plata.
0: Me comunica Luigi Peralta, un muerto y dos heridos en accidente en Gran Parada frente a Fun City en Puerto Plata. El accidente ocurrió entre una furgoneta y un motorista. El conductor del motor falleció. Las personas que se desplazaban a bordo de la furgoneta están heridos. El fallecido, según nuestro amigo, fue identificado como Brian Vázquez Milanés, quien trabajaba como mesero en una compañía de préstamos con sede en Vista Bella, San Marcos. Penosa esa situación. Accidente ocurrió ahí en esa zona cerca de Fun City.
2: Uh-huh. De Gran Parada frente a Fun City.
0: Pero fíjate que la furgoneta, o sea,
2: se viró,
0: una guaguita. Porque cuando uno habla de furgoneta, la gente se imagina
2: una guaguita de trabajo. Cerrada.
0: Sí, entonces se viró, mírala ahí.
2: Vamos con Francisco Reynoso. Adelante, Francisco.
9: 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Bien, a esta hora me encuentro con los comunitarios del sector El Despertar, donde están demandando la reapertura del play. Este es un play que tiene ya muchos años discutiéndose, porque hay una parte de la Junta de Vecinos que lo tiene cerrado y no permiten que los niños jueguen el deporte, el béisbol, donde Hochi daba práctica aquí, y lamentablemente pues, fue cerrado por la directiva de la Junta de Vecinos. Pero ha llegado el ayuntamiento a adueñarse del play, porque dicen que hay una resolución, y en este preciso momento están partiendo los candados, la cual estaba este play, según información, secuestrado por la directiva de la Junta de Vecinos. Vamos a escuchar parte del ayuntamiento.
10: Sí, buenos días primeramente a toda la comunidad, en especial a la comunidad de Despertar. Aquí estamos realmente haciendo justicia, lo que es justicia. Este play se encuentra en un estado de secuestro supuestamente por la Junta de Vecinos de esta comunidad, donde nosotros contamos con una resolución donde este play debe ser administrado por la Dirección Deportiva del Ayuntamiento del Municipio de Santiago. Nos hemos avecinado en el día de hoy aquí para liberarlo. Aquí han hecho un tipo de manifestaciones o de actividades, sembrando árboles dentro del play, como ustedes pueden ver, poniendo bancos. Sacaron los niños de aquí, los comunitarios que tienen aquí más de 40, 50 años, que aquí están ellos presentes. Levanten la mano los que juegan dominó aquí. Los señores tienen que ir a la esquina allí a jugar dominó. En cuanto a esto, es de ellos, esto es de la comunidad. Y nosotros entendemos, estamos aquí, queremos manejarlo por la ley, y debe ser administrado por el Departamento de Deporte del Ayuntamiento de Santiago. Así va a ser así. Aquí tenemos un representante de los grupos comunitarios que puede confirmar lo que nosotros estamos diciendo.
11: Mira. Por eso hay una querella en la fiscalía. Mira, por los directores. Mira, la policía municipal encuentra. Óyeme. El que dirigía la.
12: ¿Usted qué viene siendo?
11: Yo soy el abogado de la Junta de Vecinos. Y me lo saca todo, por favor. Me lo saca todo ahora, porque no tiene ninguna autorización judicial para estar aquí.
12: Óyeme, yo soy el abogado, yo soy la junta de vecinos ahora. Yo soy la junta de vecinos ahora.
2: Y para agravarse esta situación, Pablo, dicen ellos, los del ayuntamiento, porque incluso nos mandaron un video de que y ese señor hablaba de una resolución. Me dice el regidor Alexander Hermoso que no hay resolución sobre eso, ¿eh? Y que él sepa, porque él preguntó, el consejo no ha ordenado esa entrega como se dijo, y que eso está en comisión pendiente de definirse. O sea que ahí hay un rebú con relación a ese play. Seguimos.
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5: Buenas tardes, amigos oyentes de En la tarde con José Gutiérrez. 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Bueno, señores, la Barranquita este fin de semana va a estar bastante interesante. Por un lado, se va a sentir el rugir de los motores en Santiago con el código Drift. Los mejores pilotos de la disciplina se darán cita en un encuentro lleno de adrenalina, velocidad y destreza al volante. El evento está diseñado para el disfrute de toda la familia y los amantes de la cultura automotriz. Es decir, que la Ciudad Corazón se prepara para recibir este evento. Es el más esperado de la temporada. Este domingo 17, en las instalaciones del Complejo Deportivo La Barranquita, se competirán en el epicentro de la adrenalina con la celebración del evento Código Drift, de las 10 de la mañana hasta las 6 de la tarde. Los asistentes podrán disfrutar de un espectáculo sin precedentes, donde los pilotos más destacados del país pondrán a prueba su destreza, control y velocidad en la pista, desafiando las leyes de la física en cada curva. Este evento organizado por Código Rojo RD y cuenta con el respaldo de la oficina senatorial de Santiago, que encabeza el senador Daniel Rivera. Pero a partir de mañana y el domingo también, ahí mismo en La Barranquita, los Juegos Deportivos Militares de Atletismo podrá ver en acción a Ujando, a Marilady Paulino. Es decir, que desde las 7:30 del sábado hasta las 6 de la tarde y el domingo también se estará corriendo atletismo en la pista de La Barranquita. La LNB también esta noche a las 8. Los Gigantes Básquetbol Club de San Francisco de Macorís reciben a los Héroes de Moca. Un juego tinto en sangre de mucha importancia, sobre todo para los Héroes de Moca que vienen en ascenso. Vayan en guagua para allá los mocanos. Vamos a apoyar a los Héroes. Y los Soles reciben allá en el este a los Cañeros de La Romana. Pero esta noche también en la NBA continúan la semifinal de conferencia: Detroit Cleveland a las 7, a las 9:30 San Antonio Minnesota. Cleveland lidera la serie 3-2, al igual que San Antonio 3-2 frente a Minnesota. En las Grandes Ligas ya están en progreso el Philadelphia Pittsburgh, también en progreso Toronto Detroit, Baltimore Washington a las 7:10, Cincinnati Cleveland a la misma hora, Miami Tampa Bay, Milwaukee y Minnesota a las 7:15, Boston Atlanta, los Yankees y los Mets a las 7:15 también. Chicago contra Chicago, los Cachorros frente a los Medias Blancas, se cerrará a las 7:40. Texas Houston a las 8:10. Kansas San Luis 8:15. Arizona Colorado 8:40. A las 9:38 los Dodgers y los Angelinos. San Diego Seattle y San Francisco y los Atléticos. 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
6: ¿Dónde andará el poeta? Poeta, buenas tardes, buenas noches.
7: ¡Ya! ¡Ya! Ahí está, tísimo. Esta burra está supersónica, compadre. Gran poder de Dios. Parece un conco de lo de aquel tiempo. Buenas noches, señoras y señores. 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Y mañana siguen la jugada los días en el Club Gallítico Pérez y Asociado de Ato Yaque con 50 mil pesos en premio. 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Se armó el repeipero con un grupo de extranjeros que van a guardar aquí. Como el ajititi, mucha gente comentando sobre la firma del memorando. No se están creyendo el cuento de que es una firma de entendimiento, que lo guarden en Haití. Ojalá eso no traiga consecuencias negativas. Que la soberanía no peligra, sería una parte amarga. No sé dónde esto se arraiga y por qué en Dominicana. Hay otras naciones, hermana, los bobos somos nosotros. Nos invaden poquito a poco y no son personas sanas. Hablan de seguridad y solo asuntos de día. Pues yo fuera lo dejaría tranquilito por allá. No, mejor lo traen para acá. Nos llenan de preocupación, tirando en ese rincón y averiguamos más luego. No sería lo más nuevo, sorpresa de Donald Trump. Bueno, voy a llevar en mi agencia de burro el poeta.

0: Muchas gracias al poeta al final, Pablo Aguilera.
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2: Mañana, JG fin de semana con Mariel Trinidad, CDN, 1 de la tarde, y aquí a las 9, Échale Ganas con Yonari de Jesús. 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
0: Recuerden que habrá lluvias, lo que sacamos hace un rato del COE. Recuerden que hay varias provincias desde ya en alerta verde, son 5, Montecristi, Dajabón, Santiago Rodríguez, Valverde y Puerto Plata. Las lluvias se incrementarán a partir del domingo en la tarde, así que pendientes el domingo, el lunes, el martes y posiblemente hasta el miércoles las lluvias. Así que mucho cuidadito, si Dios lo permite, el lunes estaremos todos aquí juntos. A ustedes las gracias por sus comentarios, por sus videos, por sus mensajes que siempre nos dejan a través de WhatsApp. Nos vemos, buenas noches.
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0: Llegaron ellos, los más esperados, los verdaderos creadores de opinión. Saludo, gente buena, gracias por acompañarnos a través de Monumental 100.3, la estación de radio número uno en todo el norte de la República Dominicana. Gracias a Tony Parache, timonel y guía del equipazo que le da soporte a los opinadores. El programa número uno a esta hora, sin competencia. Gracias a quienes nos ven por Luna TV, canal 25, el canal de los campeones. Amablemente, señor director, gracias. Coloca en pantalla nuestras redes sociales y plataformas digitales para que este pueblo ignorante, necesitado de guía, necesitado de informaciones y orientaciones, se ponga en contacto con el contenido que hemos elegido el día de hoy. Gracias a la diáspora maravillosa, a nuestros hermanos en el área triestatal, New York, New Jersey, Connecticut, que cada noche a través de Canal América 1014 de Optimum Cable reciben con alegría y beneplácito a José García y David La Antigua. Los opinadores, comenzó el programa, papel y lápiz. Papel y lápiz, deja decirte algo antes de preguntarte cómo estás.
1: ¿Qué pasó?
0: Luna TV, canal 25, es parte ya, junto a Panorama y Canal América, de las plataformas que servirán para difundir las incidencias de los Juegos Centroamericanos y del Caribe Santo Domingo 2026.
1: Bueno.
0: Canal oficial en todo el norte del país.
1: Tremenda noticia.
0: Con la incidencia y el impacto que tiene esta plataforma comunicacional, este canal de televisión y todo lo que significa la comunicación en el norte del país. Luna TV, canal 25. Recojan y sigan llamando, que se van a poner locos.
1: Le faltó decir algo.
0: ¿Qué más?
1: El canal de mayor impacto en toda la región del Cibao.
0: Eso es así.
1: Es que somos
0: Luna TV.
1: La humildad hay que dejarla.
0: Porque, echen el bolsillito, sí, este chiquito.
1: Échasela ahí, a ver si aparece alguno de los pica-pica de Santiago para que coja eso.
0: ¿Verdad que sí?
1: Sí, para que coja esa cosita, porque hay que, ya que ellos no nos dan el bombo, no lo vamos a dar nosotros.
0: Eso es así.
1: Luna TV, el canal de más incidencia en toda la región del Cibao. Y más allá, que no se pongan bravos los demás canales de televisión, porque yo no estoy hablando en burla.
0: Se van a poner bravos, por no importa.
1: ¿Cómo es?
0: Y después del peaje.
1: Después del peaje, nosotros estamos hablando ya con lo de la capital. Ellos saben que nosotros
0: tenemos que pasar allá. Tete atente.
1: No estamos ahí ver los oídos de ellos secreteándole allá a la capital. Después del peaje, eso es otra cosa, otro pleito.
0: Así que ya ustedes saben, las incidencias de los Juegos Centroamericanos y del Caribe Santo Domingo 2026 por Luna TV, canal 25, el canal de los campeones.
1: El canal más impactante del Cibao completo.
0: ¿Cómo va la vida, José García, hermano?
1: Vamos bien, estamos celebrando el Día del Agricultor y el presidente vino. Apareció el excelentísimo señor presidente de la República. Señor Luis Abinader. Aparece a darle la mano a los veganos.
0: El quebrador del campo.
1: No lo maltrate.
0: Luis Abinader.
1: A mí no me hable de Bochi.
0: Que resuelva.
1: Los boches no son solución.
0: Que resuelva.
1: Sí, Bello, enderece esa cámara. Sí, yo la voy a... Bello, usted con el boche no lo ha enderezado. Pare, sí, enderece esa cámara,
0: ya, por favor. Ya, eso es todo. Acción.
1: En la Vega, el presidente de la República debió haber llegado a Constanza. Vétase a Constanza, que hay problemas con los agricultores en Constanza.
0: Apio arado.
1: Zanahoria.
0: Arada.
1: Yuca.
0: Arada.
1: Y entonces...
0: Lechuga tirada al basurero.
1: ¿Y entonces?
0: ¿A qué usted va a Constanza? ¿A qué usted va a La Vega, señor presidente?
1: Hoy lloramos el Día del Agricultor en vez de celebrarlo en el país. Hoy lloramos el Día del Agricultor.
0: Y todos los rubros han sido importados, Mello. No hay escasez de nada, pero el agricultor, el productor dominicano, en la quiebra total, quiebra total. Dios, si el gobierno no va en su ayuda, se jodió todo. El Banco Agrícola, el IAD, tienen que meterle la mano. ¿Sí? No es solo a los compañeritos del partido.
1: Sí, los préstamos no me dejan los compañeritos.
0: No. Para dárselo a la chula, a los queridos, a los agricultores, a las queridas, no.
1: Los préstamos.
0: Eso es para el campo dominicano.
1: Claro.
0: Y qué pena que sea en un gobierno del PRD, PRM.
1: Cuidado, ¿qué pasa?
0: Gente que se ha pasado la vida.
1: ¿Tú sabes quién
0: está hablando y recibiendo apoyo, coño, del campo, de los agricultores, de los productores del país, ¿sí o no, me?
1: Son buenos los productores, los agricultores de este, del
0: para, Cibao. Para buenos. Darle cuarto para su campaña. Ahí sí son buenos.
1: No todo alguno.
0: Ahí sí son buenos.
1: Pero te voy a dar un dato. ¿Tú sabes quién estaba sentado en la mesa principal en Cerro Alto de la Vega?
0: No me diga.
1: Hipólito Mejía, el ex director del IDEPRE, ¿cómo era que se llamaba?
0: Iván el Terrible.
1: El nuevo director del IDEPRE. Exactamente, no debería haber estado Hipólito Mejía Domínguez. Ahí estaba Luis Abinader.
0: Solo faltó Limber Cruz.
1: El director del.
0: ¿Quién? Limber Cruz solo faltó ahí. ¿Sí? Que lo vi hace un par de semanas.
1: ¿En serio, Limber Cruz?
0: En una cafetería aquí en Santiago.
1: ¡Oh!
0: En un restaurancito pequeño.
1: Pero tú estás relajando. Pero sí. él no vendía restaurancito
0: sin
1: pequeño.
0: Sin esa multitud de escorta, de lambones, solitario, ni siquiera con chofer.
2: ¿Te interesa?
0: Sí, claro.
1: Limber el solitario.
0: ¡Ey! Solito con una dama.
1: ¡Hoy lloramos!
0: Viéndose los ojos.
1: ¡Hoy lloramos! Antes que celebrar, tenemos que llorar en la agricultura. Los agricultores están viendo estropeado, lamentablemente, por este gobierno, por lo que están en el Banco Agrícola de la República Dominicana, que no le dan la mano. El presidente desde allá y dice hoy, vamos a seguir apoyando con el subsidio a los fertilizantes. Pero no es eso, señor presidente.
0: Las importaciones.
1: Compren la cosecha de los agricultores. Y llévenla en las bodegas móviles a través del INEPRE. Que los dos que usted tuvo ahí, el que tuvo y el que está, del INEPRE, Iván y el otro director del INEPRE, estaban sentados con usted en una mesa. Debió haberle dicho a los dos cuando terminaron ahí, ¿qué es lo que estamos haciendo con esta vaina?
0: Y con el de Agricultura, el nuevo ministro de Agricultura.
1: ¿Qué es lo que estamos haciendo?
0: ¿Y dónde está?
1: ¿Y dónde está el ministro de Agricultura?
0: Hablando de tecnología, de tecnificación.
1: ¿De qué?
0: De avance. Pero ¿y la siembra? ¿Cuándo que vamos a sembrar? ¿Cuándo que vamos a cosechar?
1: No, yo quisiera que el nuevo director de Agricultura me diga a mí cuál es el plan logístico que tiene en el área de Agricultura a nivel nacional para preñar las tierras, para vender productos baratos a la población dominicana y que no falte nada en el campo. Y que me diga a mí. Que me diga a mí, coño, si ya pararon el traer pollo a la República Dominicana, que iban a quebrar a los productores avícolas del país, ¿lo tiene quebrado?
0: Estamos abastecidos de pollo.
1: Desde Brasil.
0: Hasta el 2027, mediados del 27, de pollo en este país, señores. No hay razón para que ese pollo esté caro.
1: No ha bajado hasta 80, no, 60.
0: Tiene que bajar a 75, 65 pesos. El mercado está abastecido.
1: Pero yo quiero una cosa.
0: Y hay más de 3.5 millones de pollo congelado de productores locales.
1: Pero yo quiero.
0: Hay pollo.
1: Hay pollo.
0: Hay pollo.
1: Pero yo quiero que me digan algo. Yo quiero que me digan algo. ¿Cuándo es que van a comenzar a bajar la libra de arroz, señor ministro de Agricultura?
0: Ese sabe de arroz.
1: Porque él es arrocero.
0: Ese sabe de arroz.
1: Él es arrocero. Y aquí los molinos. En la gran mayoría de ciudades del país donde se produce arroz, estaban tepetepe.
0: Sí.
1: Lleno.
0: Porque importaron. El mercado está lleno.
1: Que hay un
0: gracias a la política de agricultura y de importación del presidente Luis Abinader para quebrar al productor nacional.
1: Y a la influencia de los políticos, amigos socios del partido.
0: Lo están ignorando. Hay una parte del arroz que se está ignorando. Lo mismo deben hacer con otros rubros. Esa cosecha ahí en Constanza, que para no perder más, los agricultores prefieren meterle arado y que se joda a todo para no perder más, porque sacarla de ahí, alquilar los camiones, el personal, el combustible, bajarlo al hospedaje ya que de Santiago, ir al mercado de la Duarte, a Villa Consuelo.
1: Pérdida
0: a Mello.
1: Pero claro que le está dejando.
0: Le deja pérdida.
1: Pero que ahí es que debe entrar Agricultura, ahí es que debe entrar INESPRE, ahí es que debe entrar el INAVIE, ahí es que deben entrar los comedores económicos, a comprarle a nuestros productores locales. Coño, que lo tienen así ahorcando lo que están. Cómprenle los productos a los productores para que puedan volver a preñar la tierra, para que puedan poner a criar los animales, mello.
2: Países desarrollados lo suicidan.
1: Es que el país se ha desarrollado, es que nosotros Estados no. Por eso nosotros no podemos competir con Brasil. Porque cuando vamos a competir con Brasil, Brasil tiene una agricultura subsidiada.
2: Y Estados Unidos también.
1: Y Estados Unidos, por la República Dominicana. Oye, el fertilizante le estamos subsidiando a.
0: Que es caro, que es caro. Y que

0: Arroyo y la culminación del espacio número uno a esta hora con los verdaderos creadores de opinión, José García, David Lantigua, los opinadores en vivo.
1: ¡Bum! Arrancó Jaina a moler.
0: Arrancó la molienda.
1: Tiene problema, carajo. Esa
0: es la materia prima de este espacio, los problemas.
1: ¡Qué barbaridad!
0: Wander Franco, de nuevo en el banquillo de los acusados, un nuevo juicio. Dice el Ministerio Público que tiene más de 100 pruebas.
1: Lo pusieron loco, mamá.
0: Más de 100 pruebas, mientras la muchachita, que ya es mayor de edad, está en el planeta Lofoque enseñando las nalgas. Para que ustedes lo sepan, Pamela Infante es parte del planeta Lofoque.
1: Sí.
0: Dándose golpe con las mujeres, haciendo un show. Y en eso el Ministerio Público gasta dinero.
1: No.
0: Gasta recursos y esfuerzos. Mientras
1: este muchacho,
0: a las mujeres, cuando van a poner una denuncia por violencia de género,
1: nadie le hace
0: se
1: caso.
0: La matan en los pies del Ministerio Público.
1: Todas la matan allá adentro de casualidad.
0: De casualidad. En la puerta, en Alma Rosa, una mujer que fue más de 3 veces a decirle al Ministerio Público: coño, en violencia de género, me van a matar, por amor de Dios. Y le lleva las pruebas.
1: Pero ellos sabían.
0: Y no la protege.
1: Ellos sabían del GPS que yo le pusieron, el señor le puso ahí.
0: Y ella llevó las pruebas, metiendo un GPS puesto al tipo. Tiene 2 meses que no me deja, coño, ni dormir ni comer.
1: Y acabando de salir de ahí, ¡pam!
0: La mata en la calle.
1: Tres balazos le mete entrando. La muchacha corriendo a un colmado se metió buscando ayuda, coño.
0: Y dice Jenny Berenice:
1: diablo, cara.
0: Hemos dispuesto una investigación.
1: ¿De qué?
0: Jenny Berenice.
1: Pero por Dios.
0: Desde que Miriam Germán y usted llevan las riendas del Ministerio Público en este país, se han incrementado los asesinatos de mujeres, los feminicidios. Es una vergüenza que Jenny Berenice, esta teórica, esta vedette mediática del Ministerio Público, que se llena la boca de decir que están aplicando, que están haciendo. ¡Mentira! ¡Mentira! Igual que la otra, Gloria Reyes.
1: Ah, esa ni ha hablado.
0: No, ella habló ya.
1: ¿Puedo hablar ayer?
0: No, ella habló hoy temprano.
1: Ah, pero fue hoy que habló.
0: Hoy temprano habló.
1: 3 días después de la muerte.
0: Sí. Ella habló.
1: Ay, señor, ten piedad.
0: En un momentito lo vamos a colocar, ay, señor director. En un momentito, cuando volvamos.
1: Ayer dije que esa señora algo tenía que decir, no dijo nada.
0: No, pero era mejor que se quedara callada para lo que ella dijo.
1: No, pero no relaje.
0: Sí, era mejor que se quedara callada. Era mejor que Gloria Reyes hiciera mutis.
1: O sea que le quedó grande el puesto
0: a Jenny, a Gloria.
1: Anda.
0: Y a doña Miriam Germán. Es un abuso que frente al Ministerio Público, violencia de género, maten a una mujer que fue buscando ayuda,
1: pero
0: clamando ayuda.
1: Pero perdóname el liqueo. Y no se supone que ahí mismo en la casa, en ese lugar donde ella fue, de protección de género, ahí tenían que haber algunos militares, 1 o 2 policías.
0: Claro, después hay.
1: Pero incluso no,
0: ¿cómo? 3, 4, 5.
1: Pero ¿y cómo? Excúsame. Porque ella se fue a querellar contra su ex esposo otra vez.
0: Y llevó las pruebas.
1: Y llevó la prueba. ¿Cómo esa señora la dejan salir sola de ahí a sabiendas que ese individuo estaba ahí? Y explícame esa vaina.
0: Y que le estaba dando seguimiento. Y que el cuadro que ella presentó,
1: exactamente,
0: es de un psicópata que le está poniendo GPS.
1: GPS. Cuando ella te dice a ti: mira, tiene un GPS, me tiene localizada. Yo quiero que usted haga algo con ese señor.
0: Y llevó todo a...
1: Y cuando sale de ahí, el hombre le da una carrera a la
0: y
1: muchacha.
0: Y la asesina en la calle.
1: Y la mata ahí mismo, entrando a un colmado.
0: Y Jenny Berenice viene con esta desfachatez. Vamos a ver si los controles fallaron, coño. No.
1: Tenemos
0: en
1: nosotros,
0: cualquier país civilizado, usted renuncia y se va para su casa.
1: O tenemos,
0: váyase para su campo, para allá, para la Isabela, tranquila, hombre.
1: O tú quieres.
0: Váyase, recoja y váyase.
1: Que seamos nosotros.
0: Responsable.
1: Que saquemos los puntos en lo que falló ese Ministerio Público allá.
0: Tiembla, tierra cobarde, los opinadores están al aire.
1: Atención, Luis Abinader.
0: Si te falta valor,
1: juegue para acá. que estamos así, Luis.
0: Rebosados.
1: Timbí, pero hay un problema.
0: Lo producimos en cantidad industrial.
1: Y como a ti te ha faltado valor para darle apoyo verdadero a los agricultores de la República Dominicana, fortalecer la agricultura, no solamente con el subsidio de fertilizantes, hay que prohibir la importación de pollos a la República Dominicana y otro producto. 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
1: Protocolos que evitaron que mujeres murieran. Lamentablemente, las cifras de los fallecimientos, que son las más duras, son las que vemos, pero no estamos viendo las mujeres que también se salvan todos los días. El Ministerio de la Mujer tiene abogadas y abogadas que atienden a más de 1,000 casos ya lo que va de año en los tribunales. Entonces estamos articulando aún más y evidentemente todo lo que tengamos que hacer, y ese es el compromiso, todo lo que tengamos que hacer lo estamos haciendo día a día.
2: Coño, Gloria Reyes.
3: Lleve y diablo, coño. Qué maldita vaina. Una mujer tan buena moza, coño.
2: Yo te dije que era mejor que se quedara callada.
3: Pero ¿y cómo que ahora hay que darle gracias al ministerio, al Ministerio de la Mujer? Darle gracias porque se salvaron tres mujeres. Y estas no las mataron en los pies.
2: No cabía la comparación ni el ejemplo. Gloria, no cabía ahí.
3: Señora.
2: En el momento, si no está tienes, fuera de contexto.
3: Si no tienes que hablar, cállate.
2: A silencio, coño.
3: Diablo, carajo.
2: Al favor, coño. Una mujer muerta, coño, en los pies del Ministerio, coño, Público.
3: Vete y dile eso a la familia.
2: Por negligencia de la gente que dirige Jenny Berenice.
3: Vete y dile eso a la familia, al velatorio. O a los 9 días, tú vas y le dices a ellos que den gracias porque se han salvado otras mujeres.
2: Que la de ellos se murió, pero que se han salvado otras.
3: Que eso es una casualidad, lo de ese que se murió. Ya. Así mismo tú me se lo dices.
2: Gloria, por Dios. ¡Habla!
4: David José Santiago César, desde Miami, Florida.
2: Tira, habla, que ya no te dejan hablar en ningún lado.
4: No diga eso, manito. Te tengo dos temitas y lo voy a expresar. Lo primero es que tengo que hacerte un reporte de lo que investigamos aquí en Miami, Florida, donde en la Junta Central Electoral los partidos políticos, los delegados, la comunidad y nosotros, lo que estamos haciendo este esfuerzo para que la gente obtenga su cédula, se trancó todo, no hay cita, pero hay un inconveniente. ¿Cuál es? Que no le están dando la cédula a quienes pertenecen a los partidos de oposición.
3: O sea que el PRM líderes... está haciendo su trabajo allá.
4: Bueno, está haciendo su trampita, pero está bien, se va a demostrar.
2: En algún momento la obtendrán, las elecciones son en el 28.
4: Sí, pero espérate.
2: Hay tiempo.
4: Pero,
3: lo que
2: sí,
3: pasa
2: pero,
3: es que el PRM quiere que se la tenga ellos adelante.
2: Hay tiempo.
4: Sí, pero está bien. Me deja ahora este otro temita.
2: Sí.
4: Voy a tratar de entrar después. El otro tema es que quiero exponer la participación de lo que hizo Manuel Cruz ayer con la política, la geopolítica.
2: Excelente.
4: Y la participación de Leonel Fernández, excelentísima.
2: Sin desperdicio lo de Leonel, es verdad.
3: Está rebalando, Meyer.
2: No, es verdad.
4: Sí, pero hubo un fallo.
2: ¿Cuál es el fallo?
4: Pero
2: tíralo.
4: El fallo es que ahí tenía que estar Guido Gómez Mazara, no Paliza.
2: Manuel Cruz, fuiste mezquino con Guido.
3: Le dieron privilegio a Fuerza del Pueblo, fue.
2: No, ahí estuvo.
4: Gracias, David.
2: Fue mezquino, Manuel Cruz.
3: Pero si ahí estuvo Paliza,
4: gracias, no tenía que estar Guido.
3: ¿Por qué?
2: Un abrazo, hermano.
3: ¿Por qué tenía que estar Guido?
2: Pero venga acá, hermano. Tú sabes
3: pero que ya
2: la vi... capacidad pero que tiene Guido.
3: Entonces,
2: por encima de Paliza.
3: Pero tú lo que tenías era que sustituir a Paliza y meter a Guido. Entonces te fuiste de la parte protocolar gubernamental a la parte política.
2: Pero eso fue.
3: No, que eso no debía ser así.
2: Es la capacidad. ¡Habla! ¡Adelante!
5: Hey, David, ¿cómo tú estás?
2: Muy bien, gracias, hermano.
5: Y José, es Juan que te llama, papi Juan de Ru.
2: Adelante, hermano.
3: Papi Juan,
2: adelante, tira para adelante. Está asustado.
5: No, decirte lo de Inés, pero eso es lo que da pena.
2: Eso es.
5: Ayer pasé por ahí, por la villa. Había un camión ahí de Inés, y me paro. Y compré alguna cosa y le digo, dame los pollos, ¿cuánto? 400. Cuando llego aquí, ¿y qué es esto? Voy al colmado y tenían 3 libras los dos.
3: Dos rolitas.
2: Te salió más caro que en el colmado.
5: A que lo sepa.
2: Esto no tiene madre. Eso es Inespre. para ayudar al pobre.
3: Pero eso le está pasando al INDEPRE, que no se va donde los productores pequeños a comprar los pollos, ya comienzan a vender pollo bello. Vivo en pie en los puntos del país.
2: A la cantidad que usted quiera.
3: Así, pavo, parece.
2: ¡Habla!
6: La cadena basura.
2: ¿Todo bien?
3: Tira para adelante, gradúate.
2: Ah, no, pero está asustado. Si tiene miedo, no llame para acá, no pierda su tiempo. Que hable el pueblo, que hable la gente.
7: Hola, ¿cómo estás, José David?
2: Bien.
7: Oye, dos cosas. Lo primero, te lo voy a tratar rápido. Santiago César, después que le quitan el caiguito para allá, y llama como Santiago César, Miami, Florida. Porque ese hombre antes lo boteaba durísimo.
3: Tú sabes que había más fuerza. Ahora hay un dolor con su partido, con lo partió.
7: Oye, otra cosa, José David. Yo tengo una boleta, además, para el 28. Oye, estos tres
2: candidatos. A ver, ¿cuál es tu boleta?
7: Oye, Ulises por el PRM, por el PLD Penco y Jaime David Mirabal por la Fuerza del Pueblo.
3: Digo, por PLD, ¿verdad?
2: Jaime David en el PLD. Y es un lujo tener a Jaime David en cualquier boleta, para que ustedes lo sepan. No se llamen engaño. Jaime David es, óyeme,
3: Hipólito,
2: un ciudadano decente y correcto.
3: Hipólito Mejía.
2: Nadie le puede señalar como ladrón mientras estuvo en la administración pública. Y estuvo en deporte y en medio ambiente. Y nadie lo puede señalar como ladrón.
3: Okay.
2: Nadie, ni como sinvergüenza.
3: Pero está bien, no me lo describa como una persona corrupta.
2: Decente y correcto.
3: Está bien, descríbemelo ahora como un funcionario eficiente.
2: Eficiente fue en medio ambiente y en deporte.
3: ¿Pero qué hizo Jaime David?
2: Ahí están sus hechos.
3: ¿Qué hizo Jaime David?
2: Ahí están sus hechos.
3: Eso no ha hecho nada, el deporte tampoco hizo nada.
2: El INEFI es creación de él.
3: Se quemó en dos partes.
2: Mentira.
3: Jaime David, en medio ambiente y deporte.
2: No, grandioso Jaime David Fernández Mirabal.
3: No, hombre. Un hombre, oye, que sale,
2: un hombre que sale
3: en un palo de coba dándole palo y que calopando. No joda, macho, date de eso.
2: Pero esa es su vida. Y sus viajes al
3: pero
2: río.
3: Pero vamos a repetir.
2: Y sus viajes al río a cocinar.
3: Y en un
2: esa es su vida.
3: Y en un caballo a toa burlándose del pueblo cada vez que el gobierno
2: no toma una medida. Recuérdate que él es psiquiatra.
3: Pero está bien.
2: Él sabe cómo votar el estrés, cómo divertirse.
3: Entonces, respetémosle a Hipólito cuando habla todos los disparates que tira.
2: Él no es psicólogo ni psiquiatra. Háblame tú.
3: ¡Habla!
8: ¡Hola!
2: Baja el volumen y habla, baja el volumen, que tú ya sabes cómo es.
3: ¿Tiene con qué? Tira para adelante.
8: Para adelante. Con eso que está hablando José ahí. Pues tú no ves la indolencia que tiene José.
2: ¿Qué dice José?
8: No le dé el valor a quien se lo merece.
3: Ah, pero qué valor del diablo le van a dar Jaime David si se quemó el medio ambiente. Cítame un ejemplo de Jaime David en medio ambiente que ejecutara bien.
8: Esa es la dominicanidad que hay en esta posigla del país.
3: No, porque aquí hay que decir lo que tú quieras, ¿eh?
8: Que hay que darle su valor a quien lo tenga. Por eso yo le que conmigo no. Que yo no, conmigo no se juega.
2: Pero Jaime David.
3: Pero que me citen defendió una hora. Espérate, no me hables de eso.
2: Los parques nacionales.
3: Oiga esa vaina. Óigame esa vaina.
2: Persiguió a las granceras.
3: Pero es que los parques nacionales. Espérense los dos.
2: Yaque Dormilón.
3: ¿Pero qué pasó con el Yaque Dormilón?
2: No, porque es una iniciativa.
3: Pero que el Yaque Dormilón está igualito ahí, contaminado, destruido.
2: En su momento no estaba así.
3: La contaminación de las casas y las empresas en el Yaque del Norte.
2: Él rescató el Yaque en su momento.
3: No rescató a nadie.
2: Sí, lo hizo.
3: ¿Qué rescató a nadie?
2: Muchacho, cuando no, eso, pero muchacho.
3: Oye, pero Jaime David, no me venga a hablar a mí de Jaime David, que es medio ambiente y deporte. ¿Qué es eso? ¿Qué hizo? Nada. Que me señalen la zona. Háblame del Jay Payano, coño.
2: Ah, ese es grande, grande.
3: Eso, el único dentro del PLD.
2: ¡Habla!
3: ¡Habla por encima de mí!
9: Los operadores, le cayó la piedrecita a José en el zapato.
2: ¿Qué pasó?
9: David hizo un buen plan, Quisqueya Verde.
2: Ah, Quisqueya Verde, eso es, ese es un plan. Sembró el país, alborizó el país completo, reforestó las cuencas altas. ¿Sí o no?
9: Que José.
2: Mezquino.
3: Oye, esta vaina.
2: Un mezquino.
3: Defiende tu partido, pero no me vengan a hablar de Jaime David Fernández. Mira, vela bien.
2: Una estrella, Jaime, un tipo decente y bueno. ¡Habla!
10: Saludos, buenas tardes.
2: Buenas.
10: Oiga, pero la nevera mía está doble A. Eso nada más me está pasando a mí. Pero los cuartos, ellos me cuartan la calle.
2: Abajo.
10: Oiga, eso se está acabando.
2: ¿Cómo así? Explícate, ¿qué es lo que está pasando?
10: No, la economía está caída, los chelitos no están en la calle, no hay cuarto por ningún lado.
2: Resiliente.
10: La gente se está moviendo poco.
2: Pues tú, un país resiliente, y vinieron un fin de semana, Ed Sheeran y Laura Pausini. Y no cabía una gente.
3: Pero ahí viene un tema
2: de la feria ganadera.
3: Andar, diablo.
2: Y en el estadio Quisqueya.
3: Sí, pero mira. Sí, está bien, pero vaya.
2: Vete a las plazas.
3: No, espérese.
2: Que no cabía una gente.
3: Pero váyase a ver si la gente de Cienfuegos que está metida. Váyase a ver si la gente de la zona sur.
2: No van a ir nunca.
3: Entonces.
2: No van a ir nunca.
3: Es los ricos, coño. Es los ricos que están metidos en la plaza. Es los ricos que van a pagar 30 mil pesos por una boleta. Pero un pobre de este país paga una boleta.
2: Y más caro. De ahí pagan
3: boletas. Traficante que está metido en eso.
2: Lo que vieron a Laura Pausini no
3: sé. Yo no sé, muchachos.
2: No, mentira.
3: Adiós, Bello. Dime cómo
2: gente
3: tú sacas.
2: Seria y buena.
3: Espérate, como un hombre de trabajo de este país. Saca 5 boletas para ver a Laura Pausini.
2: De 30. No, que eso es para todo
3: de 40 mil pesos. 5 por 4 son 20, 200 mil pesos.
2: Yo sé que hay artistas para cada categoría.
3: Espérate.
2: Para cada público.
3: Sí, pues no me compare ahí que no hay cuarto en la calle y que los conciertos están llenando porque esos conciertos no van a los pobres.
2: Y los restaurantes así, mira.
3: ¿Cuál es el restaurante?
2: Que usted tiene que hacer fila para coger una silla.
3: Pero carajo, socio. Socio, pero ¿y tú vas a ver un motoconcho metido en un restaurante?
2: Vete los fines de semana a mi terraza.
3: Mira,
2: ahí en Moca.
3: No, está bien.
2: ¡Ey, Mello!
3: Espérate.
2: La fila detrás del mismo fondo.
3: Mello,
2: que hacer diablo,
3: Mello, cuando ustedes vean un picapollo lleno de gente, usted me dice a mí, sí, la economía está buena.
2: No, los picapollos venden, porque es que eso es comida.
3: No, hombre. Cuando tú veas una fritura llena de gente, tú me dices a mí, y yo te voy a decir, ah, sí, está buena la economía de este país.
2: Vete a la Sirena, al Pola, al Bravo.
3: ¿Es qué? Pero yo también.
2: Vete a Precio, así medio, mira. Ahí en Zona Franca,
3: exacto,
2: aquí en Santiago.
3: ¿Cómo que se llama el negocio?
2: A precio.
3: La gente buscando precio.
2: A precio.
3: Rendí los chelitos.
2: Este
3: ahora, vete al Nacional.
2: Y los supermercados abriendo. Ahí hay uno nuevo en la Hispanoamericana.
3: Vete al Nacional, si tú lo habías reventado.
2: Otro nuevo en la Hispanoamericana.
3: Ahora.
2: Y en Bellavista van a abrir un aprecio también.
3: Claro.
2: ¡Economía! ¿Cuánto?
11: 10
2: supermercados grandes abriéndome ellos.
3: Es que hay más rico en Santiago.
2: ¿Eh?
3: Hay más rico en Santiago.
2: ¡Tiembla, tierra cobarde! Los opinadores están al aire.
3: ¡Atención, Jenny Berenice!
2: Si te falta valor, coge para acá.
3: Que estamos así, Jenny.
2: Rebosados.
3: Timbi, pero hay un problema.
2: Lo producimos en cantidad industrial.
3: Y como a tía Gloria Reyes, la dos, le faltó valor para enfrentar la realidad de lo que sucedió con la señora, que el marido, el ex esposo, la mató ahí en la capital. 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
20: Continuamos, mire. 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
21: Ay.
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21: Wow.
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20: sí,
1: de
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20: Orientando a este pueblo que bueno, necesita orientación.
1: Qué bueno que Mario se dejó guiar.
20: Mire este fundazo que me mandan desde Barahona.
1: ¿De qué? A que se llenan también los restaurantes allá y los conciertos.
20: Que se le pregunte a Jaime David dónde metió la bomba de purificación de la piscina olímpica de Barahona.
1: ¡Mello!
20: ¡Jaime David!
1: ¡Mello!
20: La bomba de purificación de la piscina olímpica de Barahona. ¿Qué dónde está?
1: ¡Ey! Y si seguimos buscando, oye, entre tú, David y Villa Mella, te va a quedar mal los tres.
20: No, que se necesitaba en otro lado. Parece que se le olvidó al que David le dio la orden que la regresara a Barahona.
1: ¿Y los recursos que lleguen?
20: ¿Eh?
1: ¿Dónde para comprar otra?
20: No, porque hay momentos que hay emergencias.
1: Ok.
20: La bomba de purificación de la piscina olímpica en Barahona.
1: Y hay que desnudar otro.
20: ¡Habla!
21: Oye, David, es para decirle a José acerca de la economía que estaba hablando, que el pobre no va a los conciertos de Laura Pausini, es porque el pobre no consume esa música. Pero si tú te metes a los barrios, tú vas a ver que los fines de semana eso es bebida, pues donde
1: pero
21: quiera.
1: Pero a su nivel, papito.
20: Es que Laura Pausini no es para
21: cualquiera.
1: Pero si a esos tigres de barrio, gente que trabajan matados como burros, coño, todos los días, tú no le das una línea de escape, no estuviéramos comiendo uno con otro en este país.
20: Eso es verdad. Eso es una bujía
1: de. ¿Y cómo tú le dices a un hombre que trabaja construcción que no se bebe un trago de romo, coño, el fin de semana?
20: ¿Tú quieres que se muera, eh?
1: Ah, no, que se explote, lo lleve el diablo.
20: Que la presión lo mate.
21: Oye, José.
20: Habla.
21: Oye, David. No critique la clase nata ahí. Eso de Laura Pausini no era para todo el mundo.
1: Yo lo dije.
20: Eso es verdad.
21: ¿Oíste?
20: Con cierto caro.
1: Sí, señor.
21: Mi nieta me pidieron que la lleve.
1: Cogí ahí.
21: Y a todita la llevé y compré 8 boletas.
1: ¿Cuánto te salió eso?
21: Así, no venga tú hablando.
20: ¿Que cuánto te costaron la boleta? Ese relajito, ¿por cuánto te salió?
21: En su sistema. Esto.
20: ¿Por cuánto te salió el relajito ese?
21: Cuesta Hermosa. Ahí estaba Cuesta Hermosa de todos esos niños que estaban en el establo y todos los padres para allá y todos los nietos.